0: Bienvenidos a Terapia para el Alma. Hoy aterrizamos y meditamos en el Salmo 9. Tomás, un empresario argentino, perdió su negocio de importaciones en la crisis económica del 2023. Deudas de 200 millones, reputación arruinada, amigos desaparecidos. Una terapeuta le pidió que hiciera un ejercicio extraño. Escribe 10 veces que Dios te rescató antes. Tomás protestó, pero ahora estoy hundido. Ella insistió. Comenzó a escribir. 2008 salvado de un accidente automovilístico. 2012 sanó de cáncer testicular. 2015 trabajó cuando estaba en bancarrota. 2009 su hija sobrevivió al parto prematuro. Al llegar a la décima estaba llorando, no de tristeza, de confianza. Si me rescató 10 veces, ¿por qué dudo que lo hará en la número 11? ¿Por qué dudas tú que Dios no te rescatará como lo hizo antes? El Salmo 9 dice, te alabaré, oh Jehová, con todo mi corazón. Contaré todas tus maravillas, porque has mantenido mi derecho y mi causa. Jehová será refugio del oprimido, refugio para el tiempo de angustia. Salmo 9, 1, 4, 9. Este Salmo es un manifiesto contra la amnesia espiritual. David hace algo revolucionario. Antes de pedir el siguiente milagro, celebra los anteriores. Verso 1 dice, contaré todas tus maravillas, no algunas, todas. ¿Por qué importa esto? Porque la memoria es el combustible de la fe. El cerebro humano tiene un sesgo de negatividad. Recordamos más las derrotas que las victorias. Es un mecanismo de supervivencia evolutivo, pero es enemigo de la confianza en Dios. David contraataca con gratitud estratégica en el verso 10. En ti confiarán los que conocen tu nombre. Conocer no es saber datos, es recordar experiencias. En la era de la ansiedad infinita, donde cada notificación trae una nueva crisis, necesitamos anclas de memoria. No para negar el presente, sino para contextualizarlo dentro de un historial divino. Mi querido, mi querida, hoy crea tu muro de rescates. Recuerda, escribe 5 momentos donde Dios intervino: salud, finanzas, relaciones, segundas oportunidades, etc. Celebra, dale gracias en voz alta por cada uno, con detalles, mi querido. Declara, di, el Dios que hizo esto puede hacer lo que enfrento hoy. Me salvó en el pasado, me salvará hoy, me salvó y me seguirá salvando. Tomás creó un archivo en su teléfono llamado Historial de Fidelidad. Cada vez que entraba en pánico lo leía. En 18 meses reconstruyó su negocio desde cero. No porque negara la crisis, sino porque recordó quién ya lo había rescatado antes. Si estás buscando ser rescatado, ora conmigo esta oración. Haz conmigo esta oración. Señor, perdona mi memoria selectiva que olvida tus milagros pero recuerda cada fracaso. Hoy hago inventario de tu fidelidad. Que mi pasado contigo sea el fundamento de mi confianza para el presente y para el futuro. En el nombre de Jesús, amén. La Biblia dice, no olvidará el clamor de los afligidos en el verso 12. Dios no tiene Alzheimer divino. Recuerda cada promesa que te hizo y la cumplirá. Y lo hará de la misma forma que ya lo hizo en el pasado. Que Dios te bendiga. Sigue confiando en el Señor.
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2: El apóstol Pedro comenzó su segunda carta a los creyentes, haciendo hincapié en que se necesita tiempo y diligencia para cultivar una serie de disciplinas en nuestra vida diaria. Concluyó su carta con este mandato: creced en la gracia y el conocimiento de nuestro Señor y Salvador Jesucristo. Aunque la mente del Señor para nosotros es la perfección absoluta, Él no espera el fin sin los medios, sin lo cual implica diligencia de parte nuestra en el crecimiento que dura toda la vida. No hay atajos a la madurez espiritual.
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1: Muy bienvenidos al programa, amigos oyentes. Ya estamos entrando casi en la recta final del estudio de Marcel Malgo, o sea, El Amor Redentor de Dios.
2: Escuchamos hoy la primera parte del penúltimo tema del mismo, titulado La Muerte Vencida. Está basado en el capítulo 13 del libro de Oseas.
1: Como siempre, será la voz de Germán la que nos guíe en los siguientes minutos. Vamos a una pausa musical y enseguida volvemos con ustedes.

¿Cómo están, amigos? Les saludo cordialmente y les invito a leer el capítulo 13 de Oseas. Dice así la palabra de Dios: Cuando Efraín hablaba, hubo temor. Fue exaltado en Israel, mas pecó en Baal y murió. Y ahora añadieron a su pecado, y de su plata se han hecho según su entendimiento imágenes de fundición, ídolos, toda obra de artífices, acerca de los cuales dicen a los hombres que sacrifican que besen los becerros. Por tanto, serán como la niebla de la mañana y como el rocío de la madrugada que se pasa, como el tamo que la tempestad arroja de la era y como el humo que sale de la chimenea. Mas yo soy Jehová tu Dios desde la tierra de Egipto. No conocerás pues otro Dios fuera de mí, ni otro Salvador sino a mí. Yo te conocí en el desierto, en tierra seca. En sus pastos se saciaron y repletos, se ensoberbeció su corazón, por esta causa se olvidaron de mí. Por tanto, yo seré para ellos como león, como un leopardo en el camino los acecharé. Como osa que ha perdido los hijos, lo encontraré, y desgarré las fibras de su corazón, y allí los devoraré como león. Fiera del campo los despedazará. Te perdiste, oh Israel, mas en Mita está tu ayuda. ¿Dónde está tu rey para que te guarde con todas tus ciudades y tus jueces de los cuales dijiste, dame rey y príncipes? Te di rey en mi furor y te lo quité en mi ira. Atada está la maldad de Efraín, su pecado está guardado. Dolores de mujer que da a luz le vendrán. Es un hijo no sabio, porque ya hace tiempo que no debiera detenerse al punto mismo de nacer. De la mano del Seol los redimiré, los libertaré de la muerte. Oh muerte, yo seré tu muerte y seré tu destrucción, oh Seol. La compasión será escondida en mi vista. Aunque él fructifique entre los hermanos, vendrá el solano, viento de Jehová. Se secará su manantial y se agotará su fuente. Él saqueará el tesoro de todas sus preciosas alhajas. Samaria será asolada, porque se rebeló contra su Dios. Caerán a espada. Sus niños serán estrellados y sus mujeres encintas serán abiertas. Hasta aquí la palabra de Dios. Pasándonos a este capítulo y como ya dijimos, dentro del tema La muerte vencida, veamos algunos rayos de esperanza espiritual en medio de una tenebrosa providencia judicial. Lamentablemente, Israel permanecía en pecado al igual que antes. Vimos que Oseas 12 es un capítulo bastante destructivo, continuando de la misma manera en el capítulo 13, aunque con una gran diferencia. En este capítulo presenciaremos una vez más un apogeo espiritual. Digo una vez más, ya que hemos constatado varias veces que en el libro de Oseas, entre las tenebrosas profecías, se encuentran escritas varias verdades con respecto a la salvación, las cuales regocijan el corazón. Acordémonos por un momento de Oseas 2, versículo 1. Allí dice, llamen a sus hermanos, pueblo mío, y a sus hermanas compadecidas, según la Nueva Versión Internacional. Veamos también el versículo 19. Y te desposaré conmigo para siempre, te desposaré conmigo en justicia, juicio, benignidad y misericordia. También en Oseas 11:4 escuchamos decir al Señor en forma cariñosa, con cuerdas humanas los atraje, con cuerdas de amor, y fui para ellos como los que alzan el yugo de sobre su cerviz, y puse delante de ellos la comida. Mientras que en el versículo 8 dice casi apasionadamente, ¿cómo podré abandonarte, oh Efraín? ¿Te entregaré yo, Israel? ¿Cómo podré yo hacerte como Adma o ponerte como a Seboín? Mi corazón se conmueve dentro de mí, se inflama toda mi compasión. Si consideramos que estas afirmaciones se encuentran escritas en medio de las difíciles palabras de juicio, quedamos totalmente perplejos. Mientras las palabras pronunciadas deberían ser tristes, nos encontramos con declaraciones realmente cumbres. Una de estas declaraciones puede ser hallada en el capítulo 13, rodeada de pasajes tenebrosos. Leamos nuevamente los versículos 12 al 15.
Atada está la maldad de Efraín, su pecado está guardado. Dolores de mujer que da a luz le vendrán. Es un hijo no sabio, porque ya hace tiempo que no debiera detenerse al punto mismo de nacer. La compasión será escondida de mi vista. Aunque él fructifique entre los hermanos, vendrá el solano, el viento de Jehová. Se levantará desde el desierto y se secará su manantial y se agotará su fuente. Él saqueará el tesoro de todas sus preciosas alhajas. Estas frases nos producen un profundo dolor en el alma. Lo único que nos alivia es saber que, en medio de estas conmovedoras palabras de justicia, el versículo 14 dice: «De la mano del Seol los redimiré, los libraré de la muerte. Oh muerte, yo seré tu muerte, y seré tu destrucción, oh Seol». ¡Qué fantástica declaración! Es exactamente aquí donde veremos la esencia del tema de este capítulo: la muerte vencida. Palabras tales como «Oh muerte, yo seré tu muerte y seré tu destrucción, oh Seol», testifican cómo le fue quitado el poder a la muerte. ¿Por qué razón, en medio de tantas palabras de juicio, hallamos una declaración tan positiva, la cual testifica únicamente de la salvación? ¿Qué sentido tiene esto? ¿No se contradice Dios en esto? Si recordamos, en el capítulo 2 del libro de Oseas habíamos anunciado que desde el punto de vista jurídico no era posible que Dios tuviera más gracia con Israel. Este pueblo se había alejado demasiado de su Dios, pero algo sobrepasaba esta justa sentencia: el amor de Dios. Es a causa de este amor que Israel ha sido protegido hasta hoy. No estamos hablando de cualquier amor, sino del amor de Dios, basado en el pacto con Abraham, Isaac y Jacob. Es este amor el que algún día restaurará completamente a Israel cuando el remanente del pueblo sea salvo, tal como es anunciado por Pablo en Romanos capítulo 9. ¿No nos alegra grandemente escuchar estas cosas? Es maravilloso saber que Dios, a pesar de nuestra desobediencia, siempre obra a través de su amor. Este debe ser para nosotros un mensaje alentador. Por este motivo, analizaremos de manera más detenida esta emocionante declaración del Señor en el libro de Oseas y aplicaremos esta enseñanza a nuestras vidas. La muerte está vencida. El apóstol Pablo promulga en el Nuevo Testamento estas emocionantes palabras sobre la derrota de la muerte. Luego de describir la resurrección en 1 Corintios capítulo 15, exclama, ya casi sobre el final de su disertación: «Sorbida es la muerte en victoria. ¿Dónde está, oh muerte, tu aguijón? ¿Dónde, oh sepulcro, tu victoria?». Podemos concluir que Pablo se refería al pasaje de Oseas, aunque sin duda vino a su mente la cita de Isaías 25:8 que dice: «Destruirá a la muerte para siempre, y enjugará Jehová el Señor toda lágrima de todos los rostros, y quitará la afrenta de su pueblo de toda la tierra, porque Jehová lo ha dicho». Apreciamos de igual manera en el texto de Isaías la gloriosa victoria sobre la muerte. Al estudiar detenidamente las tres afirmaciones acerca de la victoria sobre la muerte, podremos notar que los verbos utilizados en cada una de ellas están conjugados en diferentes tiempos. Las citas del Antiguo Testamento están en futuro, mientras que el pasaje de Pablo en el Nuevo Testamento está conjugado en pasado. Primero, destruirá a la muerte para siempre, Isaías 25:8. Segundo, dice, los libraré de la muerte, Oseas 13:14. Y en tercer lugar, la muerte ha sido devorada por la victoria, 1 Corintios 15:54. ¿Qué tiene que ver esto con su significado? El versículo del Nuevo Testamento resplandece en su totalidad a causa de una gran verdad: todo está cumplido. Como dice en Juan 19:30, en Dios habla hoy. La muerte fue derrotada definitivamente mediante la cruz de Jesús en el Gólgota.
Debemos entender, queridos oyentes, que las palabras anunciadas por los profetas Isaías y Oseas en el Antiguo Testamento tenían absoluta validez, ya que Dios mismo las había pronunciado. Pero la muerte recibió un mortal y definitivo golpe en la cabeza en el preciso momento en que el Cordero de Dios exclamó: "Consumado es". Fue precisamente en ese momento cuando el poder de la muerte fue derrotado.

0: Es realmente una pena que tengamos que dejar el tema aquí, porque el tiempo ya se ha acabado.
1: Pero no hay problema, Silvia, porque en el próximo programa continuaremos viendo cómo fue que Jesús venció a la muerte. ¿De qué manera la venció?
0: ¿Cómo maneja un cristiano el tema de la muerte? ¿Estaremos listos cuando nos llegue la hora?
1: Bueno, le esperamos para descubrir juntos las respuestas a todas estas preguntas. Nos despedimos deseando que pasen muy bien y que Dios les bendiga.
0: Aquí están nuestros datos por si desean comunicarse con nosotros.
1: Obra Misionera, Llamada de Medianoche, Casilla de Correos 6557, Montevideo, Uruguay. También puede enviarnos un email a estudiosbiblicos@llamadaweb.com. Y si lo desea, puede visitarnos en nuestra página en internet, www.llamadaweb.com. Que Dios le bendiga.

0: La radio te informa la hora. 21, 28 minutos.
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Él se hizo pobre para que nosotros fuésemos enriquecidos. Él no tenía dónde morar para que nosotros tuviésemos un hogar. Él fue el varón de dolores para que nosotros tuviésemos alegría. Él lloró para que nosotros fuésemos consolados. Él sufrió sed para que nosotros fuésemos saciados. Él fue hecho pecado por nosotros, para que nosotros fuésemos hechos justos. Él se vació de todo, para que nosotros tuviésemos la plenitud. Este es nuestro Señor.

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1: La alabanza se pierde cuando el objeto de esta somos nosotros mismos. Bendecid a Jehová vosotros todos sus ejércitos, ministros suyos, que hacéis su voluntad. Bendecid a Jehová vosotras todas sus obras, en todos los lugares de su señorío. Bendice alma mía a Jehová, indica el Salmo 103, 21 y 22. C.S. Lewis dijo, la alabanza es la salud interior que se hace audible. El Salmo 103 empieza con la misma idea. Bendice alma mía Jehová y bendiga todo mi ser su santo nombre. Bendice alma mía Jehová y no olvides ninguno de sus beneficios. Hay momentos en que es difícil alabar al Señor. Los problemas abundan y el pesar nubla nuestro entendimiento, y cuando menos lo pensamos no podemos ver la bondad del Señor. Este es el momento en que nuestra ceguera espiritual nos pone en el centro de los ataques de nuestro adversario, el diablo. El propósito de Satanás siempre es desalentarnos y desanimarnos. Él sabe que ya no puede obtener el alma del creyente, pero aún así no se da por vencido. Por lo tanto, él busca la manera en que nuestra vida sea inactiva para los propósitos de Dios al desalentarnos y robarnos el gozo. El desaliento es el principal objetivo de Satanás, mas la alabanza y la adoración al Señor cambian los sentimientos de derrota en una victoria gloriosa. ¿Hay algo que lo está agobiando? Lléveselo al Señor en oración. Ánimo y refrigerio están esperando por usted. El secreto de la alabanza no radica en esperar que todas las cosas estén en calma y paz. Por el contrario, hay que aprender a alabar a Dios en los momentos más difíciles. Esto representa el reto más grande para la fe y el amor. Podemos cantar nuestras alabanzas al Señor sin importar la situación en que nos encontremos. Si es así, lo podremos soportar todo en el gozo del Señor.
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1: La radio te informa la hora. 21, 54 minutos.
2: ¿Es usted discípulo de Cristo? Saludos amigos, soy David Romachea con otra vivencia. Si desea ser un discípulo y no solamente un creyente, hay algunas cosas que debe practicar. Vivir dentro del reino de Dios no es solo seguir creyendo en Jesucristo, sino también seguir obedeciendo al Maestro. Cuando creemos en Cristo recibimos la salvación, pero cuando somos salvos y obedecemos sus enseñanzas, nos convertimos en discípulos que son transformados diariamente. Vivir obedientemente no solo significa leer las Escrituras y orar, sino vivir la verdad. No solo significa conocer sus mandamientos, también incluye aprender a soportar el injusto sufrimiento. El sufrimiento que tenemos porque no podemos hacer todo lo que nosotros quisiéramos, hay que soportarlo. Incluye negarnos a nosotros mismos. Y también el sufrimiento que proviene de aquellos que quieren que nosotros cumplamos sus propósitos y no los propósitos divinos. No solo determine disfrutar de su Salvador, decida declararle y seguirle como su verdadero Señor.
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0: Sin Él no somos nada, no seríamos nada. Necesitamos conocer más a Dios. Señor, necesitamos conocerte más. Necesitamos entender qué fue el Calvario, qué fue la cruz ensangrentada. Oh Señor, esa reflexión que escuché en estos días atravesó mi corazón. Las hipotéticas palabras del Padre a su Hijo cuando Él decía: Padre, Elí, Elí, lama sabactani, ¿por qué me abandonaste? ¿Por qué me has abandonado? La hipotética respuesta es: te maldigo. Toda la maldición cae sobre ti, Jesús. No puedo verte. Debo matarte. Debo descargar toda mi ira sobre tu vida. Debo eliminarte de sobre la faz de la tierra. Todo eso cargando mi pecado, tu maldad, tu soberbia, tu orgullo, nuestras suciedades, nuestras mugres, todas tus suciedades, todas tus mugres, todas tus miserias fueron cargadas sobre el Hijo en la cruz. Padre, Padre, ¿por qué me has abandonado? Si tan solo entendiésemos la gran obra en la cruz, la muerte expiatoria, comenzaríamos a conocer más el corazón de Dios, el infinito amor que nos tuvo a nosotros, réprobos, malos, enemigos de la cruz, enemigos de Dios, hacedores de maldad, malditos, apóstatas, sin ley. Tuviste misericordia de nosotros, Señor. Y hoy tu pueblo se ha reunido para adorarte, para glorificarte y darte gracias por esa cruz. Gracias por la vida, gracias por tu espíritu, gracias por la iglesia que tú has formado, gracias por tu palabra, Señor. Que con ánimo pronto podamos recibir una vez más la instrucción bíblica. Bendice a mis hermanos en el nombre de Jesús. El Señor te bendiga. Toma asiento, por favor. Bienvenido a la casa del Señor. ¿Cómo están ustedes en esta mañana? La verdad, como muchas veces me pasa, hoy me pasó, casi me agarró un infarto antes de pasar a compartir la palabra, porque el Señor me apretaba el corazón para poder compartir el mismo mensaje que compartí anoche en Banfield. Así que los hermanos que vinieron de Banfield para escuchar la segunda parte de la Bienaventuranza, lo lamento, van a volver a escuchar la prédica de anoche. Y para la mayoría, si pueden apagar el pajarito este que está acá arriba. Pero realmente creo que es bueno volver a escuchar este mensaje. Y tiene que ver también con las lágrimas, que cuando el Señor dice: bienaventurados los que lloran, porque ellos recibirán consolación, no habla de las lágrimas que uno puede llegar a tener por un dolor o por alguna tristeza o por el pesar propio de la vida en pecado que tenemos, por la pérdida, la ofensa que hemos recibido. A veces uno llora porque recibe alguna agresión, sino que el llorar que Dios en la persona de Jesús demanda es llorar por los pecados de uno mismo. Arrepentirse, vivir arrepentido ante el Señor. Reconociendo su grandeza, reflejamos nuestra pequeñez y nuestra miseria. Y el mensaje de hoy lo voy a retitular formando adoradores en el Valle de las Lágrimas. ¿Qué podríamos ponerle como primera parte de esta sección? Bienaventurados los que lloran. Y tomando un poco las palabras de un famoso predicador, el pastor Sproul, dijo: si predicas lo que Jesús predicó, vas a recoger más o menos la misma reacción, gente queriendo matarte. Por eso empezaron a haber pocos seguidores de Jesús. Cuando él comenzó a predicar, cuando él hacía milagros, todo estaba fenómeno. Pero cuando él comenzó a predicar, comenzaron a querer a respirar muerte sobre Jesús. Comenzaron a alejarse, por como mínimo alejarse del Señor. Entonces, evidentemente, la palabra del Señor nos confronta. La palabra del Señor es un espejo que nos muestra quiénes somos. Entonces, agradezco al Señor por tu vida en esta mañana, por aquellos que quizás están escuchando por alguna grabación, por internet. Que el Señor les bendiga. Dice el Salmo 6:6: me he consumido a fuerza de gemir toda la noche, inundo de llanto mi lecho, riego mi cama con mis lágrimas. ¿Te ha pasado alguna vez? ¿Te pasó anoche? ¿Amaneciste llorando? ¿Lloraste en esta semana? ¿Por qué lloraste? Vamos a leer un texto que está en Juan 4:23, que es muy conocido. Juan 4:23. Vamos a estar escuchando esta palabra tan conocida y oída por nosotros.
1: Dios es espíritu, y los que le adoran en espíritu y en verdad es necesario que adoren.
0: ¿Cuánto leyeron esta palabra alguna vez? ¿La escucharon? ¿La primera vez? Acá Carlos escuchó. ¿Alguien más escuchó esta palabra? Bien. Juan, Carlos y Juan y allá Valdemar. Bien. Tres escucharon esta palabra. Que dice: más la hora viene y ahora es, cuando los verdaderos adoradores adorarán al Padre en espíritu y en verdad. Porque también el Padre tales adoradores busca que le adoren. ¿Cuántos adoraron en esta mañana? ¿Adoraron? ¿Cuántos son adoradores? ¿Cuántos adoradores hay aquí? Bien. Vamos a empezar a filmar. Si se puede poner una cámara acá, Walter. Quiero después, en mi casa, mirarlos. Mas la hora viene, y ahora es, cuando los verdaderos adoradores... Y uno cuando escucha esa frase, adorador, está pensando en alguien que canta, en alguien que recita un poema para Dios, que le hace una serenata al Señor. Pero Jesús utiliza una palabra, es una palabra que proviene del griego, es proskuneo. Quizás algunos están familiarizados con esta palabra. Y puntualmente, la referencia que hace es besar como el perro lame la mano del amo. Besar como el perro lame la mano del amo. Agazaparse, humillarse, postrarse en reverencia de una manera suplicante. Eso es un adorador. Arrodillarse y besarle la mano al amo. Así como el perro. Vos a tu perro podés dejarlo sin comer, tenerlo a palazos todo el día, pero él viene y te recibe y te lame la mano. Es una fidelidad, es una lealtad que el animal tiene hacia su amo. Obviamente que me imagino que no sucede con su mascota esto, ¿no? Pero uno llega y el perrito parece que hace fiesta, salta, está más contento él que la esposa a veces. Pero vieron que el perro está muy, muy ahí sometido. Esa es la palabra que utiliza el Señor, proskuneo. Entonces, se podría leer de esta manera: mas ahora viene y ahora es cuando los verdaderos perros lame manos. Se postrarán al Padre en espíritu y en verdad. Cuando me dice verdaderos, me está sugiriendo que también hay falsos. Como siempre hay el original y está la copia. Siempre, no sé, ¿qué te gusta más, la copia o el original? Siempre uno va para lo original, paga un poquito más, pero es algo, el verdadero, lo original. La copia siempre es algo trucho, es algo parecido, pero no es. Entonces significa que Dios, el Señor, ve que hay muchos adoradores, pero hay falsos y verdaderos. Falsos y verdaderos, para que no se sientan que te lo... Adorarán al Padre en espíritu y en verdad, porque también el Padre tales adoradores busca que le adoren. ¿Encontrará el Señor aquí algún perro lamebota? ¿Algún perro que se humille ante su amo? ¿Encontrará alguno por aquí? ¿O son todos pavos reales que muestran su... Hablando de animales, ¿no? Adorador. Éxodo 14:10, ese va a ser nuestro texto central. Y vas a ver cómo se relaciona con el tema de las lágrimas. Éxodo 14:10.
1: Y cuando Faraón se hubo acercado, los hijos de Israel alzaron sus ojos, y aquí los egipcios venían tras ellos, por lo que los hijos de Israel temieron en gran manera y clamaron a Jehová.
0: Bueno, es un texto sacado de contexto, ¿no? Habría que leer todo el capítulo. Cuando Faraón se hubo acercado, los hijos de Israel alzaron sus ojos, y he aquí que los egipcios venían tras de ellos, por lo que los hijos de Israel temieron en gran manera y clamaron a Jehová. ¿Cuánto conocen esta historia? Leyendo esto, este versículo, ¿cuántos saben de qué se trata? ¿Saben de qué se trata? Éxodo 14, todo el capítulo, describe un momento, uno de los momentos más increíbles, no solo en la historia de Israel, en la historia de la humanidad, en la historia de los pueblos que existieron sobre la tierra. Israel existe, aún su lengua, muchos pueblos y naciones existieron sobre la faz de la tierra que hoy ya no existen, ni si sus lenguas son lenguas muertas, pero Israel es una lengua viva que existe, y su pueblo existe, y su linaje hoy existe. Es un milagro Israel, y no hay ese fue un momento increíble que ellos vivieron. Aquí en este capítulo 14 está. Los israelitas acababan de salir de Egipto bajo la dirección sobrenatural de Dios. Ustedes saben cómo el Señor saca al pueblo de Israel de Egipto. ¿Con qué herramienta lo saca el Señor? ¿Qué utiliza el Señor para sacar al pueblo de Egipto? Para que Faraón lo suelte. ¿Qué utilizó el Señor? 10 plagas. Ahí sí, decían ellos, ahí viene la plaga, ahí viene la canción. 10 plagas, con mano fuerte lo sacó el Señor. Los israelitas salieron de allí, acaban de salir de allí. Todavía estaban entre ellos comentando y hablando y la verdad, glorificando al Señor en cierta manera por lo que estaba pasando. Ahora ellos estaban, en este momento, siendo perseguidos furiosamente por los ejércitos de Faraón. Los israelitas habían sido conducidos a un lugar, a un valle, donde era el valle, montañas empinadas por ambos lados y el mar enfrente, detrás desierto. Quedaba una alternativa, la verdad, volver para atrás. Y muchos lo consideraron. Ellos aún no lo sabían. Nosotros sí, porque ya leyeron Éxodo 14, ¿no? O vieron la película, por lo menos, los 10 mandamientos. Bueno, ellos esa noche, digan conmigo, esa noche, ellos iban a experimentar la noche más oscura de sus vidas. La noche más terrible de sus vidas. Ellos iban a derramar lágrimas esa noche. Ellos enfrentaron una noche de agonía, una noche de pánico, una noche de terror, una noche de mucho miedo. Relacionalo con tu situación personal que te está tocando vivir quizás. Una noche de mucha desesperación. Ellos serían probados al máximo. Ellos serían presionados por el Señor al máximo. Estoy seguro que conoces este capítulo. Va, bueno, supongo que lo conocen. Es cuando salen de Egipto, van al lugar. Moisés tira la vara y se abre el mar y salen todos para, corriendo para el otro lado. ¿Conocen esa historia? Alguno de la escuelita dominical lo escuchamos, ¿no? Pero la mayoría de cristianos que saben que ocurrió este gran milagro en el Mar Rojo, conocen cómo Dios libró milagrosamente a su pueblo escogido, su pueblo elegido. ¿Por qué Dios elige a Israel? ¿Porque era el pueblo más poderoso, más grande, más guerreros tenían? No, eran todo lo contrario. El pueblo insignificante, un pueblo de pastores, ni siquiera sabían pelear. Dios escoge a esos, los inservibles, por eso nos escogió a nosotros. Entonces, Él lo libró. Sin embargo, podés quizás preguntar qué tiene que ver esto con las lágrimas. Y el título del mensaje es Formando Adoradores en el Valle de las Lágrimas. ¿Por qué? Porque no puede haber un verdadero adorador si no ha pasado por ese valle. Dios forma a sus adoradores. Los adoradores no se forman solos. No es que te vas al conservatorio y estudias música, te recibís de músico y ahora decís, oh, soy un adorador, ¿cuánto alaban conmigo? ¡Aleluya! ¡Din, din, din! No, eso no es ser un adorador. Yo creo que este pasaje tiene que ver en cómo Dios convierte a ese pueblo o lo va llevando a ser un pueblo adorador. Ciertamente, la verdad, ningún capítulo en la Biblia es tan fuerte como este. Porque el pueblo de Israel lo que recuerda, aún en sus fiestas, en sus ceremoniales, es la salida de Egipto y el cruce del Mar Rojo. Son las cosas más grandes que existieron. Y para nosotros los cristianos, esas cosas fueron muy tremendas. Pero más tremendo fue la cruz del Calvario. Más tremendo fue que al tercer día su tumba estaba vacía. Fue terrible porque ese lienzo que envolvía a Jesús estaba intacto. Ni siquiera fue roto el lienzo, ni siquiera esa envoltura que como momia lo envolvían a los muertos, ni siquiera fue desatado, el Señor salió de ahí. Por eso dijeron, resucitó. Por eso cuando vieron esa tela ahí, dijo, resucitó. Mira cómo está eso. Amados, los adoradores, si es que te gusta adorar, no se forman en el concierto del más afamado cantante religioso, el más afinado, con la mejor orquesta. No se forma allí. Los verdaderos adoradores tampoco se forman cuando todo está bien, en un día hermoso como el de hoy, un día soleado. No se forman en un día cuando todo es victoria y alegría. ¿Cómo estás, hermano? Bien, bendecido y en victoria para la gloria del Señor. Y vos que estás medio, ahí medio como debilucho, te sentís así chiquitito. El otro está poderoso, en victoria, bendecido. Es decir, me humilló. Los adoradores no son hechos cuando ellos ven al enemigo huyendo. Toma tu maleta, Satanás, y quítate de aquí. ¿No? O lo tengo pisado debajo de mis pies. O diablo, la sangre de Cristo. Y todas estas cosas que decimos, ¿no? La verdad es que los adoradores conforme al corazón de Dios son aquellos que son formados en la noche más tormentosa y más oscura de sus vidas. Así es donde Dios, en medio de las lágrimas, forma un verdadero adorador. Y acordate que adorador no es cantante. Adorador es un perro que lame la mano de su amo. Aquel que le sirve incondicionalmente agradeciéndole por el solo hecho de haberle brindado su amistad. Amados, si el Señor no nos bendijera nunca más, si el Señor no nos proveyera nunca más nada, Él es digno de alabanza. Él es digno que le besemos la mano porque Él es digno, nada más. Hebreos 11:21. El Hebreos es el capítulo de la fe. Se lo conoce como la galería de los héroes de la fe. Hebreos 11:21. A ver qué dice.
2: Por la fe Jacob, al morir, bendijo a cada uno de los hijos de José y adoró apoyado sobre el extremo de su bordón. Jacob, ¿se acuerdan de Jacob? Sí, Jacob. ¿Cómo es el nombre que se le colocó a Jacob? Israel. ¿Qué era Jacob? ¿Qué significaba Jacob? El que usurpa, engañador, el timador, el tramposo. Miren qué nombrecito le echaron, ¿no? Jacob era en su juventud, él le importaba sus intereses personales. A él le interesaba no perder, en tal caso ganar, y siempre lograba lo que él quería. ¿Se acuerdan de Jacob? Ahora, Jacob, dice aquí la palabra de Dios, ya el autor de Hebreos, que era un hombre ya anciano, que estaba cerca del día de su muerte. Él lo sabía. Cuando uno llega a cierta edad, dice, bueno, ya me falta, tengo, poéticamente lo dice, ¿no? Me queda poco hilo en el carretel, dice, ¿no? O estoy más cerca del arpa que de la guitarra. Uno va tomando conciencia de que sí, que se va con el Señor, y gloria a Dios por eso, amén. ¿Cuántos quieren ir al cielo? Amén. Hay que morirse para ir al cielo. Entonces, este hombre era un anciano, y lo que hizo él fue bendecir a cada uno de sus hijos, o sus nietos, a los hijos de José. ¿Y qué hizo después? Se inclinó para adorar, apoyado en su bastón, en su vara, en su bordón. Un hombre que ha vivido la vida, un hombre que ha tenido fracasos, un hombre que ha pasado por tormenta, por confusiones, hoy es un hombre, un adorador. Postrado adoró. No dice que dijo ningún discurso, nada. Solamente bendijo a sus nietos, a su hijo seguramente. Se postró con mucha dificultad con ese bastón. ¿Por qué tenía bastón él? Porque tuvo un encuentro con el Señor y el Señor le rompió la coyuntura de su muslo. Y él rengueó de ahí hasta su vejez. Y cada que lo veían rengueando decía, ese tuvo un encuentro con el Señor. Ese fue humillado por el Señor. Y este hombre ya en su vejez reconoce, bendice. Es un hombre de bendición, no es un hombre que, no como esos viejos, ¿no? Que a veces no son tan viejos, son padres y están recriminando a sus hijos y están con amargura, revolviendo el pasado. Y aquí vemos un hombre que tuvo un trato de Dios, fue formado por Dios, bendijo y adora a Dios. Un anciano. Otro anciano que lo encontramos aquí en Primera de Reyes 1:1, si a los niños lo pueden mandar al cunero, por favor. No, un chiste. Primera de Reyes 1:1, perdón, 1:1 al 4.
3: Cuando el rey David era viejo y avanzado días, se cubría de ropa, pero no se calentaba. Le dijeron, por tanto, su siervo, busquen para mí, Señor, el rey, una joven virgen, para que esté delante del rey y lo abrigue, y duerma a su lado, y entrará en calor, mi Señor, el rey. Y buscaron una joven hermosa por toda la tierra de Israel, y hallaron a Abisag, su namita, y la trajeron al rey. Y la joven era hermosa, y ella abrigaba al rey y le servía, pero el rey nunca la conoció.
2: Otro viejo. Y este, como dice Chuy, no era un rabo verde. Era un viejo que había aprendido la lección. Era un viejo que adoraba a Dios. Era un hombre de Dios. Así como Jacob, ya viejo. Era muy anciano y la frazada, por más frazadas que le ponían, dice las Escrituras, no podía entrar en calor. Tenía algún tipo de enfermedad él en sus huesos. Así que sus consejeros le dijeron, busquemos una joven virgen que lo atienda y lo cuide. Mi señor dormirá en sus brazos y le quitará el frío. Entonces buscaron una muchacha hermosa. O sea, fíjense, buscaron, hicieron un casting. Imagínense, en Israel había mujeres preciosas, las hay. Traten de imaginarse, ¿no? Las modelos que hoy, las Miss Universo, nada, un poroto al lado de lo que era esta mujer. Buscaron una muchacha hermosa por toda la tierra de Israel y encontraron a Abisag de Sunem y se la llevaron al rey. La joven era muy hermosa, cuidaba del rey, lo atendía, le hacía su tecito, su cafecito, sus masajes en los pies, qué sé yo. Pero el rey, dice, no tuvo relaciones sexuales con ella. ¿Cómo era este hombre en su juventud?
3: Era un hombre conforme al corazón de Dios, un guerrero, un hombre que derramó sangre, un hombre amante de mujeres, un hombre que tomó mujer que no era de él, un hombre que mató, un hombre que ocultó el pecado, un hombre que hoy, si tendríamos que catalogarlo, no sería un cristiano ese. Pero realmente, un hombre que tuvo un encuentro con Dios cuando el profeta Natán le dice, ese hombre eres tú. Y ese hombre aprendió la lección y dice que con esa jovencita él no tuvo relaciones porque él temía a Dios, porque era un adorador. Era alguien que estaba postrado, estaba suplicante todo el tiempo ante su Señor. ¿Por qué estos hombres ya ancianos como Jacob y David respectivamente son retratados de esta manera en los días cercanos a su muerte? Porque pareciera como que uno cuando está más, ya más grande en Dios y considerando su palabra, es más sabio. Mucho más sabio que cuando recién comenzó. Por eso los jóvenes necesitan escuchar la palabra y escuchar a sus mayores. Ahí en el libro de Hebreos, lo que se conoce como, les dije recién, la galería de la fe, Jacob es una de las muchas figuras enumeradas en este capítulo como un ejemplo de fe que debemos imitar hasta el último día de nuestras vidas. ¿Me escuchaste? ¿Se escuchó? Aquí estaba un hombre que había pasado por tormenta tras tormenta, Jacob. Él y su familia habían pasado eventos traumáticos. ¿Ustedes recuerdan cuando él dijo, mi alma desciende hasta el Seol, cuando se entera que su hijo José fue despedazado por fieras salvajes? ¿Ustedes recuerdan? Que era una mentira, sus hijos le estaban mintiendo. Pero Jacob estaba cosechando un poco lo que él era mentiroso también. Si vos haces algo malo, vas a recogerlo. Si te arrepentís, el Señor corta esa maldición. Pero si vos sos una persona que hace trampa, miente, tus hijos te van a mentir también. Tus hijos aprenden de vos. Jacob mismo había pasado por muchas tristezas, muchos dolores personales, agonía en sus años de vida sobre la tierra. Ahora Jacob sabía que su vida estaba a punto de acabarse en la tierra. Pero él tenía una revelación de que iba a encontrarse otra vez con su padre. Por eso lo vemos bendiciendo aquí a sus nietos. Así que la pregunta es, ¿qué hace Jacob mientras mira todos los eventos pasados de su vida? Mientras hace un recorrido de las metidas de pie que se mandó en su andar, los engaños que hizo, los desastres que hizo. Él reconoce que Dios tuvo misericordia de él. Y él fue movido a adorar. Amados, ninguno de los que estamos sentados en este lugar, ustedes que están sentados, ni yo que estoy aquí parado, somos dignos de nada. Nadie puede sentirse más espiritual que el otro. Nadie puede decir, no, yo conozco más las escrituras, yo fui a tal seminario. Nadie puede sentirse más que nadie, somos todos dignos de muerte. Solo por su gracia estamos aquí. Solo por su misericordia hemos alcanzado salvación. Y este Jacob entendió eso, tenía una revelación del Señor y fue movido a adorar. Ni una palabra de discurso, y de hijo mío, yo acá, mis nietos, digo unas palabras, nada, nada. Solamente los bendijo, los abrazó, les dio un beso, se recostó en su bastón y adoró al Señor. Jacob adoró a Dios en ese momento porque su alma estaba en reposo. Todas las lágrimas que él derramó en medio de una vida turbulenta, lágrimas que derramó porque perdió, lágrimas que derramó porque le dieron una mujer que no era la que él quería, le dieron a Lea, 7 años más tuvo que trabajar por Raquel, él lloró seguramente, pero esas lágrimas no convierten a nadie. Las lágrimas que convierten son el arrepentimiento de los pecados, y esa es la lágrima que el Señor reclama, cuando dice, bienaventurados los que lloran. Jacob probablemente recordó todas las victorias de Dios, que Dios le había provisto a cada paso. Y ahora este patriarca concluye, nunca importó qué batalla pasé. Nunca importó cuánto luché o cuánto lloré a través de cada tormenta, porque Dios fue fiel conmigo. Muchas veces hemos derramado lágrimas de cocodrilo, que no conducen a nada. Pero las lágrimas que realmente valen para Dios son las lágrimas de reconocerse falto ante el Señor. Jacob quizás dijo, pensé que desmayaría de pánico, de desesperación, pero el Señor me sacó en cada situación. Él siempre ha sido fiel, por eso, Señor Todopoderoso, te adoro en este día, habrá dicho Jacob, en su corazón. Este mensaje que comparto en esta mañana, que está muy emparentado con las lágrimas, es para todos aquellos que estén enfrentando algún tiempo difícil en sus vidas, alguna situación que no les deja conciliar el sueño, porque son esos momentos en la noche, en el silencio, la soledad de la noche, cuando uno pasa todo como una película, ¿no? Todo el transcurso de tu vida, de tu semana, de las cosas que te dijeron, las cosas que dijiste, las cosas que hiciste, las cosas que no hiciste, y estás pasando por una situación terrible. Este mensaje es para vos. Es para aquellos que pueden describir su prueba, su dolor en cada noche oscura y tormentosa. Quizás estás en medio de un tiempo, de una prueba muy fuerte, una prueba muy severa. Y no hay nada, no hay peor prueba que la que uno sufre en el corazón, en la mente. A veces está todo en la mente. Un montón de afanes y de dolores y tristezas que uno mismo se retroalimenta porque no confía en Dios. Te saco un poquito de este ambiente para contarte algo un poquito risueño. Veía la vez pasada una cámara oculta que le hacían ahora. A los famosos, quizás lo vieron ustedes, yo no lo había visto nunca, pero así por internet encontré que lo suben a un avión, a uno, todos están complotados, todos están de acuerdo, y suben a uno al avión y ese no sabe que le van a hacer una broma. El avión no funciona, el avión está quieto ahí, lo llevan con grúas, dicen, bueno, estamos, y le ponen una ventana con unos LED, una pantalla, o sea que como que va avanzando la ruta, pasan los árboles, ¿no? Esto es una película, y el avión está quietito, no se mueve a ningún lado. Y entonces cuando dice, ahora vamos a despegar, y entonces agarran con una grúa, levantan el avión como que está despegando, y hace turbulencia. Y en un momento hace como que cae en picada, ¿no? Y todos empiezan a gritar, todos los actores. Y este es el que se muere. Yo digo, ¿cómo no hace esos chistes? Se lo van a matar a algunos, en algún momento va a pasar. Y la cara, y que el avión se viene así, que hace así, y el avión no se está ahí, no fue a ningún lado. Y la persona, el terror que tiene, el momento malo, porque aunque después le dicen saludá, que para una cámara, este tipo tiene que el corazón le tienen que hacer un trasplante, ¿no? Y todo, lo que yo sacaba, la enseñanza que sacaba de eso, que todo estaba acá. El avión nunca se movió del suelo. Pero él pensó que se estrellaba, que en las montañas, que se hacía añicos ahí arriba. Pero no pasó, era todo acá. Le hicieron pensar que estaba todo acá. Y eso aceleró su corazón, eso, qué sé yo, no sé lo que le pasó a esa persona. Muchas veces las pruebas y las turbulencias están dentro de tu corazón por falta de confianza en el Señor. Porque no estás siendo un verdadero adorador, un verdadero proscuneo, no estás haciendo eso. Estás parado sobre tu propia fuerza. Y el Señor te va a permitir pasar por eso, para que aprendas a ser un verdadero adorador, porque quizás eres un falso adorador. Yo quiero mostrarte, exponerte por las Escrituras, que Dios quiere que pases esa tormenta, que atravieses esa situación, para que seas formado un verdadero adorador. Cuando el Señor decidió dormirse una siestita ahí en la parte de atrás del barquito, antes le dijo, vamos mar adentro, vamos para allá. El Señor lo sabe todo, amén. Y Él sabía que iban a pasar por una gran tormenta. Él sabía todo lo que estaba por acontecer. Y Él se fue a dormir. Los llevó a una prueba. Y la prueba era, no pasaron la prueba, porque dijo el Señor, hombres de poca fe. Él calmó el mar, calmó las olas y el viento. Ahora el Señor quiere que pasemos por eso. Él tiene un plan. ¿Por qué quiere sacarte de esa prueba reluciente? Porque si vos decís que sos cristiano, que sos un hijo de Dios, tenés que, eso se tiene que reflejar en tu vida. Si no, ¿cómo vas a predicar? Amados, hay iglesias que son toda una pantalla, que son todo un maquillaje. Pero le haces así y se le va todo el maquillaje rápidamente. No es verdadero. Y el Señor quiere formar verdaderos adoradores, por eso los está buscando. ¿Cuánto quieren ser verdaderos adoradores? Señor, ayúdanos. Ayúdanos, Señor. El Señor puso a Israel justo en la situación que Él quería por dos razones. Vamos a leer Éxodo. Aquí las Escrituras nos dice que Dios mismo orquestó, preparó. ¿Quién preparó? Dios. Así como Dios preparó el gusanito que iba a comer la calabacera de Jonás, ¿se acuerdan? Así como Dios preparó el pez, así como Dios preparó todo, Él prepara esta prueba para tu vida y para mi vida. Éxodo 14, 1 al 2. 1 al 2.
2: Habló Jehová a Moisés diciendo: di a los hijos de Israel que den la vuelta y acampen delante de Pichich, a Rod, entre Migdol y el mar hacia Baal Zephon. Delante de acamparéis junto al mar.
3: Bueno, puntualmente fue Dios. Fue Dios. ¿Fue quién? Dios, Jehová, Yahweh, como quieran llamarle. Fue Dios quien los guió al valle, casi al valle de la muerte, al valle de las lágrimas, ahí cerca del mar. Qué lindo es ir a la orilla del mar, ¿no? ¿No les gusta? Se sienta uno ahí, mira, y chuf, la gaviota, cuau, cuau, cuau. Alguno se está ahogando por allá, la salvavidas que va y lo saca. Uno se queda mirando el mar y dice, ¿qué? Y puede estar horas mirando el mar. Ahora meterte, bueno, ya es otra historia. Hasta acá nomás, un poquito, ¿no? Pues ya, yo no... No soy mucho del agua, ¿no? Soy como el pez. Si no me sacan, me quedo ahí abajo. Algunos saben nadar, son Aquaman, se van hasta allá. Yo me quedo ahí nomás. Y ellos estaban en la orilla del mar. ¿Por qué estaban en la orilla del mar? Porque Dios los llevó. Vos tenés que entender, si estás haciendo la voluntad de Dios, es que Dios te puso ahí. Hasta esta instancia Dios te puso. Porque dice, el Señor le dio a Moisés la siguiente instrucción: ordénales, no es pídeles, sugiéreles, pregúntale a ver qué les parece, que voten, ¿están de acuerdo cuántos son? Ordénales, o sea, Dios no da sugerencias, Dios ordena, ¿está? Al pueblo que den la vuelta y acampen cerca de Pi Ha Girot, entre Migdol y el mar, que acampen allí a lo largo de la orilla, frente a Baal Zephon. Fue también Dios que los mandó ahí, pero también fue Dios quien endureció el corazón del rey. En estos días escuchaba o leía una frase, más o menos así decía, que el evangelio es salvación para el que cree, pero para el que no cree es una condena de muerte. Es una palabra sólida, fuerte y bíblica. En este auditorio puede haber gente que esté recibiendo la palabra y decir, creo en Cristo. Bueno, cree en el Señor Jesucristo y será salvo. Y puede haber gente que diga, no, yo me reservo. Yo, como me dijo alguien en estos días, no, yo con Jesús estoy re bien. Y su vida es un desastre, ¿no? Está bien con Jesús, no sé con qué Jesús será. El que recibe ese evangelio lo salva. El que rechaza ese mismo evangelio lo condena. Por eso es una espada de doble filo. El evangelio no es solo peace and love, ¿no? No es solamente todo bien, el Señor te quiere prosperar, bendecir y hacerte el hijo del rey. No, el evangelio es también condena de muerte para el que rechaza. O sea, por eso es tan importante predicar el evangelio. Entonces, cuando alguien rechaza el evangelio, ¿qué sucede? El Espíritu Santo sigue insistiendo. Y sigue insistiendo. Eso se llama gracia. Se sigue extendiendo. Esa persona rechaza y dice no, y se va al pecado y levanta el puño contra Dios. Y dice, ah, la religión, la Biblia, son todo. Y Dios sigue hablándole, confrontándole con su pecado. Ese está como la mujer samaritana que dice, no, hay que adorar aquí, adorar allá. Y el Señor va al grano. Trae a tu marido, le dice. Ahí enseguida lo confronta con su situación personal. Entonces el pecador se endurece. Hay algunos que se quiebran ahí. El Señor, sí, me conoces. Como aquella mujer, ¿no? Pero el que se endurece, ¿saben qué sucederá en algún momento? El Señor quita su gracia. Como quitó su gracia del faraón. Versículo 4. Éxodo 14, 4.
2: Y yo endureceré el corazón de Faraón para que lo siga. Y seré glorificado en Faraón y en todo su ejército. Y sabrán los egipcios que yo soy Jehová. Y ellos lo hicieron así.
3: Bien. El Señor fue quien endureció el corazón del Faraón y él va a salir a perseguirlos. Hay un plan perfecto. Si no era el faraón, iba a ser otro, pero fue el faraón que endureció su corazón. ¿Por qué Dios haría esto? ¿Por qué el Señor haría esto? Primero, el Señor nos dice, lo haré así para manifestar mi gloria por medio del faraón y de todo su ejército. Después los egipcios sabrán que yo soy el Señor. O sea, manifestaré mi gloria. ¿Sobre quién? Sobre el pueblo de Israel. Y los egipcios reconocerán quién es Dios. Así que los israelitas acamparon donde se les dijo. ¿Quién les dio la orden de acampar? Dios. No sé por qué estás aquí. Ojalá sea Dios que te trajo hasta este lugar, en este momento. No porque seamos especiales, no porque aquí esté. Es porque consideramos la palabra de Dios y anhelamos que el Señor nos hable en cada domingo. Segundo, Dios deseaba que su pueblo entrara a su próxima etapa. ¿Cuál era la próxima etapa de cruzar el Mar Rojo? ¿Alguien se acuerda? ¿Qué sucedió después de cruzar el Mar Rojo? ¿Hacia dónde fueron? ¿Eh? Al desierto. No, ninguna tierra prometida. Al desierto. Ese es el camino de Dios. El camino de Dios no es como hoy se plantea. Que tenés a Jesús una especie de lámpara de Aladino. Frotás la Biblia y sale el Señor. Pídeme lo que quieras, tres deseos por hoy. No. Por esa razón era importante que ellos tenían que salir del Mar Rojo. Primero pasar. Pasaron la primera etapa, que era salir de Egipto, salieron. Pero ellos salieron de Egipto, eran hebreos con mentalidad egipcia. Aún entre sus ropas llevaban sus muñequitos, su gauchito Gil, su San la Muerte, llevaban por todos lados sus muñecos. Hay gente, mis amados, que aún dice, profesa conocer a Dios, pero con sus hechos lo niegan. Ustedes pueden creer que hay gente, como decía yo anoche allá en Banfield, al no mencionar la congregación, nadie sabe qué es, de acá o de allá. Pero hay gente que sale de la iglesia de adorar y de llorar y después se va al bingo a timbear. Y en el ofrendero nunca vi que puso nada. Pero sí va a timbear en los cosos, en los bingos. Pero adora al Señor. El Señor iba a formar ese pueblo. El Señor quería que ese pueblo cambiara su corazón. Porque Dios no deseaba un pueblo murmurador, un pueblo quejumbroso, que todo el día se está quejando, sino verdaderos adoradores. Él quería formar verdaderos adoradores. ¿Saben que hay gente en la iglesia que son quejosos, que son murmuradores? Él había designado a Israel como su herencia, porque Israel iba a recibir ni más ni menos dentro de pocos días la ley de Dios, la Torá, que iba a ser beneficiosa para todos los pueblos de la tierra, aún para nosotros, hasta lo último de la tierra, Argentina. Por lo tanto, debían ser ejemplos ellos, vivientes de fidelidad. Ellos tenían que ser los primeros, así como nosotros como cristianos, debemos ser los primeros en mostrar que Dios es nuestro Dios, que Él gobierna nuestras vidas hacia afuera. ¿Cómo podemos predicar si en nuestras vidas no gobierna el Señor? Decimos, oh Dios, oh mi Señor, y nosotros somos el Dios y el Señor de nuestras propias vidas. La situación era esta. Israel estaba ahora acampando junto al mar. Imaginémonos un abismo. La orilla, la arena, montañas, rocas, desierto, el mar allí enfrente. Ellos hicieron sus carpas, levantaron sus carpas y estaban allí, ¿no? Cantando al Señor. ¿Qué sé yo? Alguna de las canciones que cantábamos hoy. Estaban ahí, ¿no? Adorando al Señor, ¿cuánto amo tu ley? Bueno, la ley todavía no estaba, pero ¿cuánto amaré tu ley? Estaban cantando, ¿no? Se estaban regocijando, disfrutando la libertad. Porque ellos fueron, las cadenas fueron rotas, literalmente. Ellos eran esclavos, era un pueblo de esclavos. ¿Se acuerdan, no? Que venía el capataz y pff, vamos, amasen más rápido y vayan a buscar ustedes la materia prima para hacer coser el ladrillo. Y estaban, la verdad, con amargura, dice. Ellos cuando celebran el Pesaj o la Pascua, comen hierbas amargas, recordando la amargura que pasaron en Egipto. Entonces imagínense la libertad recién obtenida. Ellos estaban ahí, ¿no?, contentos, felices, como aquel que recién convertido, ¿vieron? Está feliz, dejó el mundo, ¡oh, qué lindo! Tengo tantos sueños, voy a conquistar el mundo para Cristo, América será para Cristo. Y un montón de cosas, ¿no? Soñaban, especulaban, decían, no, yo cuando llegue a la tierra prometida que Dios nos dé, estoy pensando tomar algunas parcelas de tierra, sembrar, trigo, soja, ¿no? Hacer hamburguesa de soja, vender, son judíos, saben, como querían hacer negocio, ¿no? Entonces especulaban. Pero estaban con mucho gozo. Yo tengo gozo en mi alma, gozo. Y estaban todos, vamos con las panderetas, dale María, saca la pandereta. Y empezaban ahí, ¿no? Estaban todos felices. Qué lindo cuando todo está perfecto, cómo adoramos al Señor. Ahí somos los mejores adoradores, ¿no? Ahí estamos, oh, gloria, sí, me dieron un aumento de sueldo, mirá el bolsillo lleno de plata. Fui al médico, me dijeron que el corazón está perfecto, que está todo bien, tenés que cuidarte solamente con la chimichurri y la chivichanga. ¿Eh? Y la chiquizuela. Cuidar un poquito el estómago, etcétera, pero estás bien de salud. Oh, gracias, Señor. Y estás más confiado en lo que le dice el médico, pero ahí capaz se cruzaron los papeles y era el del otro, y el tuyo está complicado. Pero bueno, confiamos en lo que le dice el médico, estamos, oh, gloria al Señor, este domingo voy a dar agradecimiento en la iglesia. Así estaban los egipcios, contentos, porque habían salido del horno de hierro de los egipcios. Y ahora, ellos se gozaban, estaban contentos por la libertad obtenida. Ellos estaban llenos de esperanza, la esperanza que trae la libertad. Creo que no debe haber algo más terrible que estar privado de la libertad. Vieron que ahora le dicen, está preso por ladrón, está privado de la libertad. Como diciendo, pobre muchacho, lo metieron ahí, no sé cómo pasó. Está preso porque robó, porque cometió un crimen. Bueno, que el Señor se le predique ahí. Pero estar, esas personas que las llevan secuestradas y las tienen ahí encerradas o encadenadas, debe ser terrible, ¿no? ¿Alguien se quedó encerrado en un ascensor o en un lugar que empezaba, abran, y a la última, ¿no? Tienen claustrofobia. No, es porque hay una ley que nadie te puede retener. Bueno, podés ir a un banco, a una oficina, a un lugar que te digan, quédense aquí, usted no se puede mover de aquí, nadie puede hacer eso. Porque se llama, ¿cómo se llama? No está la abogada, privación ilegítima de la libertad, ¿no? Entonces, ellos estaban felices de estar libres. Estaban llenos de esperanza, estaban cantando, gritando. Cantaron, ahí había uno que se llamaba Gaunowski, componía canciones. No más azotes, decía, no más persecución, digan conmigo, ¿no? Al fin somos libres, y el coro ahí, cantaban, felices. También estaban ellos muy emocionados porque recibieron la promesa de Dios. Ellos habían recibido la promesa de Dios y eran adoradores. Uno los veía, llegaba allí y decían, ¿cómo adoran esta gente? ¡Qué hermoso pueblo! ¡Qué bendición! ¿No? Él les había dicho en esencia, hay una esperanza para ustedes. Yo tengo una tierra prometida para ustedes, para que ustedes la tomen. Esa fue la promesa. ¿Sabe desde Abraham que fue dada esa promesa? La verdad que comparando de una forma patética, esto representa a los cristianos de hoy, que han sido liberados de sus pecados, se regocijan en la libertad, liberados de toda esclavitud pasada. Están viviendo un momento maravilloso, un momento de salvación y gloria. Como a uno le dicen, es el primer amor. Lo que te está pasando es el primer amor. Están viviendo un tiempo hermoso. Ellos tienen poesía en su corazón, alabanza, melodía, y ponen el grabador fuerte en la casa y que se llene el trono de alabanza y están todos felices, ¿no? Y porque están esperando las promesas de Dios, agarraron sus Biblias y dije, la dejaron de lado, se compraron la Biblia de las promesas. Y todos los días leen una promesa y se toman de esa promesa y agarro esa promesa y la decreto esa promesa. El pueblo entendió que Dios estaba cumpliendo con ellos,

Ellos estaban a punto de convertirse en adoradores. Todavía no eran adoradores. Estaban adorando, pero no eran adoradores. Ellos tenían que ser testimonio para los demás. Estaban felices. ¿Cuántos están felices en esta mañana? Yo esta semana estaba re feliz. Estaba. Hasta que de repente dejé de estarlo. Que esa felicidad se transformó en preocupación. De repente estábamos contentos que con la boda de... Con mi esposa todavía estamos saboreando la boda de Ale y Janice. Una alegría, una bendición. Qué lindo. Y esta semana, oh Señor, qué hermoso día. Esta semana va a ser de gloria y bendición. Y vamos a preparar la palabra para los hermanos, etcétera. De repente, blim, suena el teléfono. Internaron de urgencia a la hermana Vivi. ¿Qué pasó? ¿Se va a hacer un lifting? No. Un problema, cálculos biliares y todas estas cosas que acontecen, ¿no? Y de repente la operan esta noche y por ahí noticias. Y uno cuando está enfermo no sabe, hasta que te digan los médicos, empieza todo lo peor, ¿no? Y bueno, ay Señor. Bueno, orar por la hermana y qué tremendo, ¿no? Porque yo chateaba en estos días con Vivi y ella me decía, en la teoría voy pasando el examen, pero tenía que pasar la prueba práctica y creo que el Señor me sacó buena. Y la verdad que yo como pastor estoy tan contento por la vida de Vivi, porque como ella ha crecido y cómo yo la escucho enseñar la palabra, y la verdad me impacta su vida, ¿no? Y que después de esta prueba, de esta situación, que diga, gracias Señor, tú me has... Y en medio del dolor, ¿no? Porque aún todavía estaba dolorida, ella seguía poniendo cosas, exaltando el nombre de Cristo. Esa es la tormenta que le tocó vivir. Después, estaba viendo noticias y de repente un avión choca con otro. ¿Alguien se enteró de eso? Que chocaron dos avionetas y que hubo tres muertos. Escucho una noticia que uno de los aviones era de tal escuela, de Morón, y de repente me acuerdo que yo en la congregación tengo un piloto y que estudia en la escuela de Morón. Digo, oh, no hace falta que el Señor me lo haya llevado en el avión, ¿no? Y lo contacto rápidamente al hermano Johnny y ahí estaba. Y, bueno, me dice, ese que se mató, bueno, no sabía él en ese momento, se enteró porque yo le estaba dando la noticia. Después me entero que el que se mató era en su maestro, su instructor. Y el que me iba manejando, el intruido, era un compañero de él. Y en esa avioneta tenía que estar él. Entonces, de repente está todo bien, estamos todos felices y empiezan a venir las noticias, ¿no? Después me entero del fallecimiento del papá de la hermana Norma de Caguata. También golpes, ¿no? Y que el pueblo se resiente y el dolor y el sufrimiento. Hay que estar preparados para esos llamados. Hay que estar preparados. Dice, no tendré temor de malas noticias, en el sentido de que, porque mi confianza está en el Señor, las malas noticias vendrán. Porque aquel que escucha mis palabras y las vive, le compararé a un hombre que hizo su casa, edificó su casa, cavó profundo sobre la roca. Vendrán esas malas noticias, pero no lo tumbarán. Lo harán temblar por allí, pero no lo tumbarán. El pueblo de Israel estaba allí cantando, ¿no? ¡Oh, aleluya! Y de repente vino el aviso, no había llamado ahí, pero vino alguien diciendo, ¡nos van a reventar! Así, eran medio guaraníes, ¿no? ¡Nos van a reventar! Los egipcios estaban aquí. Vienen los egipcios. El ejército del faraón viene arando la tierra con toda su furia contra nosotros. Estábamos bien hasta ahora. En ese tiempo no había WhatsApp, pero te aseguro que la noticia corrió como reguero de pólvora. Vieron que esas cosas, vieron que la mala noticia y el chisme va más rápido que la palabra de Dios. La palabra de Dios es como la tortuguita y el chisme es la liebre. Es impresionante. Entonces los líderes de Israel comenzaron a correr de una punta a la otra de la ribera del Mar Rojo. Y todos empezaron una atalaya, alguno que se trepó arriba de una montaña o algo, dice,

0: Allá vienen nube de polvo, nubarrones de polvo de tierra, de arena, que se acerca hacia nosotros. El espectáculo era dantesco allá en el horizonte. Cientos de jinetes, caballos estaban acercándose, seguido por legiones de infantería. La tierra se sacudía por los 900 carros de hierro, de acero. ¿Viste que a veces estás durmiendo a la mañana y pasa el botellero con el carro medio apurado y se escucha un trueno? ¿Te imaginás 900 carros de acero que vienen allá con la infantería, las lanzas brillando en el sol? Y ellos estaban cantando corito y de repente. ¡Qué terrible espectáculo! Esto hizo estallar en pánico al campamento. Fíjate, Éxodo 14 días.
1: Y cuando Faraón se hubo acercado a los hijos de Israel, alzaron sus ojos, y aquí que los egipcios venían tras ellos, por lo que los hijos de Israel temieron en gran manera y clamaron a Jehová.
0: Bien, omitamos esa parte, clamaron a Jehová. Dice, temieron en gran manera. Pregunta, esta pregunta es para vos. ¿Cuántas veces no pasaste por o no enfrentaste esta clase de terror? De repente está todo bien y uf, una mala noticia. Hoy pasó, perdió el trabajo mi esposo o algo. Estás en la cúspide, en el pináculo de la paz, está todo en armonía. Oh, el Señor está conmigo. Nada, soy el hijo del rey, soy más que vencedor, todo, ¿no? Los demonios salen corriendo cuando vos caminás. De repente, un problemón que no estaba en tus planes, pero sí en los planes de Dios. Que eso es lo interesante. ¿Por qué está haciendo todo esto el Señor? Porque el Señor está formando a sus verdaderos adoradores en el Valle de las Lágrimas. Como les decía anteriormente, experimentamos esas situaciones. Como pastores, nosotros tenemos colecciones. Vamos a hacer una especie de collage, ¿no? Una vitrina con la colección de todas las cosas que ustedes nos tiran, ¿no? Los trofeos así. Problema de un color, de un tamaño, de un sabor, de toda clase de problemas, de toda clase de problemas. Y todo bien, todo bien. Una llamada, vive, está internada, etcétera. Este era el tipo de llamado repentino y chocante que recibió Israel. La Escritura registra la reacción. Alzaron sus ojos, como diciendo, Dios. Y miraban hacia el horizonte. Vieron los egipcios. Porque por tal motivo, dice, los hijos de Israel temieron en gran manera. O sea, el griterío que comenzó, imagínense. A ver, imagínense que de repente se escucha por allá, a una cuadra, cerca de la casa de Walter, un griterío. ¿Vieron cuando hay pelea en la calle que se escucha los decibeles de la voz, se escucha gritos, ¿no? Y uno está por ahí viendo la tele o algo y baja la tele. Grito, digo, que te voy a matar. Y toda la gente gritando, ¿no? Y salía afuera, son dos que están, dale, dale. Y no se pegan nunca, dan vuelta y uno espera que tiren, pasa nada. Era todo griterío. Pero de repente empiezan a gritar, a gritar, a gritar, a gritar, a gritar. Y gritos fuertes y llanto, y dice, ¿qué pasó? ¿Qué pasó? Yo veía en estos días, se cumple no sé cuántos años, 5 creo, del tsunami. Veíamos con José el tsunami en Japón. Y que ellos estaban acostumbrados a esas cosas, porque cada año viene un pequeño tsunami. Pero esto era. Y ellos, como ya se conocían, estaban arriba de un edificio, decían, ¡ah! Y que al final decía, ¡ah! ¡Ah! ¡Ah! Empezó los. Porque venía y de repente los barcos empezaron a darse vuelta y empezó el agua a meterse adentro de la ciudad y era el griterío. Y vos ves eso y te impacta. Imagínense el pueblo de Israel. El pueblo de Dios enfocó su atención en la aterradora situación que estaban viviendo. Y no es para menos, pero estaban olvidando todo lo que Dios hizo. Pregunta. Si Dios te libró hasta aquí de todas las cosas, ¿no te librará en esta prueba o mañana? Pregunto. Ellos decían, estamos sin esperanza, estamos atrapados, estamos a punto de morir. Esa era la... Lo que ellos hicieron después nos dice todo acerca del, vamos a decir, del... Ellos tenían un concepto de ellos mismos, el estatus que ellos tenían. En la última parte del versículo 10 dice, entonces clamaron al Señor. ¿Cómo haces cuando tenés una prueba? ¿Clamás al Señor? ¿Sí o no? Cuando viene una situación, esa que te lleva a las rodillas, ¿eh? Esa que decís, no me queda otra que orar. Algunos piensan así, no me queda otra, hace rato que no estoy orando, hace rato que no me arrodillo al lado de la cama. Tendría que orar. ¿Qué te parece si orás, no? Ante una situación. Y bueno, y uno ora al Señor y empieza a confesar, Señor, hace tanto que no hablo contigo. Tanto tiempo que he perdido relación contigo, Señor. Pero esta situación me desborda, Señor. Y tú sabes que yo confío en ti a pesar de mí. Te pido que me ayudes, dame la gracia, dame la salida, dame la respuesta. Y uno empieza a orar así, a clamar al Señor, ¿no? Se arrepiente. Entonces uno se imagina que el pueblo de Israel, al ver esta situación, dijo, clamemos al Señor, tomémonos de las manos, hermano, decirle que está a tu lado, ánimo al Señor. Nada que ver, no fue ese tipo de clamor. No te confundas. Este no era el clamor de un adorador. El clamor de ellos fue, Dios, ¿por qué permitiste esto? Si Dios existe, ¿vieron la pregunta? ¿Por qué permitió que esa nena tan chiquita, si Dios empieza, ¿no? El clamor del pueblo fue, Dios, ¿por qué permitiste esto? Tuvimos tantos años de esclavitud. Nos liberaste. ¿Para qué? ¿Para morir bajo la espada del faraón? Después de tanto dolor y tanto sufrimiento y tantas lágrimas derramadas, y no eran lágrimas de arrepentimiento, atención con esto, ¿así vamos a terminar? Señor, nos llenaste de esperanza, nos liberaste, nos diste grandes promesas, sin embargo, estamos obedeciendo tu palabra y ahora permitís que el enemigo venga sobre nosotros. ¿Por qué nos tratás de esta manera, Dios? Si en algún momento pensaste así sobre Dios, tenés que arrepentirte. Porque estás diciendo que Dios es falto, que a Dios se le escapó la tortuga, que Dios es, se descuidó con vos y te pasó eso por desgracia, porque Dios no te cuidó. Pedirle perdón a Dios. Dice el Señor, mis caminos no son torcidos, los tuyos son torcidos. Cuando no van por mi camino, significa que estás yendo por tus caminos y las consecuencias te haces cargo vos. Ahora, en este caso, estaban dentro de la voluntad de Dios. Y Dios estaba sacando todo lo que tenían ellos. En el momento que estaba todo en paz, armando las carpas y vamos a ver cómo hacemos para cruzar, estaban adorando al Señor. Pero cuando vino el problema, comenzaron a preguntar, ¿qué pasa con Dios? ¿Te sentiste de esta manera alguna vez? ¿Te comportás así en la hora de tu prueba? ¿En la hora de cuando la carne te duele? ¿En la hora cuando te ofenden? ¿En la hora cuando tenés que sufrir humillación o situaciones? ¿Te amargás en esos momentos? Comienza a tu corazón a sembrarse, no una semilla, un sembradío de amargura. Amargura tras amargura. ¿Hiciste esa oración como lo hizo Israel? Señor, ¿qué hice yo para merecer esto? Si yo decidí amarte, estoy yendo a una iglesia que es sana doctrina, dicen. No sé, estoy dando mi diezmo, estoy cumpliendo, Señor, no sé. Te sirvo. ¿Por qué me tratas así, Señor? Lo único que estoy viendo de que estoy caminando conforme vos me estás mandando, dolor y tristeza. Porque vieron que algunos dicen, yo cuando estaba en el mundo me iba mejor. Y no dicen así ahora. No, yo cuando estaba con el apóstol me iba mejor, estaba próspero. Ahora que estoy en la sana doctrina, estoy más pobre que un ratón. Bueno, pues volví con el apóstol. No hay ningún problema. Pero déjame decirte algo. El Señor tiene control de todo. Aquel que controla el universo. Hace poco habíamos publicado un dibujito que mostraba el universo en unas manos, ¿no? Así el Señor tiene el universo en sus manos. Él controla todo. Él sabe los eclipses solares, él sabe la marea cómo viene, él sabe todo, todo. Sabe tu interior, conoce tu alma. El que sabe todo, se les puede escapar tu situación. ¿O será que estás siendo desobediente a la voz de Dios? Dios ordena a Israel varias cosas en medio de su prueba. 14:13, Éxodo 14:13.
1: Y Moisés dijo al pueblo: no temáis, estad firmes, y ved la salvación que Jehová hará hoy con vosotros, porque los egipcios que hoy habéis visto, nunca más para siempre los veréis.
0: Pero Moisés les dijo, no tengan miedo. ¿En qué momento se le dice a alguien no tenga miedo? Cuando tiene miedo, ¿no? Como si yo le dijera, no tengas miedo, no tengas miedo, Gonzalo. No, mi Gonzalo, no. Tú te irás bien. No tengo miedo. Pero si hay un peligro, ahí sí, no tengas miedo. ¿Vieron cuando hay una situación? Tranquilízate. Hay personas que se sacan, ¿no? Shh, tranquilo, tranquilo. Venancio, tranquilo. Si él se baja de la cruz enseguida, ¿no? No tengas miedo, dice el Señor. Solo quédate quieto. Porque si no, el Señor te puede dar un estate quieto. ¿Saben lo que es el estate quieto, no? ¿Ven cuando el chompira, el botija, le peinaba al otro? Así el Señor te puede hacer si no te quedas quieto. Y observen cómo el Señor lo rescatará hoy. Observen. Quédense quietos, siéntense, compren pochoclo y miren. Su llamado a Israel fue: voy a pelear por ustedes. Simplemente deben mantener silencio. No, hermano, yo tengo un ministerio, yo quiero servir al Señor, yo quiero, porque si yo no hago, me muero, me seco, me voy al mundo. Quédate quieto. Quieto. Que el Señor te quiere enseñar algo. Solo estén quietos y pongan todo en mis manos. Ahora mismo. Estoy haciendo una obra para ustedes. Para ustedes es sobrenatural. Para mí no es sobrenatural, dice Dios. Para ustedes yo es algo grande. Para mí es algo de todos los días, dice el Señor. Todo está bajo mi control. Así que no tengan miedo. No tengan pánico. Confíen en que yo estoy aquí, dice el Señor. Y déjame decirte algo. El día que vos rendiste tu vida al Señor, cuando fuiste confrontado con tu pecado y te arrepentiste de tu pecado y naciste de nuevo, aquel día el Señor te libró de su ira y te libró de Satanás. Satanás quiere destruirte. Satanás quiere acabarte. Amados, nosotros no podemos contar, ni con el más chiquito de los demonios podemos nosotros. Aunque a veces estamos reprendiendo y hacemos cosas, realmente no nos damos idea con las fuerzas espirituales que estamos enfrentando todo el tiempo. Y es que el Señor nos está guardando de Satanás, porque Satanás es un enemigo muy fuerte comparado con nosotros. Muy fuerte. Él solamente mete un pensamiento en tu mente y te hace pecar. Provoca que peques. Mira qué poderoso que es. Entonces el Señor te dice: no tengas miedo. Yo estoy contigo. Pronto, rápidamente, en aquella orilla, el mar rojo enfrente, montañas, desierto atrás, los egipcios viniendo, y cada vez más cerca. Nosotros vimos la película. ¿Ustedes vieron la película? Charlton Heston, Moisés, la barba blanca, así todo, maquilladito, peinado con crema enjuague para atrás. El palo, y se para así arriba una roca, tipo el Rey León, para allá. Se levantan las olas, ¿no? Y todos empiezan a correr, y se van, hay quien llega primero. Así es la película, ¿no? ¿Sí? ¿Fue así o no fue así? No, no fue así. Hugo, anoche también cayeron, ¿no? Bueno. Este era el principio de la noche más tormentosa y oscura en Israel. Porque en esa noche comenzó la obra sobrenatural de Dios sobre su pueblo. Amados, nosotros necesitamos un milagro en nuestros corazones. Necesitamos un milagro para cambiar. No es buena voluntad ni esfuerzo de voluntad. Es el Espíritu Santo transformando nuestro ser. Entonces el Señor tiene que hacer algo drástico para un cambio definitivo. Él envió al ángel asombroso, al ángel protector. En las Escrituras, en teología, se estudia que el ángel es la epifanía, es la aparición de Jesús antes de la encarnación, porque Jesús siempre fue Dios. Entonces Él aparece allí en medio de su pueblo, el Señor. Fíjate lo que dice Salmo 34:7. Esto es para nosotros. Salmo 34:7.
1: El ángel de Jehová va alrededor de los que le temen y los defiende.
0: No debes temer. Si estás en obediencia, dice, someteos pues a Dios. ¿Cómo sigue? Resistir y... Pero primero dice, someteos a Dios. Si estamos sometidos a Dios, estamos agarrados de papá. Es como que aquel chiquito que el otro le está pegando y el chiquito se agarra del padre y el padre mide 2 metros. El padre no mira así al otro. Se va, ¿no? Así nosotros estamos agarrados del Señor. Y el saltungo, el mandinga no nos va a tocar. Y si nos toca, porque el padre quiso que nos tocara. Por eso, el Señor envía a su ángel. Pero como si esto fuera poco, el Señor envía a su ángel y también mueve una nube sobrenatural. Algo sobrenatural. Esa nube que iba a guiar al pueblo de Israel. La nube repentinamente estaba por delante y se mueve hacia la parte de atrás del campamento. Se ubican, ¿no? El mar, la nube gira y va hacia atrás, porque allá vienen los egipcios. Y esa nube se transformó, cambió su forma y se puso toda negra, como que se hizo de noche, tinieblas. Y para los egipcios, de este lado para allá era de noche. Y para los israelitas, de ese lado para acá era de día. El enemigo de Israel no podía ver a un centímetro, ellos no se chocaban entre ellos. Tinieblas los cubrió. Éxodo 14:20, la primera parte, cuando dice para aquellos, hasta ahí.
1: E iba entre el campamento de los egipcios y el campamento de Israel. Y era nube de tinieblas para aquellos.
0: Para aquellos, ¿quiénes son aquellos? Los egipcios, el enemigo. Esa nube era tinieblas para ellos. Y me recuerda el Señor en este momento ese texto que dice que la maldición se convertirá en bendición. Para ti se convertirá en bendición y a la maldición les volverá a ellos. No tenés que vengarte, no tenés que hacer nada más que clamar al Señor. Sin embargo, al otro lado de la nube proveía una luz sobrenatural, dando a los israelitas una clara visibilidad como si fuera una de día. Fíjate la otra parte.
1: Y alumbraba a Israel de noche, y en toda aquella noche nunca se acercaron los unos a los otros.
0: O sea que el cruce del Mar Rojo no es llegamos, ¿qué hacemos? Tirar el palo, abrir el mar y salimos corriendo. No pasó eso. Las Escrituras no dicen eso. Ellos tuvieron que pasar una noche de tormenta y oscuridad y terror, porque Dios estaba formando adoradores. Algunos lloraban de desesperación, otros lloraban arrepentidos realmente, las lágrimas que el Señor reclama. Amados, si sos un hijo de Dios, comprado por la sangre del Cordero, que es Cristo, Él puso un ángel guerrero entre vos y el diablo. Y ese ángel es Cristo. Él te ordena, así como le mandó a Israel, no temas, estate quieto, cree en mi salvación. Satanás puede venir contra tu vida respirando amenazas, diciéndote cosas, pero en ningún momento de tu noche tormentosa y oscura el enemigo podrá tocarte. Y eso es una realidad. Muchas veces no tocamos estos temas porque tenemos miedo de pasar la línea, ¿no? Del evangelio de motivacional y no de supercampeones y que nada nos toca. Pero es una realidad. El Señor te tiene en sus manos y nada te tocará. Solamente el Señor te ordena, no te pide, que estés en obediencia, que estés conforme a su voluntad. ¿Por qué? Porque una vez que esa noche ha terminado, será el fin de la prueba. Ahora imagínate la situación. Ellos estaban con el mar hacia adelante, el ángel en medio de ellos, la nube, la luz, del otro lado oscuridad. Pero aún así, esa noche, algunos no pudieron dormir del terror de todo lo que estaba pasando. Y los gritos de los egipcios, quizás diciéndole, mañana los vamos a reventar. Mañana los vamos a decapitar a todos. Los vamos a degollar, van a morir aquí. ¿Escuchaste alguna vez alguna voz así, alguna amenaza? Quizás no al extremo de que te van a degollar, ¿no? Pero alguna amenaza. El enemigo de tu alma te taladró a tu oído con alguna mentira. Ellos aquella noche, estos hebreos, temblaron mientras trataban de dormir, no podían dormir. Pero no importa la terrible amenaza, el ángel estaba haciendo guardia por ellos. Y Dios había hecho una promesa a su pueblo, que Él dijo que Él estaría con ellos en todo momento. Hay voces de amenazas que se levantan. Y a veces es increíble porque esas propias voces son las nuestras, que se levantan contra la verdad. A veces son externas, a veces es la esposa, el esposo, los hijos, qué sé yo, los amigos, los hermanos de la iglesia. ¿Por qué permitió Dios que Israel pasara por una noche tan terrible, esa noche tormentosa? Cuando Él podría haber pronunciado unas palabras y simplemente calmarlos definitivamente, ¿no? Durante aquella noche sucedió algo. O sea, oscuridad del otro lado, las amenazas, los gritos, quizás afilaban las espadas para darle temor, los caballos golpeando la tierra, luz de este lado, el ángel. Era una noche terrible. Y a eso se suma algo más. Éxodo 14, 21. Fíjate cómo ahí te clarifica la palabra de que no es que fue Moisés y tiró el palo y fueron corriendo rápidamente ese día. Pasó toda una noche.
1: Y extendió Moisés su mano sobre el mar, e hizo Jehová que el mar se retirase por recio viento oriental toda aquella noche. Y volvió el mar en seco, y las aguas quedaron divididas.
0: Luego Moisés extendió la mano sobre el mar, y el Señor abrió un camino a través de las aguas mediante un fuerte viento oriental. El viento sopló durante toda la noche, durante toda la noche, y transformó el lecho del mar en tierra seca. O sea, el Señor dividió los vientos, uno para allá, otro para allá, y el mar se empezó a levantar como una pared. Era un viento terrible. La palabra viento en la expresión hebrea implica exhalación violenta. No cayó ninguno, ¿no? No estoy soplando para que caiga, ¿no? Pero es un viento que si hay algún papelito, vuela, ¿no? Como que el Señor sopló. En otras palabras, Dios exhaló su aliento toda la noche. La tienda donde habitaban los israelitas, esas carpas, quizás comenzaron a sacudirse ferozmente y se empezaron a soltar las amarras. Y dice, te va la carpa y ayúdame. Sería un loquero todo eso. Esa noche soplaba a través del campamento un viento terrible. Esto me recuerda cuando soplan esos vientos del sudeste en los barrios ribereños de Buenos Aires, ¿no? Cada día los medios de comunicación, cuando pasa eso, traen reportes de cómo esos terribles vientos del sur han causado inundaciones en Berazategui, Quilmes, La Plata, el Dock Sud, la Avellaneda, ¿no? etcétera. Nosotros, Banfield, Tierra Santa, no pasa hasta Río del Monte. A veces esas tormentas de vientos duran días y el daño que causa es lamentable. Esta es la clase de fuerza que podemos imaginar que sopló toda la noche, vientos huracanados. El viento tormentoso de Dios había traído tan poderoso, era tan poderoso que comenzó a partir la onda del mar. Dice, por recio viento volvió el mar en seco y las aguas quedaron divididas. Qué tormenta debió haber sido aquella, ¿no? Qué tiempo temeroso debió ser para Israel. Aquellos vientos feroces, seguros que sumaron más temor a su temor. O sea, dice, Señor, dando la respuesta. Y de repente se escuchan los gritos de los egipcios. Y de repente, Señor, tráenos calma. Estaban metidos en la bolsa de dormir adentro de la carpa, tapado con todas las pieles que tenían. No sé, alguno estaría temblando debajo de todo eso. Algunos estarían espiando, mirando. Aunque el Señor dijo, estad quietos y mirad. Mientras oían al enemigo que seguía diciendo, mañana te vamos a dar a vos. Les pregunto, ¿qué estaba haciendo Dios con todo esto? ¿Por qué el Señor permitió tan terrible tormenta de viento toda la noche? ¿Por qué aún causaba que esa gente esté angustiada y muchos de ellos llorando, y los niños llorando, y las mujeres llorando? Miren que las mujeres lloran. Sí, dicen los hermanos, por las novelas, porque en las novelas, ¡ay, José Antonio! Están todo el día llorando, ¿no? Así se ven las novelas, no sé si será verdad. Y llorando y gritando. ¿Por qué simplemente Dios no la hizo fácil, no la hizo corta, como se dice vulgarmente, ¿no? Que le digo a Moisés, anda, sacate el poncho, toca el agua y pasen. Como lo hizo Elías y Eliseo, ¿se acuerdan que Elías y Eliseo no hubo tanta historia? Tiró el poncho y pasaron, ¿se acuerdan de eso? ¿Quién fue Elías, dice alguno? Un profeta. Bueno. ¿Qué posible razón tuvo Dios para que permitiera que pasaran ellos esta terrible noche? ¿Qué pasó? Había una sola razón. El Señor estaba formando verdaderos adoradores. Dios estaba obrando todo el tiempo. Dios estaba en control, usando esa terrible situación, esa tormenta, esos gritos, esas amenazas, y para que su pueblo se forme al corazón de Dios. Sin embargo, los israelitas no podían verlo en ese momento. Porque sucede y nos sucede. Cuando está el problema, no podemos ver la mano de Dios. Decimos, oh, no puede ser, Dios, me dejaste, Dios, ¿por qué? ¿Qué hice? ¿No? Y empezás a buscarle la vuelta. Confía en Dios. Muchos estaban ocultándose en sus tiendas, temblando de miedo. Otros estaban enojados con Dios. Pero aquellos que salieron fueron testigos de un glorioso espectáculo. Porque era un espectáculo lumínico. Todo iluminado, no había oscuridad en aquel campamento. Ellos contemplaron la gloria tremenda de ver un ser angelical alrededor de ellos. Y miraron hacia el mar como quien mira tratando de ver el amanecer y de repente se encuentra con dos muros de agua, dos cataratas de agua y en el medio seco. Cuando el pueblo vio esto, capaz que gritó, miren lo que Dios está haciendo. Trajo este gran viento para dividir el mar. Alabado sea Dios. Comencemos a adorar. A ver, toca el teclado, vamos a adorar. No había teclado, pero bueno, el arpa. Podemos figurar que la luz sobrenatural que fue provista en esa noche por Dios, podemos hacer una analogía, que esa luz sobrenatural es la palabra de Dios, que nos ilumina en medio de las tinieblas, como nos está iluminando en esta mañana. Nosotros podemos estar escondidos durante una noche tormentosa y oscura, cuestionando, preguntando, interrogando a Dios, pero Él ha provisto una luz para nosotros. y la luz es que ilumina nuestro camino, es la palabra de Dios. Ciertamente la misma tormenta que nos está atemorizando es el instrumento, es la manera que Dios usa para formar un verdadero adorador. Y Él usará ese camino para sacarnos de la tormenta. Pero para ver esto, tenemos que venir a la luz de su palabra, para poder comenzarnos a maravillarnos de su obra. Si no vamos a la luz de la palabra, no sirve de nada. Alguien me dijo en estos días, ¿qué opina usted, pastor, de un pastor que dice, yo la verdad no quiero ya perder tiempo en la palabra, yo quiero conocer a Dios? Y yo le decía, la verdad que si desecha la palabra, nunca va a conocer a Dios. Quieren tener experiencias religiosas, parecen iglesias, ¿no? Enrique Iglesias, ¿no? Quieren tener una experiencia religiosa, una experiencia, que se vayan al Unitorco ahí en Córdoba, que se encuentran con un par de cosas ahí. Fue allí en esa tierra seca, en medio del Mar Rojo, que Dios sigue formando adoradores. A la mañana siguiente, el campamento entero vio la maravillosa obra que Dios había causado a través de esa tormenta. Poderosas aguas amontonadas, una de cada lado, las cataratas. Pero de una manera asombrosa, el agua caía y quedaba ahí, y volvía a caer y quedaba ahí, y acá estaba seco, ni siquiera lo salpicaba. Y ante ellos una gran avenida, la 9 de julio, ahí en medio del mar. El Señor les mandó que marchara a lo largo de ese sendero seco, a través del mismísimo mar, mientras miraban asombrados. No sé cuántos metros sería de agua. Podés pensar, no tomó mucha... A ver, no hacía falta un acto de fe como Dios le pidió a Pedro, como Jesús le pide a Pedro, ¿no? Que camine sobre el mar. Acá no hacía falta tanto acto de fe. Camina sobre tierra, vamos. ¿No? Y me imagino que quizás el que iba atrás, andaba primero. No, mejor anda vos. No, vos. Y bueno, el valiente se fue y empezó, por la duda empezó a correr, ¿no? ¿Podés imaginarte eso mirando los grandes muros de agua? Debió haber causado una impresión como las cataratas del Iguazú. La pregunta era, quizás ellos, el que iba cruzando dirá, che, ¿aguantarán estos muros de agua? ¿Será que Dios? No, por la duda me va a apurar. Y va corriendo porque tiene miedo que el agua caiga. Así somos, mis amados. Por las dudas, como necesitamos dinero, vamos a orar al Señor, pero vamos a pedir prestado al Cartasur. O el otro, que se meten en créditos esos usureros. Mucho cuidado con eso, mis amados. Confían en el Señor, pero piden un préstamo. O confío en el Señor y el Señor me dice, anoche me dio el Salmo 23, 23 a la cabeza, vamos. Realmente eso causa gracia, pero es lamentable, porque no están confiando en el Señor. Señor, contestaste nuestras oraciones hasta este punto. Nos has guiado con seguridad hasta aquí. Pero hay un peligro, hay que cruzar este mar. ¿Aguantará esta agua ahí sostenida? Señor, por la duda, fíjate. En este punto, Dios deseaba que su pueblo viera que Él tenía un plan en su corazón, en su mente. Dios tiene un plan para tu vida. Primero, Él quería que ellos reconocieran que Él había sido Dios para ellos todo el camino. Que era el mismo Dios que los escuchó en su angustia cuando estaban bajo el rigor de los egipcios. Él deseaba que ellos supieran que nunca les fallaría, porque Dios nunca falla. Grabate esto bien en tu corazón, Dios nunca falla. Lo que fallamos somos nosotros. Que Él tenía el mundo entero, incluyendo a sus enemigos, en sus manos todopoderosa. Estas personas ya habían experimentado las bendiciones. Ellos habían visto sus promesas cumplidas en cada fase. Esas 10 plagas fueron extraordinarias. Ahora, aquí estaba la prueba más grande de todas. Antes de ello había un camino que los guiaba a la libertad definitiva. El cruce del mar. Era un momento crucial. Dios quería que su pueblo viera aquellos muros y creyeran que Él iba a sostener el agua hasta que el último del rezagado hebreo terminara de cruzar. Y cuando cruzó el último, quizás quedaron algunos minutos el agua suspendida por plan de Dios para que los egipcios también hicieran lo mismo. Y dice que de una manera milagrosa los carros de los egipcios, de los soldados, se clavaron en la tierra. No podían ir ni para adelante ni para atrás. Entonces ahí el Señor soltó el hilito y cayó todo el agua. Y murieron. Y el único que quedó mirando del otro lado fue el faraón. ¿Podemos imaginarnos esa situación? Llegando del otro lado, y ahí comenzaron a adorar al Señor. María, saca la pandereta, dale, vamos a cantarle al Señor. Porque el Señor nos liberó otra vez. Mientras miramos atrás, vemos que todos nuestros temores fue tiempo perdido. Porque había dicho, viste que sos un llorón, lloraste toda la noche, mira, el Señor nos liberó. ¿Cuántas veces hemos tirado un montón de lágrimas, mis amados, en vano? Y en balde, llenaste balde de lágrimas. Y el Señor te dio la salida. En vez de llorar, porque lloraste porque te lamentaste, pero no lloraste por tus pecados. No lloraste para purificar tu alma en la presencia del Señor. Lloraste porque te hirieron, lloraste porque hablaron mal de vos, porque te calumniaron, pero no lloraste por tus propios pecados. Entonces quizás dijeron ellos, no debimos temer cuando vimos a los egipcios acercándose. Yo no tenía tanto miedo. A vos te vi temblando, yo estaba bien. Dale, callate, si vos estabas escondido debajo de la... Y se acusaban entre ellos, estaban allí. Dios había levantado un muro sobrenatural de tinieblas para protegerlos a ellos. Y ellos, cuando estaban del otro lado, ahí sí son todos valientes, ¿no? ¿Vieron como eso que se pelean en las calles? O se pelean y sube al colectivo. Cuando el colectivo está arrancando y le dice... Claro, porque el colectivo arrancó y el otro se quedó en pie. Y el otro como que quiere correr el colectivo, pero el otro arrancó el colectivo y dice... Ya, te voy a agarrar. Qué mentira, no lo va a agarrar nada. Se hizo el valiente pues ya estaba arriba. Estos se hicieron los valientes cuando estaban del otro lado ya. Y ahí dijeron, che, hagamos un culto de alabanza y adoración, que salió todo bien. Muchas veces somos así, mis amados. Hoy voy a ir a la iglesia porque estoy mejor. No, yo cuando estoy... Alguien me dijo, yo cuando estoy amargado no quiero ir a la iglesia. Cuando estoy enojado no quiero ir a la iglesia. Entonces por eso no viene nunca, vive enojado y amargado. Todo el tiempo Dios le proveyó la luz. Mientras el enemigo estaba cegado por la oscuridad, Dios está obrando. Aquel que comenzó la buena obra la completará en nosotros, mis amados. Tenemos mucho por cambiar, tenemos mucho por madurar y mucho por crecer. Pero que la luz de su palabra nos oriente a su voluntad. Ahora vemos que Dios desea solo hacernos el bien, decían ellos. Che, viste que Dios es bueno. Hemos visto su poder, vimos su gloria a favor nuestro. Y ahora hemos determinado no vivir más en temor. Ah, qué fácil, ¿no? Termino con esto. En realidad hubo una razón por la que Dios quería este tipo de fe para Israel en este punto. Lo que suena asombroso en su palabra, que la multitud de este pueblo que cruzó el Mar Rojo, ninguno llegó a la tierra prometida excepto dos, que realmente tenían un corazón convertido al Señor. Aún Moisés quedó a mitad de camino porque también tuvo su traspié. Y en el tiempo de la ley un traspié se paga caro. Gracias a Dios que estamos en el tiempo de la gracia. Ellos estaban a punto de enfrentar un viaje, como si esto parecía que terminó, recién comienza, un viaje hacia el desierto. Te sacó del mundo, te hizo pasar la prueba más terrible, el Señor te sacó libre y ahora tenés que ser tratado por Dios en el desierto. Ellos iban a soportar privaciones, peligros, sufrimientos. Así que dijo, yo quiero que mi pueblo sepa que solo les voy a hacer el bien. El Señor no quiere hacerte el mal, porque no es su naturaleza, porque Dios es bueno, Dios es perfecto. Dios es santo. No quiero que tengan miedo de que van a morir cada vez que enfrentan un peligro. Oh, Señor, voy a morir aquí. Yo quiero un pueblo que no tenga miedo de la muerte. Amados, no hay que tenerle miedo a la muerte. Si alguien tiene miedo a la muerte, no está seguro de su salvación en Cristo. No tengamos miedo a la muerte. No tengamos miedo a eso. Nunca hubo un instante en que Dios iba a dejar caer esas aguas, ese muro de agua sobre ellos. Nunca lo iba a hacer el Señor. Así, incrédulo. Ah, si vos sos el que me maldijiste mientras... Tomá, y descargó furiosamente Dios las aguas sobre ellos. No lo hizo. Realmente, ¿se puede pensar que la intención de Dios es sacar a alguien de la esclavitud para destruirlo en el desierto? ¿Será que Dios te sacó del mundo para que mueras ahí a mitad de camino? No. El salir de Egipto representa abandonar el deseo de volver allí. Lo que Dios estaba haciendo con este trato es que ellos todavía amaban las comidas, las costumbres, las cosas que hacían los egipcios. Adoraban a los ídolos de Egipto. Entonces el Señor quería erradicar de sus corazones esa adoración a los ídolos, esa adoración a la comida, y que comiencen a adorar al Creador, a su Dios. Amados, Dios no te va a hacer morir en el desierto, pero tu pecado sí te puede hacer morir en el desierto. No es Dios, es tu propio pecado. Es a causa de la falta de arrepentimiento. Mas Dios quería que la confianza de su pueblo creciera en Él. En este lado del mar, antes de cruzar. Porque habiéndolo cruzado es más fácil confiar en Dios. El tema en el momento de la prueba, saber adorar a Dios. Me conmovía mucho leer los textos que Vivi escribía un par de horas antes de ser operada. Mi Dios es real, hay cosas que yo no comprendo, escribió ella, una canción. Mi Dios es real porque lo siento en mi ser. Eso es confianza, eso es seguridad. Que si me quedo en la operación, yo me voy con el Señor. Una operación no es una cosa sino más, mis amados. Te duermen, te tocan ahí los órganos. Es algo, no es fácil. ¿Cuántos están preparados para esto? Él quería formar verdaderos adoradores. Un pueblo que lo adoraría en todo tiempo, no importa la situación. Como Job. Job supo adorar al Señor aún en medio de la pérdida. Un verdadero adorador no es alguien que danza después de cada victoria ganada, porque así cualquiera danza. No es la persona que canta, alaba a Dios una vez que logró su objetivo, que venció al enemigo, entre comillas. Y esto fue lo que hicieron los israelitas. Porque ellos, una vez que llegaron al otro lado, ¿qué hicieron? Fiesta, danza, canto, remolineando, comenzaron, ¿no? Ahí salió el corito, remolineando. Alabaron a Dios, enaltecieron su grandeza, y era verdad lo que estaban cantando. Porque que sea verdad lo que estamos cantando no significa que seamos verdaderos adoradores o que estemos adorando en espíritu y en verdad. Sin embargo, después de haber pasado todo eso, el pueblo de Israel, 3 días después, ese mismo pueblo murmuró amargamente contra Dios. En Mará, que casualmente significa amarga. Y murmuraron contra Dios. ¿Cómo murmuraron contra Dios? Murmuraron contra el escogido de Dios, contra Moisés y contra Dios. Y aún la persona de más confianza, su propia hermana Miriam, María, empezó a murmurar contra el siervo. ¿Qué corazón el de Moisés, que después ora por su hermana y pide al Señor que la saque de esto? Pero fíjense que tan pronto, 3 días, y se perdió toda la bendición. Se olvidó todo lo que Dios hizo. No no se aprendió la lección. En definitiva, no eran verdaderos adoradores. Estos no eran adoradores. Estos eran gritadores. ¡Gritos de júbilo! Estos eran aduladores de Dios. ¡Oh Dios, qué grande que sos! ¡Qué maravilloso! Aduladores. Superficiales. Ellos no habían aprendido de la naturaleza de un amoroso padre que estaba allí al lado de ellos en medio de la dificultad, que estaba aún moviendo las cosas físicas y naturales en favor de ellos. Ellos no se habían abrazado de ese amor demostrado. Ellos estaban abrazados a su propia esperanza de poder pasar la tierra y tener un hermoso lugar donde vivir, un jardín, tener árboles, plantas, negocios. Ellos pensaban en vivir, no sé, pensaron ellos que hasta el día de hoy iban a estar vivos. Se murieron a los pocos años, en el desierto. Un verdadero adorador, en cambio, es aquel que ha aprendido a confiar en Dios en medio de la noche más tormentosa. En medio de la noche más oscura, en medio de las amenazas, en medio de del viento, en medio de la oscuridad. Ese es un verdadero adorador. No solo que canta bonito en la iglesia. No que solo que canta en la ducha. Sino que canta en el dolor. Cuando no entiende lo que está pasando, adora al Señor. Y que si llora, sus lágrimas son: Señor, yo me arrepiento en polvo y ceniza de mis pecados. Y esas lágrimas son las que te hacen bienaventurado. La adoración de esta persona no está solo en sus palabrerías, sino en su estilo de vida. Su alma está en reposo en todo momento, porque su confianza está en la fidelidad de Dios, que Dios es inconmovible. El verdadero adorador no tiene temor al futuro. No está pensando si el dólar se dispara, si quitan el subsidio, la asignación, si la plata le alcanza. Está confiando en Dios. ¿Por qué? Porque el verdadero adorador ni siquiera tiene temor de morirse. Porque ha sido formado un verdadero adorador conforme al corazón de Dios. Y termino con esto, este texto, para finalizar. Te lo voy a leer de aquí, Romanos 8:15. Con esto terminamos. Donde el Señor nos dice que no debemos andar temerosos ni siendo llevados por todo viento, ¿no? En este caso, de temores y de situaciones. Y ustedes no han recibido un espíritu que los esclavice al miedo. En cambio, recibieron el Espíritu de Dios cuando Él los adoptó como su propio hijo. Ahora los llamamos papito, Abba, Padre. Pues su espíritu se une a nuestro espíritu para confirmar que somos hijos de Dios. Su espíritu da testimonio a nuestro espíritu. Nosotros sabemos si somos o no hijos de Dios. Nadie puede decir: no, yo no sé si soy salvo. Sí sabes. Sí que lo sabes. Y como somos sus hijos, también somos sus herederos. De hecho, somos herederos junto con Cristo de la gloria de Dios. Pero si vamos a participar de su gloria, también debemos participar de su sufrimiento. Sin embargo, lo que ahora sufrimos no es nada comparado con la gloria que Él nos revelará más adelante. Pues toda la creación espera con anhelo el día futuro, en que Dios revelará quiénes son verdaderamente sus hijos. Contra su propia voluntad, toda la creación quedó sujeta a la maldición de Dios, pero con gran esperanza. La creación espera el día en que se unirá junto con los hijos de Dios a la gloriosa libertad de la muerte y la descomposición. Pues sabemos que, hasta el día de hoy, toda la creación gime de angustia como si tuviera dolores de parto. Y los creyentes también gemimos, aunque tenemos el Espíritu de Dios en nosotros como una muestra anticipada de la gloria futura. Porque anhelamos que nuestro cuerpo sea liberado del pecado y el sufrimiento. Nosotros también deseamos con una esperanza ferviente que llegue el día en que Dios nos dé todos nuestros derechos como su hijo adoptivo, incluido el nuevo cuerpo que nos prometió. Recibimos esa esperanza cuando fuimos salvos. Si uno ya tiene algo no necesita esperarlo. La salvación ya la tenemos, pero si deseamos algo que todavía no tenemos, debemos esperar con paciencia y con confianza, la esperanza. Y el Espíritu Santo nos ayuda en nuestra debilidad. Por ejemplo, nosotros no sabemos qué quiere Dios que le pidamos en oración, pero el Espíritu Santo ora por nosotros con gemidos que no pueden expresarse con palabras. 27. Y el Padre, quien conoce cada corazón, sabe lo que el Espíritu dice, porque el Espíritu intercede por nosotros, los creyentes, en armonía con la voluntad de Dios. 28. Y sabemos que Dios hace que todas las cosas cooperen para el bien de los que lo aman y son llamados según el propósito que Él tiene para ellos. Pues Dios conoció a los suyos de antemano y los eligió para que llegaran a ser como su Hijo, a fin de que su hijo fuera el hijo mayor de muchos hermanos. 30. Y después de haberlos elegido, Dios los llamó para que se acercaran a Él. Y una vez que los llamó, los puso en la relación correcta con Él. Y luego de ponerlos en relación correcta con Él, les dio su gloria. 31. ¿Qué podemos decir acerca de cosas tan maravillosas como estas? Si Dios está a favor de nosotros, ¿quién podrá ponerse en nuestra contra? Si Dios no se guardó ni a su propio Hijo, sino que lo entregó por todos nosotros, ¿no nos dará también todos los demás? ¿Quién no se atreve a acusarnos a nosotros? ¿A quiénes Dios ha elegido para sí? Nadie, porque Dios mismo nos puso en la relación correcta con Él. 34. Entonces, ¿quién nos condenará? Nadie. Porque Cristo murió por nosotros y resucitó por nosotros y está sentado en el lugar de honor a la derecha de Dios e intercede por nosotros. ¿Acaso hay algo que pueda separarnos del amor de Cristo? ¿Será que Él ya no nos ama si tenemos problemas o aflicciones, si somos perseguidos o pasamos hambre o estamos en la miseria o en peligro o bajo amenaza de muerte? Como dicen las Escrituras, por tu causa nos matan cada día, nos tratan como a ovejas en el matadero. Claro que no. A pesar de todas estas cosas, nuestra victoria es absoluta por medio de Cristo, quien nos amó. 38. Y estoy convencido de que nada podrá jamás separarnos del amor de Dios, ni la muerte, ni la vida, ni ángeles, ni demonios, ni nuestros temores de hoy, ni nuestras preocupaciones de mañana. Ni siquiera los poderes del infierno pueden separarnos del amor de Dios. Ningún poder en las alturas ni en las profundidades, de hecho, nada en toda la creación podrá jamás separarnos del amor de Dios que está revelado en Cristo Jesús, Señor nuestro. Tengamos una posición de adoración, un corazón de adoración. Señor, entiendo que querías que comparta esta palabra, porque tú aún sigues llevándonos a mayor examen. Quieres que vayamos elevando el nivel. Que no nos creamos que ya estamos en el nivel óptimo que a ti te agrada. Porque sin santidad nadie verá al Señor. Y la santificación tiene que ver con un apartamiento cada vez más cerca de ti y cada vez más lejos del mundo. Cada vez más lejos del pecado y las cosas que afectan mi relación contigo. Señor, esta palabra fue muy espiritual. Quizás tenemos preguntas para resolver, problemas familiares, matrimoniales, cuestiones de herencia, cuestiones de trabajo, de dinero, de dudas, de pasiones. Pero Señor, quizás todas esas cosas son la tormenta.

0: Que puedan oír de tus labios, buen siervo, fiel. En lo poco fuiste fiel, sobre mucho te pondré. Señor, yo no quiero en mi corazón que nadie se pierda de los que están aquí, Señor. Pero en definitiva, Señor, la decisión está en cada uno. En tomar la palabra, en seguirte a pesar de la prueba, en seguirte a pesar del desprecio por amarte, porque amarte significa el desprecio de los que no te aman. Adorarte a ti significa dejar la adoración que el mundo rinde a sus dioses. Señor, seguirte a ti significa apartar tiempo, como este tiempo, que es un día domingo, donde es el día de la familia, dicen, apartado para ti, consagrado, santificado para ti, Señor, bendice a tu pueblo, mi Dios. Que pueda, Señor, crecer en gracia, en conocimiento y sabiduría, Señor. Que podamos entender, Señor, que las riquezas están en Cristo, en la sabiduría, en la plenitud de su gracia sobre nuestras vidas. Bendice a mis hermanos en el nombre de Jesús.
1: Invito a que podamos meditar adorando al Señor. Póngase de pie en el lugar donde está y a cantar esta canción de adoración. Nada nos separará de tu amor, Señor.

Bendito Dios. Vamos a dar un fuerte aplauso al Señor. Amén. Adoremos al Señor con las ofrendas. Hoy es una ofrenda especial para el Protemplo, hermanos. De su ofrenda. Amén. Adore al Señor, alabe al Señor con este acto. Vamos a alabar al Señor.

Hola, amiga. En estos tiempos difíciles de confusión y de enfermedad, si te preguntara qué esperanza tienes para este año que comenzamos, ¿qué responderías? Creo que tu respuesta, la mía y la de tantos otros, sería que se acabe por fin esta pandemia, este temor generalizado. Si este deseo se hiciera realidad, volvería todo a la normalidad. Pero, ¿qué significa volver a la normalidad? Para muchos será volver a sus trabajos, para otros regresar a sus tareas cotidianas o volver a reunirse libremente con sus seres queridos y amigos. Para otros, seguir disfrutando de placeres y seguramente para muchos más, vivir sus vidas sin dar cuentas a nada ni a nadie por sus acciones. Esa es parte de la esperanza que se anida en nuestros corazones y así continuará nuestra vida hasta que abandonemos el lugar donde estamos viviendo en esta tierra. Y te pregunto, ¿tienes alguna esperanza, algún deseo o alguna seguridad para ese momento? ¿Te gustaría descansar no por un corto lapso de tiempo en este mundo, sino por toda la eternidad? La Biblia nos dice, no se entristezcan como los que no tienen esperanza. Por eso hoy tienes la oportunidad que ese deseo se convierta en realidad. Solo tienes que elevar tus ojos al cielo y con tu corazón arrepentido, pedirle perdón a Dios por tus pecados y aceptar el sacrificio de su Hijo Jesús en la cruz del Calvario para el perdón de tus pecados, y así llegarás a ser una hija de Dios. Su promesa es que gozarás de una eternidad junto a tu Creador y tu Salvador, el Señor Jesús, pues Él mismo dijo en su palabra, de cierto te digo, el que cree en mí tiene vida eterna. Nuestro deseo es que encuentres a Cristo como tu Salvador. 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Te ofrecemos el folleto solo hasta nuestro próximo encuentro, si Dios quiere.

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1: ¿Cómo están todos ustedes, queridos amigos?
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1: En el programa anterior vimos cómo Martín Lutero destacó la autorrevelación de Dios en el lugar donde menos esperaríamos que lo hiciera, en la cruz de Cristo.
2: Les invito a escuchar atentamente esta segunda parte del estudio de Carl Truman, profesor de Historia Eclesiástica en el Seminario Teológico Westminster, en la voz de Guillermo Sauchuk.

Queridos amigos, en el programa anterior vimos que las consecuencias de definir nuestra teología a la luz de la crucifixión de Cristo, como propone Lutero, son revolucionarias. Cambia la totalidad del vocabulario teológico a la luz de la cruz. Vimos a modo de ejemplo la palabra poder. Cuando los teólogos de la gloria leen en la Biblia sobre el poder de Dios o utilizan este término en su propia teología, suponen que este poder es comparable al poder humano. Ellos consideran poder comprender el poder divino. Si lo más poderoso que se pueden imaginar, lo agrandan hasta lo infinito. A la luz de la cruz, sin embargo, esta comprensión del poder de Dios es exactamente lo contrario. El poder de Dios se revela en la debilidad de la cruz, ya que, cuando Él aparentemente estuvo vencido por la mano de los poderes malignos y de las autoridades terrenales corruptas, Jesús mostró su poder divino al vencer a la muerte y al poder del maligno. De modo que si un cristiano habla del poder de Dios, o incluso del poder de la iglesia o del cristianismo, esto tiene que ser entendido bajo las condiciones del poder de la cruz escondido en forma de debilidad. Esta comprensión es uno de los factores en el pensamiento de Lutero, que le da a su teología una lógica y coherencia internas. Tomemos por ejemplo su entendimiento de la justificación, donde Dios declara al creyente como justo a sus ojos, no en base a algún tipo de entereza interna, o sea algo que el creyente haya hecho o elaborado, sino sobre la base de una justicia foránea, es decir, de la justicia de Cristo que se mantiene fuera del creyente. ¿No es esto característico de la extraña pero maravillosa lógica del Dios de la cruz? La persona que verdaderamente es injusta y está atrapada en el pantano del pecado es declarada por Dios como pura y justa. Una verdad de este tipo es inconcebible para el intelecto humano, pero a la luz de la cruz absolutamente tiene sentido. ¿Y qué de la idea del Dios que baja y ama a los que no son dignos de ser amados y a los injustos, aún antes de que estos objetos de su amor muestren la más leve inclinación a amarlo a él o a hacer el bien? Algo así es inconcebible para los teólogos de la gloria, que consideran que Dios es igual a ellos, como otros seres humanos, y que Dios por eso reacciona solo hacia aquellos que son tan atrayentes y buenos, o que de alguna manera primero se hayan ganado su favor. Pero la cruz muestra que Dios no es así. Contrariamente a toda suposición que los humanos pueden hacerse sobre Dios y su manera de actuar, Él no exige nada digno de ser amado en los objetos de su amor. Más bien es su amor por adelantado lo que crea esa dignidad de ser amado, sin fijar condiciones al hacerlo. Un Dios así se revela con una ternura y hermosura sorprendente e inesperada en el feo y brutal drama de la cruz. Lutero no limita la teología de la cruz a la autorrevelación objetiva de Dios. Él considera que ella también es la llave de la comprensión de la ética y experiencia cristiana. Fundamental para ambas es el rol de la fe. A los ojos de la impiedad, la cruz es una necedad, es lo que parece ser, la muerte estremecedora, sucia de un hombre maldecido por Dios. Así es como el intelecto del impío interpreta la cruz, ya sea una locura para los griegos o un escándalo para los judíos, según si uno escoge el pecado de la arrogancia intelectual o el de la egolatría moral. Los ojos abiertos a través de la fe, sin embargo, ven la cruz como lo que verdaderamente es. Dios es revelado, escondido en la forma externa, y la fe debe ser comprendida como un regalo de Dios, no como una fuerza del intelecto del ser humano mismo. Este principio de la fe le permite entonces al creyente comprender cómo él o ella deben comportarse. Unido a Cristo, el gran rey y sacerdote, el creyente también es un rey y un sacerdote. Pero este título no es ninguna excusa para ser mandón con otros. De hecho, la realeza y el sacerdocio en el creyente deberían ser realizados como en Cristo, a través del sufrimiento y el autosacrificio en el servicio a otros.
El creyente es señor de todas las cosas, siendo siervo para todos. El creyente es totalmente libre al estar sometido a todos. Así como Cristo demostró su reino y su poder a través de la muerte en la cruz, así lo hace el creyente al entregarse incondicionalmente al bienestar de los demás. Nosotros, como dice Lutero, deberíamos ser pequeños Cristos para nuestros prójimos, porque al hacer esto, encontramos nuestra verdadera identidad como hijos de Dios. Esta manera de verlo es explosiva y ofrece una comprensión totalmente nueva de la autoridad cristiana. Los ancianos, por ejemplo, no deberían ser conocidos como los que se dan importancia, los que importunan a otros y los que utilizan su posición, su prosperidad y sus referencias para imponer su propia opinión. No, sino que el verdadero anciano cristiano es el que dedica su vida entera al servicio doloroso, incómodo y humillante para los demás, porque así demuestra una autoridad semejante a la de Cristo, o sea, el tipo de autoridad que Cristo demostró en su encarnación, su vida y especialmente en la cruz del Calvario. Las consecuencias de la teología de la cruz para el creyente no se quedan en eso. La cruz es ejemplo de cómo Dios obra con los creyentes, o sea, con los que a través de la fe están unidos a Cristo. Dicho en otras palabras, es una gran bendición que viene a través de un gran sufrimiento. Para nosotros, en los países prósperos, este punto es difícil de asimilar. Hace algunos años atrás, por ejemplo, di una conferencia sobre este tema en una iglesia y señalé que la cruz no solamente es la obra de redención, sino que también revela cómo Dios obra con los que Él ama. Después alguien me enfrentó y cuestionó eso, diciendo que la teología de la cruz, que predicaba Lutero, suprimía el hecho de que la cruz y la resurrección marcan el comienzo de la supresión de la maldición del pecado y que por eso nosotros debemos esperar grandes bendiciones. Y que si solamente nos concentramos en el sufrimiento y en la debilidad, pasamos por alto el significado apocalíptico del servicio de Cristo. A esta persona, sin embargo, le faltó aplicar la teología de la cruz de Lutero con el cuidado con que debería serlo hecho. Todo lo que dijo era cierto, pero él no logró comprender lo dicho a la luz de la cruz. Sí, Lutero estaría de acuerdo en que la maldición ha sido abolida, pero esa abolición se hace visible a través del hecho de que, por medio de la cruz, lo malo ahora es totalmente socavado en el servicio del bien. Si la cruz de Cristo, por mucho, en el acto más maligno de la historia de la humanidad, puede coincidir con la voluntad de Dios y ser la fuente de la victoria decisiva sobre el mal que la causó, entonces toda otra maldad puede ser socavada en beneficio del bien.

0: Qué tremenda paradoja, ¿verdad? Dios usó lo que parecía ser la derrota más vil y vergonzosa para sacar a luz la victoria más grande y gloriosa en la cruz del Calvario.
1: Y Dios sigue obrando de la misma manera con nosotros. Cuando pasemos por situaciones difíciles, podemos decir con el apóstol Pablo: sabemos que los que aman a Dios, todas las cosas les ayudan a bien. Esto es, a los que conforme a su propósito son llamados.
0: Amigos y amigas, espero de corazón que este estudio les haya resultado de bendición y que no se pierdan la próxima y última parte de este impactante viaje a la teología de la Reforma, la teología de la cruz.
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1: Si tú no crees la verdad, harás de la verdad mentira y vivirás haciendo de la mentira tu verdad. De nada te sirve que sepas las respuestas correctas a las preguntas de la clase de ética, al menos que las creas y las practiques. Lo que tú creas, eso harás. De manera que si crees la mentira, de acuerdo con ella vivirás, la verdad desecharás y con esas consecuencias tendrás que vivir o morir. La Biblia presenta la trayectoria del ser humano como una en la que continuamente ha cambiado la verdad por la mentira, prefiriendo formar sus propias creencias y vivir según su propia opinión. Y la conclusión bíblica es que, por cuanto todos pecaron, han fallado en alcanzar la gloria de Dios. La vida de los hombres es una expresión de lo que creen o no creen, y de ello depende su posición delante de Dios. ¿Crees tú la verdad de Dios o has formulado tu propia verdad? Toda persona tiene un sistema de valores, una filosofía de vida. Cada quien vive de acuerdo a lo que cree es la verdad, sea el pensamiento propio o sea una tradición. Tu pensar, tu filosofía, tu tradición, tu verdad, ¿está de acuerdo a lo expuesto por Jesús? Jesús declaró ser el Hijo de Dios, el Mesías, la verdad, el único camino a Dios y el que puede dar vida a los hombres. Él también prometió regresar a la tierra para juzgar a los hombres y establecer su reino de justicia. Tal como los líderes religiosos de aquel tiempo y como los demás que le vieron y escucharon, tú y yo tenemos dos opciones en cuanto a Jesucristo. Una es aceptar lo que Él dijo como la verdad y someternos a Él. La otra es rechazarle a Él y su enseñanza y seguir viviendo como tú creas que sea correcto. O sea, vivir de acuerdo a tu verdad. Eso significa considerar su verdad mentira y hacerle a él mentiroso. El apóstol Juan escribe que el que no cree a Dios le ha hecho mentiroso porque no ha creído en el testimonio que Dios ha dado acerca de su Hijo. Y el mismo Jesús dijo, el que no cree ya ha sido condenado porque no ha creído en el nombre del unigénito Hijo de Dios. Esa es la única y la pura verdad.
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2: La radio te informa la hora. 0:29 minutos.

Jesús, hoy no te llama para juzgarte, ni para golpearte, mucho menos para acusarte, tampoco te está condenando. Él quiere un momento contigo, para que puedas sentir ese gran amor tan incomparable, e inmediatamente sientas esperanzas, vida, fuerzas, aliento, y puedas ser salvo. Cuando sientes a Jesús tan cerca, puedes entender algo, que su presencia es suficiente. Ven a Él pronto.

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1: Bienvenidos a nuestro programa Domingo de Gigantes, donde la gente triunfadora nos dice cómo lo hizo. ¡Que pase Juan Alegría, el triunfador seleccionado! Hola Juan, a ver, eres uno de los triunfadores, ¿no?
2: Bueno, dependiendo de cómo lo vea.
1: Bien, a ver Juan, hablemos de usted.
2: Bueno, yo vivo en Villa Luchadores.
1: ¡Ah, en un barrio de clase acomodada! ¡Toda una villa para usted!
2: Sí, me gusta, estoy cómodo.
1: ¿Cómo alcanzó usted el éxito?
2: El éxito para mí no se alcanza, sino que se vive. Para mí el éxito es la fidelidad. Fidelidad de mi esposa, a Dios, a mi trabajo.
1: ¡Ah, sí, fidelidad, ¿no? Y resumiendo, ¿cómo ha incrementado usted su capital?
2: Mi capital es el siguiente. Tengo una linda familia, vivo de un plan de gastos, no tengo deudas, ahorro, ayúdenme.
1: Bueno, ya. ¡Ya comerciales!
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Salmos, capítulo 23. Jehová es mi pastor, nada me faltará. En lugares de delicados pastos me hará descansar. Junto a aguas de reposo me pastoreará. Confortará mi alma. Me guiará por sendas de justicia, por amor de su nombre. Aunque ande en valle de sombra de muerte, no temeré mal alguno, porque tú estarás conmigo. Tu vara y tu cayado me infundirán aliento. Aderezas mesa delante de mí, en presencia de mis angustiadores. Unges mi cabeza con aceite, mi copa está rebosando. Ciertamente el

0: 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No hay otro. 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
1: El descubrimiento de América marcó grandes diferencias entre las colonias españolas y las inglesas. Con el tiempo, esas diferencias fueron acentuándose. Los puritanos que zarparon hacia Norteamérica no fueron motivados por un espíritu aventurero. Viajando con sus familias, se proponían labrar la tierra y establecer un hogar en el nuevo continente. En contraste, los viajeros a Iberoamérica eran hombres buscando fortuna y aventura. Llegaron solos, sin intención de traer a sus familias. Su actitud se refleja en las palabras de Hernán Cortés: "Vine a buscar oro, no a labrar la tierra como campesino". Los españoles y portugueses vinieron no a establecerse como colonizadores, sino como conquistadores, a llevarse lo que podían encontrar. Habiendo dejado a sus esposas en Europa, satisfacieron su sexualidad con las mujeres indígenas, quienes dieron a luz a una nueva raza, una raza mixta que no conoció a sus padres porque estos regresaron a sus esposas y familias en el viejo continente. Muchos colonizadores en Norteamérica, por lo menos al principio, fueron producto de la Reforma, gente de la Biblia, dedicados a Dios y a sus familias, deseando glorificarle y ser bendecidos. Pero los conquistadores en la Nueva Iberia eran el producto de la Contrarreforma y de la Inquisición, fieles a su tradición y jerarquía religiosa. Para ellos, la Biblia era un libro prohibido. Su interés era carente de lo espiritual y buscando la riqueza personal y el prestigio de la corona española. En resumen, los colonizadores buscaban conscientemente la bendición de Dios y la obtuvieron. Los conquistadores intentaban fama y riqueza, y aunque algunos la obtuvieron, fue de corta duración. Estas diferencias en propósito dieron curso a un desarrollo diferente en las dos Américas. Hoy, ¿qué buscas tú? ¿Riqueza? ¿Fama? ¿Ganancia? ¿Beneficio propio? ¿Hay algún lugar para Dios en tu vida? ¿La intención de glorificarle? Lo que busques y hagas te afectará a ti, tus hijos y hasta las generaciones futuras. Y más importante aún, afectará tu destino eterno.
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0: William Arana.
1: Un hombre rico tenía un hijo el cual era soberbio, era malagradecido y todo el tiempo este muchacho humillaba a quien se le pusiera enfrente y no aceptaba ningún tipo de consejo. Él siempre creía tener la razón en todo. El hombre, al ver la actitud de su hijo, toma una decisión y es de enviarlo a vivir al hogar de un humilde agricultor. Al pasar un mes, el hijo regresó a su hogar. El hombre rico le preguntó a su hijo: ¿acaso ahora aprecias todas las comodidades y riquezas que tienes aquí? A lo que el muchacho respondió: la familia con la que estuve es mucho más rica que nosotros. Ellos disfrutan comiendo juntos lo que han plantado y siempre parecen tener tiempo los unos para los otros. A pesar de su pobreza, todo el tiempo viven felices y sobre todo, ellos se aman y lo demuestran a diario. Esta historia me hace pensar en dos cosas. Una, que el dinero no lo es todo. Y como alguien me dijo una vez, hay gente tan pobre, que lo único que tiene es dinero. El dinero es un recurso, pero no es la felicidad. Y también me hace pensar en la segunda cosa que quiero compartir hoy, en esta dosis diaria. En que nuestro Señor Jesucristo dijo: bienaventurados los pobres de espíritu, porque de ellos es el reino de los cielos. ¿Sabes una cosa? Esta cita que está en Mateo 5:3 nos explica que una persona que es pobre de espíritu es aquella que reconoce su necesidad de Dios y lo busca constantemente. Es aquel que reconoce que sin la ayuda y dirección de Dios nada puede hacer. No se trata de dinero cuando Jesús habló aquí. Hay un ejemplo muy bueno y lo encuentro en la vida de Moisés. Porque cuando yo leo la historia de Moisés, me animo a continuar caminando hacia la tierra prometida. Y es lo que te quiero impregnar hoy a través de esta dosis. No sé cuál sea tu tierra prometida, pero hay algo importante. Que siempre en lo que emprendas, una empresa, tu hogar, tus estudios, tu ministerio, debes recordar lo que Moisés le dijo a Dios cuando se le presentó. En Éxodo 33:15 dice: y Moisés le dijo: si tu presencia no está conmigo o no ha de ir conmigo, no nos saques de aquí. ¿Sabes? Moisés reconoció que separado de Dios nada podía hacer. Y por esa razón lo buscaba constantemente, por el bien de su propia vida y por el beneficio del pueblo de Israel. Él sabía que sin la presencia de Dios era imposible avanzar y vencer a sus enemigos. Hoy yo reconozco que necesitamos ser pobres de espíritu. Y esa pregunta que tal vez te haces a veces o cuando has leído qué es eso de ser pobres de espíritu, es mejor examinar nuestro estado espiritual. ¿Cómo estás con Dios? ¿Cómo estoy con Dios? ¿Lo estás buscando constantemente? ¿Lo tomas en cuenta en todo lo que haces? ¿Eres una persona que no sale de su casa sin antes buscar la presencia de Dios? Cuando una persona es pobre en espíritu, tiene hambre y sed de Dios. Es consciente de que no solo de pan va a vivir el hombre, sino que de toda palabra que sale de la boca de Dios. Por esa razón, siente la necesidad de buscar a Dios todos los días de tu vida. Dice la Biblia en Marcos 2:17: los sanos no tienen necesidad del médico, sino los enfermos. No he venido a llamar a justos, sino a pecadores. Así que hay que depender de Dios en todo momento, y eso va a traer una recompensa: el reino de los cielos en nuestra vida. Quizás no tienes las cosas materiales que anhelas, pero si eres una persona que busca constantemente a Dios y reconoce su miseria espiritual, es decir, su pobreza, lo tienes todo. El apóstol Juan describe cómo será nuestro nuevo hogar y las cosas que podremos disfrutar en él. Será un nuevo cielo, una nueva tierra, donde no habrá más dolor ni sufrimiento. Dice: oí una fuerte voz que salía del trono y decía: miren, el hogar de Dios ahora está entre su pueblo. Él vivirá con ellos y ellos serán su pueblo. Dios mismo estará con ellos. Él les secará toda lágrima de los ojos y no habrá más muerte, ni tristeza, ni llanto, ni dolor. Todas esas cosas ya no existirán más. Apocalipsis 21:3-4. Si eres una persona pobre de espíritu, sé feliz, porque de ti es el reino de los cielos. Que tengamos sed de Dios todos los días y que le digamos cada mañana y lo vivamos: Señor, si tu presencia conmigo no está, yo no quiero ir a ningún lugar. Te mando un abrazo y te bendigo en este día.

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1: ¿Cómo están, amigos? Muy bienvenidos al programa de llamada de medianoche. En el curso del estudio Las Siete Dispensaciones de la Historia de Salvación, hoy llegamos a la séptima dispensación.
2: La misma es llamada la dispensación del reino. Y como introducción a este tema, vamos a leer Apocalipsis 20, versículos 1 y 2.
1: Vi a un ángel que descendía del cielo con la llave del abismo y una gran cadena en la mano, y prendió al dragón, la serpiente antigua, que es el diablo y Satanás, y lo ató por 1000 años.
2: Después de la pausa musical, llega la voz de Germán acercándonos a este último tema perteneciente al estudio de Norbert Lee.

Amigos, estamos llegando al fin de este estudio y vamos a hablar hoy de la séptima dispensación de la historia de la salvación, o la dispensación del reino. En la dispensación después de Pentecostés vimos que Dios se alejó de Israel con su obra de salvación y se acercó a las demás naciones. En el Antiguo Testamento Israel era el centro desde el cual Dios se revelaba a sí mismo y a su palabra, pero Israel desechó al Mesías. Así que en el año 70 después de Cristo, con la destrucción del templo y la dispersión de los judíos, Dios terminó su historia con Israel y comenzó a agrupar a su pueblo de entre todas las naciones. En esta dispensación de la gracia existieron dos momentos de transición, uno al comienzo y otro al final de la misma. El primer momento de transición lo encontramos en Hechos cuando el Evangelio pasó por primera vez de los judíos a los gentiles. El libro de Hechos es un libro de transición, por eso encontramos cosas que en las cartas doctrinales ya no se nombran, como por ejemplo el expulsar demonios. Jesús mismo dividió el libro de los Hechos en tres partes principales, como lo leemos en Hechos 1:8 al decir, «Pero recibiréis poder cuando haya venido sobre vosotros el Espíritu Santo y me seréis testigos, primeramente en Jerusalén, segundo en toda Judea, en Samaria y hasta lo último de la tierra». Vemos en los capítulos 1 al 7 que toda la obra de la iglesia se concentraba todavía en Jerusalén. De ahí que esta primera parte todavía fuera judía. Me seréis testigos en Jerusalén. En los capítulos 8 al 12, los apóstoles fueron a Judea y también los samaritanos se convirtieron. La segunda parte es una transición en toda Judea, en Samaria. Y en los últimos capítulos, 13 al 28, vemos que Pablo se convirtió y fue llamado como apóstol especial para los gentiles, más allá de los límites de Israel, hasta lo último de la tierra. Pero la historia de Dios con Israel no terminó ahí. La Biblia dice que las promesas del pacto con Abraham siguen en pie hasta que todo sea cumplido. La iglesia fue insertada, pero eso no significa que Israel fuera destruido en la historia de la salvación. Al contrario, en Isaías 52, 7 y 8 dice, «Cuán hermosos son sobre los montes los pies del que trae alegres nuevas, del que anuncia la tu Dios reina, voz de tus atalayas. Alzarán la voz, juntamente darán voces de júbilo, porque ojo a ojo verán que Jehová vuelve a traer a Sión». Entre el 600 y 700 antes de Cristo, el profeta ve venir al Señor, quien aparentemente ya estuvo antes en una oportunidad. Él ve regreso del Mesías. Al final de los días, Israel será restaurado, primero físicamente y luego espiritualmente. Lo podemos ver en Deuteronomio 4:29 al 31. Permítanme presentar un interesante extracto de una prédica de Carlos Spurgeon. El título de la prédica era La restauración y conversión de los judíos. El tema estaba basado en Ezequiel 37. El mensaje fue predicado el jueves 16 de julio de 1864 en el Tabernáculo Metropolitano. Era la iglesia bautista de allí en Londres. Él dijo así, «Nuestro texto aparentemente significa lo siguiente. Primeramente, los judíos serán restaurados políticamente. Significa que volverán a tener su propio país y nacionalidad. Segundo, habrá una restauración espiritual, una conversión de las tribus de Israel». Su éxito como nación los hará famosos. Serán tan espléndidos, y el trono de David lucirá tan grandioso que Egipto, Tiro, Grecia y Roma desvanecerán a su lado. Si las palabras quieren decir algo, entonces ese será el significado de este capítulo. No quisiera aprender nunca a malinterpretar el verdadero significado de las palabras de Dios mismo. Está escrito en forma clara y sencilla, por eso este párrafo debe expresar lo siguiente. El significado no puede ser espiritualizado. Las dos y las 10 tribus de Israel serán restauradas en su país y un rey las gobernará. En 1864 aún no se vislumbraba nada de un estado en Israel. Es emocionante cómo este hombre, ya mucho antes de la fundación del Estado y solamente basado en declaraciones de la Biblia, vio de antemano la restauración de Israel. Hablemos del final del tiempo de la Iglesia. Con el retorno de los judíos a su patria,
y la reconquista de Jerusalén, el tiempo de la iglesia comenzó a caducar. Al mismo tiempo, Dios comenzó a tratar con la salvación de Israel. Esta transición encuentra su intersección en el rapto. Menos los primeros capítulos, el Apocalipsis está enfocado nuevamente en el pueblo judío. El Evangelio y el obrar de Dios pasan de la iglesia a los judíos. Lo vemos, por ejemplo, en los 144.000 judíos sellados, 17, y los dos testigos en Apocalipsis 11. Los dos olivos de Zacarías 4 y en la gran tribulación. También se mencionan el templo judío y la mujer que dio a luz un niño. La mujer es Israel, quien nos trajo a Jesucristo, lo vemos en Apocalipsis 14. Y así Jerusalén pasa nuevamente al frente, donde también aparecerán los dos testigos. Con base en la existencia del Estado judío, vemos que el tiempo de la iglesia está llegando a su fin. Apocalipsis es, por lo tanto, otro libro de transición, que también consta de tres partes principales. Jesús le dijo a Juan, escribe, primero, las cosas que ha visto. Segundo, las que son. Y tercero, las que han de ser después de estas. Apocalipsis 1:19. Lo primero, las cosas que has visto, es el capítulo 1, la gloria de Jesús, la cual Juan pudo ver. Segundo, las que son los capítulos 2 y 3, es el tiempo de la iglesia, representada por las siete cartas. Y lo tercero, las que han de ser después de estas, son los capítulos 4 al 22, son los sucesos después del tiempo de la iglesia. Por eso, a partir del capítulo 4, muchas cosas vuelven a ser judías. Después de la tribulación, vuelve el Señor en gloria para establecer su reino mesiánico. ¿Y a dónde vuelve? A Jerusalén, en Israel. En Mateo 24, 29 y 31 leemos, e inmediatamente, después de la tribulación de aquellos días, el sol se oscurecerá y la luna no dará su resplandor y las estrellas caerán del cielo y las potencias de los cielos serán conmovidas. Entonces aparecerá la señal del Hijo del Hombre en el cielo y entonces lamentarán todas las tribus de la tierra y verán al Hijo del Hombre viniendo sobre las nubes del cielo con poder y gran gloria y enviará sus ángeles con gran voz de trompeta y juntarán a sus escogidos de los cuatro vientos desde un extremo del cielo hasta el otro. Y en el capítulo 25, verso 31, cuando el Hijo del Hombre venga en su gloria y todos los santos ángeles con él, entonces se sentará en su trono de gloria. En el contexto, queda en claro que este trono de su gloria estará en la Jerusalén terrenal. Jesús vuelve a la tierra y gobernará desde Jerusalén. Lucas 1 y 2 ya habla sobre el reinado de Jesús. Los reinos de esta tierra le serán entregados al Señor, lo vemos en Apocalipsis 11, y que Él es el Rey sobre todos los príncipes de la tierra en Apocalipsis 1. Veamos las señales del reino mesiánico de paz. Jesús vuelve con sus santos en poder y gloria. Israel será rescatado. Todos los judíos dispersos serán reunidos. La tierra será reconquistada para Dios y liberada del señorío de Satanás. Esto repercutirá positivamente en toda la creación, en el hombre, los animales y la naturaleza, y la tierra será renovada o renacida. Satanás será atado por 1000 años. Esto concuerda con la duración del reino mesiánico sobre la tierra. Para esto, mis queridos amigos, también quiero insistirles que tenemos cantidad de textos bíblicos que usted puede entrar a nuestra página web y buscar este estudio o solicitarlos. Además, continuamos. Jesús se sentará como Mesías en el trono de David en Jerusalén. El Espíritu Santo es derramado sobre Israel. Israel será cabeza de todas las naciones. Los habitantes de Israel, no judíos, serán integrados al país y al pueblo como judíos nativos. En cierto sentido, se llega a un Estado palestino en Israel. Los extranjeros que hayan tenido hijos en Israel, o sea, los palestinos, recibirán una parte del territorio como herencia. Seguimos. El Señor reinará desde Sion
y será rey sobre toda la tierra. Será un señorío teocrático y Dios vivirá entre los hombres. De ahí que habrá justicia y paz entre todos los pueblos, al igual que justicia social. El reinado tendrá condiciones paradisíacas. William MacDonald escribió en un comentario del Antiguo Testamento: será un tiempo increíble para este mundo cansado y lleno de conflictos. El tiempo dorado, el cual anhela la humanidad, habrá comenzado. Los gemidos de la creación serán silenciados y la paz y la prosperidad florecerán. Todo lo que en el Salmo 72 está escrito en forma de deseo, en algunas traducciones está en modo futuro, será realidad cuando el Salvador levante su reluciente reinado. Tenemos que terminar aquí, mis amigos, porque el tiempo se ha ido, pero en el próximo programa seguiremos viendo las señales del reino mesiánico de paz. Entonces, nos encontramos.

0: Muchas gracias por habernos acompañado. Les esperamos entonces en el próximo programa para escuchar la segunda parte de este mensaje,
1: la cual a su vez será la última parte del estudio Las Siete Dispensaciones de la Historia de la Salvación.
0: A continuación les ofrecemos nuestros datos para que puedan ponerse en contacto con nosotros.
1: Que pasen muy bien y que Dios les bendiga.
2: 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Muchas gracias y será hasta un próximo encuentro.
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6: La pregunta de hoy dice lo siguiente. Por largos años he mantenido amistad con un joven parcialmente inválido. Nunca consentí en casarme con él por temor a mis padres. Pero nos extralimitamos en nuestras expresiones de cariño. Más tarde, ambos nos convertimos al Señor y cesamos esa irregularidad. Ahora, siendo ambos de 30 años de edad, nos sentimos atraídos nuevamente. Deseamos ser novios, pero no tengo intención de casarme por temor a mis padres. Y esta es mi respuesta. Bíblicamente, no hay ningún impedimento para que usted se case con ese joven. Por el contrario, vuestra idea de seguir siendo novios, aunque jamás se casarían, es absolutamente anormal, contra naturaleza y fuera de lo que Dios enseña con relación al trato de dos personas del sexo opuesto. El noviazgo es solo un tiempo de mutuo conocimiento que debe concluir en el casamiento. El casamiento es la corona del noviazgo. Primero, pues, busquen en oración, junto con Héctor, si es la voluntad de Dios de veras que se casen. Esto lo pueden saber en lo íntimo de sus almas si la paz de Dios gobierna en sus corazones. Así dice Colosenses capítulo 3. Cuando Dios nos guía sobre cualquier asunto, la paz de Dios invade nuestro corazón y esa es una de las mejores señales de que estamos en la voluntad de Dios. Segundo, si llegan a la conclusión de que se aman y que Dios les guía a casarse, hablen inmediatamente con sus padres con toda franqueza. Ustedes ya tienen 30 años de edad, no son niños. Hablen con ellos, luego cásense. Ambos son de edad suficiente para decidir por su propia cuenta el destino de sus vidas. Tercero, en Efesios 5:31, la Biblia dice, «Por esto dejará el hombre a su padre y a su madre». Y se unirá a su mujer y los dos serán una sola carne. Grande es este misterio. Siendo que ambos ya son adultos, la decisión debe ser de ustedes en este caso y no de sus padres como lo sería en el caso de adolescentes muy jovencitos. En vista de sus temores pasados, quiero recomendarle que corten terminantemente con una intimidad exagerada con los padres suyos, señorita. Parece que ellos tienen conceptos torcidos e ideas un tanto extrañas. Evidentemente ellos son inmaduros y pretenden entrometerse en su vida de una manera anormal, incorrecta, porque hay límites a la intromisión que un padre y una madre deben hacer en la vida de su hija o de su hijo cuando ya son adultos como ustedes lo son. Cuarto y último, no mantengan un noviazgo sin fin, un noviazgo sin meta definida, porque eso es anormal. Pronto caerían nuevamente en afectos que les pueden llevar a hechos tristes. Hechos de los cuales nunca se recuperarían totalmente y eso nunca se sentirían felices jamás. Dios les ama. Cásense. Gocen de los años que les quedan por delante. Y para los padres de esta joven, si me están escuchando, recuerden que la Biblia dice, «Por esto dejará el hombre a su padre y a su madre y se unirá a su mujer y los dos serán una sola carne». Ustedes como padres de esta joven, como suegros de aquel joven, deben retraer su mano, deben abstenerse. Y una vez que se casen, deben dejar que hagan su propia vida. Ese es el deseo de Dios. Eso es lo sabio. Eso es lo mejor para sus hijos.
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0: La salvación de Dios. ¿Qué es la salvación de Dios? El amor de Dios revelado a la humanidad. La adopción divina para todos los que aceptan a Jesús. El perdón de los pecados para todos los que se lo piden. La esperanza viva para todos los que en Él creen. Mas a todos los que le recibieron, los que creen en su nombre, les dio potestad de llegar a ser hijos de Dios. Juan 1:12.
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1: Hola amigos, el tiempo de estudio bíblico de llamada de medianoche es la propuesta que le hacemos para que nos acompañe en los próximos minutos. Bienvenido.
2: Nos encontramos estos días analizando el pasaje profético del Evangelio de Mateo, capítulos 24 y 25. Y la última emisión conversamos sobre la necesidad de velar hasta el regreso del Señor Jesús. Hoy nos adentraremos un poco más en este concepto y nos preguntaremos, ¿la iglesia actual está velando o está siendo invadida por influencias incorrectas?
3: Amigos, terminamos el programa anterior preguntándonos cuál es el estado de la iglesia en la actualidad y se planteó la posibilidad de que podríamos estar sufriendo una invasión. Usted quizás se pregunte qué clase de invasión. Bien, para realizar este planteo nos basamos en el versículo de Mateo 24:43 donde leemos: pero sabed esto, que si el padre de familia supiese a qué hora el ladrón habría de venir, velaría y no dejaría minar su casa. Aquí se nos habla del padre de familia y de una casa, así como del peligro de que el padre de familia no esté velando sobre su casa, de modo que sea posible invadirla. La iglesia es la casa, es decir, el templo del Nuevo Testamento. Sed edificados como casa espiritual, leemos en 1 Pedro 2:5. Cuanto más avanzamos en el tiempo final, tanto más aumenta el peligro de que ocurran invasiones a la iglesia de Jesús porque los padres de familia no están velando correctamente. Todo lo que contradice a la Biblia pertenece al espíritu anticristiano y ese espíritu entra como ladrón en la iglesia para robar aquello sobre lo cual no se está velando. Los padres de familia en una iglesia local son los líderes y pastores de la congregación. Acerca de las características que ellos deben tener, Pablo escribe, entre otras cosas, es necesario que el obispo sea irreprensible como administrador de Dios. Los líderes de las iglesias son, por lo tanto, los administradores de Dios, es decir, los administradores de los asuntos espirituales y de los dones de una iglesia. Ellos velan sobre el orden que el Espíritu Santo ha establecido para la iglesia. Por esta razón, se instituían y se instituyen este tipo de líderes en las iglesias locales. Con respecto a la invasión que afecta al orden de la iglesia, en este aspecto administrativo, menciono un ejemplo alarmante que se está dando en el último tiempo. Hay iglesias en las cuales se permite a las mujeres servir el pan y el vino en la cena del Señor. Esto no está de acuerdo con el orden bíblico. No se trata de discriminación, sino de respetar el orden espiritual dado por Dios. Para Dios, todas las personas tienen el mismo valor. Con respecto a la salvación, no hay diferencias, pero sí con respecto al orden en la iglesia. Lo mismo pasa fuera de la iglesia, donde también debemos respetar el orden establecido. Todos los ciudadanos son iguales ante el Estado, pero a pesar de esto, no todos son policías. Un policía de tránsito en uniforme oficial está autorizado para dirigir el tránsito. Un ciudadano común no tiene esta autoridad. Con esto solamente quisiera demostrar una de las tendencias del tiempo final que ya está alcanzando también a la iglesia de Jesús. La cena del Señor fue instituida por el Señor Jesús como una modificación de la Pascua. Durante la fiesta de la Pascua, el padre de familia, como sacerdote de la misma, debía sacrificar el cordero. En Éxodo 12:3 leemos: hablad a toda la congregación de Israel diciendo, en el 10 de este mes tómese cada uno un cordero según las familias de los padres, un cordero por familia. Aquí queda bien claro que era el padre quien presidía a toda la familia. Y ahora nos preguntamos, ¿la cena del Señor no es parte de la administración de una iglesia? Naturalmente que sí, porque durante la cena, entre otras cosas, se administra lo que el Señor Jesús le encomendó a los apóstoles. Haced esto en memoria de mí. esta administración es exclusivamente la tarea de los hermanos líderes de una iglesia. Otro tipo de invasión que hallamos en la iglesia, querido amigo, es la invasión en la santificación personal. Parte de la preparación de la iglesia es la vigilancia personal de cada miembro y su santificación individual para que el ladrón no pueda irrumpir en la casa para robar objetos santificados al Señor. Y nada promueve más la santificación personal que la expectativa viva de la venida de Jesucristo. El apóstol Pablo exhortó a Timoteo: esto te escribo, aunque tengo la esperanza de ir pronto a verte, para que si tardo, sepas cómo debes conducirte en la casa de Dios, que es la iglesia del Dios viviente, columna y baluarte de la verdad. De Martín Lutero se cuenta la siguiente anécdota. Una noche, el reformador fue visitado por el diablo, quien lo despertó y le preguntó: ¿es aquí donde vive Lutero? A esto se dice que Lutero contestó: no, aquí vive Cristo. E inmediatamente el diablo huyó. Este es un ejemplo de la guerra espiritual en la que vivimos. Por eso, amigo, es necesario que todos nos preguntemos: ¿cómo debemos comportarnos entonces en la iglesia de Jesucristo? El Señor Jesús nos dice en Mateo 24: velad pues, porque no sabéis a qué hora ha de venir vuestro Señor. Pero, ¿qué quiere decir exactamente con velar? ¿Cómo podemos llevar este concepto a la vida práctica? Bueno, velar significa, en primer lugar, quitar la levadura. La levadura es una imagen del pecado y de la devastadora proliferación del mismo. Cada año, antes de la fiesta de la Pascua, había que quitar toda la levadura de las casas de los israelitas. Las mujeres lo hacían con mucha atención y cuidado, buscando a la luz de velas y lámparas en toda la casa, hasta en los últimos rincones, para encontrar cada grumito de levadura, por más pequeño que fuera, y barrerlo. En 1 Corintios 5 leemos: ¿no sabéis que un poco de levadura leuda toda la masa? Limpiaos pues de la vieja levadura, para que seáis nueva masa, sin levadura como sois, porque nuestra Pascua, que es Cristo, ya fue sacrificada por nosotros. Así que celebremos la fiesta, no con la vieja levadura, ni con la levadura de malicia y de maldad, sino con panes sin levadura, de sinceridad y verdad. Un poco de levadura, es decir, el tolerar solamente un poquito de pecado, ya sea la maldad, la perversidad, la envidia, los celos, la maledicencia, la mentira, etc., puede leudar toda la persona e incluso una iglesia entera. Cada cristiano nacido de nuevo, cuando se convirtió, ha sido lavado por la sangre de Jesús, pero debe cuidarse, de ahí en más, de no mezclarse nuevamente con la levadura. Si no velamos, el pecado invade nuestra casa y nos roba la paz, el gozo y el poder del Espíritu Santo. La Biblia, no obstante, nos dice en 1 Juan que todo aquel que tiene la esperanza puesta en la venida de Jesús se purifica a sí mismo, así como también él es puro. Entre otras cosas, barrer la levadura también significa cuidar la unidad dentro de la iglesia de Jesús. El apóstol Pablo les recomienda a los efesios de esta manera: yo pues, preso en el Señor, os ruego que andéis como es digno de la vocación con que fuisteis llamados, con toda humildad y mansedumbre, soportándoos con paciencia los unos a los otros en amor, solícitos en guardar la unidad del Espíritu en el vínculo de la paz. En segundo lugar, amigo, velar significa andar en la luz. ¿Qué guardia nocturno haría su tarea sin una buena linterna? ¿Qué minero bajaría a la mina sin su lámpara? En las casas más iluminadas es donde menos se entra para robar. La Biblia a menudo nos exhorta a que velemos y que andemos en la luz. Andad entre tanto que tenéis luz, para que no os sorprendan las tinieblas, dice Juan 12. Los ladrones generalmente aprovechan la oscuridad para irrumpir en una casa. Si nuestro corazón está oscuro, será mucho más fácil para el ladrón entrar y robar. Pero si nuestro corazón está lleno de la luz de Jesús, si estamos llenos del Espíritu Santo, el ladrón no se atreverá a entrar, ya que entonces sería descubierto y echado de inmediato. El significado de una vida en la luz nos es mostrado en Romanos 13. Y esto, conociendo el tiempo, que es ya hora de levantarnos del sueño, porque ahora está más cerca de nosotros nuestra salvación, el arrebatamiento, que cuando creímos. La noche está avanzada y se acerca el día. Desechemos, pues, las obras de las tinieblas y vistámonos las armas de la luz. Andemos como de día, honestamente, no en glotonerías y borracheras, no en lujurias y lascivias, no en contiendas y envidia, sino vestíos del Señor Jesucristo y no proveáis para los deseos de la carne. En tercer lugar, velar también significa permanecer en Jesús. El Hijo de Dios es el que protege nuestra vida. Por eso la palabra en Romanos 13 nos dice que nos vistamos de Él. En Jesucristo estamos completamente a salvo de todo pecado. En y a través de Jesús tenemos y mantenemos la victoria. Cuando el Señor Jesús gobierna nuestra vida por medio de su Espíritu, llegamos a ser vencedores. Podemos resistir al diablo y rechazar el pecado, y entonces esperamos con anhelo la venida del Señor. Si no permanecemos en Jesús, vendrá el ladrón y nos robará la seguridad de la salvación y la victoria. Por eso, 1 de Juan 2 nos exhorta diciendo: y ahora, hijitos, permaneced en Él, para que cuando se manifieste tengamos confianza, para que en su venida no nos alejemos de Él avergonzados. Por lo tanto, amigo, ¿estamos en preparación o en la invasión? La Iglesia de Jesucristo se encuentra en el proceso de preparación para el regreso del Señor, pero precisamente por eso el peligro de que sea invadida para robarla es muy grande. Velemos, avivemos la esperanza del regreso de Jesús y ajustemos nuestra vida a esta meta.
2: Llegando al cierre de un programa más, queremos preguntarle, amigo, ¿cómo está su vida? ¿En preparación para el retorno del Señor o está siendo invadida por la influencia del diablo?
1: Si su vida está invadida, queremos decirle que aún está a tiempo de cambiar el rumbo. Vaya a Jesús, vístase de Él, permanezca en Él, ande en su luz.
2: Hasta aquí llegamos por hoy, amigos, con la esperanza de que lo escuchado le sirva para realizar los cambios necesarios en su vida y afirmarse en la esperanza del regreso de Jesús. Le invitamos a que nos acompañe el próximo programa, en el que tendremos para usted una propuesta similar a esta. Será hasta entonces. Bendiciones.
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4: La radio te informa la hora. 2:15 minutos.

0: Bienvenidos a nuestro pan diario, también disponible en la página web nuestropandiario.org. El tema para el día de hoy, sanidad de vida. La lectura se encuentra en Marcos capítulo 2. Hijo, tus pecados te son perdonados. Levántate, toma tu camilla y vete a tu casa. Una trabajadora social contó a sus colegas de un joven en un barrio pobre que parecía ser un poquito más que carne humana retorcida. Lo había atropellado un auto varias veces antes y no había recibido atención médica adecuada. Aunque este caso no era su responsabilidad, la trabajadora social llevó al muchacho a un ortopedista, el cual le operó las piernas. 2 años después, el muchacho entró caminando en su oficina sin muletas. Su recuperación fue total. Los dos se abrazaron.
1: Si no logro nada más en la vida, habré marcado una gran diferencia, al menos en este caso.
0: Hizo una pausa y luego dijo a sus colegas, de esto hace varios años, ¿dónde creen que está este muchacho hoy? Algunos sugirieron que podría ser maestro, otros médico y otros trabajador social. Con profunda emoción la mujer respondió,
1: no. Está en la cárcel por uno de los delitos más sucios que un ser humano pueda cometer. Yo desempeñé un papel vital para enseñarlo a caminar de nuevo, pero nadie le enseñó dónde caminar.
0: Debemos llevar gente a Cristo. Por medio de Él, los que tienen el cuerpo destrozado, los sueños hechos añicos, los hogares desintegrados y los corazones rotos reciben sanidad de vida. Pensamiento para este hermoso día. Una persona puede irse por muchos caminos malos, pero por uno solo bueno.

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1: Una vez más estamos aquí dándoles la bienvenida al programa y queremos saludarles cordialmente.
2: Estamos muy agradecidos por los fieles amigos que nos escuchan habitualmente y siguen con interés nuestros estudios.
1: Pero también estamos muy felices por todos los amigos que nos escuchan por primera vez y queremos saludarlos especialmente.
2: Por eso queremos recordar que estamos siguiendo el estudio de Marcel Malgo, La elección de los 12, referido por supuesto a los apóstoles de Jesús.
1: El Señor mismo los eligió para que le acompañaran aquí en la tierra, y al estudiar sus vidas y discipulado podemos sacar valiosas lecciones para nuestras propias vidas.
2: Sí, para aprender realmente lo que es el verdadero discipulado y lo que no lo es. Hoy vamos a escuchar la segunda parte del llamado de Tadeo. Disfruten el mensaje en la voz de Germán después de la pausa musical.

Queridos amigos, vimos en el programa anterior que Tadeo alguna vez no comprendió las palabras del Señor, que las palabras de Jesús no lograron producir en todos los discípulos lo que tendrían que haber logrado. Lamentablemente, esto es parecido también a lo que pasa dentro de la iglesia de Jesús hoy. El Señor habla claramente por medio de su palabra, pero igualmente no produce en todos lados lo que debería producir. Eso también lo vemos en la vida del apóstol Pedro. Jesús le respondió a la pregunta de a dónde iría él: a donde yo voy, no me puedes seguir ahora, mas me seguirás después. Como lo hemos leído en Juan 13:36. Pero Pedro puso en duda estas palabras y respondió haciéndose el grande: Señor, ¿por qué no te puedo seguir ahora? Mi vida pondré por ti. Entonces Jesús tuvo que responderle duramente: ¿tu vida pondrás por mí? De cierto te digo, no cantará el gallo sin que me hayas negado tres veces. Pedro reaccionó de forma carnal. ¿Cuántas veces sucede lo mismo con nosotros? Reaccionamos de forma carnal y no permitimos la corrección por medio de la palabra. Tampoco Tomás y Felipe prestaron atención cuando Jesús habló de la casa de su padre. Lo leemos en Juan 14, 5 al 9, que dice: Le dijo Tomás: Señor, no sabemos a dónde vas. ¿Cómo pues podemos saber el camino? Jesús le dijo: Yo soy el camino y la verdad y la vida. Nadie viene al Padre sino por mí. Si me conocieseis, también a mi Padre conoceríais, y desde ahora le conocéis y le habéis visto. Felipe le dijo: Señor, muéstranos el Padre y nos basta. Jesús le dijo: Tanto tiempo hace que estoy con vosotros y no me has conocido, Felipe. El que me ha visto a mí, ha visto al Padre. ¿Cómo pues dices tú: muéstranos el Padre? También en la iglesia de Jesús hay personas que escuchan una y otra vez la palabra y a pesar de ello demuestran gran ignorancia todos los días. Debemos estar familiarizados con la palabra de Dios, porque pese a que la escuchamos con frecuencia, hay momentos en nuestra vida en los que parece que la hemos olvidado por completo. Analicemos ahora cómo se vería una correcta postura del corazón. Los discípulos la adoptaron al final de los discursos de despedida. Juan 16:30 dice así: Ahora entendemos que sabes todas las cosas y no necesitas que nadie te pregunte, por esto creemos que has salido de Dios. Este es un testimonio hermoso. Y también hay cristianos que muchas veces pueden exclamar esto después de haber percibido las palabras de Jesús. El apóstol Tadeo, también llamado Judas, es un ejemplo de una postura así.

En Juan 14, versículos 21 al 23, leemos que Jesús dijo: «El que tiene mis mandamientos y los guarda, ese es el que me ama, y el que me ama será amado por mi Padre, y yo le amaré y me manifestaré a él». Le dijo Judas, no el Iscariote: «Señor, ¿cómo es que te manifestarás a nosotros y no al mundo?». Respondió Jesús y le dijo: «El que me ama, mi palabra guardará, y mi Padre le amará, y vendremos a él y haremos morada con él». De por sí, el Señor le confirmó a Tadeo lo que le había dicho recién a todos los discípulos, pero él amplió su respuesta personal para Tadeo, agregando: «Y vendremos a él y haremos morada con él». Tadeo demostró con su pregunta que era un discípulo que tenía un gran anhelo de entender en toda su profundidad las verdades del Evangelio que Jesús les estaba proclamando a los discípulos. Dio a entender que había comprendido la palabra oída, queriendo saber más: «Señor, ¿cómo es que te manifestarás a nosotros y no al mundo?». Cuando el Señor ve un hambre así, cuando se encuentra con un anhelo tal de más conocimiento, ahí sucede algo. Ahí el Señor mismo pone en movimiento todo el poder de la palabra para realizar un cambio que solo la misma puede lograr. Se puede leer la Biblia con gran interés o en forma superficial. Preguntémonos honestamente, ¿cómo la leemos nosotros? El estudio de la palabra de Dios causa en nosotros el anhelo de conocer más sobre la persona de Jesucristo, o la leemos de manera crítica, colocando un gran signo de interrogación detrás de cada párrafo difícil, o salteamos las partes difíciles de la Biblia con oración? Mis queridos, Dios espera de todos nosotros que crezcamos más y más en las verdades de la palabra. El apóstol Pedro nos dice en su segunda epístola, capítulo 3, verso 18: «Creced en la gracia y el conocimiento de nuestro Señor y Salvador Jesucristo». ¿Por qué es eso necesario? Lo leemos en Efesios 4, 14, que dice Pablo: «Para que ya no seamos niños fluctuantes, llevados por doquiera de todo viento de doctrina, por estratagema de hombres que para engañar emplean con astucia las artimañas del error». ¿Queremos practicar un discipulado como el de Tadeo? Él dijo sí a la palabra oída y quería recibir un conocimiento más profundo. Jesús le respondió a Tadeo: «El que me ama, mi palabra guardará, y mi Padre le amará, y vendremos a él y haremos morada con él». Y en Colosenses capítulo 3, verso 3, el apóstol Pablo escribe: «Porque habéis muerto, y vuestra vida está escondida con Cristo en Dios». ¿Cómo llegamos al punto de que nuestra vida con Cristo esté escondida en Dios? Pablo da la respuesta en el versículo anterior: «Poned la mira en las cosas de arriba, no en las de la tierra». Morimos con Cristo y por eso nuestra vida está escondida con Cristo en Dios. Para que esto continúe siendo realidad, debemos siempre buscar las cosas de arriba. Eso hizo Tadeo. Buscó las cosas de arriba cuando pidió más claridad. Queridos oyentes, aprendamos de Tadeo a buscar las cosas de arriba, para que nuestra vida permanezca escondida con Cristo en Dios.

0: Digamos sí a la palabra de Dios. Crezcamos más y más en sus verdades para recibir un conocimiento más profundo de nuestro Señor Jesús.
1: Vale la pena repetir el último pensamiento. Aprendamos de Tadeo a buscar las cosas de arriba para que nuestra vida permanezca escondida con Cristo en Dios.
0: Que así sea para nuestras vidas. Si le ha gustado el mensaje y se desea comunicarse con nosotros, tome nota por favor de nuestros datos.
1: Gracias por su compañía. Tengan ustedes un tiempo muy bendecido hasta que volvamos a encontrarnos.
0: Les saludamos cordialmente y les decimos hasta el próximo programa. Aquí van nuestros datos.
2: Obra misionera, llamada de medianoche, Casilla 6557, Correo Central, Montevideo, Uruguay. Para comunicarse de una forma más rápida, puede escribirnos un email a estudiosbiblicos@llamadaweb.com. También recuerde que puede visitarnos en internet en www.llamadaweb.com. Muchas gracias y será hasta un próximo encuentro.

0: La radio te informa la hora. 2:48 minutos.
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llevó Él nuestras enfermedades y sufrió nuestros dolores. Y nosotros estuvimos por azotado, por herido de Dios y abatido. Mas Él, herido fue por nuestras rebeliones, molido por nuestros pecados. El castigo de nuestra paz fue sobre Él, y por su llaga fuimos nosotros curados. Todos nosotros nos descarriamos como ovejas, cada cual se apartó por su camino, mas Jehová cargó en Él el pecado de todos nosotros. Isaías 53, del 4 al 6.

0: ¿Ha vivido un naufragio alguna vez? ¿Cómo están, amigos? Soy David Ormachea. Tal vez un naufragio no ocurrió en el mar, sino en el océano de la vida. Tal vez usted ya esté libre de los ataques furiosos de un mar embravecido. Pero si aún se encuentra allí, la palabra de Dios puede orientarle para que sepa enfrentar su naufragio con sabiduría. Las tormentas que soportamos pueden durar días, semanas, meses, incluso años. Las tormentas de la vida son impredecibles y golpean sin que aparentemente sepamos cuándo van a terminar. Pero podemos estar seguros que nuestro Señor, el Dios que nos salvó y nos ama, nunca nos va a abandonar. Si usted se encuentra en este momento enfrentando una de ellas, ya sea que se trate de una crisis familiar, un problema de trabajo o una enfermedad, busque ayuda, adquiera material bíblico que le enseñe o busque un consejero sabio que le oriente. Recuerde que su Señor está a su lado. Él le pide que se esfuerce, que sea valiente, que aprenda a vivir obedientemente y a depender de Él constantemente. ¿Está usted dispuesto a hacerlo en medio de su naufragio?
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0: Día 36. Hecho para una misión. Así como me diste una misión en el mundo, también yo se las di a ellos. Juan 17, 18. Lo más importante es que culmine mi misión, la obra que el Señor me encomendó. Hechos 20, 24. Voy a comenzar con esta afirmación. Fuiste hecho para una misión. Dios está trabajando en el mundo y quiere que te unas a Él. Esto es lo que Él llama tu misión. Dios quiere que tengas un ministerio en el cuerpo de Cristo y una misión en el mundo. Escucha bien, tu ministerio es tu servicio a los creyentes y tu misión es el servicio a los no creyentes. Cumplir tu misión en el mundo es el quinto propósito de Dios para tu vida. Nuestra palabra misión proviene del latín enviar. Ser cristiano implica ser un enviado. En otras palabras, un representante de Jesús. Jesús dijo esto a sus discípulos en una oportunidad: como el Padre me envió a mí, así yo los envío a ustedes. Jesús claramente entendió su vida misionera en la tierra cuando apenas tenía 12 años. Él dijo: debo estar en los negocios de mi Padre. Y 21 años después, murió en una cruz diciendo: consumado es. Mis estimados, estas dos afirmaciones enmarcan una vida con propósito, una vida bien vivida. Jesús completó la misión que el Padre le dio, y la misión que Jesús cumplió mientras estaba en la tierra ahora es nuestra misión, porque conformamos parte del cuerpo de Cristo. Lo que Él hizo en su cuerpo físico, nosotros lo continuaremos como cuerpo espiritual, es decir, como iglesia. La pregunta del millón es: ¿cuál es esa misión? Y la respuesta es muy sencilla: traer personas a Dios. La Biblia nos ofrece razones de por qué tu misión es tan importante. Escucha muy bien. Tu misión es una continuación de la misión de Jesús en la tierra, como te dije recién. Como sus seguidores, debemos continuar lo que Él comenzó. Y Jesús nos llamó no solo a venir a Él, sino a ir por Él. Tu misión es tan importante que Jesús la repitió 5 veces de 5 maneras realmente diferentes, en 5 libros diferentes en la Biblia. Es muy interesante. Es como si dijera: realmente quiero que hagas esto. Estudia esas 5 comisiones de Jesús y aprenderás los detalles de tu misión en la tierra: el cuándo, el dónde, el por qué y el cómo. En la gran comisión, Jesús dijo: vayan y hagan discípulos de todas las naciones, bautizándolos en el nombre del Padre y del Hijo y del Espíritu Santo, enseñándoles a obedecer todo lo que les he mandado a ustedes. Y les aseguro que estaré con ustedes siempre, hasta el fin del mundo. Esta comisión fue asignada a cada seguidor de Cristo, no a pastores o a misioneros solamente. No, mis estimados, esta es tu comisión de parte del Señor. Y no es como una opción, es una obligación, es una responsabilidad. Estas palabras de Jesús no fueron la gran sugerencia. Si eres parte de la familia de Dios, tu misión es obligatoria. Y si la ignoras, eres desobediente. Decirle a otros cómo pueden obtener la vida eterna es lo mejor que podemos hacer por ellos. Si tu vecino tiene cáncer o sida y sabes cuál es la cura, sería un crimen que retuvieras esa información que le salvaría la vida, ¿sí o no? Peor aún es mantener en secreto el camino del perdón, el propósito, la paz y la vida eterna. Tenemos las buenas nuevas y compartirlas es el acto de bondad más grande que puedes mostrar a cualquier persona. Uno de los problemas en la vida de los cristianos es que nos olvidamos fácilmente cómo nos sentíamos sin Cristo, cuando estábamos sin esperanza. Debemos recordar que no importa cuán contentos o cuán exitosos aparentan ser las personas, sin Cristo están perdidos y listos para la separación eterna de Dios. La Biblia dice: Jesús es el único que puede salvar a las personas. Y mis amigos, todos necesitamos a Jesús. Ahora, evidentemente, cumplir nuestra misión tiene un costo. Tienes que abandonar tus planes y aceptarlos de Dios para tu vida. No solo puedes añadirlos a las cosas que ya tienes pensado hacer, no. Debes decir como Jesús le dijo al Padre: Padre, yo quiero tu voluntad y no la mía. Eso significa, ¿sabes qué? Rendir los derechos. nuestras expectativas, nuestros sueños, los planes o cualquier ambición, todo por Él. Esto significará abandonar aquellas oraciones egoístas como: Señor, bendice lo que quiero hacer, o Señor, ayúdame a lograr aquello. No, tus oraciones cambian totalmente. Vas a orar cosas como: Dios, ayúdame a hacer lo que tú bendices. Dame un papel en este mundo de tal manera que yo pueda cumplir tu voluntad. La Biblia dice: ofrézcanse completamente a Dios, cada parte de ustedes, para que sean herramientas en las manos de Dios y sean usados para sus buenos propósitos. Voy a cerrar este punto haciéndote algunas preguntas para reflexionar. ¿Qué temores te detienen para cumplir la misión de Dios y poder terminarla? Piensa muy bien, ¿qué te detiene para hablarle a otros de las buenas nuevas?
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Jesús hoy no te llama para juzgarte, ni para golpearte, mucho menos para acusarte, tampoco te está condenando. Él quiere un momento contigo para que puedas sentir ese gran amor tan incomparable e inmediatamente sientas esperanzas, vida, fuerzas, aliento y puedas ser salvo. Cuando sientes a Jesús tan cerca, puedes entender algo, que su presencia es suficiente. Ven a Él pronto.

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1: La radio te informa la hora. 3, 24 minutos.
2: ¿Practica el amor de Dios en su matrimonio? ¿Qué tal, amigos? Soy David Ormachea. Si su matrimonio no funciona, no es porque las instrucciones de Dios fueron inefectivas e inapropiadas. La razón es que nuestra ignorancia es muy grande o nuestra desobediencia muy, muy grande. Para saber lo que Dios demanda y evitar fallar por ignorancia, debemos estudiar la Biblia con dedicación y a la lectura de ella y de otros libros que nos orienten dar mucha importancia. Para vivir una vida de obediencia debemos aplicar las verdades bíblicas con excelencia. Los matrimonios exitosos no nacen de la noche a la mañana. Debemos trabajar diariamente para que se construyan lentamente. No debemos creer que lo sabemos todo y vivir confiados, pues la gran mayoría llega al matrimonio sin estar sabiamente preparados. Recuerde que el amor que Dios nos da no es algo que solo debe ser sentido, sino algo que debe ser practicado, y no a nuestra manera, así cualquiera lo hace, sino conforme al diseño de aquel que nos creó. ¿Lo está haciendo usted?
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1: ¿Cómo están, amigos? Es un verdadero placer estar nuevamente junto a ustedes en el programa de Llamada de Medianoche.
2: Comenzaremos hoy con un nuevo mensaje de Norbert Lead y se titula La verdadera adoración según Daniel.
1: ¿Quién no conoce las historias del foso de los leones y el horno de fuego? Pero hubo algo más notable en la vida de Daniel que lo hizo pasar a la historia.
2: Vamos a descubrirlo escuchando este mensaje en la voz de Herman Harvich, después, por supuesto, de nuestra pausa musical.

Amigos, comenzamos hoy con un nuevo tema, como ya ha sido anunciado. El mensaje se titula La verdadera adoración, según Daniel. La interpretación de Daniel del sueño del rey Nabucodonosor, los tres amigos de Daniel en el horno de fuego, Daniel en el foso de los leones, el Menetekel escrito en la pared, ¿quién no conoce esas historias? Pero lo más notable en la vida de Daniel fue su oración. Daniel tenía una vida de oración fresca y permanente que lo impulsó a lo largo de los años y la cual nunca dejó de cultivar. Esto comenzó cuando era adolescente y él siguió aferrándose a la oración hasta su vejez. En realidad, Daniel pasó a la historia porque oraba. Él nos da un ejemplo de la verdadera adoración a Dios en la vida de un joven. En el segundo año del gobierno de Nabucodonosor, el rey soñó con una gran estatua, como lo describe Daniel en el capítulo 2 de su libro. Nadie podía interpretar este sueño, por lo que el rey quiso hacer matar a todos los magos y astrólogos. Dado que el año del advenimiento al trono no se contaba, el segundo año del gobierno de Nabucodonosor correspondía al tercer año de la permanencia de Daniel en Babilonia y al momento de la culminación de sus tres años de estudios, como leemos en Daniel 1:5. Cuando Daniel llegó a Babilonia, lo que se narra en el capítulo 1, verso 1, transcurría el año 605 antes de Cristo. En aquel momento él era muy joven, quizá adolescente. Daniel vivió en el cautiverio babilónico hasta la caída de Babilonia bajo los persas en el año 539 a.C. Quiere decir que él vivió allí unos 70 años. Pero desde el principio Daniel se destacó como una fiel persona de oración. Lo podemos ver en Daniel 2, 16 al 19. Todos los magos y astrólogos estaban locos de miedo por la amenaza del rey. Pero Daniel se retiró a su casa tranquila y confiadamente. Llevar una vida de oración significa tener comunión con Dios y por eso nos da seguridad en medio de la inseguridad. Daniel comunicó el asunto a sus fieles y confiables amigos porque conocía el poder de la oración en conjunto. También nosotros deberíamos atrevernos mucho, mucho más a compartir nuestros asuntos de oración con hermanos en el Señor. En general, nos avergonzamos de nuestras dificultades. Muchos prefieren orar solos o comunicar su carga a personas de confianza, pero la Biblia y la historia están llenas de ejemplos de oración en común y de la poderosa respuesta de Dios. Daniel y sus tres amigos oraron juntos pidiendo revelación y protección. La oración unida es una fuerza comparable a una fusión nuclear. Tiene una gran promesa en el Nuevo Testamento. Por ejemplo, en Mateo 19, versículo 19 y 20 leemos, otra vez os digo que si dos de vosotros se pusieren de acuerdo en la tierra acerca de cualquiera cosa que pidieren, les será hecho por mi Padre que está en los cielos, porque donde están dos o tres congregados en mi nombre, allí estoy yo en medio de ellos. Por eso también, al final de esa comunión en oración, leemos en Daniel 2:19 que entonces el secreto fue revelado a Daniel en visión de noche.

Daniel es también un ejemplo de que la verdadera adoración es orar con agradecimiento. Muchas veces oramos y clamamos larga e intensamente por un asunto, pero luego apenas nos tomamos tiempo para agradecer. Esto era muy diferente en la vida de Daniel. Antes de correr al palacio del rey para comunicarle la revelación de su sueño, agradeció al Señor. No dejó la alabanza para más tarde. Dios siempre estaba en primer lugar en su vida y recién en segundo lugar estaba el rey de Babilonia. Así lo leemos en el capítulo 2, versos 19 y 24. Entonces el secreto fue revelado a Daniel en visión de noche, por lo cual bendijo Daniel al Dios del cielo. Después de esto fue Daniel a Arioc, al cual el rey había puesto para matar a los sabios de Babilonia, y le dijo así: no mates a los sabios de Babilonia, llévame a la presencia del rey y yo le mostraré la interpretación. En Daniel, mis queridos oyentes, también tenemos un ejemplo de que la verdadera adoración es orar con regularidad. Daniel no dejó que nada le impidiera orar regularmente. Leemos en Daniel 6 que unos gobernadores antisemitas intentaron tender una trampa a Daniel y hacerlo desistir de su vida de oración. Así lo leemos en el versículo 8. También nosotros debemos tener en cuenta que el enemigo de Dios hará todo para impedir que oremos regularmente. Sin embargo, Daniel reaccionó justamente con oración, pues en el versículo 10 leemos: cuando Daniel supo que en el edicto había sido firmado, entró en su casa y, abiertas las ventanas de su cámara que daban hacia Jerusalén, se arrodillaba 3 veces al día y oraba y daba gracias delante de su Dios, como lo solía hacer antes. ¿Qué nos muestra este pasaje acerca de Daniel? En primer lugar, que él no desistió de la oración, sino que tuvo constancia. En segundo lugar, que sabía orar, tanto en comunión con otros como también solo. En tercer lugar, que tenía un lugar fijo de oración, este era en su cámara, en su casa. En cuarto lugar, que tenía la ventana abierta, lo cual es un símbolo de un corazón siempre abierto a Dios y de una comunión inalterable con Él. En quinto lugar, que él oraba en cierta dirección, hacia Jerusalén, donde estaba el altar, que es símbolo de Jesús. Y en sexto lugar, que oraba regularmente, 3 veces por día, como siempre lo había hecho antes. Y en séptimo y último lugar, que no descuidaba el agradecimiento. Mis queridos, amados hermanos, el ejemplo de Daniel, esta verdadera adoración a través de la oración, esto es posible desde la niñez, en la adolescencia, como lo vemos en Daniel, en la juventud, en la edad adulta. Esto se trata de tomar una decisión. No es una opción, es una decisión que nosotros tomamos de tener la comunión con Dios a través de la oración, con ser constante, ser fieles, ser permanentes en la fe y, por sobre todo, como se nos aconseja también por las epístolas paulinas, ser agradecidos en todo, porque esa es la voluntad de Dios para con nosotros en Cristo Jesús.

0: ¡Qué tema tan interesante! Realmente Daniel es un ejemplo a seguir para cada uno de nosotros.
1: Dios nos dé mucha gracia para poder discernir en qué estado se encuentra nuestra vida de oración.
0: Propongámonos hoy no descuidar esta parte fundamental de nuestra vida espiritual.
1: Si desea recibir una copia escrita de este tema en forma totalmente gratuita, por favor, comuníquese con nosotros.
0: También si desea realizar una pregunta o un comentario, tome nota de la dirección que en segundos le vamos a proporcionar.
1: Tenemos que despedirnos, pero no sin antes desearles a ustedes que pasen muy bien y que el Señor les bendiga.
0: Hasta nuestro próximo encuentro. Y ahora sí, aquí van nuestros datos.
1: Obra misionera, Llamada de Medianoche, casilla de correos 6557, Montevideo, Uruguay. También puede enviarnos un email a estudiosbiblicos@llamadaweb.com. Y si lo desea, puede visitarnos en nuestra página en internet www.llamadaweb.com. Que Dios le bendiga.

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1: Yo no sé qué tenía Daniel, que cuando oraba leones
0: callaba. 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

0: Bienvenidos a nuestro pan diario, también disponible en la página web nuestropandiario.org. El tema para el día de hoy: alimenta al lobo. La lectura se encuentra en Romanos capítulo 13. No penséis en proveer para las lujurias de la carne. Cuenta una historia de un viejo jefe indígena Cherokee que se encontraba sentado junto a su nieto delante de un fuego llameante. El muchacho había violado un tabú de la tribu y su abuelo quería ayudarlo a entender qué lo había hecho comportarse así.
1: Es como si dos lobos dentro de nosotros. Uno es bueno y el otro es malo. Los dos exigen nuestra obediencia,
0: dijo el jefe indígena.
2: ¿Cuál gana?,
0: preguntó el muchacho.
1: Aquel al que alimentamos,
0: dijo el sabio jefe indígena. Todo seguidor de Cristo se puede identificar con esa lucha. Peleamos una constante batalla con los deseos egoístas y pecaminosos. Estos se levantan dentro de nosotros y nos ponen una presión increíble para que los satisfagamos. Son como hambres voraces y como la sed que no se apaga. Primero son deseos pequeños e inocuos, pero se vuelven más fuertes y a la larga nos pueden controlar. Para poder resistir debemos creer lo que la Biblia nos dice acerca del poder de la tentación. También debemos creer que el Espíritu Santo nos ayudará a resistir o a liberarnos de su poder. Pero entonces viene la parte difícil. Cuando un deseo malo exige ser alimentado, debemos decir no, tal vez una y otra vez. Pablo dijo: no penséis en proveer para las lujurias de la carne. Recuerda, lo que alimentemos es lo que nos va a controlar. Pensamiento para este hermoso día: es más fácil resistir el primer deseo malo que satisfacer todos los otros que le siguen.
3: La radio te informa la hora. 3:47 minutos.

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1: Nuestra resurrección de entre los muertos es otro propósito de Dios para la humanidad. En 1 Corintios 16, 22 leemos, porque así como en Adán todos mueren, también en Cristo todos serán vivificados. La desobediencia de Adán y Eva dio como resultado la muerte espiritual y con ello tres consecuencias: la separación entre Dios y el hombre, la corrupción de la naturaleza del hombre y la condenación de la muerte espiritual eterna. Pero de la misma manera como la muerte entró en la humanidad por un hombre, Adán, la vida eterna entró por otro, el Señor Jesucristo. La condenación espiritual a la que estábamos condenados fue saldada en la cruz del Calvario. Fue allí donde Cristo cargó con el pecado de toda la humanidad. Por su muerte han sido perdonados nuestros pecados presentes, pasados y futuros. Pero la gracia de Dios no se detiene en esto, sino que un día gozaremos con Él en el cielo por siempre. Y esto es una promesa hecha verdad para todos los que creemos en su nombre. La muerte no pudo retener a Cristo en el sepulcro, sino que Él resucitó y está sentado a la diestra del Padre en el cielo. Y como Jesucristo lo prometió, el Consolador vino para morar en nosotros. La realidad de la resurrección no se fundamenta en el hecho que sucedió, sino en que Jesucristo está vivo hoy. Todos los que hemos recibido a Jesucristo como nuestro Salvador personal, podemos gozar de una hermosa comunión con Él. Ahora que estamos cerca de celebrar una vez más la Semana Santa, prestemos mucha atención a la letra del himno de alabanza, El Señor resucitó, que en su tercera estrofa nos dice, Cristo en la cruz sufrió y en desolación se vio, hoy en gloria celestial, reina vivo e inmortal.
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0: alabar a Dios en su santuario, alabarle en la magnificencia de su firmamento, alabarle por sus proezas, alabarle conforme a la muchedumbre de su grandeza, alabarle a son de bocina, alabarle con salterio y arpa, alabarle con pandero y danza, alabarle con cuerdas y flautas, alabarle con címbalos resonantes, alabarle con címbalos de júbilo. Todo lo que respira, alabe a Jehová. Aleluya. Salmos 150.
1: La radio te informa la hora. 4:13.
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4: La pregunta que voy a contestar hoy me la hizo hace pocas noches una dama cuando estábamos en un programa de televisión. Me dijo lo siguiente: mi esposo es ingeniero y le ayudé en sus estudios. Al graduarse, empezó a despreciarme. ¿Qué puedo hacer, señor Palau, para ganar a mi marido otra vez? Bueno, señora, en primer lugar, yo tengo que decir forzosamente qué despreciable ingratitud la de este caballero. Será ingeniero y tendrá su grado universitario, pero qué despreciable la actitud de ingratitud hacia la esposa que se sacrificó para que él obtuviera su grado universitario. En segundo lugar, qué despreciable egoísmo demuestra este señor al ser ingrato con la esposa que le ayudó en sus estudios sacrificando su propio tiempo. Yo creo que este es un pecado que condena a este señor, a menos que cambie de actitud y se arrepienta y le pida perdón a la señora y también le pida perdón a Dios por el egoísmo y la ingratitud. Pero para usted, señora, respondiendo a su pregunta, le quiero dar 4 pasos. Primero, no se amargue. No se amargue porque al fin y al cabo usted hizo ese sacrificio de ayudarle a su esposo en sus estudios por sincero amor. ¿No es cierto? Si no, no lo hubiera hecho. Lo hizo porque amaba a su marido, lo hizo porque lo ama todavía. Así que no se amargue. La Biblia dice, ninguna raíz de amargura os arruine. En segundo lugar, concéntrese en ser la clase de esposa y la calidad de esposa que debe ser. En una palabra, no se concentre, no deje que su mente quede completamente atolondrada, por así decirlo, por el problema y la ingratitud y el egoísmo de su marido, el ingeniero. Al contrario, usted sea la esposa que debe ser. La Biblia dice en 1 de Pedro lo siguiente: vosotras mujeres, estad sujetas a vuestros maridos, para que también los que no creen a la palabra sean ganados, escuche bien, sin palabra, por la conducta de sus esposas. Sí. En tercer lugar, ore directamente a Dios y pídale directamente a Dios que su marido cambie de actitud. Yo me imagino, por lo que usted me dijo cuando estábamos hablando en la televisión, que su esposo le está dando, pues, alguna lucha en el hogar, aparte del desprecio del sacrificio que usted hizo. La Biblia dice, pedid y se os dará. En una palabra, señora, usted tiene que pedirle a Dios lo que me preguntó a mí. Dígale directamente al Señor: Señor, ¿qué hago con mi esposo? Y luego, en cuarto lugar, le voy a pedir que vuelva a escribirme otra vez. Yo tengo interés en saber, de aquí a algunos meses, si usted, al dedicarse a ser la esposa que debe ser, y al abandonar la amargura que estaba embargando su corazón, ha notado un cambio en su marido. Yo pienso que si su esposo ve que usted ha aprendido a dejar de lado las malas actitudes de él, se ha concentrado en ser la esposa que debe ser, yo creo que es muy probable que en unos 5 o 6 meses haya un cambio en la actitud de su esposo. Y le quiero decir lo siguiente: si no hay un cambio, por favor escríbame, porque me gustaría darle más consejos al respecto. Pero a veces lo que arruina el hogar es la amargura. No se deje amargar. Esa es mi respuesta para hoy.
3: 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Esté atento a otra nueva pregunta que llegará por esta misma emisora cuando presentemos Luis Palau Responde. 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

0: La radio te informa la hora. 4:36 minutos.
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1: Hola amigos, ¿cómo se encuentran? Para nosotros es una alegría que el Señor nos permita compartir con ustedes otro programa de estudio.
2: Llegamos hoy a la octava parte, El Señor es mi pastor, y estaremos conversando sobre el versículo 6 del Salmo 23. Salimos del valle oscuro para conocer el bien y la misericordia que el Señor tiene preparados para toda nuestra vida.
1: A continuación llega entonces el estudio que, al igual que toda esta serie, está basado en el libro escrito por nuestro hermano Marcel Malgo. Lo escuchamos en la voz de Guillermo Sauchuk.
3: Mientras que los versículos 4 y 5 hablan del valle de sombra de muerte, el último versículo del Salmo 23 nos lleva a las alturas de un monte bien iluminado. El versículo 6 dice así: ciertamente el bien y la misericordia me seguirán todos los días de mi vida, y en la casa de Jehová moraré por largos días. Aquí vemos muy claramente la calma y la paz que nos son dadas en Cristo, algo que como cristianos experimentamos con frecuencia al ser reconfortados por Él. El Salmo 23 nos habla de un viaje por el valle de sombra de muerte. Leemos expresiones como mal y enemigos, pero cada valle oscuro, cada túnel, también tiene una salida donde vuelve la luz. Esta es la firme confianza de cada hijo de Dios. La salida del valle está descrita en este versículo 6. Nos lleva a las alturas de una montaña, a la patria eterna en la presencia del Señor. Aunque David, cuando dijo las palabras "en tu casa, oh Señor, por siempre viviré", seguramente pensó en el templo de Dios en Jerusalén. Se nos transmite aquí un mensaje profético, pues estas palabras exhalan un perfume de eternidad. La expresión "por siempre en la casa del Señor" hace latir más rápidamente el corazón de cada creyente, pues dirige nuestros pensamientos hacia la promesa de Jesús en Juan capítulo 14. En la casa de mi Padre hay muchos lugares donde vivir. Si no fuera así, yo no les hubiera dicho que voy a prepararles un lugar. Y después de irme y de prepararles un lugar, vendré otra vez para llevarlos conmigo, para que ustedes estén en el mismo lugar en donde yo voy a estar. Quizás alguien se pregunte si David tenía puesta su esperanza en la eternidad. Ciertamente que sí, pues dice, por ejemplo, en el Salmo 17: en cuanto a mí, veré tu rostro en justicia, estaré satisfecho cuando despierte a tu semejanza. ¿Habla David aquí de despertarse del sueño de la noche? No, habla de despertarse en la eternidad. En el Salmo 23 también leemos: ciertamente el bien y la misericordia me seguirán todos los días de mi vida, y en la casa de Jehová moraré por largos días. Aquí vemos dos escenarios: uno terrenal, todos los días de mi vida, y uno celestial, y en la casa de Jehová moraré por largos días. Esta última parte tiene una clara referencia no solamente al templo terrenal, sino a la eternidad en presencia de Dios. ¡Qué maravilloso que el Salmo 23 no termine sin antes hacer una alusión a la eternidad! Pues el mensaje acerca de la vida eterna es el más central de toda la Biblia, es parte del fundamento de nuestra fe. Podemos tener la absoluta seguridad de que después de esta vida vendrá la vida eterna en gloria junto a Jesucristo nuestro Señor. Ahora amigo, la primera parte del versículo 6 del Salmo 23 expresa: ciertamente el bien y la misericordia me seguirán todos los días de mi vida. ¿Todo lo que nos da el buen pastor durante todos los días de nuestra vida es bueno? Bien, en el capítulo 1 de su carta, Santiago dice: amados hermanos míos, no erréis. Toda buena dádiva y todo don perfecto desciende de lo alto, del Padre de las luces, en el cual no hay mudanza ni sombra de variación. Todo lo que viene de Dios es fundamentalmente bueno. Que nosotros estemos o no de acuerdo con todo lo que Dios nos da es otra cosa, pero sigue teniendo validez el hecho de que lo que recibimos de Dios, lo que Él determina para nosotros, siempre es bueno y ayuda para bien a cada uno de sus hijos. Como escribe Pablo en Romanos 8, sabemos que a los que aman a Dios, todas las cosas les ayudan a bien. Puede ser que a nuestro criterio ciertas cosas no sean buenas, sino negativas y malas. Pero hay una verdad de la cual podemos estar seguros. Si Dios permite algo en nuestra vida, lo hace con la mejor intención, aunque nos parezca malo e incluso nos sintamos tentados a acusar al Señor de dureza, Él tiene para nosotros pensamientos de paz.

0: Lo que Dios hace o permite es bueno para nosotros.
1: En el Salmo 33 leemos, porque recta es la palabra de Jehová, y toda su obra es hecha con fidelidad. Él prometió hacer el bien a los suyos en el Salmo 23 y en muchos otros pasajes de la Biblia. Podemos apoyarnos en estas promesas en nuestras oraciones, pues son absolutamente confiables. En lo que respecta a la oración, el Señor espera de nosotros que pidamos al Padre, en el nombre de Jesús, que nos haga el bien. Y el que no pide, experimentará lo que dice Santiago 4. No tenéis lo que deseáis, porque no pedís. Es pues responsabilidad de cada uno de nosotros pedir al Señor que nos haga el bien. Por otro lado, el que vive una vida entregada al Señor puede esperar de Él el bien, como está escrito en el Salmo 84. Porque sol y escudo es Jehová Dios, gracia y gloria dará Jehová, no quitará el bien a los que andan en integridad. La palabra integridad implica una entrega de corazón del creyente al Señor. Y a esos cristianos entregados a Él, el Señor no les quitará el bien. El que es fiel en la oración y vive una vida consagrada al Señor, experimentará que el bien y la misericordia del buen pastor les seguirán todos los días de su vida. A nuestros ojos, a veces las cosas no parecen misericordiosas ni buenas. Sin embargo,

0: Porque Él es bueno, porque para siempre es su misericordia sobre Israel. A través del profeta Isaías, Dios comunica al pueblo de Israel en el capítulo 54. Te recogeré con grandes misericordias. Pablo llama al Todopoderoso el Padre de misericordias y Dios de toda consolación en 2 Corintios 1. Pero entonces, ¿qué implica este término misericordia? En el capítulo 4 de la Carta a los Hebreos encontramos algo maravilloso. Porque no tenemos un sumo sacerdote que no pueda compadecerse de nuestras debilidades, sino uno que fue tentado en todo según nuestra semejanza, pero sin pecado. Acerquémonos, pues, confiadamente al trono de la gracia para alcanzar misericordia y hallar gracia para el oportuno socorro. ¿De qué se trata esto? De acercarse al trono de la gracia para recibir nuevamente perdón por los pecados cometidos. Y esto es llamado aquí misericordia y gracia. El Padre de misericordias nos da todos los días, y si es necesario varias veces por día, la posibilidad de confesarle los pecados que hemos cometido y Él nos perdona de corazón. Un cristiano nacido de nuevo tiene el privilegio de poder arrepentirse de sus pecados todos los días de su vida. El arrepentimiento es un regalo de misericordia de nuestro gran Dios para con nosotros, hombres débiles y pecaminosos. No es una obligación, sino un privilegio, pues es un medio para alcanzar la gracia, un regalo del cielo, la maravillosa misericordia de Dios. Imagínese si nosotros como cristianos nacidos de nuevo no pudiéramos arrepentirnos de todo lo que hemos pecado en pensamientos, palabras, miradas, gestos, hechos y omisiones y ser lavados por la sangre de Jesús. ¿Cómo estaría entonces nuestra vida? Para ir finalizando, quisiera añadir aquí algo importante. De la misma manera en que nosotros, como hijos de Dios, no siempre recibimos automáticamente lo bueno del Señor, también pasa con la misericordia. ¿Qué creyente arrepentido realmente recibirá la misericordia del perdón? Solamente el que también perdone los errores de su prójimo, como dice Mateo 6, y el que actúe conforme a lo que señala Proverbios 28. El que encubre sus pecados no prosperará, mas el que los confiesa y se aparta alcanzará misericordia. Es verdad que el arrepentimiento es un regalo de misericordia, pero no olvidemos que el verdadero arrepentimiento no consiste solamente en un paso, sino en dos, como lo dice este texto de Proverbios 28. Primero, confesar el pecado, y segundo, dejarlo. Siempre ha sido un principio de Dios que solo alcance el perdón de pecados quien siga estos dos pasos. Por eso, Lucas 3 relata que Juan el Bautista dijo a los hombres que querían ser bautizados por él: haced pues frutos dignos de arrepentimiento.
1: Gracias, amigo, por acompañarnos en otro programa de estudio. Y gracias a Dios por la bondad y la misericordia que tiene, especialmente con sus hijos. Cuánto bien nos hace tener esto presente.
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1: De esta forma nos despedimos y dejamos la invitación para que nos acompañe en el próximo programa, mientras nos vamos acercando al final del estudio del Salmo 23. Muchas gracias, hasta la próxima y bendiciones.
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0: cuando las cosas marchan bien, hasta llegamos a pensar que nos merecemos todo lo bueno que nos pasa. Pero cuando nuestro futuro es incierto, cuando alguien nos trata mal, pensamos, ¡ay, esto no es justo! ¡Yo me merezco algo mejor! ¿Por qué mejor no se pregunta, ¿realmente es esto lo que merezco? Es cierto que Dios nos ha prometido llevarnos por sendas de justicia, por amor de su nombre. Pero muchas veces, esas sendas son tan difíciles. Es más, esas sendas pasan en medio de un valle de sombra y de muerte. ¿Está usted preparado para confiar a Dios en esas sendas? Camine con Dios en esos momentos difíciles.
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está en toda la creación. Habita en la alabanza de su pueblo. Vive en el corazón del creyente fiel y verdadero. Y hoy está tocando a la puerta de tu corazón. Quiere que lo conozcas y te aseguro que tu vida cambiará. Tanto que después no vas a poder vivir sin Él. Y verdaderamente será lo mejor. Los cielos cuentan su gloria y el firmamento anuncia la obra de sus manos. Síguelo.

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1: La radio te informa la hora. 5:12 minutos.

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2: ¿Cómo están, amigos? Muy bienvenidos al programa de llamada de medianoche. Continuamos hoy con el tema La profecía bíblica, una prueba de Dios.
3: El programa anterior terminó con una cita de un libro de Roger Leeb que al final decía lo siguiente:
2: el Nuevo Testamento muestra que por medio de la profecía mesiánica puede ser demostrado, en el sentido más literal de esta palabra, que Jesús de Nazaret es el Mesías profetizado.
3: Y el que decía también que no se puede resaltar lo suficiente que ninguna religión, aparte del cristianismo bíblico, conoce este tipo de demostración.
2: Continuamos entonces con este apasionante tema de Reinhold Federoff, en la voz de Hermann Harwich, después de la pausa musical.

Estimados amigos, terminamos el programa anterior con la siguiente afirmación. La profecía bíblica efectivamente es la prueba de que aquí y solo aquí estamos tratando con el Dios verdadero. Esto también tendrían que escribírselo en la frente nuestros científicos e intelectuales tan marcados por el ateísmo. Incluso por medio de cálculos de probabilidad se puede probar ciertamente que el Dios de la Biblia, el Dios de Israel, existe y se ha revelado a sí mismo en el tiempo y en el espacio. Analicemos entonces ahora la profecía y Jesús. Siglos antes de que sucediera, los profetas de Dios anunciaron tanto el lugar, así como también el nacimiento virginal y la manera de obrar de Jesús, con otros nombres. Por ejemplo, acerca de su nacimiento. ¿Dónde? Leemos en Miqueas 5:2, pero tú, Belén Efrata, pequeña para estar entre las familias de Judá, de ti me saldrá el que será Señor en Israel, y sus salidas son desde el principio, desde los días de la eternidad. ¿De quién? Lo encontramos en Isaías 7:14. Por tanto, el Señor mismo os dará señal. He aquí que la Virgen concebirá y dará a luz un hijo y llamará su nombre Emmanuel. ¿Cómo? ¿Y quién? Lo dice Isaías 9:6. Porque un niño nos es nacido, hijo nos es dado, y el principado sobre su hombro, y se llamará su nombre Admirable, Consejero, Dios Fuerte, Padre Eterno, Príncipe de Paz. Después de que resucitó, el Señor Jesús le dio gran valor a que los discípulos reconocieran el cumplimiento de la profecía bíblica, así lo leemos en Lucas 24:44-46, y les dijo: estas son las palabras que os hablé estando aún con vosotros, que era necesario que se cumpliese todo lo que está escrito de mí en la ley de Moisés, en los profetas y en los salmos. Entonces les abrió el entendimiento para que comprendiesen las escrituras y les dijo: así está escrito y así fue necesario que el Cristo padeciese y resucitase de los muertos al tercer día. Y vemos aquí también que no se trata de una fe ciega, casi mística, sino de una demostración lógica sobre la base de las profecías del Antiguo Testamento. Veamos ahora a Jesús el profeta. En la conversación nocturna con Nicodemo, Jesús señala la lógica y la meta de los anuncios proféticos, lo que podemos ver en Juan capítulo 3, versos 1 en adelante. Eso vale también para nosotros, por el cumplimiento de anuncios concretos que uno mismo puede observar o encontrar confirmados en la historia. Somos guiados un paso más adelante. Debemos aprender a confiar que aún lo que ahora no se ve, la palabra de Dios anunciada para el futuro, lo celestial, se cumplirá de igual forma. Pero eso es cosa de fe. Así dice Juan 3:12, si os he dicho cosas terrenales y no creéis, ¿cómo creeréis si os dijere las celestiales? Jesucristo, el Verbo hecho carne, el Hijo del Dios vivo, lo que se afirma en Juan 1:14 y en 1 Timoteo 3:16, demostró de distintas formas y muy claramente que lo que él decía se cumplía al pie de la letra. Aquí tenemos algunos ejemplos. Cuando los recaudadores de impuestos del templo preguntaron acerca de las 2 dracmas que había que pagar, Jesús envió al pescador profesional, Pedro, con un anzuelo a la orilla y le anunció que el primer pez que sacara tendría un estatero, una moneda, en la boca, justamente la suma de dinero para pagar el impuesto de 2 personas. Esto lo leemos en Mateo 17, 24-27. ¿Qué pensamientos pasarían por la cabeza de Pedro antes y después de esto? En otro momento, cuando se acercaba el día de profundo contenido histórico, único en la historia de la salvación, el día del Mesías, y se necesitaba un asno junto con su pollino, Jesús les describió a 2 de sus discípulos exactamente dónde lo encontrarían y cómo reaccionaría la gente ante el hecho de que alguien desatara los animales. Al mismo tiempo,
se cumplió así una profecía mesiánica muy importante de hace aproximadamente 500 años, la de Zacarías 9:9. Vemos su cumplimiento en Mateo 21, 1 al 5 y en Lucas 19, 29 al 34. Que Jesús era el profeta anunciado por Moisés en Deuteronomio 18, 15, lo confirmó una segunda vez en Mateo 26, 31, cuando les dijo a sus discípulos: todos vosotros os escandalizaréis de mí esta noche, porque escrito está: heriré al pastor y las ovejas del rebaño serán dispersadas. Profecía de Zacarías 13:7. Y cuando Pedro protestó a viva voz y completamente seguro de sí mismo, cuando dijo: aunque todos se escandalicen de ti, yo nunca me escandalizaré, Jesús le bajó los humos con las palabras: de cierto te digo que esta noche, antes que el gallo cante, me negarás tres veces. Y a pesar de que Pedro le aseguró: aunque me sea necesario morir contigo, no te negaré, se cumplió literalmente aquello que Jesús le había profetizado anteriormente. Y esto lo vemos en los versículos 69 al 75.

0: promesas más allá de la muerte. Las afirmaciones que recién se cumplen después de la muerte pueden ser muy peligrosas. ¿Por qué? Porque para aquellos que se dejan seducir por ellas, no hay marcha atrás. Mahoma, por ejemplo, les prometió a sus guerreros santos, para incitarlos a la valentía y que dejaran el temor de lado, que después de su muerte llegarían al paraíso, donde 72 hermosas huris o vírgenes los estarían esperando. ¿Con qué fundamento esta promesa? Con nada. O pensemos en los dos líderes de la secta Heaven's Gate, Marshall Applewhite y Vonnie Netting, quienes en el año 1997, junto con otros 16 hombres y 21 mujeres en el estado americano de California, practicaron el suicidio colectivo. Por ese medio, sus almas podrían subir a una nave intergaláctica que viajaba en la cola del cometa Hale-Bopp, el cual supuestamente transportaba a Jesús. No eran más que mentiras y engaños. Pero las palabras y afirmaciones de Jesús se cumplirán al 100% porque son eternas y además son espíritu y vida. Observemos algunas de ellas. Jesús ha prometido en Juan 5:21, porque como el Padre levanta a los muertos y les da vida, así también el Hijo a los que quiere da vida. En Juan 5:24 dice, de cierto os digo, el que oye mi palabra y crea al que me envió tiene vida eterna, y no vendrá a condenación, mas ha pasado de muerte a vida. Y en Juan 5:25 y 26 dice, de cierto os digo, viene la hora y ahora es, cuando los muertos oirán la voz del Hijo de Dios, y los que la oyeren vivirán, porque como el Padre tiene vida en sí mismo, así también ha dado al Hijo el tener vida en sí mismo. Para darle peso a estas promesas y demostrar que Él es capaz de dar vida aún más allá de la tumba, Jesús se paró frente a la tumba de Lázaro, fallecido 4 días antes. Lo leemos en Juan 11:39 y le ordenó con voz potente, «Lázaro, ven fuera». Inmediatamente ocurrió lo que dice el versículo 24, «y el que había muerto salió». Esta resurrección fue confirmada incluso por los oponentes de Jesús, quienes después no solo querían matar a Jesús, sino también a Lázaro, como se relata en el Evangelio de Juan, capítulo 12. Pero esa no fue la única vez que Jesús demostró su poder más allá de la muerte. En Marcos 5:41 podemos ver al Hijo de Dios tomando la mano de la hija muerta de uno de los principales de la sinagoga, Jairo, y diciéndole, «Talita kumi», que traducido es, «Niña, a ti te digo, levántate». ¿Y qué sucedió? Versículo 42. «Y luego la niña se levantó y andaba». Una tercera vez Jesús dio testimonio de su poder sobre la muerte en Naín, junto con muchos discípulos y una gran multitud, muchos testigos oculares. El Hijo de Dios se acercaba a la puerta de la ciudad en el momento preciso en que salía un cortejo fúnebre. El fallecido era un joven, su madre una viuda, cuyo único hijo era el ahora fallecido, caminaba llorando detrás del muerto. Jesús observó toda la tragedia, consoló a la viuda afligida diciéndole, «No llores». Tocó el féretro sobre la cual estaba el muerto y dijo, «Joven, a ti te digo, levántate». Versículo 3 y 14. Inmediatamente el cuerpo comenzó a moverse. Lo leemos en el versículo 15, cuando dice, «Entonces se incorporó el que había muerto y comenzó a hablar». La reacción mencionada en los versículos 16 y 17 fue increíble, y todos tuvieron temor y glorificaban a Dios diciendo, «Un gran profeta se ha levantado entre nosotros y Dios ha visitado a su pueblo». Y se extendió la fama de él por toda Judea y por toda la región de alrededor. Esto era la profecía cumplida, como prueba de la credibilidad y el poder de Jesús. En el Evangelio de Juan, el Señor Jesús subraya 2 veces la credibilidad de sus palabras y sus hechos con profecías que realmente se cumplieron, que pudieron presenciarse y observarse. En el capítulo 13, verso 19, «Desde ahora os lo digo antes que suceda, para que cuando suceda creáis que yo soy». Y en el capítulo 14, verso 29, ahora os lo he dicho antes que suceda, para que cuando suceda, creáis.
1: El tiempo se ha acabado, pero en la próxima continuaremos viendo más acerca de la confirmación de las profecías bíblicas.
2: Si le ha interesado el tema y desea recibir gratuitamente copia escrita del mismo, comuníquese con nosotros.
1: Solicite el tema, la profecía bíblica, una prueba de Dios, y con mucho gusto se lo enviaremos.
2: Para eso, tome nota de nuestra dirección. Mientras tanto, nos despedimos. Hasta la próxima y que Dios le bendiga.
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4: La radio te informa la hora. 5:35 minutos.
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1: Si tienes problemas con la mentira, aquí hay cuatro buenas razones para que cambies tu conducta. Primero, la palabra de Dios nos manda a no mentir. Segundo, la mentira muchas veces es un intento para ocultar nuestros sentimientos de inseguridad, pero a la larga nos hace lucir peores. Tercero, la mentira no funciona. La gente miente para protegerse o para tapar su trayectoria, pero Dios siempre se asegura de que la verdad salga a la luz de todas maneras. Y cuarto, la mentira crea una red. Una mentira lleva a la otra. Olvidamos cuáles mentiras hemos dicho y a quiénes, y terminamos atrapados y avergonzados. Si siempre dices la verdad, nunca te van a atrapar en una mentira.
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restos de casas, lo que llevó a la conclusión de que antes vivían allí personas. En casi todas las partes del mundo existen antiguos relatos y claros indicios históricos de una inundación de carácter catastrófica y de alcance mundial. En un artículo de un semanario suizo, el autor sostiene que el Gran Cañón de Arizona se formó mucho más rápidamente de lo que se suponía hasta hoy, y esto a través de una gran inundación. Según recientes informes científicos, la garganta del Gran Cañón no tiene 500 millones de años, sino muchos años menos. Gran parte de la garganta fue excavada por una serie de breves pero muy violentos sucesos. No fue lavada lentamente desde arriba, sino que se abrió de golpe. Se encontraron indicios de un gigantesco tsunami y se calculó que las olas empujaron hasta 400.000 metros cúbicos de agua por la garganta. Serían 37 veces más que en la mayor inundación conocida del río Mississippi. En este sentido, el científico Robert Webb del Servicio Geológico de Estados Unidos afirma que cuando se juntan grandes masas de agua y se liberan de golpe, es posible que se forme en poco tiempo un cauce de río. En sus palabras proféticas sobre el regreso de Jesús, Pedro nombra claramente el diluvio. No perdonó al mundo antiguo, sino que guardó a Noé, pregonero de justicia, con otras siete personas, trayendo el diluvio sobre el mundo de los impíos. Segunda de Pedro 2. El mundo de entonces pereció anegado en agua, pero los cielos y la tierra que existen ahora están reservados por la misma palabra, guardados para el fuego en el día del juicio y de la perdición de los hombres impíos. Segunda de Pedro 3. Y en Lucas 17, el Señor Jesús dijo con respecto a su regreso que el tiempo que lo precedería se parecería al tiempo de Noé. Como fue en los días de Noé, así también será en los días del Hijo del Hombre. Comían, bebían, se casaban y se daban en casamiento hasta que el día en que entró Noé en el arca, y vino el diluvio y los destruyó a todos. Así será el día en que el Hijo del Hombre se manifieste. Veremos entonces cuatro hechos esenciales del tiempo actual que nos hacen recordar la época del arca de Noé. En primer lugar, la decadencia moral de nuestro tiempo. Sin duda alguna, por esta característica, nuestra época se parece mucho a la de antes del diluvio. Por todos lados, nos enfrentamos hoy a la perversidad, la burla, la inmoralidad y un ilimitado egoísmo. En todos los niveles, hasta en la cumbre de los gobiernos, el hombre rechaza dejarse corregir por Dios y se distancia cada vez más del Todopoderoso. La mezcla de religiones, la inadecuada tolerancia y el intercambio de ideas de las iglesias cristianas con creencias contrarias a la verdad bíblica son actitudes que niegan al único Dios vivo y verdadero. La gente está abierta a todo, excepto a la verdad, la cual se nos ha manifestado de la más clara manera en Jesucristo. El paganismo resurge y se extiende, también en las iglesias cristianas. El esoterismo y el ocultismo, hasta el satanismo, se practican cada vez más libremente y son muy populares. A través de los medios de comunicación, los hechos más aberrantes y espeluznantes llegan directamente a nuestros dormitorios y a nuestras salas de estar. Según las estadísticas, se abortan anualmente unos 55 millones de niños, equivalen cada año a la cantidad de muertos en toda la Segunda Guerra Mundial. Uno de cada tres casamientos termina en divorcio. Nos hemos acostumbrado a la opción de vida homosexual y ya se está rompiendo el tabú de la pedofilia. Los límites morales que se le imponía a la ciencia se van reduciendo, dejando que el ser humano se convierta en un juguete genético de los científicos. El interés está tan enfocado en lo terrenal que el creador y sustentador de la vida está casi completamente excluido de la sociedad humana. Génesis 6:5 nos explica que en el tiempo antes del diluvio, el Señor vio que la maldad de los hombres era mucha en la tierra y que todo decía

dominio de los pensamientos del corazón de ellos era de continuo solamente el mal. Y hoy, querido amigo, son muy diferentes las cosas que él ve con su mirada, la cual penetra hasta el fondo de los corazones. En segundo lugar, también vemos que el hombre no mejora. En general, los humanos pensamos que vamos evolucionando hacia un nivel más alto, pero la realidad muestra otra cosa. Nos encontramos más bien en una etapa de decadencia, y en cuanto al pecado, no somos mejores que nuestros antepasados. Aunque nos hemos desarrollado técnica, material, científica e intelectualmente, el corazón del ser humano no ha cambiado. Hoy en día, cometemos las mismas barbaridades que las personas de la época del diluvio. Quizá es por eso que el Señor pronunció, aún después del diluvio, en el cual sobrevivieron solamente 8 personas, el juicio sobre la condición moral del ser humano, en el que dijo: "El intento del corazón del hombre es malo desde su juventud". Y esto lo dijo después que Noé había abandonado el arca con los suyos y le había construido un altar para sacrificarle holocaustos. El Señor sabía que los descendientes de Noé no serían diferentes a la generación anterior al diluvio. Solamente el sacrificio de un animal los podría guardar de ser destruidos otra vez, y este sacrificio ya era una imagen profética del sacrificio perfecto y definitivo de Jesucristo en la cruz. Solamente por él podemos salvarnos del juicio futuro. En relación con eso, y en tercer lugar, hoy también vemos que existe un arca de salvación. El diluvio no le sobrevino a la humanidad sin advertencia. Dios no la abandonó simplemente a su suerte. Ya mucho tiempo antes, Noé, el pregonero de justicia, había comenzado a hablar a la gente de Dios y de su palabra. Y juntamente con sus hijos, Noé construyó el arca durante muchos años a la vista de todo el mundo. Seguramente habría tenido lugar para más personas si solamente hubieran estado dispuestas a dejarse salvar. Sin embargo, exactamente como hoy, la gente no creyó en la palabra predicada hasta que llegó el diluvio. En aquel entonces, Dios hizo construir un arca con una sola puerta y solamente una ventana hacia arriba. De la misma manera, también hoy existe una sola posibilidad para ser salvo, por medio de Jesucristo. Él es la única puerta hacia la salvación y Él es la única ventana de esperanza hacia arriba. En aquel entonces, los que no creyeron perecieron en las aguas. Lo mismo pasará en el juicio futuro de Dios. No se salvará nadie que se haya negado a aceptar la verdad. Jesús tiene lugar para todo aquel que quiera venir a Él. En el reino de Dios hay lugar para todos. Sin embargo, solo Él es el camino por el cual se puede llegar allí. En último lugar, también existe para nuestros días un tiempo final y luego regresará el Señor. En los días de Noé existía un tiempo final, el cual fue anunciado. Había un arca en el cual fueron levantados de la tierra y llevados a un mundo nuevo los que, primero, se habían refugiado en ella. También en nuestros días existe un tiempo final y también este ha sido anunciado. Jesús viene otra vez para arrebatar de la tierra y llevar a un mundo nuevo a los que han creído en Él y se han refugiado en Él. Las señales del tiempo nos indican que hoy estamos viviendo incluso en la última etapa del tiempo final. ¿No será que Dios, a través de los descubrimientos que demuestran la autenticidad del diluvio, quiera llamar nuestra atención al hecho de que el regreso de Jesucristo es inminente y que nuestra generación se parece a la generación de Noé? ¿Se presta hoy atención todavía a las señales del tiempo y se las interpreta de manera correcta? ¿Se aprovecha a tiempo la puerta de salvación aún abierta en Jesucristo? ¿O bien nos precipitamos sin conocimiento ni orientación hacia la catástrofe, la cual seguramente vendrá? Es mi deseo que usted ya se haya subido al arca de salvación y que mientras espera el tiempo de partir, sea como lo fue Noé, un pregonero de justicia.

0: desafíos nos deja el programa de hoy, amigos. El primero, subirnos al arca, creer en el Señor Jesús y entregarle el control de nuestras vidas. Y el segundo desafío es compartir con otros la urgencia de la fe, que este mundo pronto va a desaparecer bajo el juicio de Dios y qué será de sus vidas.
1: 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El título del libro es Señales de su venida y el escritor es nuestro hermano Norbert Litt.
0: Gracias por acompañarnos otro programa, amigos. Para nosotros ha sido un gusto y esperamos poder repetir el encuentro la próxima emisión. Mientras tanto, le deseamos ricas bendiciones de parte del Señor.
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2: La radio te informa la hora, 6:08.
3: Jesús, hoy no te llama para juzgarte, ni para golpearte, mucho menos para acusarte, tampoco te está condenando. Él quiere un momento contigo, para que puedas sentir ese gran amor tan incomparable, e inmediatamente sientas esperanzas, vida, fuerzas, aliento, y puedas ser salvo. Cuando sientes a Jesús tan cerca, puedes entender algo, que su presencia es suficiente. Ven a Él pronto.

0: Mi Dios es omnipotente. Tiene el poder sin límites e inagotable. En otras palabras, poder infinito. Es omnisciente. El estado de tener un conocimiento total. La cualidad de saberlo todo. Es omnipresente. Capacidad de estar presente en todas partes simultáneamente. Significa que Dios está siempre presente en todas partes. Ese es mi Dios.
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Y no venimos a aparentar. 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
1: Yo no sé qué tenía Daniel, cuando oraba Leon.
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1: La radio te informa la hora. 6:37 minutos.

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El tema para el día de hoy, telarañas. La lectura se encuentra en Romanos capítulo 10. ¿Cómo pues invocarán a aquel en quien no han creído? Se cuenta la historia de un pintor a quien encargaron que representara una iglesia maltrecha, pero en vez de una ruina vieja y tambaleante, pintó un edificio magnífico de diseño moderno. A través de las ventanas se podía ver una caja muy decorada para las ofrendas de los elegantes adoradores. Encima de la caja tenía un letrero que decía: "Para misiones". Lamentablemente, la caja estaba cubierta de telarañas. La iglesia o persona cuyo corazón y vida no están involucrados en la proclamación mundial del Evangelio va camino a la ruina. Puede que estemos participando en una febril actividad cristiana, pero nuestras energías están mal dirigidas si no se atiende la fuerza principal del programa de Dios para esta era. Dios ha diseñado su plan para la evangelización del mundo de tal forma que todo creyente ha de estar involucrado de manera vital. Todos deberíamos rogar al Señor de la mies que envíe obreros a su mies. Algunos también escucharán su llamamiento personal para ser predicadores. De lo contrario, ¿cómo oirán? Otros serán los que den y envíen, pues ¿cómo predicarán si no son enviados? No permitamos que por falta de interés de nuestra parte haya telarañas en la causa de las misiones mundiales. Pensamiento para este hermoso día. Incalculables millones de personas están pereciendo. Incalculables.

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1: ¿Cómo están, amigos? Es realmente un gusto darles la bienvenida a otro programa de Llamada de Medianoche.
2: El tema del mensaje de hoy es la palabra sanadora de Dios. Su autor es Eric Mag y está basado en el Salmo 107, versículo 20.
1: Dios envió su palabra a la tierra y a través de ella las personas pueden ser sanadas y rescatadas, pues la palabra de Dios tiene el poder para cambiarlos.
2: Les deseamos una buena recepción del mensaje que escucharemos después de la pausa musical en la voz de Herman Herrich.

Hola amigos, el tema de hoy es la palabra sanadora de Dios. En el Salmo 107, versículo 20 dice, envió su palabra y los sanó y los libró de su ruina. Estas palabras se dirigen en primer lugar a los judíos. Pensemos primeramente en su dispersión, en cómo el Señor los ha sacado de sus tumbas hasta llegar a la fundación del Estado de Israel, y en cómo ha de sanar en su regreso al remanente de Israel. Pero también nosotros podemos apropiarnos de estas palabras. Dios envió su palabra, y a través de ella las personas pueden ser espiritualmente sanadas y rescatadas. Sin lugar a dudas, el Señor también nos puede sanar las enfermedades corporales. Pensemos en aquello que Él le dijo a Abraham y que está escrito en Génesis 18:14. ¿Hay para Dios alguna cosa difícil? Al tiempo señalado volveré a ti, y según el tiempo de la vida, Sara tendrá un hijo. Abraham y Sara experimentaron la veracidad de esta promesa, y la respuesta del ángel Gabriel a María en Lucas 1:37 resuena como un eco de estas palabras, porque nada es imposible para Dios. La misma vivencia tuvo Elizabeth, la madre de Juan el Bautista. Ella experimentó la veracidad y el poder de la palabra de Dios en su propio cuerpo. También nosotros, con nuestras necesidades personales, nuestras limitaciones y flaquezas, podemos apropiarnos de esta promesa. Podemos ir al Señor con todo aquello que nos preocupa. Para el Señor no existen imposibles. Él también quiere rescatarnos de los pozos en los cuales hemos caído. Quiere que sanemos espiritualmente y también que crezcamos. Quiere sanar todo daño en nuestra vida. La palabra de Dios tiene el poder para cambiarnos. Y la palabra de Dios no vuelve vacía. Leemos en Isaías 55, versículo 11, así será mi palabra que sale de mi boca, no volverá a mí vacía, sino que hará lo que yo quiero, y será prosperada en aquello para que la envié. Así como en el Salmo 107, 20, en este versículo se nos dice que Dios envía su palabra, y que la misma no volverá a él vacía. Pero eso significa más aún. Jesucristo es la garantía de que la palabra de Dios tiene el poder de liberar a las personas y darles vida eterna. Su palabra es como la lluvia y la nieve que dan agua a la tierra y la misma ayuda para que las plantas puedan crecer. En el cercano oriente, durante el periodo de lluvia, la tierra seca y dura puede convertirse casi de la noche a la mañana en un campo de vegetación exuberante. De la misma manera, la palabra de Dios produce vida eterna, logrando aquello para lo cual Dios la ha designado. Pero ¿quiénes son los embajadores de la palabra de Dios? Dios envía su palabra y lo hace a través nuestro. No hay otro camino. Siempre fueron los creyentes, los miembros del cuerpo de Cristo a quienes Dios utilizó para expandir su reino. En la actualidad, el Señor no necesita de visiones o sueños para construir su reino. Tampoco envía a sus ángeles para alcanzar los confines de la tierra con las buenas nuevas, sino que necesita de sus hijos. Te necesita a ti y a mí. Todos recibimos el llamado. Esto es sumamente importante, que como hijos de Dios conscientemente nos ofrezcamos a Él. Pues Él quiere edificar su reino a través de nosotros. Esto dice 2 Corintios 5:20. Así que somos embajadores en nombre de Cristo. Como si Dios rogase por medio de nosotros, os rogamos en nombre de Cristo, reconciliaos con Dios.

Antes de la pausa decíamos que Dios quiere edificar su reino a través de nosotros. Esto dice 2 Corintios 5:20. Así que somos embajadores en nombre de Cristo. Como si Dios rogase por medio de nosotros, os rogamos en nombre de Cristo, reconciliaos con Dios. Y lo maravilloso es el poder de la palabra de Dios. El Salmo 107, verso 20, nos dice que Dios envió su palabra para sanar a las personas. ¿No es esta una perspectiva maravillosa? Su palabra tiene el poder de cambiar a las personas y de liberarlas de sus ataduras letales. En Jeremías 23, 29, Dios dice, ¿no es mi palabra como fuego y como martillo que quebranta la piedra? Para todo aquel que tiene hambre espiritual, la oferta del mundo no tiene valor ni tampoco ofrece ningún tipo de ayuda. Contrariamente a esto, la palabra de Dios es penetrante y poderosa. No hay nada que pueda detener a Dios de cumplir su palabra. Tenemos esta maravillosa promesa, que la palabra de Dios

todas partes. El pecado expande por todas partes su obra destructora, sin importarle el continente o el país o la cultura. En algunos, esto se manifiesta por medio de la burla y la negación. También están aquellos que acarrean amargura y heridas en su corazón, o aquellos que esconden su miseria tras una máscara de indiferencia. Otros, por su parte, son amenazados por ataduras tan destructivas como el alcoholismo o la drogadicción. Por eso es tan importante que estemos atentos a las necesidades de nuestra generación, las necesidades de las personas a las cuales el Señor ha puesto en nuestro camino. La palabra de Dios hoy en día tiene el mismo poder y el canal a través del cual Él la envía somos nosotros. Podemos ser la luz del mundo. Mateo capítulo 5, versos 14 y 15 dice así: Vosotros sois la luz del mundo. Una ciudad asentada sobre un monte no se puede esconder, ni se enciende una luz y se pone debajo de un almud, sino sobre el candelero y alumbra a todos los que están en casa. Jesús habla aquí acerca de los creyentes cuyas obras son tan destacadas como una ciudad edificada sobre un monte o como una luz sobre un candelabro. No es un desafío y un derecho el ser utilizados por el Señor para la expansión y culminación de su reino. A la vez es también una advertencia para nosotros, para que tomemos en serio nuestro cometido, es decir, que seamos aquello para lo cual fuimos llamados: luz. Todas nuestras limitaciones y debilidades no son obstáculos para el Señor. No olvidemos lo siguiente: seguir verdaderamente a Cristo no es un paseo por el bosque, es algo que implica sacrificio. Pero el Señor le promete a aquellos que están dispuestos a seguir este camino, que aunque esté lleno de dificultades y atraviese valles oscuros, han de segar con alegría. Así lo dice en el Salmo 126, verso 5. Los que sembraron con lágrimas, con regocijo segarán. Y si esto no ocurre aquí en la tierra, seguro sucederá en la gloria. Amén.

0: gracias por su compañía. Esperamos que hayan disfrutado de este tema que ha terminado con esta hermosa promesa de segar con alegría.
1: Si ha sido así, les invitamos a compartir con nosotros el próximo programa. Y si mientras llega ese momento desean comunicarse con nosotros, por favor tomen nota de la dirección que enseguida les vamos a ofrecer.
0: Con gusto recibiremos sus preguntas o comentarios o solicitudes de una copia escrita gratuita de cualquiera de los temas que les haya interesado. También, si lo desean, podemos enviarles una muestra de literatura también en forma gratuita.
1: Ahora sí, nos despedimos hasta nuestro próximo encuentro, deseando que pasen muy bien. Aquí van nuestros datos.
2: 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Muchas gracias y será hasta un próximo encuentro.
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1: Uno de los problemas más inquietantes de los niños es rendir por debajo de su capacidad en la escuela. Les habla el Dr. Dobson de Enfoque a la Familia. Es cierto que en ocasiones el que un niño rinda por debajo de su capacidad se debe al temperamento, a dificultades de aprendizaje o a lento desarrollo físico. Y estos son problemas difíciles de resolver. En otros casos, la dificultad podría ser simplemente una falta de incentivo. Si no recibimos recompensas por nuestros esfuerzos, tenemos la tendencia a desalentarnos y perdemos interés. Y esto se aplica especialmente a los niños. Aquellos que no rinden al nivel de su capacidad, frecuentemente no ven ninguna buena razón para trabajar y esforzarse leyendo sus libros, y nosotros tenemos que darles una. Ahora bien, la recompensa no tiene que ser dinero o regalos. Una recompensa mucho más efectiva para motivar a algunos niños es el estímulo social, es decir, el amor y la aceptación. Los niños quieren saber que los aprecian y les gusta que los elogien, especialmente cuando lo merecen. En realidad, algunos niños pueden resignarse a estudiar mucho para oír a sus padres decir, «Eres el mejor». Pero cuando esta clase de aprobación no existe, puede que el estudiante falto de entusiasmo no tenga el deseo de alcanzar su potencial. Les habla el Dr. Dobson, de Enfoque a la Familia.
2: La radio te informa la hora. 7:04.

Un día, al regresar a casa de la escuela, mi hija Danae dijo: "Hay un juego nuevo muy bueno, se llama Monopoly". Yo me sonreí. Todos los miembros de la familia nos juntamos, preparamos el tablero y no tardaron mucho nuestros hijos en darse cuenta de que su viejo papá había jugado este juego antes. A eso de la medianoche ya había ganado yo. Hice un pequeño baile de victoria, pero a mi familia no le hizo mucha gracia. Todos se fueron a dormir y me hicieron guardar el juego. Cuando comencé a meter todo mi dinero en la caja, me sobrevino una enorme sensación de vacío. Todo lo que yo había acumulado había desaparecido. La emoción causada por las riquezas era simplemente una ilusión. Y entonces pensé: esto no es simplemente un juego de monopolio, esta es la vida. Uno se esfuerza y suda para tener éxito, pero entonces un día, después de un dolor pequeño de pecho o un accidente automovilístico, termina el juego. Todo se mete de nuevo en la caja. Uno se va de este mundo tan desnudo como el día en que llegó. El otro día vi un letrero en el parachoques de un auto que decía: "El que muere con más juguetes es el que gana". Eso es un error. Debería decir: "El que muere con más juguetes muere de todas maneras". Les habla el Dr. Dobson, de Enfoque a la Familia.

0: Recordemos que cada día es una oportunidad que Dios nos regala para crecer, aprender y amar más. La Biblia nos anima diciendo: encomienda al Señor tu camino, confía en Él y Él lo hará. Salmos 37:5. No sabemos todo lo que vendrá, pero sí sabemos que Dios camina con nosotros. Pongamos nuestros planes en sus manos. Vivamos con fe, esperanza y agradecimiento. Y confiemos que Él guardará de nosotros.
1: La radio te informa la hora. 7:22.
2: Usted, Mary, llegó a tener una deuda de $100,000, ¿verdad?
3: Oh, sí. Llegué a tener una deuda de más de $100,000. Oh. Solo en tarjetas de crédito y préstamos personales. No era la hipoteca de la casa. Si usted hace la conversión al valor del dinero actual, más intereses, más penalidades, estamos hablando de cerca de $200,000 y pagamos cada centavo.
2: Oh, y los intereses en ese entonces eran más altos que en la actualidad.
3: Mucho más altos. Pasamos todos esos años.
2: Y usted se deprimió por esa deuda.
3: Oh, terriblemente. Pero siempre pensaba que yo encontraría la solución. Pensaba que otra estafa, otro programa, alguna otra cosa que adquiriera podría ser la solución y ocultarle algo más a mi esposo. Eso simplemente nos consumió.

sabiendo que Él es un Dios fiel y poderoso. Aleluya. Te adoramos, Señor.

0: Gracias, mi Señor. Gracias, Señor Jesús.
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0: La radio te informa la hora. 7:42 minutos.
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1: Hola amigos, es una alegría poder estar aquí nuevamente con ustedes para compartir otro programa de estudio de Llamada de Medianoche.
2: Al avanzar con el análisis del mensaje profético de Mateo 24 y 25, nos encontramos con una comparación entre los tiempos de Noé y los tiempos que estamos viviendo hoy en día y que se vendrán pronto luego del arrebatamiento de la iglesia.
1: Este estudio, así como toda la serie que estamos tratando, está basado en el libro del hermano Norbert Lead, titulado Señales de su venida. Como es usual, escucharemos el mensaje de hoy en la voz de Guillermo Sauchuk y esperamos que les sea de bendición.

Estimado amigo, estimado amiga, en los versículos 38 y 39 de Mateo 24, el Señor Jesús nos cuenta: porque como en los días antes del diluvio estaban comiendo y bebiendo, casándose y dando en casamiento, hasta el día en que Noé entró en el arca, y no entendieron hasta que vino el diluvio y se los llevó a todos, así será también la venida del Hijo del Hombre. La gente de aquellos tiempos tenía pocas preocupaciones: vivir, disfrutar, tenerlo todo, probarlo todo. Todo se centraba en lo terrenal. Ellos no le daban importancia a la palabra de Dios, olvidando que sus promesas se cumplirían y que la vida sobre la tierra no lo era todo. Lo que Jesús destaca aquí no son los terribles pecados de los tiempos de Noé, sino algo que era mucho peor que cualquier pecado: el desinterés, la preocupación por las cosas que no eran de Dios, el vivir sin Él. El peor de los pecados consiste en planificar la vida sin acordarse de Dios. Él es el Dios de quien todo proviene y hacia donde todo va. El Señor habla con amor, con misericordia y con gran seriedad, pero las personas no lo quieren escuchar. En Juan 17 el Señor Jesús oró: y esta es la vida eterna, que te conozcan a ti, el único Dios verdadero, y a Jesucristo a quien has enviado. Conocer a Dios es vida. No conocerlo a Él significa la muerte. Debería gobernar en nosotros la preocupación por la vida eterna. Podemos perder muchas cosas materiales en esta tierra, pero hay cosas mucho más importantes que se pueden perder. La vida eterna es una de las principales. En nuestros tiempos, por ejemplo, la alimentación es una de las principales preocupaciones. Esto fue predicho por Jesucristo como advertencia para los últimos tiempos en Lucas 21. Mirad también vosotros mismos, que vuestros corazones no se carguen de glotonería y embriaguez y de los afanes.

11. Por la fe Noé, cuando fue advertido por Dios acerca de cosas que aún no se veían, con temor preparó el arca en que su casa se salvase, y por esa fe condenó al mundo y fue hecho heredero de la justicia que viene por la fe. Este hombre quería sobrevivir junto a toda su familia. Tomaba en serio las declaraciones de Dios y las puso en práctica. También a nosotros nos debería gobernar la preocupación por poder estar en pie delante del Hijo del Hombre cuando llegue ese día. De alguna manera, se podría decir que la gente de aquellos tiempos tampoco escuchaba el Evangelio. En 1 de Pedro 3 leemos: porque también Cristo padeció una sola vez por los pecados, el justo por los injustos, para llevarnos a Dios, siendo a la verdad muerto en la carne, pero vivificado en espíritu, en el cual también fue y predicó a los espíritus encarcelados, los que en otro tiempo desobedecieron, cuando una vez esperaba la paciencia de Dios en los días de Noé, mientras se preparaba el arca, en la cual pocas personas, es decir, 8, fueron salvadas por agua. En Noé ya estaba obrando el Espíritu Santo de Jesús cuando les predicaba a la gente de su generación como pregonero de justicia. Pero al no obedecer ellos a Noé, tampoco obedecían al Señor Jesús. Permanecieron siendo rebeldes a pesar de lo escuchado, y eso los llevó a la perdición. La época de Noé también es llamada el mundo de los impíos, ya que la gente no se quiso dejar disciplinar por el Espíritu Santo. Como consecuencia de toda la población mundial de esos tiempos, sobrevivieron solamente 8 personas. Este hecho se enfatiza en 6 pasajes de la Biblia. La cantidad de personas salvadas durante el diluvio fueron 8. ¿Por qué solamente 8? Bueno, por un lado, esto deja claro que realmente se salvaron solo aquellos que entraron al arca y nadie más. En aquellos tiempos existían personas terriblemente perversas en la tierra que vivían solamente para sus pasiones y sus maldades. Personas llenas de odio, burladores y blasfemadores de Dios. Pero entre ellos también había gente de bien. Estaban los ancianos, que caminaban apoyándose en sus bastones, los niños que jugaban, los jóvenes que se reunían despreocupadamente alrededor del fogón para cantar, los humanistas, los ideólogos, los pacifistas y las personas religiosas. Quizás había entre ellos algunos que sentían simpatía por Noé. Además, seguramente él también tenía parientes. Probablemente había personas que le tenían lástima. Con algunos, él se entendería bien, con otros no tanto. Quizás, incluso, había gente que le ayudaba en el trabajo. También puede haber existido personas que se pusieran de su lado para defenderlo de las críticas de los demás. Llama la atención que nadie hizo ningún esfuerzo para detener, por la fuerza, la construcción del arca. Dejaron que Noé la construyera. Sin embargo, todos ellos perecieron. ¿Por qué? Porque si bien estaba cerca del arca, no entraron. Esto nos enseña que no es la simpatía con el cristianismo la que salva, no es la acción social, no es el compañerismo, tampoco es la pertenencia familiar, no es la participación en actividades o la cercanía, sino solamente el hecho de entrar. El arca tenía una sola puerta. Ella es una imagen de Jesucristo, quien dijo: yo soy la puerta, el que por mí entrare será salvo. La historia del arca de Noé es un ejemplo de una consecuencia absolutamente seria y de santa radicalidad. Solamente 8 personas estaban en el arca y fueron salvas. Solamente Jesucristo salva. El arca fue sellada con alquitrán por mandato de Dios. De este modo, ninguna gota de agua podía penetrar. La palabra hebrea usada para este material proviene de la raíz kapar, que significa cubrir. De este mismo modo, siglos más tarde, los pecados de los judíos eran cubiertos por la sangre de los sacrificios de los corderos y de los machos cabríos. Es una imagen del perdón por la sangre de Jesús. Si estás en Jesús, no serás destruido por la mortalidad.

total inundación del juicio, la cual ni siquiera podrá entrar a tu vida. ¿No es esta una maravillosa promesa, querido amigo? El hecho de que solamente 8 personas fueron salvadas en el arca nos muestra que para Dios no son las multitudes o la mayoría las que cuentan. Los tiempos de Noé fueron tiempos en los cuales solamente 8 personas en esta tierra estaban en lo cierto. Todos los demás estaban equivocados. A los ojos del mundo, Noé estaba equivocado, pero a los ojos de Dios, él estaba en lo cierto porque se basaba en su palabra. La iglesia de Jesús es considerada insensata en este mundo, por ejemplo, por lo que cree acerca del arrebatamiento. La gente se ríe de eso y así como se reían de Noé y de su arca. Para el mundo, la enseñanza sobre el arrebatamiento suena tan ridícula que muchos cristianos tienen vergüenza de siquiera mencionarlo. ¿Y qué pasa con la sangre de Jesús, el perdón, el reino celestial, la segunda venida de Jesucristo? Exactamente lo mismo. Sin embargo, no son las multitudes las que están en lo cierto. No son los maestros de este mundo, no son los filósofos, ni los científicos, no lo son los políticos, ni los poetas, ni aún los pensadores. Hay uno solo que está en lo cierto, y ese es Dios. Jesucristo dijo en Juan 14, «Yo soy la verdad. Solamente quien se pone de su lado tendrá la razón al final, porque Dios le dará la razón». Quizás tú, en tu relación con Dios, estés muy cerca, pero no completamente adentro. ¿No quieres entrar hoy? En este momento Jesús te dice a ti personalmente, «Yo soy la puerta». El que por mí entrare será salvo. Piénsalo, querido amigo, si es que aún no has tomado una decisión.

0: Gracias, Guillermo, por acercarnos el mensaje de hoy. Y gracias también a Norbert Litt por tan buena enseñanza. Deseamos de corazón que pueda pensar en lo que hemos conversado hoy. Y si aún no ha entregado su vida a Cristo, anímese a hacerlo. Súbase al arca de la salvación y sea salvo gracias al sacrificio de Jesús en su lugar.
1: Amigo, estamos a la orden para responder sus dudas sobre lo conversado y especialmente sobre este paso tan importante de creer en Jesucristo y de aceptarle como el Señor de su vida. Si lo desea, contáctenos por los medios que daremos en instantes.
0: Gracias por su compañía durante otro programa. Recuerde que esta serie sobre las profecías de Mateo 24 y 25 continuará por varias emisiones más, así que le invitamos a que nos siga sintonizando. No se pierda ningún programa. Desde aquí nos despedimos con un afectuoso saludo. Dios le bendiga mucho.
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0: 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El tema para el día de hoy, fíjate, la lectura se encuentra en 1 Corintios capítulo 11. Sed imitadores de mí como también yo lo soy de Cristo. El niño miró hacia arriba a su abuelo y se preguntó en voz alta:
1: ¿cómo se vive para Jesús?
0: El respetado abuelo se agachó y dijo en voz baja al muchacho: fíjate. A medida que pasaron los años, el abuelo fue un ejemplo para el niño de cómo seguir a Jesús. Permaneció sólido como una roca viviendo para él. No obstante, el nieto muchas veces se comportaba de una manera que no era agradable a Dios. Un día el joven visitó a su abuelo en lo que ambos sabían sería la última vez. Mientras el anciano se encontraba acostado muriendo, su nieto se inclinó hacia la cama y escuchó que su abuelo le susurraba: ¿te fijaste? Aquel fue un momento decisivo en la vida del muchacho. Él entendió que cuando su abuelo había dicho fíjate, quiso decir: sed imitadores de mí como también yo lo soy de Cristo. Hizo el voto que desde ese momento en adelante viviría como vivió su abuelo, esforzándose por agradar al Señor. Se había fijado y ahora sabía cómo vivir. ¿Hay alguien fijándose en ti? ¿Existen cristianos jóvenes que necesiten ver que es posible vivir para Jesús cada día y en todas las formas? Desafíalos a ellos y a ti mismo. Desafíalos a fijarse y luego muéstrales el camino. Pensamiento para este hermoso día. No hay mejor sermón que un buen ejemplo.

El andar de los hijos de Dios. Los hijos de Dios deben andar en novedad de vida, por fe, en el Espíritu, en amor, en la verdad, según sus mandamientos, con prudencia, en forma digna del Señor, en la luz. Y andad en amor, como también Cristo nos amó y se entregó a sí mismo por nosotros, ofrenda y sacrificio a Dios, en olor fragante. Efesios capítulo 5, verso 2.

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1: La radio te informa la hora. 8:21 minutos.

Jesús, hoy no te llama para juzgarte, ni para golpearte, mucho menos para acusarte, tampoco te está condenando. Él quiere un momento contigo, para que puedas sentir ese gran amor tan incomparable, e inmediatamente sientas esperanzas, vida, fuerzas, aliento, y puedas ser salvo. Cuando sientes a Jesús tan cerca, puedes entender algo, que su presencia es suficiente. Ven a Él pronto.

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1: Hola, estimado oyente, sea usted muy bienvenido a esta oportunidad en la que le entregamos un nuevo programa de preguntas y respuestas. Hola, Rodrigo.
2: Hola, Silvia, muy bienvenida y muy bienvenido a usted también, estimado oyente. ¿Está preparado para el programa de hoy? Tendremos hoy una pregunta bien interesante que valdrá la pena escuchar su respuesta y lo haremos mediante dos programas.
1: Vamos a una pausa musical y enseguida regresamos con preguntas y respuestas.

0: Jorge, ¿tú crees que existe un purgatorio?
1: La Iglesia Católica Romana y la Ortodoxa Griega enseñan que la gran mayoría de los creyentes no van inmediatamente al cielo cuando mueren. Cree que van a un lugar llamado purgatorio. Se considera que la mayoría de los cristianos no son lo suficientemente malos como para ir al infierno, pero tampoco son lo suficientemente buenos para ser candidatos al cielo. Por tanto, algo tiene que suceder en el medio, el purgatorio, donde los creyentes fallecidos sufren angustias y de esa forma son gradualmente purgados o purificados. A fin de comprender la idea del purgatorio, tengamos en cuenta tres puntos principales. Primero, la definición del purgatorio. ¿Qué es? En segundo lugar, la defensa del purgatorio. ¿Cómo sostienen esta idea? Y en tercer lugar, las dificultades en cuanto al purgatorio. ¿Por qué lo debemos rechazar? En este programa nos dedicaremos a averiguar qué es. ¿Qué es el purgatorio? La palabra purgatorio procede del verbo latino que nosotros hemos heredado en español como purgar. Zachary Hayes, erudito católico, define el purgatorio de la siguiente manera. Se suele entender esta palabra como una referencia al estado, lugar o condición en el más allá que se encuentra entre el cielo y el infierno. Un estado de sufrimiento purificador para los que han muerto y aún necesitan esta purificación. El purgatorio, tal como lo considera la teología católica romana, comprende el proceso de purificación después de la muerte para los que lo necesitan. Es un proceso en el cual la preocupación de los vivos por los muertos, expresada por medio de las oraciones y de las obras de caridad, puede tener un efecto beneficioso en la sanidad de los muertos. Se sostiene que existe una especie de proceso purificador entre la muerte y la entrada al cielo. El entonces cardenal Ratzinger, hoy Papa Benedicto, describe así el purgatorio. El purgatorio significa que hay alguna culpa sin resolver en la persona que ha muerto. De aquí que haya un sufrimiento que continúa irradiando a causa de la culpa. En este sentido, el purgatorio significa sufrir hasta el fin lo que uno ha dejado detrás en la tierra, en la certeza de ser aceptado, pero teniendo que soportar la carga de haberle sido retirada la presencia del amado. Lorraine Bodner, un erudito protestante, nos da esta excelente descripción del purgatorio en el Evangelical Dictionary of Theology. Las enseñanzas de la Iglesia Católica Romana y de la Ortodoxa Griega señalan la existencia de un lugar temporal de castigo en un ambiente intermedio conocido como purgatorio, en el cual sostienen que todos los que mueren en paz con la Iglesia, pero no son perfectos, deben pasar por un sufrimiento penal y purificador. Solo se dice de los creyentes que hayan alcanzado un estado de perfección cristiana, que irán de inmediato al cielo. Todos los adultos sin bautizar y los que después del bautismo hayan cometido pecado mortal van de inmediato al infierno. La gran masa de los cristianos parcialmente santificados, que mueran en comunión con la Iglesia, pero que llevan la carga de cierto grado de pecado, van al purgatorio, donde por un tiempo más o menos largo sufren hasta que quedan purificados de todo pecado, después de lo cual son trasladados al cielo. Los sufrimientos varían grandemente en intensidad y duración y por lo general son proporcionales a la culpa y la impureza o impenitencia del que sufre. Se les describe como comparativamente leves en algunos casos, que duran solo unas pocas horas, mientras que en otros casos son poco inferiores a los tormentos del infierno, o iguales a ellos y duran miles de años. Pero en cualquiera de los casos, tiene que terminar cuando llegue el juicio final. Las ofrendas a la Iglesia o los servicios que se le presten, las oraciones de los sacerdotes, las misas que mandan a decir los parientes o amigos a favor del difunto pueden acortar, aliviar o eliminar la estancia de su alma en el purgatorio. Vayamos a una pausa musical y enseguida regresamos.

Estimado oyente, vemos en lo que decíamos antes de la pausa musical que lo esencial en esta enseñanza es que existen dos tipos de pecado, el mortal y el venial. Los pecados mortales son pecados realmente malos y se les llama mortales que tienen el poder de matar la gracia en la vida de una persona. La gracia puede morir. Si la persona comete un pecado mortal, debe ser restaurada por medio del sacramento de la penitencia. De lo contrario, perecerá para siempre. Todos los demás pecados de costumbre son pecados veniales o perdonables. Por consiguiente, el purgatorio es una especie de casa a mediados de camino o un estado intermedio entre el cielo y el infierno donde creyentes deben acabar de pagar por sus pecados veniales. Parte de la creencia en el purgatorio es que la persona que termina allí no puede hacer nada por sí misma para acortar el tiempo que debe permanecer en ese lugar. El tiempo que esté en el purgatorio depende de dos cosas: la clase de vida que llevó la persona en la tierra y lo que sus amigos de la tierra están haciendo por ella. Se cree que aquellos que estén vivos en la tierra pueden ayudar a sus amigos y parientes que están en el purgatorio, orando por ellos, haciendo que se digan misas a favor de ellos e incluso obteniendo o comprando indulgencias. Una indulgencia es el perdón total o parcial del castigo temporal debido por el pecado. Se cree que el Papa ejerce cierto tipo de jurisdicción sobre el purgatorio. Con la concesión de indulgencias, tiene la prerrogativa de aliviar la angustia de un alma en el purgatorio o incluso eliminarla por completo. Es justo que reconozcamos que desde el Concilio Vaticano II, las indulgencias han desempeñado un papel menos significativo en la vida espiritual de la Iglesia Católica Romana. No obstante, en el pasado se abusó mucho de ellas y siguen formando parte del dogma católico romano hasta el día de hoy. Las indulgencias eran una de las principales posibilidades que tenía la Iglesia para obtener sus fondos. Eran certificados producidos en grandes cantidades que habían sido firmados previamente por el Papa y que perdonaban los pecados de una persona garantizándole el acceso al cielo. Así que si usted sabía que había pecado, esperaba hasta que llegara a su región uno de los vendedores de indulgencias y compraba una. Se hacía en la creencia de que el Papa, como representante de Dios en la tierra, le perdonaría los pecados a la persona y ésta sería indultada del castigo debido. Esta industria fue extendida más tarde para permitir que las personas compraran indulgencias por un pariente fallecido que podría estar en el purgatorio y con ella sacar a ese pariente del castigo temporal debido por sus pecados. Cuando alguien hacía esto, la Iglesia Católica consideraba que estaba haciendo una obra de caridad cristiana, lo cual elevaba su posición ante los ojos de Dios. La concesión de indulgencias a cambio de dinero con el fin de liberar a las personas del purgatorio fue uno de los principales problemas de Martín Lutero con la Iglesia Católica Romana, siendo lo que le llevó a proclamar sus 95 tesis que señalaban el nacimiento de la Reforma Protestante. En aquellos días enseñaba que por un cuarto de florín el comprador podía tener la seguridad de que apenas suene la moneda en el fondo del cofre, salta el alma del purgatorio. Sé que el tiempo es tirano, pero en el próximo programa continuamos con esta pregunta, específicamente con el tema de por qué se defiende la existencia del purgatorio, cómo llegar a sostener esta idea. El otro punto que analizaremos son las dificultades en cuanto al purgatorio. ¿Por qué lo debemos rechazar? Los hijos de Dios no creemos que exista tal lugar, pero no se pierda los argumentos. Que Dios le bendiga.

0: Nos despedimos, pero antes les dejamos nuestros datos para que puedan comunicarse con nuestros estudios.
1: Recuerde, puede escribirnos a Hora Misionera, llamada de medianoche, casilla 6557, Correo Central, Montevideo, Uruguay.
0: También, si tiene acceso a internet, recuerde que puede visitar nuestra página en www.llamadaweb.com o escribirnos un mail a preguntasyrespuestas@llamadaweb.com. Les contestaremos con mucho gusto.
1: Será hasta la próxima.

0: Qué bueno, Dani, escucharte, conocer un poco más de tu vida. ¿Y por qué no cerramos este programa con una canción? ¿Te gustaría?
1: Bueno, yo no sé si tú quieres pasar por la avenida de la nostalgia, cantar algo viejito, o tú quieres algo más nuevo.
0: Si pudieras hacer un...
1: Sí, porque cuando en mis conciertos, sí, yo le digo, yo cuando voy a hacer mi parte de canciones antiguas, le digo, bueno, ahora saquen todos sus pañuelos. Vamos a pasar por la avenida de la nostalgia. Empiezo a cantar las canciones bien y empieza a llorar la gente. Uh-huh. Pues se le trae toda clase de recuerdos. Uh-huh. Y yo digo, siempre es un tiempo que la gente le gusta para. Bueno, hay una que me gusta mucho. Yo creo que tú la debes saber. Es de mi primera grabación de la canción Gloria a Dios. Uh-huh. Pero hay una canción que es mundial. La gente la recuerda mucho y una canción muy bonita. El coro dice: y es por eso que yo te amo, Cristo. Es por eso que te amo, Señor. Tomaste mi vida y mi corazón, y una nueva criatura yo soy. Por eso, Señor, yo te canto, y por eso yo te alabaré. Me diste amor cuando nadie me quiso amar. De la clase.
0: Impresionante. Dani, gracias por estar con nosotros, abrirnos tu corazón y por cantar aquí en Enfoque a la Familia.
1: Amén. Dios los bendiga mucho. Amén.

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1: Yo no sé qué tenía Daniel, que cuando oraba León.
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Muy buenos días y bienvenidos a todos a nuestro devocional diario. El capítulo 5 de la carta del apóstol Pablo a los romanos le han puesto el título de resultados de la justificación. Es decir, haber sido declarados justos, inocentes delante de Dios por medio de los méritos, por medio de la obra que Cristo hizo por nosotros en la cruz del Calvario. Pues bien, si nosotros hemos sido perdonados, porque le hemos pedido perdón genuinamente a nuestro Dios por todos los pecados que cometimos, hemos sido declarados justos, nuestros nombres están ahora inscritos en el libro de la vida, pero hay resultados, todos por supuesto, positivos de ese acto, de esa acción de Dios a nuestro favor. El capítulo 5 de la carta a los romanos, ya digo, nos habla acerca de algunos de estos resultados, de alguna de estas consecuencias. El capítulo comienza diciendo de que ahora ya estamos en paz con Dios. Ya Dios no está enojado contra nosotros por nuestros pecados, sino que al ser perdonados, al convertirnos ahora en miembros de su familia, en hijos adoptados por Él, podemos tener paz en nuestros corazones. Tenemos acceso, tenemos entrada libremente a su presencia cuantas veces queramos. Pero el texto que nos corresponde analizar hoy dice, y aparte de todo esto, ¿verdad? No solo esto, sino que también podemos llegar a gloriarnos en las tribulaciones, sabiendo que la tribulación produce paciencia, y la paciencia prueba, y la prueba esperanza. Y la esperanza que tenemos no nos avergüenza, no tenemos por qué sentirnos avergonzados de nada, porque el amor de Dios ya ha sido, es un hecho, ya ha sido derramado en nuestros corazones por el Espíritu Santo que nos fue dado. Es realmente extraordinario lo que estamos leyendo en este día. Todo lo que viene positivo a nuestra vida como consecuencia de haber recibido, de haber aceptado el perdón de Dios por medio de los méritos de Jesucristo. No es por nuestras buenas obras, ni por nuestras buenas acciones, ni porque nosotros nos hayamos portado bien, ni porque nos lo merecemos, no, nada de eso. Es porque Cristo ocupó nuestro lugar en la cruz, muriendo por nuestros pecados, derramando su sangre por nosotros, y nosotros al creer en ese acto de amor tremendo, somos perdonados, somos justificados, somos declarados inocentes. Y ahora podemos disfrutar de la vida y de nuestra comunión y de nuestra relación con Dios de una manera extraordinaria. Si la gente entendiera esto, no tendrían por qué vivir bajo condenación, no tendrían por qué vivir siempre culpándose por lo que hicieron o por lo que dijeron, porque Dios perdona y olvida. Hay personas que ni se perdonan ni olvidan nunca lo que hicieron, siempre están repitiendo y repitiendo en sus conversaciones lo que hicieron, lo que no hicieron, los pecados que cometieron, etcétera, etcétera, condenándose y culpándose continuamente por pecados que supuestamente, si tú le pediste perdón al Señor, todos esos pecados ya han sido perdonados y olvidados por Dios. Ahora bien, no solamente podemos tener paz y tranquilidad de saber que el Señor me ha perdonado, aunque los hombres a lo mejor no hayan querido hacerlo, Dios siempre perdona al pecador, a la persona que le pide sinceramente perdón a él, pues no solamente podemos tener esa paz y esa tranquilidad, y estar tranquilos y seguros de que Él es nuestro Dios, nuestro Padre, nuestro consejero y nuestro amigo, sino que si Él permite que pasemos por tribulaciones, por pruebas y por dificultades, todo eso, aunque no lo entendamos, tiene un propósito, tiene una razón de ser. He dicho en muchas ocasiones, y lo vuelvo a repetir hoy, que no vamos a entender todo lo que nos va a ocurrir en la vida. Gracias al Señor no es un mandamiento, tienen que entender todo lo que les está pasando. No, lo que tenemos que tener siempre es la fe, la confianza y mantener una buena actitud, porque sé que mi Dios sabe lo que está haciendo. Esa tribulación, esa prueba, esa enfermedad, o lo que sea. Dios lo ha permitido por algo que yo no entiendo, pero Él sabe lo que hace porque Él tiene el control absoluto de mi vida. Y todo ayuda para bien. Y mientras estemos en este mundo, nos guste o no, pasaremos por luchas, por pruebas, por dificultades, nos enfermaremos, etcétera, etcétera. No estamos viviendo en el paraíso terrenal. Nuestro destino
no es este planeta Tierra. Aquí estamos de paso para prepararnos, para aprender lecciones, para fortalecernos, para que cuando llegue el momento de encontrarnos con Él, estemos como Él espera que estemos, en santidad, en orden, en obediencia, sujetos a Él, y podamos recibir la recompensa en base a lo que hicimos en este mundo, gracias a Él y gracias a la fortaleza que Él nos dio para poder servirle con efectividad en su reino, en su iglesia, el tiempo que estuvimos en este mundo. El texto que hemos leído en esta mañana de Romanos capítulo 5, del versículo 3 al 7, nos da a entender de que todo lo que Dios permite en nuestra vida tiene un propósito. Propósitos que a veces, repito, no entendemos, chocan directamente con nuestra voluntad. Como por ejemplo el Señor Jesucristo, aunque lo entendía, le pidió al Padre en el huerto de Getsemaní cuando oraba, horas antes de ser crucificado, pasa de mí esta copa, mas no se haga mi voluntad, sino la tuya. Eso es lo que siempre, siempre tenemos que pedirle a nuestro Dios, que se haga su voluntad, porque su voluntad es perfecta, la mía no. Yo creo que a veces mis planes, mis proyectos, mis ideas, mis sueños, etcétera, etcétera, pueden ser buenos y correctos, pero eso no significa de que Dios los apruebe. Porque lo que tenemos que hacer nosotros, los creyentes, que hemos nacido de nuevo y que en lo más profundo de nuestros corazones nuestro objetivo es agradar a Dios, es decirle, Señor, que se haga siempre tu voluntad en mi vida, aunque no coincida con la mía. Y si tú permites que pase por alguna dificultad, como pasó en la vida de José, lean la vida de José. Desde que el Señor le revela a través de aquellos sueños proféticos lo que va a ser en el futuro, hasta que esos sueños se cumplen y Dios lo exalta, pasó por todo un proceso, por toda una preparación. Miren la vida de David, la vida de Abraham, la vida de Pablo, la vida de todos y cada uno de los personajes bíblicos que sirvieron al Señor, previamente fueron moldeados, tratados, molidos, etcétera, etcétera. Porque a veces se tarda más tiempo, no porque a Dios le cueste, sino porque a veces nuestra actitud, nuestro carácter, ¿verdad?, como que frena el avance y el crecimiento de Dios en nuestras vidas, pero a veces se tarda más tiempo en prepararse que después en el servicio que hagamos para Él, ¿verdad? Por lo tanto, mis queridos hermanos, nos gozamos en las tribulaciones, nos gozamos en las pruebas, nos gozamos en lo que entendemos y en lo que no entendemos, dónde estoy, porque hay personas, como dije recientemente, que viven en el pasado. Parece que lo que tenían, parece que donde vivían, parece que donde estaban era lo mejor. Hay otros, por el contrario, que siempre están pensando que algún día, en algún momento, estarán en algún lugar, en algún ministerio, con alguna persona, etcétera, que les va a traer esa felicidad, ese gozo, y por fin va a ser desterrada de su vida la insatisfacción, el llanto, el lamento, el quejido, etcétera, etcétera. Pues no es así. El creyente no tiene por qué vivir ni en el pasado ni en el futuro, porque ambas cosas no existen. Ni el pasado existe y el futuro aún no, tampoco. Lo que existe es el presente, el tiempo actual. Y es aquí y ahora donde tenemos que aprender a decir gracias, Señor, porque tengo comida, porque tengo familia, porque tengo ropa, porque te tengo a ti en definitiva, que es lo más importante de la vida. Porque podemos, sí, es verdad, tener muchas cosas, pero si no tenemos a Dios en nuestros corazones, el favor, el aval de Dios, ¿de qué sirve todo lo que tengamos? Por lo tanto, mis queridos hermanos, todos los grandes personajes y hombres de Dios de la Biblia, hombres y mujeres, evidentemente, aprendieron a gozarse y a servir a Dios en sus circunstancias. Algunos tuvieron que dejar tierra, casa, padre, amigos, herencia, sin saber a dónde iban, como el caso de Abraham. Otros fueron ungidos, pero no vieron al momento, digamos, los beneficios de haber sido ungidos para ser rey de Israel, como por ejemplo David. Es decir, si analizáramos uno por uno, nos llevaría años, toda la vida, cómo el Señor fue tratando y moldeando a cada uno de los personajes bíblicos, nos vamos a dar cuenta de que hay un denominador común, que Dios prueba a las personas en el sitio donde están para que se den cuenta su verdadero, su real nivel de madurez y le pidan al Señor, Señor, ayúdame a aceptar mis circunstancias actuales, a gozarme en lo que hago ahora, a gozarme en la situación en la que me encuentro ahora, con expectativa de que tú me seguirás bendiciendo y guiando
pero sin quejarnos en ningún momento, sin mirar a otra dirección más que a Él. Porque la Biblia dice, si habéis resucitado con Cristo, es decir, si habéis tenido un encuentro, una experiencia personal con Él, poned la mira en las cosas de arriba, no en las de la tierra. ¿Qué más da si estamos aquí o allá? ¿Qué más da si estamos solos o acompañados? ¿Qué más da si tengo o no tengo esto o aquello? Lo importante es que teniéndolo a Él, sé que en el lugar donde estoy en este momento, Dios puede usar y quiere usar y bendecir mi vida. Cuando aprendamos esa lección y saquemos buena nota y no la sigamos suspendiendo reiteradamente, entonces vamos a experimentar gozo, alegría y la bendición del Señor. Hermanos queridos, hay que desterrar de nuestra vida sentimientos contrarios a la palabra de Dios. Nosotros ya no nos pertenecemos a nosotros mismos. Es que hay gente que lleva toda la vida en la iglesia y aún no se han dado cuenta de que nosotros hemos sido comprados. Ya no somos los dueños, los propietarios de nuestras vidas. Ahora es Él el que dirige, el que guía nuestras vidas a donde quiere y como quiere. Ya no somos nosotros los que decidimos, voy a hacer esto, voy a hacer aquello, voy aquí, voy allá, sino Señor, si es tu voluntad, si es de tu agrado. Hay personajes en la Biblia, como por ejemplo David, ustedes lo saben perfectamente, que el sueño de su vida era construirle una casa, un templo a Dios, y Dios no se lo permitió. Pero él no se vino abajo, no se derrumbó. Él preparó todo para que su hijo Salomón después pudiera ser el instrumento que Dios utilizara, ¿verdad?, para construir esa casa, ese templo a Dios. En otras palabras, aprende a gozarte en tus circunstancias actuales. Y cuando aprendas esa lección, Dios te bendecirá. Y se va a marchar de tu vida la tristeza, la amargura, la queja, la insatisfacción permanente, que algunos creyentes parece que se han casado con la insatisfacción. Hagan lo que hagan, estén donde estén, siempre están mirando en otra dirección. Hermanos queridos, esta es una lección fundamental, y más en estos tiempos en los que vivimos. Gozarnos en las circunstancias actuales, gozarme en el lugar donde estoy y servir a Dios con gozo y alegría. La Biblia dice que el pueblo de Israel, y termino con esto, no se gozó en el servicio a Dios en el tiempo de abundancia. Echaban de menos la comida de Egipto, echaban de menos Egipto, lugar donde fueron esclavos. Y en algunas ocasiones tuvieron hasta la tentación de dar marcha atrás y volver a Egipto. Sin embargo, el Señor, cuando los sacó a ellos de allí, era para no volver nunca más a ese lugar. Hermanos queridos, demos gracias a Dios hoy por lo que tenemos, por donde estamos, y el Señor nos bendecirá y nos sorprenderá. Pero mucho, créame, mucho depende de la actitud de nuestro corazón. Si no aprendemos esta lección, no vamos a poder ser eficaces, efectivos en el reino de Dios. Siempre estaremos distraídos, creyendo que hay otros lugares, otras experiencias, otros ministerios, otros... Y no es así, hermanos. Gracias al Señor, dile al Señor por donde estoy ahora mismo, por el trabajo que tengo, por la familia que tengo. Y si el Señor ve que realmente has madurado y crecido en este área, Dios te va a bendecir y te va a sorprender, créelo. Antes de orar y presentar como siempre al Señor este día y nuestras vidas al Señor, decirles que una vez más este año estaremos visitando Guatemala en el mes de junio. Así que a todos los hermanos de Guatemala, tengan en cuenta este mensaje, este anuncio. Del día 19 al 21 de junio estaremos en Guatemala. Invitamos a los hermanos, como en otras ocasiones lo han hecho, de Costa Rica, de Honduras, de Nicaragua, de El Salvador, de México y de otras naciones, que estén con nosotros durante ese congreso que vamos a llevar a cabo, repito, del 19 al 21 de junio en la ciudad de Guatemala. Oramos a nuestro buen Dios. Padre Celestial, gracias por tu palabra. Gracias porque los que te amamos, todo ayuda para bien. En nuestras circunstancias actuales nos gozamos y te damos gracias por tu fidelidad. Gracias porque tú nunca nos has fallado, nunca nos has abandonado, sino más bien todo lo contrario. Siempre nos has bendecido, siempre has sido fiel, y queremos, Señor, pedirte que nosotros aprendamos a gozarnos hoy donde estemos y cómo estemos, sabiendo que tú eres un Dios que tienes todo bajo control y que tu voluntad para mi vida es perfecta y también tiene que ser agradable también para mí. Pongo mi vida y este día en tus manos, y con acción de gracias pido todo
en el nombre de Jesús. Amén. Y amén. Hermanos queridos, Dios les bendiga. Meditemos, reflexionemos hoy en torno al capítulo 5 de la carta de Pablo a los Romanos. Es un capítulo extraordinario. Resultados de la justificación, así se titula. Dios les bendiga, Dios mediante, nos volveremos a encontrar mañana en el siguiente devocional.

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1: ¿Qué tal, amigos? Qué gusto es encontrarnos nuevamente a través de las ondas radiales.
2: Así es, hoy continuaremos el estudio sobre el episodio del encuentro entre la reina de Sabá y el rey Salomón. Nos enfocaremos con más profundidad en el tema de la sabiduría y el lujo que gozaba Salomón y que tanto sorprendieron a la reina.
1: Para eso lo invitamos a abrir su Biblia en el segundo libro de Crónicas, capítulo 9, versículo 3 y 4. Deseamos que este mensaje le sea de mucha bendición para usted.

0: Amigo, al continuar con la lectura del relato que estamos estudiando, nos encontramos con los versículos 3 y 4, en los cuales dice: Y viendo la reina de Sabá la sabiduría de Salomón, y la casa que había edificado, y las viandas de su mesa, las habitaciones de sus oficiales, el estado de sus criados y los vestidos de ellos, sus maestresalas y sus vestidos, y la escalinata por donde subía a la casa de Jehová, se quedó asombrada. Hubo varias cosas que le impresionaron tremendamente a la reina. En primer lugar, ella quedó maravillada por la sabiduría que Dios le había dado a Salomón, sobre la cual ya estuvimos conversando en programas anteriores. Si leemos el libro de los Proverbios o de Eclesiastés, quedaremos admirados del don de observación que tenía Salomón para la naturaleza y las actitudes humanas. Toca una infinidad de temas con una sabiduría profunda y sencilla a la vez. Si tuviéramos más presentes sus proverbios y los conceptos allí vertidos, nos ahorraríamos muchos problemas y dolores de cabeza. Si pensamos en Eclesiastés, nos asombra la profundidad del pensamiento humano, los medios y lugares donde éste busca el bienestar y el placer, pero cómo todo queda en la nada si no se tiene presente al Creador. En todo veía a Dios o la importancia de estar relacionado con Él. Si leemos el Cantar de los Cantares, quedamos asombrados por la belleza de este poema de amor. También encontraremos principios inamovibles para obtener y preservar el verdadero amor en una pareja. Las palabras de Salomón destilaban sabiduría en plenitud, y si a esto sumamos las decisiones llenas de sabiduría que tomó en sus construcciones y negocios, en sus juicios y el liderazgo del pueblo, es evidente el motivo de la fascinación de la reina por su sabiduría. Sería bueno que nosotros mismos nos dispusiéramos a realizar el ejercicio que realizó Salomón, a observar las obras de Dios en la naturaleza, el ser humano, el universo y aún en una flor. Con toda seguridad, quedaremos admirados de la exquisitez y el orden en cada uno de los detalles. Todo funciona a la perfección en un contexto donde todo se encuentra interrelacionado y demuestra la existencia de un sabio creador. Una cosa no funcionaría sin la otra. Pensemos, por ejemplo, en cómo la fotosíntesis de las plantas permite la vida animal y la humana. Pensemos también en el ciclo del agua que necesitan todos los seres vivos, donde la presencia a una distancia exacta del sol también es imprescindible, y si la atmósfera no estuviera donde está, la incidencia de los rayos solares mataría cualquier forma de vida. Podríamos seguir largamente enumerando sistemas, seres y cosas que funcionan de forma interrelacionada. El cuerpo humano, por ejemplo, si solo un órgano dejara de funcionar, tendríamos un serio problema. Al ver estos y tantos miles de ejemplos más, no podemos menos que admirar la sabiduría divina y reconocer que existe un Creador supremo, el cual también mantiene todo en su debido orden. Justamente esto es lo que también dice el apóstol Pablo en la carta a los Colosenses acerca del Señor Jesús: porque en Él fueron creadas todas las cosas, las que hay en los cielos y las que hay en la tierra, visibles e invisibles, sean tronos, sean dominios, sean principados, sean potestades. Todo fue creado por medio de Él y para Él, y Él es antes de todas las cosas, y todas las cosas en Él subsisten. ¿Por qué es útil fijarnos en estos detalles? Porque cuanto más observemos la sabiduría de nuestro gran Rey Jesús, tanto más confiaremos en Él en cuanto a todas las cosas que suceden en nuestra vida. A nuestro alrededor suceden infinidad de cosas que parecen no tener sentido, pero estemos confiados, todo está bajo su control y sirve para nuestro bien. Saber esto con seguridad nos ayudará a depender más de nuestro Dios. Ahora, si como vimos, toda la sabiduría está escondida en Cristo, entonces también debemos acudir a esta fuente con frecuencia. Nuestra inteligencia y visión son muy limitadas y, para colmo, nubladas por nuestra mente que tiende muchas veces a lo carnal y mundano. Realmente necesitamos que alguien que ve más allá nos indique el camino. Lo maravilloso es que podemos acercarnos y pedir simplemente por sabiduría para hacer lo correcto, como somos invitados en la carta de Santiago. Y si alguno de vosotros tiene falta de sabiduría, pídala a Dios, el cual da a todos abundantemente y sin reproche, y les será dada. Y las características de esta sabiduría divina, Santiago las define como, primeramente, pura, después pacífica, amable, benigna, llena de misericordia y de buenos frutos, sin incertidumbre ni hipocresía. ¿Cuánta necesidad tenemos de esta sabiduría, querido oyente? ¿Cuánto más haría bien a nuestro entorno y a nosotros mismos? Asimismo, nuestras palabras deberían estar llenas de esta sabiduría celestial. En primer lugar, deberían ser del agrado de Dios, como decía David en el Salmo 19, que las palabras de mi boca y la meditación de mi corazón sean de tu agrado, oh Señor, mi roca y redentor. Si solo aplicáramos este principio, probablemente nuestro hablar sería algo diferente. En segundo lugar, la reina también observó la gloria del rey y quedó asombrada por el palacio que Salomón había construido. Según leemos en 1 Reyes 7, su construcción demandó 13 años y su lujo tuvo que ser algo inigualable. ¿Nos podemos imaginar lo que habrá sido para la reina acercarse a Salomón, quien estaba sentado en un trono de marfil recubierto de oro, con representaciones de leones de oro a ambos lados de los 6 escalones? La Biblia nos cuenta que toda la vajilla que usaba para su mesa era de oro, y por todos lados se veía lujo y animales exóticos traídos del sur. También la vestimenta, la comida y el alojamiento de sus siervos eran de primerísima calidad. La reina no podía estar menos que impresionada por todo lo que rodeaba al rey. Todo era portentoso. Toda palabra que salía de la boca de Salomón era sabiduría. Todo lo que hacía era impresionante en grandeza y perfección, y todos los que estaban con él eran partícipes de ello. Cuando pensamos en todo este lujo, tanto de Salomón como de sus siervos, enseguida somos llevados a recordar una mención de Salomón que hace el Señor Jesús en el Evangelio de Mateo. En el contexto de no preocuparse desmedidamente por las cosas necesarias para la vida, Jesús dijo: «¿Y por el vestido? ¿Por qué os afanáis? Considerad los lirios del campo, cómo crecen, no trabajan ni hilan, pero os digo que ni aun Salomón con toda su gloria se vistió así como uno de ellos. Y si la hierba del campo que hoy es y mañana se echa en el horno, Dios la viste así, ¿no hará mucho más a vosotros, hombres de poca fe? No os afanéis pues diciendo: ¿qué comeremos, o qué beberemos, o qué vestiremos? Porque los gentiles buscan todas estas cosas, pero vuestro Padre Celestial sabe que tenéis necesidad de todas estas cosas». La vestimenta de Salomón y sus siervos era tal que causó el asombro hasta de una reina que debía estar acostumbrada a grandes lujos. Pero aquí el Señor minimiza todo esto poniéndolo en relación con la belleza de las flores que, aunque tan pasajeras, Dios las viste con tanta hermosura. Si Dios tiene este trato con las flores, ¿cuánto más entonces sabrá dar a sus hijos lo necesario? Bueno, amigo, existen dos claves para que cada creyente pueda experimentar esta provisión de Dios. La primera es la confianza en Él. Debemos confiar en que el Señor sabe lo que necesitamos y se encarga de ello. La segunda clave es colocar al Señor en el primer lugar en la vida. Al hacerlo confiando en Él, también nosotros podremos experimentar que Dios tendrá cuidado de nuestras necesidades básicas. Dios no descuida a sus hijos, menos si son fieles, le buscan y sirven. Al meditar en toda la gloria que tuvo Salomón, irremediablemente pensamos también en la gloria que espera a todos los que por medio de una relación personal con Jesús tienen vida eterna y con ello acceso garantizado al cielo. Jesucristo mismo, estando todavía en esta tierra, prometió: «No se turbe vuestro corazón, creéis en Dios, creed también en mí. En la casa de mi Padre muchas moradas hay, si así no fuera, yo os lo hubiera dicho, Voy pues a preparar lugar para vosotros, y si me fuere y os prepararé el lugar, vendré otra vez y os tomaré a mí mismo, para que donde yo estoy, vosotros también estéis. Si toda la gloria de Salomón era algo inefable, que hasta una reina quedó impactada, ¿qué será la gloria del cielo cuando estemos en la presencia de nuestro Rey, el Señor Jesucristo? ¿Qué será cuando estemos en la gloria del Señor? ¿Qué sentimiento y asombro será entrar en las mansiones celestiales preparadas por nuestro Señor? Todo aquel que quisiera participar de esta gloria simplemente tiene que seguir el camino. Jesús dijo: y sabéis a dónde voy, y sabéis el camino. Le dijo Tomás: Señor, no sabemos a dónde vas. ¿Cómo, pues, podemos saber el camino? Jesús le dijo: yo soy el camino, y la verdad, y la vida. Nadie viene al Padre sino por mí.
1: Amigo, si usted aún no tiene la seguridad de que podrá tener este encuentro con Cristo en la gloria, le animamos a que piense en lo que ha escuchado y, si así lo desea, entregue su vida a Cristo hoy mismo.
2: Si no entiende muy bien cómo es que se hace esto o qué significa, por favor, puede escribirnos a los medios que daremos enseguida y allí hacer sus consultas. Con gusto le estaremos respondiendo.
1: Será hasta el próximo programa, amigo. Le invitamos a que nos siga mientras avanzamos con esta serie basada en el pensamiento de Esteban Bates, que se titula Verdadera Búsqueda Espiritual.
3: 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Que Dios le bendiga.

0: hasta el fin. En la Biblia, la expresión hasta el fin adquiere una gran importancia. Hasta el fin debemos permanecer firmes. Hasta el fin debemos mantener la osadía de la esperanza. Hasta el fin debemos mantener la confianza. Hasta el fin debemos mantener la plena certeza de la esperanza. Hasta el fin debemos guardar las obras de Cristo. Permanece hasta el fin.
1: ¿Cuál es su compromiso en su congregación? Gracias por escucharme, soy David Ormachea. Existen muchos cristianos que son verdaderos creyentes, pero en la congregación son meros asistentes. Ellos, en vez de activar y ejercer sus dones espirituales con responsabilidad, se acostumbran a solo asistir una vez a la semana y disfrutan de gran comodidad. Algunos hablan bien de una fe que no es práctica y tienen talentos que no utilizan, por lo que se constituyen en malos administradores de las bendiciones divinas. Si ha determinado vivir en desobediencia al no utilizar sus dones y recursos con excelencia, en algún momento recibirá la corrección divina y experimentará serias consecuencias. Es que Dios quiere que demos de gracia lo que de gracia hemos recibido, que compartamos el Evangelio con los perdidos, nuestros recursos con los pobres y que nos involucremos sabiamente en el proceso de desarrollo e instrucción en la vida congregacional. De esa manera estaremos viviendo una vida saludable y una vida cristiana normal.
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Bienvenidos a Terapia para el Alma. Hoy aterrizamos en el Salmo 10 y reflexionamos en las verdades bíblicas que transforman vidas. En el 2020, Mariana, una periodista mexicana, investigaba carteles de trata de personas. Recibió amenazas explícitas, fotos de su hija saliendo de la escuela, mensajes detallando su rutina. Acudió a la policía. Le dijeron, no podemos hacer nada hasta que pase algo. Bueno, así es la policía. Desesperada gritó en su auto, Dios, ¿dónde

0: dónde estás? Los malos ganan siempre. Su pastor le compartió el Salmo 10 y le dijo, David también gritó esto. Dios no se ofende por tu honestidad, por tu dolor, por tu tristeza. Se mueve ante tu clamor. El Salmo 10, verso 1 dice, ¿por qué estás lejos, oh Jehová, y te escondes en el tiempo de la tribulación? Levántate, Jehová Dios, alza tu mano, no te olvides de los pobres, dice el verso 12. Este es uno de los salmos más incómodos de la Biblia, porque expresa lo que muchos cristianos piensan, pero no se atreven a decir. Dios, ¿dónde diablos estás? ¿Por qué te escondes de mí? ¿Por qué pienso que ya no me amas? Los primeros 11 versículos son una descripción brutal de la injusticia. El malo prospera y el inocente sufre. Dios parece ausente. David no endulza la realidad. No dice, todo pasa por algo, ni Dios tiene un plan que no entiendes. Dice, esto está mal y necesito que actúes, Señor. Necesito ver tu mano actuando en este momento de crisis, de dolor y sufrimiento. Pero note el verso 14. Tú lo has visto, porque miras el trabajo y la vejación. Ahí está la clave. Dios no está ausente. Está documentando, como un fiscal construyendo un caso. El silencio no es indiferencia, es paciencia estratégica, esperando el momento exacto. El Salmo termina en el verso 17 y 18 con una declaración de confianza. Dios escuchó, preparará el corazón, juzgará al huérfano y al oprimido. Si estás en una situación de injusticia flagrante, ¿dónde estás? ¿Tienes permiso divino para expresar tu frustración a Dios? Él no se escandaliza ni se enoja contigo por eso. Tienes razón, nombra la injusticia sin suavizarla. Llama al mal, mal. No tengas miedo de poner nombre y apellido a ese mal que está destruyendo tu vida y la sociedad. Actúa. Punto 3, actúa. Después de clamar, levántate y sé parte de la solución. Denuncia, organiza y resiste. No podemos permitir que la injusticia siga dando más pasos contra la verdad y las cosas buenas de la vida, mis queridos. Mariana continuó la investigación con protección de organizaciones internacionales. Su reportaje ayudó a desmantelar una red que esclavizaba a las mujeres. 3 líderes están en prisión. Dios usó su valentía como respuesta a su propio clamor. Si estás viviendo momentos de injusticia parecidos a los de María, haz esta oración. Dios, hoy no fingiré que entiendo tu silencio. Veo injusticia triunfando y me duele. Veo la injusticia triunfando y me molesta. Me pone triste, pero confío en que tú documentas cada lágrima, cada abuso, cada crimen. Señor, levántate y actúa y úsame como herramienta de tu justicia para parar este dolor en mi país. Oremos de esa manera cuando veamos la injusticia, mis queridos. El deseo de los humildes oíste, dice el verso 17. Dios escucha rugidos de injusticia y se mueve. Y quizás tus lágrimas, tu dolor, tu bronca, es que Dios quiere escuchar para usarte a ti y cambiar este mundo.
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1: La radio te informa la hora. 10, 8 minutos.
2: ¿Le interesan los principios divinos? ¿Cómo están, amigos? Soy David Ormachea, con otra vivencia. Es triste que existan tantos cristianos que dicen que les interesa a Dios y su mensaje, pero no acostumbran a vivir una vida de obediencia. El no estudiar ni dar importancia a los principios divinos nos deja esclavos de nuestras ideas y sujeto a nuestras inclinaciones. Es que mientras más conozcamos el punto de vista de la palabra de Dios, más recursos tendremos para tomar decisiones sabias. Mientras la persona más imita los principios de la palabra de Dios y el comportamiento de Jesucristo, más sabiduría tendrá. Más profundas serán sus raíces morales y vivirá más como Dios manda. Aunque Dios promete bendecirnos por obedientes, eso no significa que quedemos inmunes al fracaso y que quedaremos libres de dificultades, pero sí significa que tendremos los recursos suficientes como para poder vivir sabiamente. La pregunta es, ¿está usted viviendo en rebeldía u obedientemente?
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1: ¿Qué tal, querido Radio Escucha? Es para nosotros un verdadero placer el poder presentarle un nuevo programa de preguntas y respuestas de Llamada de Medianoche.
2: ¿Qué tal, Rodrigo? Un programa más para compartir con usted y en esta oportunidad con una pregunta que es bastante controversial, ¿no es cierto?
1: Sí, es cierto. Hoy vamos a contestar la siguiente pregunta. ¿Se debe incinerar a los cristianos?
2: Esperamos que pueda disfrutar de estos momentos que compartiremos, pero también pensar que la palabra de Dios es luz y por lo tanto Dios no desea que tengamos dudas en cuanto a lo que en ella se encuentra escrito.
1: Antes de comenzar, escucharemos un poco de música. Que pasen muy bien y que Dios les bendiga.

0: ¿Se debe incinerar a los cristianos?
1: Esta es una pregunta que siempre aparece cuando se habla sobre cuestiones relacionadas con la muerte y el más allá. Cada vez son más las personas que se preguntan si es aceptable que se incinere a los cristianos. ¿Es una práctica bíblica? ¿Cómo puede afectar a nuestra existencia corporal en la otra vida? Existe una moda de las incineraciones. Históricamente, hay tres maneras de manejar los cadáveres. La primera es la momificación, que practicaban los egipcios en la antigüedad en un intento por conservar el cuerpo indefinidamente. La segunda es la incineración, practicada por los griegos y los romanos, quienes sostenían un fuerte concepto dualista y creían que toda la materia es mala. Los hindúes, que creen en la reencarnación, también incineran los cadáveres. La tercera es la de los judíos y los cristianos, que practican el enterramiento. Hoy en día, en realidad, son dos las opciones principales disponibles para el trato de los cadáveres: incinerarlos o sepultarlos. Aunque la mayoría de las personas siguen practicando la costumbre de sepultar, la incineración está ganando terreno con rapidez en los Estados Unidos y en Canadá. Hace algunos años, una organización dedicada a encuestas halló que el número de los que piensan escoger la incineración para ellos o para sus seres amados ha aumentado al 46%, mientras que en el año 1990 era del 32%. Se calcula que para el año 2010, el 65% de los habitantes de Nueva Inglaterra escojan la incineración para la eliminación de sus restos mortales. Ahora, ¿por qué escoger la incineración? Sin duda son muchas las razones por las cuales las personas escogen la incineración. Yo pienso que hay tres razones principales que sobresalen. En primer lugar, una razón emocional. Hay quienes creen que la incineración finaliza de forma instantánea el proceso de duelo por el ser querido, y como nuestra sociedad contemporánea es tan móvil, la idea de panteones familiares tiene cada vez menos atractivo a medida que pasan los años. Sin este lazo con la familia y con el pasado, la incineración es una decisión emocionalmente más fácil. En segundo lugar, existe una razón ecológica. En pocas palabras, la incineración no desperdicia unas tierras valiosas que se podrían utilizar con unos propósitos más productivos. En Japón, por ejemplo, donde la tierra es tan valiosa, el enterramiento es a veces ilegal y las incineraciones ascienden al 98%. Aunque tal vez haya algunas regiones de los Estados Unidos y de Canadá donde esto constituye un problema legítimo, en la mayoría de los lugares hay tierras de sobra para los cementerios. En tercer lugar, la razón primordial que se suele dar es la económica. La incineración es menos costosa, en algunos casos mucho menos costosa. Sin embargo, me parece interesante que la probabilidad de que las personas con fuertes ingresos escojan la incineración sea mayor que la probabilidad de que la escojan unas personas con ingresos más bajos. Antes de seguir, vayamos a un corte musical.

Estimado oyente, detengámonos un momento en el enterramiento y la Biblia. En el Antiguo Testamento hay tres ejemplos de incineración. En primer lugar, Acán, en el libro de Josué, capítulo 7, verso 25. En segundo lugar, Saúl. Es probable que Saúl fuera incinerado porque su cuerpo ya estaba descomponiendo y para evitar que fuera profanado por los filisteos, pero observe que sus huesos sí fueron sepultados. En tercer lugar, el rey de Edom, en el libro de Amós, en el capítulo 2, verso 1. Es interesante que cada una de estas situaciones involucre un juicio o maldición de Dios de alguna forma. Eso nos debería decir algo. Aún así, tenemos que decir que la Biblia nunca condena de forma explícita la incineración. No obstante, creo que hay 8 razones bíblicas sólidas para que el cristiano escoja el ser sepultado. En primer lugar, las Escrituras favorecen claramente la sepultura sobre la incineración, tanto en el Antiguo como en el Nuevo Testamento. En la Biblia, a los creyentes siempre se los entierra. Desde el mismo Génesis se presenta el enterramiento como la práctica bíblica. He aquí unas cuantas ilustraciones, por ejemplo, Abraham en el libro de Génesis, Sara, Juan el Bautista, Ananías y Zafira, Esteban y otros ejemplos donde esto se practica en forma bíblica. En segundo lugar, cuando Moisés murió, Dios sepultó su cuerpo. Deuteronomio capítulo 34 dice que murió allí Moisés, siervo de Jehová en la tierra de Moab, conforme al dicho de Jehová, y lo enterró en el valle, en la tierra de Moab, enfrente de Bet Peor, y ninguno conoce el lugar de su sepultura hasta hoy. Es obvio que Dios sepultó a Moisés en un lugar no revelado para que el pueblo no se viera tentado a convertir su sepultura en un santuario y cayera en la falsa adoración a la que tenía una tendencia tan fuerte. Para realizar sus propósitos, Dios habría podido quemar al instante su cuerpo y así habría resuelto el problema de una vez por todas, pero no lo hizo así. El hecho de que Dios sepultara el cuerpo de Moisés nos debería hablar a nosotros hoy con respecto a las preferencias de Dios en cuanto al trato dado a los cuerpos. En tercer lugar, en la encarnación, cuando el Verbo Jesús se hizo carne, Dios santificó de una manera exclusiva la vida humana y la existencia corporal para siempre. En cuarto lugar, el enterramiento hace resaltar la santidad del cuerpo humano como creado por Dios a su imagen. En quinto lugar, como ya hemos visto, la incineración del cuerpo muchas veces lleva consigo la idea de juicio o de maldición. Al terminar los juicios de guerra de Nuremberg, los cuerpos de los criminales de guerra fueron incinerados y sus cenizas fueron esparcidos en un lugar no revelado. La imagen que hay tras un acto así es de juicio, desprecio y humillación. En el judaísmo bíblico solo se incineraban los cuerpos de los criminales. Estos cuerpos eran lanzados al valle de Hinnom, el basurero de la ciudad, situado en las afueras de Jerusalén. Jesús usó este valle humeante como imagen del infierno. En sexto lugar, vemos que la tradición cristiana favorece claramente el sepultar de los muertos como un símbolo de la promesa de una resurrección futura. Como revelan las catacumbas de Roma, los primeros cristianos insistían en sepultar a sus muertos. Los lugares donde estaban las tumbas de los cristianos recibían el nombre de coimetería, o sea, cementerios, que literalmente significa dormitorios. Esto refleja la creencia cristiana en la resurrección futura del cuerpo. Según la primera carta a los Corintios, depositar el cuerpo en el suelo es como sembrar una semilla. El enterramiento está de acuerdo con el concepto bíblico de la resurrección. En séptimo lugar, Jesús fue sepultado y nuestro bautismo es comparado con la sepultura y la resurrección. Recuerde que José de Arimatea hizo grandes gastos personales con el fin de sepultar el cuerpo del Señor Jesús. En octavo lugar, el enterramiento es el que mejor comunica lo que creemos. La primera incineración de la que se tiene noticia en los Estados Unidos se produjo en 1876, acompañada con lecturas tomadas de Carlos Darwin y de antiguos escritos hindúes. Después de aquel momento, durante mucho tiempo, la mayor parte de la gente que incineraba en la nación eran liberales y librepensadores. La forma de disponer de su cuerpo que escogieron estaba de acuerdo con sus creencias, comunicaba algo. Como personas que hemos creído en Jesucristo, la verdadera pregunta que necesitamos hacernos acerca de esta cuestión es ¿qué le estamos comunicando a nuestra familia, a nuestros amigos y a nuestra comunidad con respecto a nuestras creencias cuando escogemos entre ser sepultados o ser incinerados?
Como seguidores de Cristo, debemos actuar, tanto en vida como en muerte, de formas que estén de acuerdo con lo que creemos y le comuniquen esas creencias nuestras a un mundo que está observando. No debemos hacer nada que empañe la realidad de la muerte ni la gloriosa verdad de la resurrección corporal. Yo creo que el enterramiento, a diferencia de la incineración, es la mejor forma de comunicarles a los demás que creemos en la creación, la encarnación y la resurrección. Estimado oyente, los muertos resucitarán. Después de haber dicho esto, necesitamos reconocer que la incineración no es un problema que afecte en modo alguno a la salvación. Tampoco es un asunto que tenga que ver con el poder de Dios. La incineración no constituye dificultad alguna para Él. Dios no tiene problema para resucitar a un cuerpo, haya sido incinerado o no. Filipenses 3:21 nos dice que Dios, que tiene el poder para someter así todas las cosas, puede transformar nuestro cuerpo en conformidad con el glorioso cuerpo de resurrección de Cristo. Tiene poder de sobra. De hecho, Dios va a resucitar los cuerpos de los que hayan sido quemados al morir, los que hayan muerto en explosiones violentas, o los que hayan sido devorados por bestias salvajes. Él sabe dónde se encuentra cada uno de sus átomos, y en el arrebatamiento resucitará el cuerpo de cada uno de sus hijos, donde quiera que esté, o le haya pasado lo que le haya pasado después de la muerte. Los muertos serán resucitados incorruptibles. No habrá excepción alguna. Lo que en realidad está en juego aquí es ver qué comunica mejor lo que nosotros creemos. Nuestra cosmovisión, y yo creo que la sepultura realiza este fin, mientras que la incineración no.

0: Muchas gracias, Jorge. Querido oyente, sabemos que la palabra de Dios es una palabra viva y siempre tiene cosas nuevas para darnos.
1: Queremos despedirnos, pero antes les dejamos nuestros datos para que pueda comunicarse con nosotros en nuestros estudios. Queremos saber en qué manera este programa puede ser de edificación para usted.
0: Recuerde, puede escribirnos a Obra Misionera, Llamada de Medianoche, Casilla 6557, Correo Central, Montevideo, Uruguay.
1: También, si tiene acceso a internet, recuerde que puede visitar nuestra página www.llamadaweb.com o también nos puede escribir un mail a preguntasyrespuestas@llamadaweb.com. Por supuesto que le contestaremos con mucho gusto.
0: Será hasta la próxima y que Dios le bendiga.

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2: En los aeropuertos de las grandes ciudades hay aerolíneas que tienen una área diseñada para que algunos de sus clientes puedan descansar entre vuelos y tengan acceso a varios servicios de oficina para continuar con las actividades de sus negocios aun cuando están viajando. Pero ese lugar no es para todos. El hecho de que yo sea pasajero en un vuelo de determinada aerolínea no me da el privilegio automático de entrar a esa sala exclusiva para descansar o usar los servicios que allí ofrecen. Eso solo pueden hacerlo los que, además de ser pasajeros, llenan otros requisitos que le permiten mantener un estatus especial y gozar los beneficios que esa especie de club les ofrece. Dios otorgó a Israel un estatus especial. Les dijo él, vosotros seréis mi especial tesoro sobre todos los pueblos de la tierra. Dios les dio a conocer que ese era un privilegio que a otras naciones no se les había otorgado. Las otras naciones reconocerían esto y hasta dirían, ciertamente nación grande es esta. Por eso es que continuamente en las Escrituras Dios se refiere a Israel como mi pueblo. Pero algo resultó mal. Los israelitas en su mayoría le dieron una mala interpretación a todo esto. Israel cometió el error que tan frecuentemente se da cuando se obtiene una posición privilegiada. Esto es, que se olvida que junto con privilegio hay responsabilidad. El pueblo se olvidó de la sumisión y obediencia con la que a ellos les tocaba responder. Erróneamente pensaron que Dios no permitiría que nada malo le pasara a su pueblo. Nunca se imaginaron que Dios les echaría de la tierra. Jamás concibieron que el templo de Jehová llegase a ser destruido. Así como ser pasajero en una aerolínea no me otorga los privilegios de las salas exclusivas, así también el nacer israelita no le hacía automáticamente poseedor de las bendiciones que Dios quería otorgar a aquel pueblo. Pero hay más. Nacer en una tradición, ser parte de una religión, asistir a las actividades y participar de ciertos rituales, tampoco otorgan a nadie una posición privilegiada delante de Dios. Dios no se impresiona con nuestro trasfondo o con nuestra religiosidad.
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3: La radio te informa la hora. 10:39 minutos.
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1: ¿Cómo mantiene el rumbo un seguidor de Cristo y evita el naufragio espiritual? San Pablo escribió acerca de la importancia de aferrarse a la fe y a una buena conciencia. Nosotros podemos hacer esto leyendo detenidamente las instrucciones en la Palabra de Dios y siguiéndolas. Dependiendo de la guía del Espíritu Santo y de su ayuda a cada momento, y escuchando el sabio consejo de amigos cristianos que se interesan en nosotros. ¿Cómo estás? ¿Vas en el rumbo correcto? ¿O estás en peligro de naufragio? Determina ahora mismo vivir en fe y en santidad, manteniendo el rumbo hasta que llegues a casa con seguridad.
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Jesús, hoy no te llama para juzgarte, ni para golpearte, mucho menos para acusarte, tampoco te está condenando. Él quiere un momento contigo, para que puedas sentir ese gran amor tan incomparable, e inmediatamente sientas esperanzas, vida, fuerzas, aliento, y puedas ser salvo. Cuando sientes a Jesús tan cerca, puedes entender algo, que su presencia es suficiente. Ven a Él pronto.

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2: Cuenta una historia que en una mañana, cuando un niño estaba en la sala de su casa, de pronto escuchó que tocaron la puerta. Se puso feliz y salió porque pensó que eran sus abuelos, que habían prometido ir a visitarlo. Pero de pronto se dio cuenta que era una mujer pidiendo ayuda. El niño fue donde su mamá y le dijo: mamá, mamá, una señora viene con unos niños y dice que si le podemos ayudar con algo, que tiene hambre. La mamá le dio unas monedas en la mano al pequeño y el pequeño salió corriendo a dárselas, la mamá detrás de él mirando. La mujer que recibió las monedas le preguntó a la señora si de pronto tenía una ropa de sobra para ella o para sus hijos. Entonces la señora la invitó a la sala junto con sus dos pequeños que traía, y se veía que tenían mucho frío, se veía que la pasaban mal. La señora sacó ropa, se la dio, le dio una cobija, le dio unas medias, zapatos, le calentó leche y comida, y además le adicionó una medicina para su hija que traía mucha tos con flemas. El niño, al ver esto que su mamita hacía, corrió y sacó un juguete para los niños y también dijo: quiero que se lleven esta sudadera. Inmediatamente se la puso uno de ellos, pues tenía la nariz roja y los labios morados a causa del frío. Y antes de salir, la señora les dijo: que Dios los bendiga. Al cerrar la puerta, el pequeño preguntó: mamá, ¿por qué los hemos ayudado? Y la mamá le contestó: en la Biblia dice que cuando ayudamos a los demás, es como si a Jesús mismo le hiciéramos ese bien. Hijo mío, Jesús estuvo aquí, Él nos visitó esta mañana. E inmediatamente se les corrieron unas lágrimas sobre sus mejillas. No llores, mamita, debes estar contenta. Es más, tenemos que estar contentos porque Jesús vino a nuestra casita hoy. Hermosa historia, ¿verdad? Mira lo que dice la palabra de Dios, la Biblia, el manual de instrucciones, en Mateo 25:40. Les aseguro que todo lo que hicieron por uno de mis hermanos, aún por el más pequeño, lo hicieron por mí. Ese día yo creo que fue el más especial de ese pequeño, y nunca lo va a olvidar. Igual a esa mamita, llena de bondad y amor, que recordó cómo poder ayudar a los demás era ayudar al mismo Jesús. ¿Con qué facilidad nosotros rechazamos a los necesitados? ¿O hacemos como que no los vemos? Y peor aún, mentimos diciendo que no podemos ayudar cuando el Señor nos ha dado tanto. Claro, yo sé que me vas a decir: William, pero es que hay gente que se hace pasar, que engaña, que miente. Bueno, cada cual va a cosechar lo que siembra. Pero que esto no nos aleje y que no nos quite ese amor por los demás, que no nos vuelva insensibles, que sepamos que ayudar a los demás es de bendición, porque el Señor nos dice que hay más dicha en dar que en recibir, y que nuestro Señor Jesucristo nos perdone por perdernos la oportunidad de convivir con Él de esta manera, porque recuerde, lo que hicieron por uno de mis hermanos lo están haciendo por mí, dijo Jesús. Que no se nos olvide eso. Hay más dicha en dar que en recibir. Hechos 20:35. Te mando un abrazo y te bendigo en este día. Perdón.

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El tema para el día de hoy: la cruz y la corona. La lectura se encuentra en Zacarías capítulo 9. He aquí, tu rey viene a ti, justo y dotado de salvación, humilde, montado en un asno. El día que llamamos Domingo de Ramos, el Señor Jesucristo se presentó a sí mismo a Israel como su rey cuando entró en Jerusalén montado en un asno. Si hubiera estado montado en un caballo brioso, hubiera parecido más majestuoso, pero Zacarías había profetizado que vendría de la manera humilde en que vino. ¿Por qué? Los reyes de Oriente montaban asnos cuando estaban en misiones de paz. El caballo era usado en las batallas. Las multitudes pensaban en términos de prosperidad terrenal y libertad de Roma, pero... y por eso gritaron, ¡Hosana en las alturas! Sin embargo, unos días después los gritos de la multitud eran, ¡Crucifícale! Algunos que se declaraban a sí mismos admiradores de Jesús no lo reconocen como salvador de los pecadores. Pero nuestra más profunda necesidad no se puede satisfacer hasta que no resolvamos el problema del pecado. Por esta razón, Cristo entró en Jerusalén montado en un asno con el rostro fijo en la cruz, sabiendo muy bien lo vergonzoso y dolorosa que sería la muerte que iba a padecer allí. Ahora, habiendo pagado el precio por el pecado humano, es muy exaltado a la diestra de Dios y vendrá otra vez como Rey de Reyes y Señor de Señores. Su cruz tenía que preceder a su corona. Si queremos formar parte de su reino celestial, debemos confiar en Él como Salvador ahora. Pensamiento para este hermoso día. Si Cristo no hubiera llevado la cruz en la tierra, no habría nadie con coronas en el cielo.

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0: La radio te informa la hora. 11, 33 minutos.
1: Jesús, hoy no te llama para juzgarte, ni para golpearte, mucho menos para acusarte, tampoco te está condenando. Él quiere un momento contigo, para que puedas sentir ese gran amor tan incomparable, e inmediatamente sientas esperanzas, vida, fuerzas, aliento, y puedas ser salvo. Cuando sientes a Jesús tan cerca, puedes entender algo, que su presencia es suficiente. Ven a Él pronto.

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1: Muy bienvenidos, estimados oyentes, a este estudio de Norbert Lead, que estamos siguiendo y que es titulado Las Siete Dispensaciones de la Historia de la Salvación. Hoy continuamos con la quinta, también llamada La Dispensación de la Ley.
2: Después de la pausa musical, ya llega la voz de Hermann Herbitsch para guiarnos en este mensaje. Que tengan una buena recepción del mismo y que les sea de mucha bendición.

El tiempo de Jesús fue una transición de la dispensación de la ley a la dispensación de la gracia. La verdad aún no estaba revelada completamente en los evangelios, pero luego continúan las cartas de los apóstoles, inspiradas por el Espíritu de verdad para la iglesia. No obstante, toda en la Biblia es palabra inspirada por Dios y nos habla y nos exhorta, como dice 1 Corintios 10:11. Pero muchas cosas solo conciernen a Israel, algunas solo conciernen a las naciones y otras también a la iglesia. Vamos a ver hoy las señales especiales de la dispensación de la ley. Dios actuó principalmente con un único pueblo para bendecir a todas las naciones a través del mismo, como vemos en Mateo 1, 1 y 2, en Gálatas 3, 6 al 9. Le dio a Israel, no a las naciones, un nuevo pacto a través de Moisés, la ley. Esta ley conllevaba bendición y maldición, como vemos en Deuteronomio 28. La ley, el tabernáculo, el templo, los sacrificios, el sacerdocio, los reyes y profetas, al fin de cuentas estaban preparando la salvación en Jesús. Jesús fue el fin de la ley, creando para los hombres el fundamento para ser justos sin obras. Por medio de su muerte y su resurrección, nadie más debía cumplir la ley, ya que nadie podía cumplirla. La ley traía siempre la muerte. Jesús fue el único que la cumplió completamente. Quien está, pues, en Cristo, ha cumplido la ley y puede vivir eternamente. Luego de que Israel fuera sacado del cautiverio en Egipto y recibiera la ley, al poco tiempo comenzó a murmurar y quiso volver a Egipto. Finalmente desecharon la tierra prometida, como vemos en Éxodo y Deuteronomio. Primero fracasó cada tribu una y otra vez, y después los gobernadores de Israel, lo vemos en Josué, y desde Jueces hasta Malaquías, y al final fue desechado el Salvador prometido, Jesucristo, constituyendo un pecado contra el Espíritu Santo. El repetido fracaso tuvo diferentes consecuencias. A toda una generación le fue denegada la entrada a la tierra prometida, lo que está escrito en Números 14. La desobediencia llevó a la división del país en un reino al norte y otro al sur. Una y otra vez las naciones extranjeras gobernaron el país. Israel perdió dos veces el templo. Y Dios guardó silencio por 400 años desde Malaquías hasta la venida de Jesús. Después llegó la dispersión de los judíos en todo el mundo, como vemos en Lucas 21, 20 al 24. Veamos ahora la ley mosaica. En el pacto del Sinaí, o ley del Sinaí, o ley mosaica, hay 248 mandamientos y 365 prohibiciones. 613 instrucciones en total, entre las cuales también están los 10 mandamientos. Ahora, no se trata meramente de la voluntad de Dios para nuestras vidas a través de mandamientos o exigencias. También existen principios divinos, los cuales son siempre valiosos, aún sin la ley mosaica. Aunque no estuvieran los 10 mandamientos, en la Biblia queda claro que el pecado es pecado. Dios ya juzgó a los hombres antes de la ley en lo que respecta a esta verdad. Por ejemplo, en el diluvio, en la confusión de lenguas, en Babel, en la destrucción de Sodoma. Además, es posible que las personas llevaran una vida justa y agradable a Dios antes del pacto del Sinaí. Lo vemos, por ejemplo, en Abel, en Enoch, en Noé, Job, Abraham, Lot. Con esto, vemos que frente a la ausencia de la ley mosaica, el hombre no tiene por qué vivir en anarquía. La ley fue añadida para un tiempo de salvación especial y sirvió a Israel como un instructor que dirige hacia Cristo, como Pablo lo explica en Gálatas 3:19 y 3:24. Ahora, preguntémonos, ¿los apóstoles contradicen a Jesús? Jesús dijo en Mateo 5:17 al 20 en el Sermón del Monte: «No penséis que he venido para abrogar la ley o los profetas. No he venido para abrogar, sino para cumplir. Porque de cierto os digo que hasta que pasen el cielo y la tierra, ni una jota ni una tilde pasará de la ley, hasta que todo se haya cumplido. De manera que cualquiera que quebrante uno de estos mandamientos, muy pequeños, y así enseñe a los hombres, muy pequeño será llamado en el reino de los cielos.
Mas cualquiera que los haga y los enseñe, este será llamado grande en el reino de los cielos, porque os digo que si vuestra justicia no fuere mayor que la de los escribas y fariseos, no entraréis en el reino de los cielos. Pero entre otras cosas, el apóstol Pablo explica en Romanos 6:14, porque el pecado no se enseñoreará de vosotros, pues no estáis bajo la ley, sino bajo la gracia. Y en Romanos 7:4-6 dice, así que también vosotros, hermanos míos, habéis muerto a la ley, pero ahora estamos libres de la ley. En Romanos 10:4, porque el fin de la ley es Cristo para justicia a todo aquel que cree. Y en 2 Corintios 3:11, porque si lo que perece tuvo gloria, mucho más glorioso será lo que permanece. Más allá de eso, Pablo expuso que ya no estamos bajo la instrucción de la ley. Y utilizó a Agar, la sierva de Abraham y madre de Ismael, como imagen de la ley, y a Sara y su hijo Isaac como imagen de la libertad en el Espíritu. Por ejemplo, en Gálatas 4:30 leemos más, ¿qué dice la Escritura? Echa fuera a la esclava y a su hijo, porque no heredará el hijo de la esclava con el hijo de la libre. La carta a los Hebreos, en el capítulo 8, versos 6 y 7, explica el primer pacto bajo la ley, el cual es sustituido por el segundo, el nuevo pacto en Jesús. El primer pacto es anticuado, está pasado de moda y desapareciendo, según Hebreos 8:13, y en Hebreos 13:9-13 vemos que los judíos convertidos son llamados a abandonar la tradición judía de ritos y ceremonias legales. El Nuevo Testamento recalca expresamente que estamos obligados a guardar toda la ley, en Gálatas 3:10, 5:2 al 4 y en Santiago 2:10. Si pensamos que aún estamos bajo la ley, estaríamos obligados a cumplirla en su totalidad. No podríamos excluir guardar el día de reposo o la circuncisión si no estaríamos bajo el castigo de la ley. Justamente este hecho es el que utilizan los autores del Nuevo Testamento como argumento para decir que ya no estamos bajo la ley. Debemos tener en cuenta que la ley mosaica perteneció a una determinada dispensación de la salvación. Es el pacto del Sinaí con Israel que encontramos en Éxodo 21 en adelante y 24:7. Los gentiles no poseían esta ley, lo vemos en Romanos 2:12 y 9:30. En el Salmo 147:20 dice, no ha hecho así con ninguna otra de las naciones, y en cuanto a sus juicios, no los conocieron. Esta también es la razón por la cual los judíos son llamados al arrepentimiento en hechos, porque tenían la ley. Y los gentiles, en cambio, fueron llamados directamente a creer. Lo vemos en Hechos 10, 43, 44, Efesios 1, 13. Israel encuentra la fe por el arrepentimiento. Los gentiles encuentran el arrepentimiento por la fe. A través de la ley del Sinaí, Dios obró especialmente con el pueblo de Israel. Antes de eso no hubo cosa semejante. El Señor Jesús mismo vino primeramente solo a los judíos y les habló a ellos. Se trató primeramente de su llegada como Mesías para Israel y del surgimiento de su reino en Israel. Hablemos ahora del cumplimiento de la ley en Jesús. El nuevo pacto entró en vigor con la muerte y resurrección de Jesús. Fue al mismo tiempo el comienzo de una nueva dispensación en la historia de la salvación. Hebreos 9, 16 y 17 dice, porque donde hay testamento es necesario que intervenga muerte del testador, porque el testamento con la muerte se confirma, pues no es válido entre tanto que el testador vive. Por eso el Señor instituyó la Santa Cena antes de su muerte, lo cual leemos en Mateo 26, 6 al 28, por el nuevo pacto. Jesús demostró por sus palabras en Mateo 5, 17 al 20, que es imposible entrar en el reino de los cielos por la ley. Además, la palabra ley en Mateo 5, 18 se refiere a todo el Antiguo Testamento. Todo el Antiguo Testamento fue y es cumplido por Jesús. Para aquellos judíos que no creen en Jesús, la ley mantiene su completa validez. Serán juzgados por la ley y estarán eternamente perdidos. Así lo leemos en Mateo 5, 18. La Biblia dice claramente que, por las obras de la ley, nadie es justificado ante Dios.
Por eso, los perdidos serán juzgados según Apocalipsis 20 por sus obras y no por la fe. Los gentiles que no están en Cristo y no tienen ley, están perdidos sin ley, pero tienen la conciencia. Y aquellos que están en Jesucristo ya no están bajo la ley, sino bajo la gracia. Su justicia es superior a la de los escribas, por lejos, según Mateo 5:20. Es Jesús quien sobrepasa la ley, pues leemos en Romanos 6:14, porque el pecado no se enseñoreará de vosotros, pues no estáis bajo la ley, sino bajo la gracia. La revocación del pacto del Sinaí, la dispensación de la iglesia, no significa que la voluntad de Dios ya no es válida. Estamos llamados a la completa ley de la libertad, pero debemos ser hacedores de la palabra de Dios. Según la ley de la libertad, seremos juzgados. Según Santiago 2:12, recibimos una ley real: amar a nuestro prójimo como a nosotros mismos. Quien ama a Dios no querrá entristecerle, tomará su palabra en serio y no tendrá dioses ajenos a su lado. Y quien ama a su prójimo tampoco querrá hacerle mal. Estamos llamados a la obediencia por la fe en el nombre de Jesús y sometidos a Él conforme a la ley, sin estar bajo la ley del Sinaí. Y así llegamos, mis queridos hermanos y amigos, al fin de la dispensación de la ley y también al fin de otro programa. En el próximo programa comenzaremos con la sexta dispensación o la dispensación de la gracia. Esperamos que también puedan acompañarnos. Desde ya, muchas gracias y que Dios les bendiga.

0: todo ha sido dicho, así que solo resta despedirnos. Que pasen muy bien.
1: Hasta el próximo programa. Tomen nota de nuestra dirección para que puedan ponerse en contacto con nosotros.
0: Obra Misionera, Llamada de Medianoche, Casilla 6557, Correo Central, Montevideo, Uruguay. Para comunicarse de una forma más rápida, puede escribirnos un email a estudiosbiblicos@llamadaweb.com. También recuerde que puede visitarnos en internet en www.llamadaweb.com. Muchas gracias y será hasta un próximo encuentro.

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1: Yo no sé qué tenía Daniel, que cuando oraba León.
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2: Es inútil. Pronto me encontrarán. 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

Él se hizo pobre para que nosotros fuésemos enriquecidos. Él no tenía dónde morar para que nosotros tuviésemos un hogar. Él fue el varón de dolores para que nosotros tuviésemos alegría. Él lloró para que nosotros fuésemos consolados. Él sufrió sed para que nosotros fuésemos saciados. Él fue hecho pecado por nosotros, para que nosotros fuésemos hechos justos. Él se vació de todo, para que nosotros tuviésemos la plenitud. Este es nuestro Señor.

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1: La radio te informa la hora. 12:08.

Sí, Señor, queremos adorarte como Moisés estuvo en tu presencia y fue transformado para ya nunca más ser el mismo. Así queremos ser transformados nosotros, Señor.

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1: Bienvenidos al programa en el que escucharemos la conclusión del mensaje que habla de Mateo el publicano.
2: Forma parte del estudio La elección de los doce de Marcel Malgo, el cual venimos siguiendo desde hace un tiempo.
1: Hemos visto ya las vidas y características del discipulado de casi todos los apóstoles, quienes fueron elegidos por el mismo Señor Jesús.
2: A través de la elección de estos hombres, podemos ver lo que es el verdadero discipulado y lo que no lo es.
1: Así que sin perder más tiempo, damos paso a la voz de Germán Harwich, quien nos acercará el mensaje después, por supuesto, de la pausa musical.

Amigos oyentes, vamos a hacer un repaso de lo que ya dijimos en el programa anterior acerca de la elección de Mateo, el publicano. No hay otro caso como el de Mateo, el cual se nombra junto con su profesión. Ahora preguntamos, ¿qué fue lo que se quiso decir con esto? En aquella época, los romanos contrataban cobradores para cobrar los impuestos y tributos. Estos delegaban la tarea a empleados que eran llamados publicanos. Con frecuencia, estos intentaban enriquecerse sobrepasando en exceso la tarifa preestablecida. Por eso eran odiados por el pueblo. Eran vistos como traidores y excluidos de la sinagoga. El publicano era la personificación del pecado. Visto desde esta perspectiva, no es difícil entender lo que se quiere decir cuando se menciona su profesión. Jesucristo eligió a uno de sus apóstoles del grupo de los hombres más despreciados. Así se reveló de forma increíble el amor rescatador de nuestro Salvador. Al mencionar su profesión se quiere decir, vean, incluso un pecador así tiene acceso a este Salvador. Dice la Biblia que hay gozo delante de los ángeles de Dios por un pecador que se arrepiente. Seguramente cuando Mateo obedeció el llamado de Jesús a seguirle, el cielo debió haber temblado bajo el inmenso júbilo de los ángeles. La trascendencia de la elección de Mateo de publicano a apóstol fue enorme. No solo perteneció a los doce, más tarde también escribió uno de los cuatro evangelios. Mateo el publicano realmente recibió la tarea de escribir un libro bajo la inspiración del Espíritu Santo sobre la vida y muerte del Señor Jesús. Por lo tanto, aprendemos que todos nosotros podemos ser un testimonio viviente para Jesucristo sobre esta tierra. Nadie debe sentirse demasiado malo o demasiado pecador para este alto cargo. Cada uno puede, si solamente quiere, ser una carta legible de Jesucristo, como lo dice Pablo en 2 Corintios 3:3. Siendo manifiesto que sois carta de Cristo, escrita no con tinta, sino con el Espíritu del Dios vivo, no en tablas de piedra, sino en tablas de carne del corazón.

solaz. Veamos ahora cómo fue que sucedió el llamamiento de Mateo. En el Evangelio de Lucas, capítulo 5, versículos 27 y 28, leemos: Después de estas cosas salió y vio a un publicano llamado Leví, sentado al banco de los tributos públicos, y le dijo: Sígueme. Y dejándolo todo, se levantó y le siguió. Jesús no buscó a Mateo en su casa, sino en su ambiente, el que le había dado la fama de pecador, allí en el banco de los tributos. De esta manera, desde el principio quedó expuesto lo que era pecaminoso en la vida de Mateo. Así se creó el mejor fundamento para que llegara a ser un verdadero discípulo de Jesús. Quien no le rinde a Jesús todos los ámbitos de la vida no puede ser un cristiano verdadero o una carta legible del Señor. Mateo abandonó su banco de tributos y siguió a Jesús completamente. Así lo vemos en Lucas 5, 27 y 28. Tenemos que dejar entrar a Jesús en nuestra vida, mostrarle toda nuestra suciedad y miseria. Recién entonces podemos verdadera y radicalmente abandonarlo todo. En el Evangelio de Juan, capítulo 8, versículo 36, leemos que Jesucristo mismo dijo claramente: Así que si el Hijo os libertare, seréis verdaderamente libres. Mateo le permitió a Jesús entrar hasta el centro de su vida pecaminosa y no encubrió nada. Renunció a todo y estuvo dispuesto a seguir al Señor. Ahora, después de que Mateo se convirtió en un apóstol de Jesucristo, invitó al Señor a su casa y le preparó una comida. Este relato lo encontramos en Lucas 5:29. Junto a él, en la mesa, había muchos publicanos y otros. Mateo se puso en actividad inmediatamente después de su llamado y demostró ser un fervoroso evangelista y discípulo del Señor. Pero no quiero profundizar en esta verdad. En su lugar, deseo resaltar el hecho de que esta invitación sucedió cuando Mateo ya era un discípulo de Jesús, cuando ya pertenecía al círculo de los 12 apóstoles. En la vida de los hijos de Dios hay algo sumamente importante: la renovación. Solo nos convertimos una vez, solo renacemos una vez y para siempre. Pero la renovación tiene que suceder una y otra vez, diariamente. Por la renovación, nuestra vida en Jesús permanece encendida. Esto sucede cuando continuamente ofrecemos al Señor Jesús nuestro corazón. Él no abandona nuestro corazón cuando fracasamos, pero el pecado y el adversario pueden hacer que la habitación del Señor sea inhóspita e inhabitable. ¿Qué haríamos si en nuestra casa cayeran pedazos enteros del techo y las paredes tuvieran grietas tan grandes que desde afuera se viera el interior sin impedimento? Inmediatamente renovaríamos la casa. De eso se trata. La casa del Señor Jesucristo, nuestro corazón en el cual Él vive por medio de su Espíritu Santo, a veces está tan dañada por el pecado que el Señor no se puede sentir a gusto, a no ser que haya una profunda limpieza. El apóstol Pablo escribe en 1 Corintios 3, 16 y 17: ¿No sabéis que sois el templo de Dios y que el Espíritu de Dios mora en vosotros? Si alguno destruyere el templo de Dios, Dios le destruirá a él, porque el templo de Dios, el cual sois vosotros, santo es. Permitamos limpiar y renovar diariamente la habitación del Señor, el templo de Dios. Podemos ver en espíritu cómo Mateo barrió su casa de arriba abajo para limpiarla y prepararla para la llegada del Señor. Él ya era un discípulo, pero afirmó su relación con el Señor invitándolo a su casa.
Queridos hermanos y amigos, este ejemplo debería motivarnos a una renovación diaria en nuestra vida.

0: Y una vez más hemos llegado al final de otro encuentro. Les animo a poner en práctica lo que hemos aprendido de Mateo.
1: Así es, renovemos y limpiemos la habitación del Señor en nosotros y afirmemos nuestra relación con Él.
0: Tal vez alguno de ustedes, estimados oyentes, tenga alguna duda, una pregunta o un comentario, o desee recibir una muestra de literatura gratuita.
1: Entonces no tarde en ponerse en contacto con nosotros a la dirección que enseguida le vamos a proporcionar.
0: Que Dios le bendiga ricamente, que pasen muy bien y hasta nuestro próximo encuentro. Aquí van nuestros datos.
2: Obra Misionera, Llamada de Medianoche, Casilla 6557, Correo Central, Montevideo, Uruguay. Para comunicarse de una forma más rápida, puede escribirnos un email a estudiosbiblicos@llamadaweb.com. 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Muchas gracias y será hasta un próximo encuentro.

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2: Tengo la carta de un joven que me dice, una de mis tías es muy piadosa y dice que esto de festejar cumpleaños es una costumbre pagana. Dice mi tía que ni siquiera está en la Biblia que deben festejarse cumpleaños. ¿Qué me dice usted? ¿Es cierto que es una costumbre pagana? Y esta es mi respuesta. Para el cristiano, todo lo que se hace con limpia conciencia, bajo la dirección del Espíritu de Dios, deja de ser pagano. Todo depende del por qué se practica algo. Por supuesto que si la Biblia prohíbe algo definitivamente, entonces ya no hay ni que discutirlo más. Pero cuando la palabra de Dios no habla sobre un asunto, entonces el cristiano, el creyente, dirigido internamente por el Espíritu de Dios y por los principios de la misma Biblia, tiene que hacer su decisión. Es cierto, parece que la Biblia no menciona la celebración de cumpleaños, pero eso no quiere decir que sea una costumbre pagana hacerlo o que esté fuera de lugar hacerlo, sencillamente que no tiene ningún significado espiritual en particular. Celebrar un cumpleaños en señal de alegría, o como esperanza de muchos años venideros de feliz servicio al Salvador, o como señal de gratitud a Dios por el año pasado, ya deja de ser pagano. Muchas veces, un cumpleaños es una maravillosa ocasión para reunir a toda la familia y a las amistades. Muchas familias tienen oportunidad de pedir oración y hasta algunos pensamientos bíblicos en la fiesta, y esto toca el corazón a veces de parientes o amigos que todavía no conocen a Dios en forma verdadera. Y además, cuando Cristo nos salva, estimado joven, no nos quita lo bueno y lo feliz de la vida, de ninguna manera. Cuando Cristo entra a la vida de un hombre, el Salvador nos quita únicamente lo malo, lo pecaminoso, lo impuro, lo incorrecto, lo que nos degrada. Y un cumpleaños bien celebrado es algo feliz, algo hermoso, maravilloso. ¿Qué cosa decir que sea una costumbre pagana? Por cierto, que lo que usted practique dentro de la fiesta ya es otra cosa. Un cumpleaños cristiano no provocará borracheras, ni el tipo de baile que puede llevar a una persona a la pérdida del control personal y arruine la felicidad, que apaguen al espíritu y que lo contristen a Dios y a su propio corazón y a su propia familia. Pero joven, viva su vida en toda su plenitud. Goce de cada instante, celebre la vida, vívala. Celebre cristianamente su cumpleaños. Por ejemplo, medite en algunos pasajes, sobre todo Colosenses 3:17, que dice, todo lo que hacéis, sea de palabra o de hecho, hacedlo todo en el nombre del Señor Jesús, dando gracias a Dios Padre por medio de Él. Y en Tesalonicenses capítulo 5 dice, dad gracias en todo, porque esta es la voluntad de Dios para con vosotros. Sí, haga de Colosenses 3:17 el versículo lema de su cumpleaños y de toda su vida. Entonces, será muy feliz, porque dice que todo lo que hacéis, sea de palabra o de hecho, hacedlo todo en el nombre del Señor Jesús, dando gracias a Dios Padre por medio de Él. Para el cristiano, todo está santificado. Todo lo que no se prohíbe en la palabra de Dios, santificado porque se hace en el nombre del Señor Jesús. Ah, y feliz cumpleaños. Feliz cumpleaños en Cristo, joven.
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1: ¿Qué tal, querido Radio Escucha? Es para nosotros un verdadero placer poder presentarle un nuevo programa de preguntas y respuestas de Llamada de Medianoche.
2: ¿Qué tal, Rodrigo? Es un programa más en donde, sin lugar a dudas, aclararemos una gran interrogante.
1: Por supuesto que sí. En este programa le preguntamos al doctor Jorge Patpatián, ¿es cierto que el infierno va a durar para siempre? ¿Y el infierno es un lugar real?
2: Esperemos que pueda disfrutar de estos momentos que compartiremos, pero también pensar que la palabra de Dios es luz.
1: Antes de comenzar, escuchamos un poco de música y luego Jorge nos responde estas preguntas.

0: ¿Es cierto que el infierno va a durar para siempre?
1: Sin duda alguna, la doctrina del infierno es el tema más perturbador que hay en la Biblia, y la verdad más perturbadora acerca del infierno es su duración. La idea de que la gente sea castigada por sus pecados y sus malas obras no molesta a la mayoría de las personas. En cambio, el concepto de un infierno que sea para siempre es totalmente repugnante. Por esta razón, muchos han tratado de suavizar esta verdad adoptando un concepto más bondadoso y delicado del infierno. Esto lo hacen a pesar del hecho de que la Biblia se refiere al juicio eterno como una de sus enseñanzas más elementales. El castigo eterno de los condenados en el infierno forma parte del ABC espiritual que todo creyente debe comprender y creer. Dos puntos de vista erróneos acerca del destino de los perdidos se han hecho populares en los últimos años. El primero de estos puntos de vista es el aniquilacionismo, el cual enseña que todas las almas son inmortales, pero que los impíos pierden su inmortalidad en el juicio final y Dios los elimina. Para los aniquilacionistas, el castigo de los condenados es la extinción eterna. El segundo punto de vista incorrecto es el de la inmortalidad condicional, el cual enseña que las almas humanas no son inherentemente inmortales y que en el juicio los malvados pasan al olvido, mientras que los justos reciben la inmortalidad. Estas dos ideas son tan parecidas entre sí que por lo general no se las distingue. Ambos puntos de vista suelen ser unidos por simplificar las cosas y se les aplica el nombre de aniquilacionismo. Los partidarios de este grupo presentan dos argumentos principales. En primer lugar, sostienen que los condenados son destruidos o dejan de existir, ya sea al morir o en algún momento posterior que Dios disponga. Mateo 10:28 es uno de los versículos a los cuales apelan. Y no temáis a los que matan el cuerpo, mas el alma no la pueden matar. Temed más bien a aquel que puede destruir el alma y el cuerpo en el infierno. El segundo argumento,

Él también beberá del vino de la ira de Dios, que ha sido vaciado puro en el cáliz de su ira, y será atormentado con fuego y azufre delante de los santos ángeles y del Cordero. Y el humo de su tormento sube por los siglos de los siglos, y no tienen reposo de día ni de noche los que adoran a la bestia y a su imagen, ni nadie que reciba la marca de su nombre. En Mateo 25:46, en el mismo versículo, se describe tanto al cielo como al infierno como eternos. E irán estos al castigo eterno y los justos a la vida eterna. Para limitar el significado de eterno en el caso de los condenados, también debemos estar dispuestos a limitarlo para los que sean salvos. Marcos, capítulo 9, 47 y 48, indica que el castigo en el cielo y su duración son ambos eternos. Ser echado al infierno, donde el gusano de ellos no muere y el fuego nunca se apaga. ¿Para qué va a ser eterno el fuego del infierno si no va a haber a nadie allí para siempre? Bueno, Apocalipsis 20:10 refuerza la enseñanza sobre el castigo eterno en el infierno, porque dice: y el diablo que los engañaba fue lanzado en el lago de fuego y azufre, donde estaban la bestia y el falso profeta, y serán atormentados día y noche por los siglos de los siglos. Este pasaje indica con claridad que el propio tormento es eterno. Realmente, la eternidad del infierno da que pensar. Un sermón pronunciado por Carlos Spurgeon hace muchos años expresan de manera poderosa el terror y el destrozador desespero de esa eternidad. En el infierno no hay esperanza. Ni siquiera tienen la esperanza de morir, la esperanza de ser aniquilados. Están condenados para siempre, para siempre, para siempre. En cada cadena del infierno están escritas las palabras para siempre. Sobre sus cabezas leen para siempre. Sus ojos están amarillentos de la hiel y su corazón lleno de angustia con el pensamiento de que aquello es para siempre. Si les pudiera yo decir que el infierno dejará de arder algún día y que los condenados se podrían salvar, habría júbilo en el infierno solo por compensarlo. Pero no puede ser. Es para siempre. Y han sido lanzados a las tinieblas exteriores. El hecho de conocer el juicio terrible y perdurable que les espera a los perdidos debe hacer que les supliquemos que se reconcilien con Dios, como dice el apóstol Pablo en 2 Corintios. Escuchemos un poco de música y enseguida regresamos con la siguiente pregunta.

0: Jorge, ¿el infierno es un lugar real?
1: Rodrigo, hace algunos años, un titular que salió en un periódico debe haber hecho que unas cuantas personas se atragantaran con su café. Decía, este año es posible que sea más difícil llegar al infierno. Se refería al pueblo de Hell, Michigan. Hell en inglés significa infierno. Tal vez este año sea más posible llegar al infierno. Un puente situado en el camino principal que lleva a Hell, Michigan, necesita reparaciones urgentes, proyecto que podría cerrar el camino durante 3 meses. Los dueños de negocios del pueblo temen que la interrupción del tráfico lleve algunas tiendas a la bancarrota. Esto va a cerrar al pueblo entero, se quejaba Jim Lee, el presidente de la Cámara de Comercio de Hell. Los funcionarios reconocieron que las reparaciones van a causar algunas interrupciones, pero insistieron en que los planes para arreglar el camino a Hell están llenos de buenas intenciones. Este camino ha sufrido grandes daños cada vez que ha habido una helada en Hell. Lo triste es que resulta demasiado fácil llegar a un lugar verdadero que la Biblia llama infierno. Todo lo que uno tiene que hacer es nada en absoluto. La mayor parte de la gente no hace caso de las advertencias. Decide limitarse a desear que no existe. Los incrédulos suelen rechazar por completo la idea del infierno, mientras que muchos creyentes no quieren saber nada.

de él. Sin embargo, lo sorprendente es que la creencia de que existe un verdadero infierno va en aumento, según algunas encuestas recientes. Por ejemplo, el periódico USA Today publica en su primera página con frecuencia estadísticas que dan el pensamiento de la nación. Hace algunos años, en Estados Unidos, los editores presentaron unas interesantes estadísticas sobre las formas en que las personas respondían a la pregunta ¿hay un infierno? Según los resultados, el 52% de los adultos están seguros de que hay un infierno y el 27% piensa que es posible que exista. La organización Gallup, al hacer una encuesta parecida, halló que el 70% de los estadounidenses cree actualmente en el infierno. Está claro que el infierno da que pensar con este regreso a la mente de la gente. La Biblia enseña con claridad que hay un lugar real llamado infierno. En la parábola del hombre rico y Lázaro, el infierno o Hades es descrito como un lugar real al cual fue el hombre rico injusto al morir. Se describe al hombre como un pleno estado consciente, conocedor de la que le rodeaba, y recordando plenamente su vida aquí en la tierra. Tal vez sorprenda a mucha gente saber que 11 de las 12 veces que aparece la palabra Gehenna, o sea, infierno, en el Nuevo Testamento, la menciona el propio Salvador. No se equivoque en esto, Jesús creía en un lugar llamado infierno. Habló de él más que ninguna otra persona en la Biblia y habló del infierno más que del cielo. En su famoso Sermón del Monte, Jesús mencionó el infierno o el juicio final por lo menos en 6 ocasiones. En su discurso del Monte de los Olivos, 2 días antes de morir en la cruz, habló del juicio final numerosas veces. El último versículo de este gran sermón dice: «E irán estos al castigo eterno y los justos a la vida eterna». Jesús afirmó que existen tanto el infierno como el cielo usando una sola frase: «No se puede creer en uno sin creer en el otro». Jesús es nuestra primera fuente de conocimiento en cuanto a la existencia de un lugar real llamado infierno y a las descripciones de ese lugar. Gracias por la atención prestada en este programa.

0: querido oyente, sabemos que la palabra de Dios es una palabra viva y además siempre tiene nuevas cosas para darnos.
1: Nos despedimos, pero antes le dejamos nuestros datos para que pueda ponerse en contacto con nosotros.
0: Recuerde, puede escribirnos a Obra Misionera, Llamada de Medianoche, Casilla 6557, Correo Central, Montevideo, Uruguay.
1: También si tiene acceso a internet, recuerde que puede visitar nuestra página www.liamadaweb.com o escribirnos por email preguntasyrespuestas@liamadaweb.com. Les vamos a responder con mucho gusto.
0: Por supuesto que sí, que sea hasta la próxima.

0: La radio te informa la hora. 13. 10 minutos.
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Salmos, capítulo 23. Jehová es mi pastor, nada me faltará. En lugares de delicados pastos me hará descansar. Junto a aguas de reposo me pastoreará. Confortará mi alma. Me guiará por sendas de justicia, por amor de su nombre. Aunque ande en valle de sombra de muerte, no temeré mal alguno, porque tú estarás conmigo. Tu vara y tu cayado me infundirán aliento. Aderezas mesa delante de mí, en presencia de mis angustiadores. Unges mi cabeza con aceite, mi copa está rebosando. Ciertamente el bien y la misericordia me seguirán todos los días de mi vida, y en la casa de Jehová moraré por largos días.

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1: La radio te informa la hora. 13:41 minutos.
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4: La carta de un joven me ha conmovido bastante. Es larga y por lo tanto tengo que reducirla, pero en esencia me hace la siguiente pregunta. Dice: estoy lleno de preocupación por la injusticia social en general que veo en todo el mundo. Yo creo, dice este joven, en la existencia de un Dios que es poderoso, poderoso hasta para cambiar el corazón del hombre, pero ¿se ha olvidado Dios de nosotros? Y le respondo así. Primero, no, Dios no se ha olvidado de nosotros. Segundo, la Biblia dice en el Salmo 103, porque Él conoce nuestra condición, se acuerda de que somos polvo. Es decir, Dios se acuerda de que existimos y que es por Él que fuimos formados. Pero a la vez, Dios se acuerda de que el hombre se ha rebelado contra Él y que, como dice el profeta Isaías, todos nosotros somos los que nos descarriamos como ovejas. Cada cual de nosotros se apartó por su camino. Mas Dios cargó en Cristo el pecado de todos nosotros. No, el plan de Dios es que todos y cada uno de los seres humanos, incluyendo usted y yo, seamos felices. El mismo Hijo de Dios, Jesucristo, cuando vino en forma de hombre y estuvo aquí en la tierra, dijo: yo he venido para que tengan vida y para que la tengan en abundancia. San Juan capítulo 10. Como puede ver, es el hombre el que se ha olvidado de Dios y de sus promesas. Y nos engañamos a nosotros mismos cuando por nuestra cuenta queremos cambiar la situación social o política de un país o del mundo sin entender los principios de Dios. La Biblia dice: buscad primeramente el reino de Dios y su justicia, y todas estas cosas, o sea lo material, las necesidades de la vida, serán añadidas. Y ese principio está repetido en la Biblia de distintas maneras. Es muy importante para usted joven y para todos mis oyentes que están preocupados por la situación del mundo actual. Como usted mismo lo menciona en su carta, cuando un joven ha conseguido cierta comodidad material, se olvida de los demás, se vuelve egoísta y hasta hipócrita. Yo diría más bien que se olvida de los demás como una manifestación del egocentrismo del individuo, o sea, de su estado de pecado, porque la palabra pecado la hemos torcido, quiere decir egocentrismo. Con razón la palabra de Dios menciona lo siguiente, dice así: engañoso es el corazón del hombre más que todas las cosas, y perverso, ¿quién lo conocerá? Jeremías capítulo 17. El plan y el anhelo más profundo de Dios es que usted como joven se transforme primero en hijo de Dios, para que empiece a disfrutar de una nueva vida. Y para eso no basta meramente creer intelectualmente en Cristo. Es necesario recibir a Cristo en el corazón arrepintiéndonos de veras y reconociéndolo a Él como nuestro Señor en la vida diaria. Si no lo ha hecho todavía, hágalo hoy. La Biblia dice: a todos los que le recibieron, a los que creen en su nombre, les dio poder de ser ellos hijos de Dios. Y luego empiece a leer el Nuevo Testamento, que es la segunda parte de la Biblia. Página tras página va a encontrar y conocer más y mejor al Señor Jesús y a los planes de Dios para el mundo de hoy. Y si Dios le llega a guiar a ingresar la carrera política, hágalo, pero hágalo controlado por Cristo. Todo país necesita de políticos cristianos. Ojalá que usted sea uno, si es que Dios lo guía.
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1: Muy bienvenidos al programa. Continuamos hoy con el tema Dios habla, pero ¿cómo?
2: Ya llega la voz de Germán acercándonos este mensaje de Tomás Litt. Él va a hacer un resumen del programa anterior y luego continuará con este interesante tema.
1: Pónganse cómodos entonces para escuchar después de la pausa musical más de la palabra de Dios.

Estimados amigos oyentes, aquí estamos nuevamente junto a ustedes para continuar con el tema Dios habla, pero ¿cómo? Habíamos dicho que es verdad que Dios habla, basándonos en Isaías 1:2. Luego vimos que Dios habla en el Antiguo Testamento, que Dios habla por medio de los profetas, que Dios habla a los gentiles. También vimos que Dios redime únicamente por Jesucristo y finalmente vimos que Dios habla en el Nuevo Testamento y que Dios habla en el Hijo. No solamente habla por el Hijo, sino en el Hijo. Jesús es más que un profeta. Él es Dios mismo. En nuestro tiempo actual neotestamentario, Dios no habla ni por profetas, ni apóstoles, ni adivinos, ni intérpretes de sueños, ni señales, sino únicamente en el Hijo, y con ello por la palabra viva de Dios, hecha carne, según Juan 1:14. Todo nos ha sido dado, todo ha sido dicho. El mensaje bíblico está culminado, el camino a Dios es conocido y muy bien descrito. Dios hoy todavía puede hablarle a las personas a través de sueños y otros sucesos, y en general utiliza esos métodos con aquellos que no tienen acceso a la Biblia, pero siempre habla en un 100% de acuerdo a la palabra santa, no agregando ni quitando. En principio vale decir, quien quiera saber cómo piensa Dios y qué tiene para decirnos debe encontrar sus palabras por medio de la lectura de la Biblia y la oración, como Pablo escribe en Colosenses 2:2-4, a fin de conocer el misterio de Dios el Padre y de Cristo, en quien están escondidos todos los tesoros de la sabiduría y del conocimiento. Y esto lo digo para que nadie os engañe con palabras persuasivas. Todo lo que se encuentre fuera de este testimonio bíblico no podrá ser nunca el hablar de Dios. Hable quien hable, no es Dios, porque Él solo habla en el Hijo, y la palabra santa da testimonio del Hijo, en quien todo se sustenta. La palabra santa es el hablar de Dios en el Hijo, porque esta es la palabra de Dios hecha carne. Juan 1:14 da testimonio de ello, diciendo, y aquel verbo fue hecho carne, y habitó entre nosotros, y vimos su gloria, gloria como del unigénito del Padre, lleno de gracia y de verdad. Dios, en estos postreros tiempos, nos habla en el Hijo, así lo dice Hebreos 1:1-3, por Jesucristo, en completa armonía con la palabra santa, y eso es válido hasta hoy. Cada afirmación debe examinarse a la luz de la Escritura, de la que no se puede quitar nada ni agregar nada, como dice Apocalipsis 22:18-19. Por eso es importante que en cada reunión haya cristianos maduros que puedan examinar la palabra dicha mediante la Biblia. Colosenses 3:16 y 1 Tesalonicenses 5:21 nos exhortan: la palabra de Cristo mora en abundancia en vosotros, y examinadlo todo, retened lo bueno. Todo se cumple en Jesucristo. En Hebreos 1:2 dice: a quien constituyó heredero de todo. Jesucristo, el Hijo de Dios, es heredero de todo. En Él se cumplen todas las cosas. Es también el tema central de la carta a los Hebreos. Sobre Él se basa todo lo demás. Jesús mismo dice en Mateo 5:17, no penséis que he venido para abrogar la ley o los profetas. No he venido para abrogar, sino para cumplir. En Jesús todas las promesas encuentran su cumplimiento. Así lo leemos en 2 Corintios 1:20. Porque todas las promesas de Dios son en Él, sí, y en Él, amén. Por medio de nosotros para la gloria de Dios. Todos los sacrificios y el sacerdocio entero se cumplieron en Jesús. De esto nos habla Hebreos 7 en adelante. La fe y la salvación están fundamentadas y completas en Él. Según Hebreos 12:2, Jesús es principio y consumador de la fe. La salvación de Israel, como también la consumación de la Iglesia, están fundamentadas únicamente en Jesucristo y llegan a la plenitud en Él. Esto lo podemos ver en diferentes pasajes, por ejemplo, Romanos 3, capítulo 10, versos 12 y 13, en el Salmo 130, en Filipenses capítulo 2 y en Romanos 10. Sabemos que Jesucristo es Dios. Hebreos 1:2 dice, por quien asimismo hizo el universo. Jesús es el Creador.
O sea, uno de los participantes de la Trinidad que creó todas las cosas. Podemos leer esto en Juan 1.3, en Colosenses 1.15 y 16, en Hebreos 1.10. No en vano, Dios habló en plural en la creación del mundo cuando dijo: hagamos al hombre a nuestra imagen, conforme a nuestra semejanza. Con eso queda en claro que Jesucristo no es una figura exclusivamente del Nuevo Testamento, sino que estuvo desde el principio. Él es eterno según Juan 1.1 al 14 y en Juan 8.58.

Jesucristo es la imagen reflejada de Dios. Hebreos 1:3 dice, el cual, siendo el resplandor de su gloria y la imagen misma de su sustancia, y quien sustenta todas las cosas con la palabra de su poder, habiendo efectuado la purificación de nuestros pecados por medio de sí mismo, se sentó a la diestra de la majestad en las alturas. En Jesucristo se revelan la gloria y la sustancia de Dios. 2 Corintios 4:4 habla de la imagen de Dios. También podemos decir que Jesucristo es la imagen reflejada de Dios, y la imagen reflejada es siempre ella misma. Cuando usted mira un espejo, se verá a usted mismo y no a una persona parecida. Jesús, el Hijo de Dios, corporiza a Dios. No solamente es parecido, como quizá un hijo se parece a su padre, sino que es igual. Es más, Él mismo es Dios. Si Jesús es el reflejo de la gloria de Dios, entonces Jesús mismo es parte de esta gloria. Los reflejos siempre salen de la fuente de luz. Si usted se quema con el reflejo del sol, entonces fue el sol que lo quemó y no algo parecido al sol. Así también Jesucristo solo puede ser el reflejo de la gloria si Él mismo es la gloria. Es similar o cuando se habla de siendo la imagen misma de su sustancia o la impresión misma de su sustancia. Así lo atestigua Pablo en Colosenses 2:9, porque en Él habita corporalmente toda la plenitud de la Deidad. Quien lo ve, también ve al Padre. En Juan 14:9 Jesús de hecho dice, el que me ha visto a mí, ha visto al Padre. Y es también por medio de Jesucristo que tenemos acceso al Padre. Hebreos 1:3 dice a continuación, habiendo efectuado la purificación de nuestros pecados por medio de sí mismo, se sentó a la diestra de la majestad en las alturas. La purificación de nuestros pecados es, según da testimonio a la Biblia, solamente posible por la sangre. En Hebreos 9:22 dice, y casi todo es purificado según la ley, con sangre, y sin derramamiento de sangre no se hace remisión. Y en 1 Juan 1:7 dice, pero si andamos en luz, como Él está en luz, tenemos comunión unos con otros, y la sangre de Jesucristo, su Hijo, nos limpia de todo pecado. Solamente por esta purificación aquí descrita es posible una comunión en la presencia del Dios Santo, porque por principio, este Dios Santo y Eterno no puede tener comunión alguna con el hombre manchado por el pecado. Sin la preciosa sangre de Jesús no hay purificación, y sin purificación no hay acceso a Dios. La carta a los Hebreos enseña que Jesucristo llevó a cabo esta purificación necesaria y completa en nuestro lugar. Él, el Hijo vivo de Dios, Jesucristo, nos lavó de todo pecado con su propia sangre, purificándonos de esta manera. Eso afirma Apocalipsis 1:5. Y ahora, el Hijo de Dios está sentado a la diestra de su Padre para interceder por nosotros, sus hijos, como dice Hebreos 9:24, para presentarse ahora por nosotros ante Dios. Jesús no pagó nuestra culpa para luego abandonarnos. No. El Salvador Jesucristo nos representa en la actualidad. Él nos sostiene, nos da fuerzas y gozo, le da un sentido a toda nuestra vida. Jesús, precisamente, no es solo el principio de nuestra fe, sino también el consumador de la misma. Y aquello que Dios comenzó por su Hijo unigénito, Jesucristo, también lo llevará a término, como dice Pablo a los Filipenses 1:6. Gracias a Jesucristo, tenemos morada con Dios. Jesús no solo actuó a nuestro favor en el pasado en la cruz del Gólgota, también está activo en el presente, a la diestra del Padre, y ya tiene todo preparado para llevarnos a Él. Así nos dice Juan 14:1-3, no se turbe vuestro corazón, creéis en Dios, creed también en mí. En la casa de mi Padre muchas moradas hay, si así no fuera, yo os lo hubiera dicho, voy pues a preparar lugar para vosotros, y si me fuere yo os prepararé el lugar, vendré otra vez, y os tomaré a mí mismo, para que donde yo estoy, vosotros también estéis. La salvación, la obra en el Gólgota está completa. Más allá del espacio y del tiempo, está presente en todo lugar y es irrefutable. El perdón está presente y la salvación definitiva está frente a la puerta. El Salmo 119.

9:130 dice: la exposición de tus palabras alumbra, hace entender a los simples. Jesucristo nos ha revelado la palabra de Dios. Es más, Jesucristo es la palabra de Dios hecha carne. Por Él, o mejor dicho, en Él, Dios le habla a los hombres. Quien acepte esto por la fe es sabio y tiene abundantes motivos para gozarse. Amén.

0: Ha quedado muy claro que Dios nos habla de diferentes maneras. La pregunta es, ¿estamos dispuestos a escucharlo?
1: Quisiera Dios que sí, para que podamos alcanzar el perdón y hallar la salvación eterna en Jesucristo. Y así tengamos abundantes motivos para gozarnos.
0: Gracias por su compañía. Les esperamos también en el próximo programa. Que pasen muy bien y que Dios los bendiga.
1: Tomen nota de nuestra dirección para poder comunicarse con nosotros. Hasta la próxima.
2: 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Muchas gracias y será hasta un próximo encuentro.
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0: Muchos hombres me han explicado que cuando ellos han ido a almorzar con alguna mujer de su trabajo, se han pasado todo el tiempo pensando en el aspecto sexual de su relación, pero raramente una mujer sale a almorzar con alguien y piensa de esa manera. Por eso estos hombres se preguntan a sí mismos, ¿seré normal? ¿Habrá algo malo conmigo que siempre tengo que pensar en el acto sexual?
1: Y como usted dice en este libro, ese sentimiento es normal.
0: Digo que es normal en el sentido de que todos los hombres que participaron en mi encuesta expresaron la misma clase de comportamiento.
1: Y en su libro usted también hace hincapié en la responsabilidad que las mujeres tienen de vestirse adecuadamente en el lugar de trabajo.
0: Así es. ¿Sabe usted? Las mujeres se pueden vestir provocativamente sin pensar ni por un momento en el acto sexual. Se me ha olvidado cuántos hombres fueron en total, pero la mayoría de los que entrevisté para escribir mi libro me dijeron que los vestidos provocativos eran una importante fuente de excitación sexual para ellos.
2: La radio te informa la hora. 14:10.

Jesús hoy no te llama para juzgarte, ni para golpearte, mucho menos para acusarte, tampoco te está condenando. Él quiere un momento contigo para que puedas sentir ese gran amor tan incomparable e inmediatamente sientas esperanzas, vida, fuerzas, aliento y puedas ser salvo. Cuando sientes a Jesús tan cerca, puedes entender algo, que su presencia es suficiente. Ven a Él pronto.

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1: El día de hoy haremos una escala en el libro de Levítico. Para el cristiano del día de hoy, tener un libro que hablara de cómo el sacerdocio levítico tenía que guiar a la nación de Israel en su adoración de Dios podría parecer un poco arcaico. Pero no hay nada fuera de tiempo o antiguo en vivir una vida santa, porque eso es lo que Dios espera de su pueblo. Y ese es el enfoque de Levítico, el cual detalla la conducta que es aceptable e inaceptable para el pueblo de Dios. El adorador que es verdaderamente penitente y que está verdaderamente agradecido obedecerá los mandamientos de Dios en fe y amor. Pero Dios nunca se agrada de la adoración falsa. Recuerden, la manera en que respondemos a sus leyes morales y espirituales y reverenciamos su palabra habla mucho acerca de nuestros motivos.

0: solo podemos imaginar ese día.
1: La salvación de Dios. ¿Qué es la salvación de Dios? El amor de Dios revelado a la humanidad. La adopción divina para todos los que aceptan a Jesús. El perdón de los pecados para todos los que se lo piden. La esperanza viva para todos los que en Él creen. Mas a todos los que le recibieron, los que creen en su nombre, les dio potestad de llegar a ser hijos de Dios. Juan 1:12.
2: La radio te informa la hora. 14:31.
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4: Son muchas las ocasiones cuando nosotros olvidamos expresar nuestra gratitud al Señor por las cosas cotidianas de la vida. Aunque pudieran ser tan válidas para nuestra existencia, tendemos a volvernos indiferentes a la obra de Dios en la creación. Los cielos con estrellas en una noche sin luna, una puesta dorada del sol al final del día, picos majestuosos, altos y nobles árboles, la música del arroyo, los cálidos rayos del sol o quizás algo tan común pero tan hermoso como una flor silvestre en el campo. Todo esto tan hermosísimo que Dios lo ha puesto ahí es para que le demos nuestras gracias. Gracias, Señor, en el nombre de Jesucristo.
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0: El Evangelio según Mateo, capítulo 21.
1: Mientras Jesús y los discípulos se acercaban a Jerusalén, llegaron a la ciudad de Betfagé, en el Monte de los Olivos. Jesús mandó a dos de ellos que se adelantaran.
2: Vayan a la aldea que está allí. En cuanto entren, verán una burra atada junto con su cría. Desaten a los dos animales y tráiganmelos. Si alguien les pregunta qué están haciendo, simplemente digan, el Señor los necesita. Entonces les permitirá llevárselos de inmediato.
1: Eso ocurrió para que se cumpliera la profecía que decía,
3: dile a la gente de Jerusalén, mira, tu rey vive.

0: a Dios.
1: Por el Hijo de David.
0: Por el Hijo de David.
2: Bendiciones al que viene en el nombre del Señor.
3: Alaben a Dios en el cielo más alto.
4: Toda la ciudad de Jerusalén estaba alborotada a medida que Jesús entraba.
5: ¿Quién es este?
4: Y las multitudes contestaban:
6: ¡Es Jesús, el profeta de Nazaret de Galilea!
4: Jesús entró en el templo y comenzó a echar a todos los que compraban y vendían animales para el sacrificio. Volcó las mesas de los cambistas y las sillas de los que vendían palomas. Les dijo:
7: Las escrituras declaran: Mi templo será llamado casa de oración. Pero ustedes lo han convertido en una cueva de ladrones.
4: Los ciegos y los cojos se acercaron a Jesús en el templo y él los sanó. Los principales sacerdotes y los maestros de la ley religiosa vieron esos milagros maravillosos y oyeron que hasta los niños en el templo gritaban:
8: ¡Alaben a Dios por el Hijo de David!
4: Sin embargo, los líderes estaban indignados.
9: ¿Oyes lo que dicen esos niños?
7: Sí. ¿No han leído las escrituras? Pues dicen: A los niños y a los bebés les has enseñado a darte alabanza.
4: Luego regresó a Betania, donde pasó la noche. Por la mañana, cuando Jesús regresaba a Jerusalén, tuvo hambre y vio que había una higuera junto al camino. Se acercó para ver si tenía higos, pero solo había hojas. Entonces le dijo:
5: ¡Que jamás vuelva a dar fruto!
4: De inmediato, la higuera se marchitó. Al ver eso, los discípulos quedaron asombrados y le preguntaron:
9: ¿Cómo se marchitó tan rápido la higuera?
10: Les digo la verdad. Si tienen fe y no dudan, pueden hacer cosas como esa y mucho más. Hasta pueden decirle a esta montaña: ¡Levántate y échate al mar! Y sucederá. Ustedes pueden orar por cualquier cosa, y si tienen fe, la recibirán.
4: Cuando Jesús regresó al templo y comenzó a enseñar, se le acercaron los principales sacerdotes y los ancianos.
11: ¿Con qué autoridad haces todas estas cosas? ¿Quién te dio el derecho?
10: Les diré con qué autoridad hago estas cosas y me contestan una pregunta. ¿La autoridad de Juan para bautizar provenía del cielo o era meramente humana?
4: Ellos discutieron el asunto unos con otros.
12: Si decimos que provenía del cielo, nos preguntará por qué no le creímos a Juan.
13: Pero si decimos que era meramente humana, la multitud se volverá contra nosotros porque todos creen que Juan era un profeta.
4: Entonces, finalmente contestaron:
14: No sabemos. No sabemos.
10: Entonces yo tampoco les diré con qué autoridad hago estas cosas. ¿Pero qué piensan de lo siguiente? Un hombre con dos hijos le dijo al mayor: Hijo, ve a trabajar al viñedo hoy. El hijo le respondió: No iré. Pero más tarde cambió de idea y fue. Entonces el padre le dijo al otro hijo: Ve tú. Y él le dijo: Sí, señor, iré. Pero no fue. ¿Cuál de los dos obedeció al padre?
14: El primero.
15: El primero.
4: Luego Jesús explicó el significado.
10: Les digo la verdad, los corruptos cobradores de impuestos y las prostitutas entrarán en el reino de Dios antes que ustedes. Pues Juan el Bautista vino y les mostró a ustedes la manera correcta de vivir. Pero ustedes no le creyeron, mientras que los cobradores de impuestos y las prostitutas sí le creyeron. Aún viendo lo que ocurría, ustedes se negaron a creerle y a arrepentirse de sus pecados. Ahora, escuchen otra historia. Cierto propietario plantó un viñedo, lo cercó con un muro, cavó un hoyo para extraer el jugo de las uvas y construyó una torre de vigilancia. Luego les alquiló el viñedo a unos agricultores arrendatarios y se mudó a otro país. Llegado el tiempo de la cosecha de la uva, envió a sus siervos para recoger su parte de la cosecha. Pero los agricultores agarraron a los siervos, golpearon a uno,

0: mataron a otro y apedrearon a un tercero. Entonces el dueño de la tierra envió a un grupo más numeroso de siervos para recoger lo que era suyo, pero el resultado fue el mismo. Finalmente, el dueño envió a su propio hijo porque pensó: «Sin duda, respetarán a mi hijo». Sin embargo, cuando los agricultores vieron que venía el hijo, se dijeron unos a otros: «Aquí viene el heredero de esta propiedad. Vamos, matémoslo y nos quedaremos con la propiedad». Entonces lo agarraron, lo arrastraron fuera del viñedo y lo asesinaron.
1: Jesús preguntó:
0: «Cuando el dueño del viñedo regrese, ¿qué les parece que hará con esos agricultores?».
2: A los hombres malvados les dará una muerte horrible.
3: Y alquilará el viñedo a otros que le darán su porción después de cada cosecha.
0: ¿Nunca leyeron en las Escrituras: la piedra que los constructores rechazaron ahora se ha convertido en la piedra principal? Esto es obra del Señor y es maravilloso verlo. Les digo que a ustedes se les quitará el reino de Dios y se le dará a una nación que producirá el fruto esperado. Cualquiera que tropiece con esa piedra se hará pedazos, y la piedra aplastará a quienes les caiga encima.
1: Cuando los principales sacerdotes y los fariseos...

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1: ¿Cómo están, amigos? Gracias por acompañarnos y comenzamos hoy con la primera parte de un nuevo tema: Moisés, Jesús y el futuro de Israel.
2: En este estudio de Norbert Litt veremos que, así como José, David, Salomón y algunos jueces representan una imagen de Cristo, en la vida de Moisés veremos también algunos paralelos con la vida de Jesús.
1: Queremos contemplarlos al igual que al futuro de Israel. Ya llega la voz de Germán acercándonos el mensaje después de la pausa musical.

Estimados amigos oyentes, lo que representaron los mensajeros de Dios en forma parcial en el Antiguo Testamento es lo que Jesús representó en forma completa cuando estuvo en este mundo. Por medio de su historia y la del pueblo de Israel, podemos reconocer proféticamente cómo será la situación de Israel antes de la segunda venida de Jesús. El teólogo Risto Santala, un conocedor de las escrituras rabínicas, escribe: la literatura rabínica muchas veces realiza paralelismos entre situaciones parecidas. A las comparaciones más habituales pertenece la comparación del Mesías con Moisés, el primer salvador. Cuando los teólogos cristianos hablan del Mesías, utilizan habitualmente el término Moses Redivivus, o sea, Moisés resucitado o el nuevo Moisés. La literatura Midrash habla del primer y el último salvador. El Targum de Jerusalén dice en relación a Deuteronomio 30, «Oh, si tuviéramos un profeta como Moisés, que pudiera ascender hasta el cielo y darnos la Torá y proclamarnos sus demandas». El cuarto versículo del capítulo 30 proclama que Dios reunirá a los desterrados, aunque hayan sido esparcidos hasta las partes más lejanas debajo del cielo. El Targum, Jonatán, explica que esto sucederá por medio del esfuerzo del sumo sacerdote Elías y que él los rescatará desde allí por medio del rey mesiánico. Veamos los paralelismos en esta primera parte. En primer lugar, Moisés fue puesto por el Señor como Dios y Aarón fue su profeta. Jehová dijo a Moisés: mira, yo te he constituido Dios para Faraón y tu hermano Aarón será tu profeta. Esto lo podemos leer en Éxodo 7:1 y también en 4:16. Obviamente Moisés no era verdaderamente Dios. Esta expresión debía subrayar su poder soberano y su autoridad. En contraposición a eso, Jesús es realmente Dios. En segundo lugar, vemos que Moisés, en cierto sentido, fue un salvador que rescató a Israel de la servidumbre de Egipto, así como Jesús es el verdadero salvador de Israel y del mundo. En Jueces 3:9 dice: entonces clamaron los hijos de Israel a Jehová, y Jehová levantó un libertador a los hijos de Israel y los libró. Esto es a Otoniel, hijo de Cenaz, hermano menor de Caleb. Lo mismo encontramos en la historia de Moisés. El pueblo clamó a Dios estando bajo la opresión de Egipto y Dios llamó a Moisés. Jesús es llamado Salvador en el Nuevo Testamento. Ya Isaías había escrito proféticamente acerca de él. Porque dijo: ciertamente mi pueblo son hijos que no mienten y fue su Salvador. En toda angustia de ellos, él fue angustiado, y el ángel de su faz los salvó. En su amor y en su clemencia los redimió y los trajo, y los levantó todos los días de la antigüedad. Así dice en Isaías 63, versículos 8 y 9. El tercer paralelismo es que ambos, Moisés y Jesús, fueron profetas. Moisés una vez dijo en relación a Cristo: profeta de en medio de ti, de tus hermanos, como yo, te levantará Jehová tu Dios. A él oiréis. Lo podemos leer en Deuteronomio 18:15 y en Hechos 7:37. Y en el versículo 18 vemos que Dios mismo dijo luego a Moisés: profeta les levantaré de en medio de sus hermanos, como tú, y pondré mis palabras en su boca, y él les hablará todo lo que yo le mandare. En relación a esto, John MacArthur dice: tanto el Antiguo Testamento, en Deuteronomio 34:10, como también el Nuevo Testamento, en Hechos 3:22 y 23, y en el capítulo 7, versículo 37, señalan a este párrafo como una indicación del Mesías venidero, quien como Moisés recibiría y predicaría la revelación de Dios y guiaría a su pueblo, como lo podemos ver en Juan 1:21 y 25, y versículo 43 al 45, también el capítulo 6, versículo 14, capítulo 7, versículo 40. Ciertamente, hubo paralelismos entre Jesús y Moisés en varios sentidos.
Jesús mismo testificó en aquel entonces a los judíos, en Juan 5:46, «Porque si creyeseis a Moisés, me creeríais a mí, porque de mí escribió él».

En cuarto lugar, vemos que Moisés fue rey y profeta, al igual que Jesús fue y es rey y profeta. Leamos, por ejemplo, Mateo 13:57 y capítulo 21, versículo 11. Y Deuteronomio 33:4-5 dice: cuando Moisés nos ordenó una ley como heredad a la congregación de Jacob, y fue rey en Jesurún cuando se congregaron los jefes del pueblo con las tribus de Israel. De la misma manera, Mateo 27:11 expresa: Jesús pues estaba en pie delante del gobernador, y éste le preguntó diciendo: ¿eres tú el rey de los judíos? Y Jesús le dijo: tú lo dices. El quinto paralelismo es que tanto Moisés como también Jesús fueron preservados cuando niños. En Egipto lo vemos cuando leemos y comparamos Éxodo 2:2 al 10 y Mateo 2:14 y 15. En sexto lugar, observamos que Moisés pasó un tiempo en el desierto y el Señor también tuvo su período allí, como lo podemos ver en Mateo 4:1 en adelante. El séptimo paralelismo es que así como Moisés ayunó 40 días, así también el Señor ayunó 40 días. En Éxodo 34:28 leemos: y él, o sea Moisés, estuvo allí con Jehová 40 días y 40 noches, no comió pan ni bebió agua, y escribió en tablas las palabras del pacto, los 10 mandamientos. Y en Mateo 4:2 dice: y después de haber ayunado 40 días y 40 noches, Jesús tuvo hambre. En octavo lugar, vemos que Moisés al principio fue aceptado con alegría por el pueblo de Israel. Lo leemos así en Éxodo 4:31, y el pueblo creyó, y oyendo que Jehová había visitado a los hijos de Israel y que había visto su aflicción, se inclinaron y adoraron. De la misma manera, muchos en Israel se alegraron al comienzo por el nacimiento de Jesús. Pensemos, por ejemplo, en Elisabet y Zacarías, en los pastores, en Simeón, en Ana y en los sabios del Oriente. En noveno lugar, sin embargo, vemos que Moisés fue rechazado e incomprendido por algunas personas del pueblo. Lo comprobamos, por ejemplo, en Éxodo 2:14, cuando le preguntaron: ¿quién te ha puesto a ti por príncipe y juez sobre nosotros? Más tarde, no obstante, se convirtió en príncipe y juez sobre el pueblo. Así también, muchos en Israel rechazaron al Señor Jesús, quien en el futuro será su príncipe y juez. El pueblo tampoco le entendió. Pensemos, por ejemplo, en los fariseos, escribas, saduceos y herodianos. En el libro de Hechos, capítulo 7, versículos 25 y 35, vemos que Esteban, el mártir, les habló a los líderes del pueblo judío en su prédica sobre la historia de Israel acerca de Moisés en relación a Jesús, cuando dijo: pero él pensaba que sus hermanos comprendían que Dios les daría libertad por mano suya, mas ellos no lo habían entendido así. A este Moisés, a quien habían rechazado diciendo: ¿quién te ha puesto por gobernante y juez?, a este lo envió Dios como gobernante y libertador por mano del ángel que se le apareció en la zarza. Estimados amigos, por hoy tenemos que despedirnos. Seguiremos viendo los paralelismos entre Moisés y Jesús en nuestro próximo encuentro. Hasta entonces, y que Dios les bendiga.

0: Muchas gracias por su compañía. Volvemos con la segunda entrega de esta primera parte en el próximo programa.
1: Si mientras tanto desean comunicarse con nosotros, anoten por favor la dirección que enseguida les vamos a proporcionar.
0: Nos despedimos entonces, hasta la próxima, deseando que pasen muy bien y que Dios les bendiga.
1: Aquí van nuestros datos.
2: 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Que Dios le bendiga.
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4: Créalo o no, nos vienen buenas noticias. Si escuchamos a los medios de comunicación por mucho tiempo, podríamos comenzar a creer que los matrimonios tradicionales, comprometidos y a largo plazo, están pasados de moda. Pero la realidad puede ser bastante diferente. Los resultados de una encuesta sobre el asunto de la estabilidad matrimonial fueron muy alentadores. 92% de las personas entrevistadas dijeron que nunca habían sido infieles a sus cónyuges. 83% dijo que ellos se casarían nuevamente con la misma persona. La conclusión de esa encuesta fue: los matrimonios de hoy en día son más fuertes de lo que anteriormente se creía. Y hay más. La revista Parents informó acerca de su propia encuesta de 1,000 personas sobre el mismo tema. 78% de las personas que participaron en esa encuesta expresaron un deseo de regresar a los valores morales tradicionales. Noticias como esta me hacen pensar en que todavía podemos confiar en la familia y que esa confianza está arraigada en el sentido común colectivo de la gente norteamericana. Incluso en estos días funestos, no debemos subestimar la capacidad de la gente común y corriente, como usted y yo, para hacer un compromiso con otra persona y entonces mantenerlo vivo y bien para toda la vida. Les habla el Dr. Dobson, de Enfoque a la Familia.

su alabanza en la tierra.

Ciertamente, llevó Él nuestras enfermedades y sufrió nuestros dolores. Y nosotros le tuvimos por azotado, por herido de Dios y abatido. Mas Él, herido fue por nuestras rebeliones, molido por nuestros pecados. El castigo de nuestra paz fue sobre Él, y por su llaga fuimos nosotros curados. Todos nosotros nos descarriamos como ovejas, cada cual se apartó por su camino, mas Jehová cargó en Él el pecado de todos nosotros. Isaías 53, del 4 al 6.

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1: La radio te informa la hora. 15:35 minutos.

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1: Bienvenidos a todos a un nuevo programa de estudio bíblico de llamada de medianoche.
2: Amigo, ¿sabe usted cuál es el alimento ideal para el creyente? ¿Se ha puesto a pensar en la vestimenta? ¿Sabe que existe en el creyente una vestimenta externa y otra interna? Quédese con nosotros que estaremos viendo estos temas en el programa de hoy.
1: Este estudio se está basando en la visita de la reina de Sabá al rey Salomón, según quedó registrado en el segundo libro de Crónicas, capítulo 9. En instantes llega la cuarta parte de esta serie que se llama Verdadera Búsqueda Espiritual, claro, en la voz de Guillermo Sauchuk.

Seguimos conversando, amigos, sobre aquellas características del rey Salomón que dejaron deslumbrada a la reina de Sabá. El relato de Segunda de Crónicas 9 menciona la sorpresa de la reina por las viandas de su mesa. La plenitud y variedad de la comida que disfrutaban los siervos de Salomón tiene que haber sido increíble. Los banquetes eran algo continuo. Todo era muestra de la grandeza del rey Salomón. Cuando medito en el alimento que tenemos los creyentes, enseguida tengo que pensar en el banquete espiritual que nuestro rey tiene disponible para nosotros cada día. Tenemos el inmenso privilegio de tener la palabra de Dios en nuestras manos y en nuestro idioma. La Biblia es un libro maravilloso y único en muchos aspectos, en su coherencia interna, en la cantidad de idiomas en que está traducida, en sus enseñanzas, en los cambios logrados en las personas y más. De forma milagrosa, Dios cuidó de que su palabra llegara a nuestras manos, a pesar de tanta oposición y tantas dificultades que el tiempo y su complejidad implican. La Biblia nos demuestra una impresionante unidad a lo largo de sus dos pactos y 66 libros. Hay una unidad estructural, histórica, profética, doctrinal, moral y espiritual. Como si lo anterior no alcanzara, la Biblia transforma a los individuos por su poder salvador y su poder edificador. Transforma a los pueblos, como vemos en el pueblo de Israel y ejemplos de la historia en Europa y América. Tuvo una influencia impresionante en la vida pública y cultural de muchas naciones. La Biblia es la palabra de Dios. Aunque escrita por hombres, fue inspirada por el Espíritu Santo y por el mismo Espíritu nos es iluminada para nuestro entendimiento. Aunque es variada y compleja, es una unidad. Es el medio para obtener la salvación y llevar una vida acorde a la voluntad de Dios. La Biblia nunca deja al hombre donde lo encuentra, porque le concede privilegios, le da oportunidades y le otorga responsabilidades. Siendo de origen divino, habla con autoridad soberana, y si la echamos de lado será a costa de nuestro hundimiento presente y eterno. Apliquémosla a la vida y veremos que es más que suficiente para la fe y para la vida. Si la Biblia es lo que dice ser, entonces hemos de leerla, meditarla y apropiarnos de su contenido. Es y debería ser nuestro alimento diario. Al comienzo de su ministerio al frente del pueblo de Israel y con ello la conquista de la tierra prometida, Dios le dio la clave a Josué para que pudiera tomar las decisiones correctas y pudiera contar con su bendición en todos sus actos. Esto quedó registrado en Josué 1:8. Nunca se apartará de tu boca este libro de la ley, sino que de día y de noche meditarás en él, para que guardes y hagas conforme a todo lo que está en él escrito, porque entonces harás prosperar tu camino, y todo te saldrá bien. Este versículo seguramente es de los más conocidos y recitados de la Biblia, pero ¿cuántos se acercan cada día a este banquete celestial? La bendición divina se encuentra disponible, pero ¿nos interesa tanto como para estar dispuestos a dedicarle el tiempo necesario? Podríamos tener un banquete cada día, pero creo que muchas veces nos llenamos de los dulces peligrosos que ofrece este mundo y ya no tenemos lugar para la comida divina. No es de extrañar entonces que haya tantos creyentes faltos de fe, porque la fe proviene de la palabra, faltos de vigor espiritual y deprimidos, porque no se alimentan de la palabra, faltos de confianza, porque en la palabra descubrimos a un Dios grande, faltos de discernimiento, porque dejan de lado la lámpara que podría alumbrar sus caminos, faltos de perseverancia, esperanza, santidad y tantas cosas más. Es evidente que muchos creyentes están obesos espiritualmente hablando, no por alimentarse de más de la Biblia, sino por llenarse de comida chatarra. Otros no tienen fuerzas para nada, porque simplemente no se alimentan debidamente. Nuestro Rey nos está esperando. Él nos quiere hablar. Quiere satisfacer todas nuestras necesidades por medio de su palabra. Que podamos decir con el salmista, «¡Cuán dulces son a mi paladar tus palabras! Más que la miel a mi boca, de tus mandamientos he adquirido inteligencia. Por tanto,
he aborrecido todo camino de mentira. La realidad para evitar tantas vidas desanimadas está en el versículo 92 del Salmo 119. Si tu ley no hubiese sido mi delicia, ya en mi aflicción hubiera perecido. Aún en momentos de gran oposición y dificultad podemos decir con David: aderezas mesa delante de mí en presencia de mis angustiadores. Al acercarnos a la Biblia en estas circunstancias, tendremos la palabra justa de consuelo, de ánimo y fortaleza. Otra cosa que llamó enormemente la atención a la reina de Sabá fue el estado de sus criados y los vestidos de ellos, sus maestresalas y sus vestidos. Su apariencia externa le causó una grata impresión. Esto nos hace pensar en cuán importante es nuestra vestimenta como siervos del Rey de Reyes y Señor de Señores. Aunque la vestimenta de los siervos de Salomón seguramente habría sido muy lujosa, el paralelo para nosotros hoy como siervos del Señor tiene algunas diferencias, aunque también debe dar honra a nuestro Rey. El Señor vino con toda humildad y decencia. Y este es el concepto que encontramos en el Nuevo Testamento en relación a la ropa que deberíamos usar. Es una realidad que la presentación exterior es una manifestación de lo que sucede en lo interior. Si alguien necesita mostrar mucha piel o insinúa mucho, evidentemente sigue ciertos pensamientos no bíblicos. Si necesita seguir las tendencias de este mundo, indudablemente no sigue los principios divinos. En este sentido, Santiago afirma en su carta: «Oh almas adúlteras, ¿no sabéis que la amistad del mundo es enemistad contra Dios? Cualquiera, pues, que quiera ser amigo del mundo, se constituye enemigo de Dios». ¿Nos estamos enfrentando a Dios con nuestros deseos y acciones? Si nuestra vestimenta es ocasión de tropiezo para otro hermano, entonces algo está mal. Las indicaciones bíblicas que encontramos al respecto no pasan de moda y son válidas en cualquier lugar del mundo y en cualquier época. Estos principios tienen en cuenta lo interior y lo exterior. Así es que Pedro enseña al respecto en su primera carta: «Vuestro atavío no sea el externo de peinados ostentosos, de adornos de oro o de vestidos lujosos, sino el interno, el del corazón, en el incorruptible ornato de un espíritu afable y apacible que es de grande estima delante de Dios». Siguiendo entonces estos principios de vestimenta y acompañándolos con el carácter que la Biblia indica, tendríamos una vestimenta que será de grande estima delante de Dios. Por otro lado, también está la vestimenta interior. En el Nuevo Testamento somos llamados a vestirnos de una vestimenta gloriosa, la cual es la interior, pero se manifiesta en lo exterior y con la cual daremos honra al Señor e indudablemente impactaremos positivamente en nuestro entorno. El apóstol Pablo, en la carta a los Efesios, señala la importancia de desvestirse de ciertas cosas que teníamos en nuestra vida lejos del Señor para luego vestirnos de una vestimenta que glorifica a Cristo. En cuanto a la pasada manera de vivir, despojaos del viejo hombre que está viciado conforme a los deseos engañosos. Tras el despojo viene el paso de la renovación en la mente. Sigue diciendo Pablo en Efesios: y renovaos en el espíritu de vuestra mente. ¿A qué hace referencia esto? Bien, la mente es el centro del pensamiento, del entendimiento y de la capacidad para creer, así como el centro de los motivos y las acciones. Cuando una persona se convierte, también en su mente surge un cambio, pero este cambio tiene que seguir dándose. Esto lo explica claramente Romanos 12. Así que, hermanos, os ruego por las misericordias de Dios que presentéis vuestros cuerpos en sacrificio vivo, santo, agradable a Dios, que es vuestro culto racional. No os conforméis a este siglo, sino transformaos por medio de la renovación de vuestro entendimiento para que comprobéis cuál sea la buena voluntad de Dios, agradable y perfecta. Nuestra mente, constantemente renovada, enfocada en lo que Dios busca en su dependencia, pensará y luego decidirá aquello que le agrade al Señor. Tengamos presente que una nueva mentalidad se traduce
en nuevas actitudes.

0: y que usted se disponga a hacer esta revisión que nos acaban de proponer, le recuerdo que este mensaje no se acaba aquí. La próxima emisión concluiremos con el último paso en este proceso de renovación de las vestiduras internas.
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0: Nos despedimos hasta el próximo programa con el deseo de encontrarlos entonces para disfrutar otro buen tiempo de estudio bíblico. Bendiciones.
1: 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Que Dios le bendiga.
2: La radio te informa la hora, 15:59 minutos.

Día 37. Comparte el mensaje de tu vida. Quienes creen en el Hijo de Dios tienen el testimonio de Dios en ellos. Primera de Juan 5:10. Dios te ha dado un mensaje de vida para compartir. Y puede que no lo veas de esa forma, pero no deja de ser una verdad. Cuando te conviertes en creyente, también llegas a ser un mensajero de Dios. Él quiere hablarle al mundo por medio de ti. Pablo dijo en una de sus cartas: hablamos la verdad ante Dios como mensajeros de Dios. Y puede que pienses de que no tienes nada que compartir y es una razón por la que te mantienes en silencio. Sin embargo, mi amigo, mi amiga, tienes un sinnúmero de experiencias que Dios quiere que uses para traer a otros a la familia divina. La Biblia nos dice: quienes creen en el Hijo de Dios tienen el testimonio de Dios en ellos. Tu mensaje de vida consta de 4 partes. Escucha muy bien esto. Tu testimonio es una parte. Tus lecciones de vida es otra parte. Tus pasiones divinas es otra parte. Y también tienes las buenas nuevas. Tu mensaje de vida incluye tu testimonio. Es decir, tu testimonio es la historia de cómo Cristo marcó una diferencia en tu vida. Pedro nos dijo que fuimos escogidos por Dios para hacer su trabajo y hablar de Él, decirles a otros de la diferencia entre la noche y el día que Él hizo para nosotros. Esta es la esencia del testimonio: compartir tus experiencias personales con respecto al Señor. Compartir tu testimonio es parte esencial de tu misión en la tierra, ya que es único. No hay nadie que tenga una historia similar a la tuya, por eso es importante contarla. Solo tú puedes compartirla. Si no hablas de ella, se habrá perdido para siempre. Y puede que no seas un erudito en la Biblia, sin embargo, eres la autoridad en tu vida. Y es difícil arguir con una experiencia personal. Tu testimonio personal es mucho más eficaz que un sermón. Porque los no creyentes, seamos honestos, en algunos casos, ven a los pastores como vendedores profesionales. Pero verte como un cliente satisfecho, por llamarlo de alguna forma, eso da mucha más seguridad y, por supuesto, mucho más credibilidad. Es interesante, pero Pablo usó su testimonio en 6 ocasiones diferentes para compartir el Evangelio en vez de citar las Escrituras. La Biblia dice: estén siempre preparados para responder a todo el que les pida razón de la esperanza que hay en ustedes, pero háganlo con gentileza y respeto. La mejor manera de estar listos es escribiendo tu testimonio y memorizando los puntos principales. Escucha bien este consejo porque me parece que va a ser de mucho valor para cuando tengan la oportunidad de compartir las experiencias de Dios. Divídelo en 4 partes. Número 1. ¿Cómo era mi vida antes de conocer a Jesús? Número 2. ¿Cómo supe que necesitaba a Jesús? Número 3. ¿Cómo rendí mi vida a Jesús? Y número 4. La diferencia que Jesús ha hecho en mi vida desde que lo recibí como mi Señor y mi Salvador. Por supuesto, tienes muchos otros testimonios aparte de tu historia de salvación. Tienes una experiencia en la que Dios te ha ayudado de seguro, otra en la que te ha sanado, te ha sacado de problemas, de circunstancias desafiantes, etc. Sin embargo, la mejor de todas las historias es aquella donde Dios nos ha salvado. Y esa, mi estimado, es la que tiene que ser contada. Así que tan pronto como conozcas a una persona que no conoce de Cristo, debes orar por ella. No significa que te acerques, le impongas las manos y que la otra persona se entere.

No, significa que tienes que aprender a interceder en el secreto, en tu intimidad, para que Dios alcance a esa persona. Tan pronto como sepas que hay una persona en tu comunidad que no pertenece a la familia de Dios, tu iglesia deberá alcanzarla. Si esta no lo hace, si tú no lo haces, es como que si le dijeras al mundo, puedes irte al infierno, igual no me importa. Pregunta para reflexionar y cerrar. ¿Qué estás dispuesto a hacer para que las personas que conoces vayan al cielo? ¿Las invitas a la iglesia? ¿Compartes tu historia? ¿Les das un libro? ¿Los invitas a comer? ¿Oras por ellos? Tu campo misionero está mucho más cerca de lo que crees. Hay cristianos que quieren irse a otro continente a predicar, cuando a lo mejor no han sido fieles en predicar a un vecino, a un familiar o a un amigo de la universidad. ¿Qué harás de aquí en adelante?

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1: ¿Cómo están, amigos? Agradecemos mucho que estén nuevamente acompañándonos para escuchar, en este caso, la tercera parte del mensaje de Ernest Craft, una postura de expectativa, el rapto y sus consecuencias.
2: Cada día nos acercamos un paso más hacia el rapto, pero muchas veces no tenemos la visión de nuestro glorioso futuro y nos enredamos en preocupaciones y necesidades terrenales.
1: Sin embargo, tenemos toda la razón para alegrarnos y es inmensamente importante prepararnos correctamente para el encuentro con el Señor Jesús.
2: Ya llega la voz de Herman Harvich, quien nos guiará en este mensaje después de la pausa musical.

Amigos, ¿cómo están? Hemos visto en el programa anterior que el Señor no se descuidará en cumplir su promesa. Él vendrá. En 2 de Pedro 3:9 dice que es porque Él tiene mucha paciencia que aún no ha venido, porque no quiere que nadie se pierda. Así que, querido amigo oyente, sea paciente y fortalezca su corazón sabiendo que Él vendrá y con Él la gloria. No vemos nada de esta gloria, pero aún así, todo está muy cerca del que cree. Aunque todavía se haga esperar, sabemos con seguridad que Él vendrá porque así lo ha prometido. En la Epístola a los Hebreos capítulo 11, versículo 27, se dice de Moisés, «Por la fe dejó a Egipto, no temiendo la ira del rey, porque se sostuvo como viendo al invisible». Y Pedro, en su primera epístola, capítulo 1, verso 8, dice, «A quien amáis sin haberle visto, en quien creyendo, aunque ahora no lo veáis, os alegráis con gozo inefable y glorioso». Nos consolamos en la fe, con la promesa de su retorno, y nos gozamos, aunque aquí quizá estemos caminando por un valle de lágrimas. No vemos nada de esta gloria y tal vez nos esté pasando lo que describe Hebreos 11. Estamos en una gran lucha de sufrimiento. Tenemos aflicción. Andamos entre afrenta y necesidad. Somos enemistados. Y nos sentimos aquí sobre la tierra como objetos extraños. Todo eso puede llevar a que queramos abandonar nuestra confianza. Porque lo visible nos quiere oprimir. Por eso, mis queridos amigos, en Hebreos 10:35 el Señor anima a los suyos. No perdáis, pues, vuestra confianza, que tiene grande galardón. Querido oyente, no retroceda. Permanezca en la fe. El rapto será la salvación de todas las adversidades presentes, pues como dice el versículo 38, el justo vivirá por la fe, aun cuando no vea ni experimente la gloria. El verdadero creyente tiene a Dios como consuelo y no está tan fortalecido por las cosas de la tierra y del cielo como por Dios mismo. Me gusta como dice el Salmo 73, versos 25 y 26. ¿A quién tengo yo en los cielos sino a ti? Y fuera de ti, nada deseo en la tierra. Mi carne y mi corazón desfallecen, mas la roca de mi corazón y mi porción es Dios para siempre. El gozo en Dios nos puede dar mucha fuerza como para que podamos sobrellevar las mayores angustias, sabiendo que lo mejor está por venir.

No sabemos cuándo será el rapto. Por eso deberíamos ordenar ya, hoy, nuestra vida. Haga la paz donde haya peleas. Pida perdón donde sea necesario. Rompa las ataduras que a Dios no le agradan. Sí, deberíamos velar y caminar en la luz. Entonces su luz no nos asustará cuando Él venga, sino que nos llenará de un profundo gozo. También Pedro en su primera carta, capítulo 4, versículos 7 y 8, mencionó este pensamiento. Mas el fin de todas las cosas se acerca. Sed pues sobrios y velad en oración, y ante todo tened entre vosotros ferviente amor, porque el amor cubrirá multitud de pecados. Ante todo deberíamos caminar en amor, para que no vivamos en peleas cuando el rapto acontezca. También en la carta de Judas aparece claramente este pensamiento. Judas atestigua acerca de los falsos maestros que causan separaciones y divisiones, y después nos exhorta en el versículo 21, «Conservaos en el amor de Dios, esperando la misericordia de nuestro Señor Jesucristo para vida eterna». El enemigo intenta mantenernos ocupados de muchas maneras y enredarnos en miles de cosas para que el amor al Señor no continúe permaneciendo en nuestros corazones. Donde no hay amor, gobierna el caos. En Santiago capítulo 3, verso 16 dice, «Porque donde hay celos y contención, allí hay perturbación y toda obra perversa». Solamente estaremos preparados para el rapto si permanecemos en el amor de Dios. Un matrimonio, la unión del hombre y la mujer, se basa en el amor. Así es con el rapto. También la pregunta del temor acerca de este día se resuelve de esta manera. Sabemos que lo más glorioso nos espera, y aún así surge la angustiosa pregunta, ¿pero qué pasa conmigo? ¿Con mis errores y mis fracasos? Donde hay amor verdadero, retrocede el temor. Porque en 1 de Juan 4, 17 al 19 está escrito, «En esto se ha perfeccionado el amor en nosotros, para que tengamos confianza en el día del juicio. Pues como Él es, así somos nosotros en este mundo. En el amor no hay temor, sino que el perfecto amor echa fuera el temor, porque el temor lleva en sí castigo, de donde el que teme no ha sido perfeccionado en el amor. Nosotros le amamos a Él, porque Él nos amó primero». Por eso es muy importante que el amor sea completo y nada lo frene. Si el amor es opacado, entonces la espera en Jesús no genera gozo, sino penumbras. Una esposa le regala a su esposo todo el amor, aunque ella quizá esté ocupada con muchas otras cosas, su completo amor le pertenece a él, y así debería ser. No deberíamos amar a nada más que a él. Toda dificultad y disgusto que están relacionados con la boda no pueden afectar la alegría de la esposa y el esposo. Hasta que llegue el casamiento tienen que enfrentarse con todo tipo de personas. Aparecerán individuos difíciles que le harán la vida imposible a la pareja y aún así, ambos no renunciarán hasta que llegue el momento de la boda. Solo una cosa puede impedir esa fiesta. Y realmente ha habido casos donde una parte disolvió la unión poco antes de la boda. ¿Cuál fue la razón? ¿Los preparativos fueron muy difíciles? No. Solo hay una razón por la que una boda planeada no se lleve a cabo, y es la falta de amor de un compañero. El amor de Jesucristo nunca faltará. Por eso la pregunta está dirigida a nosotros. ¿Cómo está nuestro amor hacia Jesús? Si le amamos de corazón, nos prepararemos y nos gozaremos por este encuentro, pero cuando el amor no es solamente para Él, la situación se pone difícil y problemática. ¿Qué pensaría de una esposa que ya se ha puesto el vestido de novia, ya ha recibido todos los regalos y entonces dice,
Ahora, si el novio viene o no, me da igual. Ya tengo todos los regalos y la comunión también la puede tener con mis amigos. Eso me alcanza. O nunca lo amó, o le regaló su amor a otro. Querido oyente, el Espíritu Santo lo cela para que todo su corazón le pertenezca al Señor Jesucristo. Él es su esposo. Por eso, ámelo de todo corazón. El rapto no es algo que debemos desear que aún no suceda, sino que debemos esperarlo con ansias, ya que nos lleva para siempre con Jesús. Estaremos con Él todo el tiempo. En el libro de Cantar de los Cantares, capítulo 7, verso 10, dice: Yo soy de mi amado y conmigo tiene su contentamiento. ¿Cómo es en su caso? ¿Es Él aquel que solo puede vivir en una habitación de su corazón o quizá quien aún está frente a la puerta? Ábrale ahora a Jesucristo, su esposo, todo su corazón. Regálele todo su amor y la increíble comunión con Él será una realidad. Invítele ahora, como en la ocasión que relata Lucas 24:29, cuando Jesús pasó de largo. Ellos le obligaron a quedarse diciendo: Quédate con nosotros porque se hace tarde y el día ya ha declinado. Entró pues a quedarse con ellos, dice. Jesús tuvo comunión con aquellos que le invitaron. Y no solo eso, sino que leemos en el versículo 32 que después dijeron: ¿No ardía nuestro corazón en nosotros mientras nos hablaba en el camino y cuando nos abría las Escrituras? Así deberíamos considerar el rapto, como una comunión inalterable con Él, sin duda. La boda es el punto máximo en la vida de dos personas, y sin duda, el rapto será más glorioso que todo lo que nos podamos imaginar. Como dice Proverbios 10:29, la esperanza de los justos es alegría.

0: Hemos llegado al fin de otro programa y también de este estudio de Ernest Craft acerca de El Rapto.
1: Les invitamos cordialmente a acompañarnos en el próximo programa para comenzar con el estudio de un nuevo tema que seguramente también será de mucha bendición.
0: Si desean comunicarse con nosotros, por favor tomen nota de nuestra dirección que le ofrecemos a continuación.
1: Que pasen muy bien, que Dios les bendiga y hasta el próximo programa. Aquí van nuestros datos.
0: 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Que Dios le bendiga.

0: La radio te informa la hora. 16, 38 minutos.
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0: Puntos de Ideas. Alabar a Dios en su santuario. Alabarle en la magnificencia de su firmamento. Alabarle por sus proezas. Alabarle conforme a la muchedumbre de su grandeza. Alabarle a son de bocina. Alabarle con salterio y arpa. Alabarle con pandero y danza. Alabarle con cuerdas y flautas. Alabarle con címbalos resonantes. Alabarle con címbalos de júbilo. Todo lo que respira, alabe a Jehová. Aleluya. Salmos 150.
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2: El profeta Jeremías mostró que los sacerdotes, los profetas y los predicadores de sus días no hablaban la verdad. 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
2: Cuenta una historia que Jesús iba de camino con sus discípulos y llegó a una aldea y una mujer llamada Marta lo recibió en su casa. La historia cuenta que ella tenía una hermana llamada María y que tan pronto entró Jesús a este lugar, a la casa, pues Marta se preocupó por atenderlo y por hacer los quehaceres, así como cuando uno tiene una visita inesperada de una persona como muy importante y entonces hay que esconder, no me recogieron esto, no me limpiaron esto, entonces tratar de que todo quede bien. Entonces Marta se puso a limpiar todo, a hacer todo, a ver qué le ofrecía a Jesús. Pero María, la hermana de Marta, se quedó sentada a los pies del Señor, escuchando todo lo que Él decía, embelesada totalmente. Y Marta se sentía por su parte abrumada, dice la historia, porque tenía mucho que hacer, pero mucho. Pero de repente se sintió tan mal que vio a su hermana María allí sentada, se acerca a Jesús y le dice: Señor, mire mi hermana ahí sentada, qué pena con usted. Y yo aquí pues atendiendo sola, pero mi hermana ahí sentada escuchándolo. Tú deberías decirle que me ayude. Jesús le dice: Marta, Marta, estás inquieta y preocupada por muchas cosas, pero solo una cosa es necesaria. María escogió la mejor y nadie se la va a quitar. Esta historia, si quieres saber un poco más de ella y conocerla bien, está en el libro de Lucas, en la Biblia, la palabra de Dios, nuestro manual de instrucciones. En el capítulo 10, verso 38 en adelante vas a encontrar esta historia. ¿Sabes una cosa? En la vida nosotros nos vamos a encontrar como Marta, preocupados, inquietos, abrumados por nuestras responsabilidades, por nuestros quehaceres. Pero vivir de esta manera nos quita el privilegio más grande que podemos tener, que es estar en compañía de Jesús, al lado de Jesús. En la historia vemos que Jesús le dice a Marta que estaba preocupada por muchas cosas, pero que ninguna de esas muchas cosas eran tan necesarias. Y lo mejor era estar sentado a los pies del Señor, escuchando sus palabras y compartiendo con Él. ¿Sabes una cosa? En esta dosis, las palabras del Maestro cuando dice solo una cosa es necesaria, eso es lo que hoy tenemos que entender. Solo una cosa es la más necesaria en nuestras vidas, en tu vida, y es estar en contacto y compañerismo con Jesús. Muchas de las cosas que nos preocupan no son en verdad tan importantes.

de actividades y trabajos o acumular dinero a expensas de nuestra salud física o emocional. El éxito es vivir bajo la bendición de Dios en todo momento, es estar en paz, es ser libres emocionalmente y poder trabajar alegres y eficazmente. Imagínate a dos personas trabajando haciendo lo mismo, donde aparentemente todo es igual, pero internamente una está preocupada y angustiada, mientras que la otra en su interior se encuentra relajada, en paz y alegre en la presencia de Dios. Esta es la gran diferencia. No se trata de hacer algo o no hacer nada, sino escoger lo más necesario, que es vivir una vida con una relación verdadera con Jesús. Él va a quitar las cargas y las angustias para que puedas vivir más liviana, más liviano. Vivir a los pies de Jesús es tener un estado interior de paz y de confianza permanente mientras hacemos cualquier cosa en la vida. Recuerda lo que Jesús dijo en Mateo 11:28. Vengan a mí todos ustedes que están cansados y agobiados, que yo les voy a dar descanso. Oro para que tu día sea un día de éxito, una semana de bendición. Y te mando un abrazo y te bendigo en este día.

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1: Jesús, hoy no te llama para juzgarte, ni para golpearte, mucho menos para acusarte, tampoco te está condenando. Él quiere un momento contigo, para que puedas sentir ese gran amor tan incomparable, e inmediatamente sientas esperanzas, vida, fuerzas, aliento, y puedas ser salvo. Cuando sientes a Jesús tan cerca, puedes entender algo, que su presencia es suficiente. Ven a Él pronto.

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1: La radio te informa la hora. 17:07.
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3: ¿Habría Dios enviado a su Hijo para reconciliarnos consigo y luego no decirnos nada al respecto? Pero mi pueblo no oyó mi voz, e Israel no me quiso a mí. Los dejé, por tanto, a la dureza de su corazón. Caminaron en sus propios consejos. Leemos en el Salmo 81, 11 y 12. Si alguna vez usted se ha preguntado, ¿sigue Dios hablándonos hoy en día? Hallará la respuesta en el versículo 13 del Salmo 81, donde el Señor dice, «Oh, si me hubiera oído mi pueblo». Esto quiere decir que Dios desea que le prestemos atención, por lo tanto, Él aún nos habla hoy en día. Aunque en este Salmo Dios se está dirigiendo al pueblo de Israel, podemos estar seguros de que su voz es la que sigue guiando, instruyendo, disciplinando y consolando a los que somos sus hijos. Podemos decir en términos generales que hay cuatro razones que lo llevan a hablarnos y cuatro métodos que Él utiliza para hacerlo.

0: ¿Razones? Dios anhela tener comunión con nosotros, pues para Él somos sus criaturas más preciadas y Él nos ama tanto como amó a sus siervos del pasado. Dios sabe que necesitamos dirección clara en este mundo tan complicado. Dios sabe que necesitamos consuelo y confirmación tanto como la necesitaron Abraham, Moisés, Pedro, Pablo y otros. Y lo más importante, Dios quiere que lo conozcamos de una manera más personal e íntima. Pero, ¿cómo sabemos cuando Dios nos está hablando? Hoy día Él se vale de cuatro medios o métodos para darnos a conocer lo que hay en su corazón. Dios nos habla por medio de su palabra escrita, la Santa Biblia, que es el instrumento principal para darnos a conocer la verdad. Nos habla por el Espíritu, quien da testimonio a nuestro espíritu. Nos habla por medio de otros creyentes que andan en el Espíritu. Y también nos habla por medio de las circunstancias que Él ordena según su soberanía. Puede ser una voz apacible y delicada, pero resuena con potencia porque es la voz de Dios.
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1: Qué gusto es estar de nuevo junto a ustedes, queridos amigos oyentes. Muy bienvenidos a otro programa de llamada de medianoche.
2: Escuchamos hoy la segunda parte del mensaje de Thomas Litt, la destacada posición de la Iglesia.
1: Así como el nombre de Jesús está sobre todo nombre, la Iglesia, la cual fue comprada por su sangre y cuya cabeza es Él, tiene una posición destacada.
2: Vamos a hacer una pausa musical y después, como siempre, la voz de Herman Harwich nos guiará por este tema.

0: ¿Cómo están, amigos? En el programa anterior estábamos hablando de la destacada posición de Jesucristo y habíamos empezado a hablar de Moisés y Aarón. Continuamos hoy viendo que Moisés, siendo comisionado por Dios y como siervo suyo, construyó el tabernáculo según las indicaciones que él le había dado en el monte, de la misma manera que Aarón, como siervo de Dios, desempeñó allí su servicio como sumo sacerdote. Pero tanto el tabernáculo en sí como el servicio del sumo sacerdote eran la obra de Dios. Él creó, planeó, llamó y comisionó a las personas para llevar a cabo su plan. Pese a toda su grandeza, magnificencia y fidelidad, Moisés y Aarón eran únicamente siervos de Dios y no iguales a Dios. Es aquí que llegamos a la diferencia decisiva en el caso de Jesucristo, pues de él está escrito en Hebreos 3:3 al 6. Porque de tanto mayor gloria que Moisés es estimado digno este, cuanto tiene mayor honra que la casa el que la hizo, porque toda casa es hecha por alguno, pero el que hizo todas las cosas es Dios. Y Moisés, a la verdad, fue fiel en toda la casa de Dios como siervo, para testimonio de lo que se iba a decir, pero Cristo como hijo sobre su casa, la cual casa somos nosotros, si retenemos firme hasta el fin la confianza y el gloriarnos en la esperanza. Moisés fue fiel sobre la casa del Antiguo Testamento, el tabernáculo del pueblo de Dios, pero la carta a los Hebreos dice que Jesús, el Hijo de Dios, lo fue sobre su casa. Moisés y Aarón fueron siervos efectivos en la casa de Dios, pero no era su propia casa. Jesús, sin embargo, fue puesto sobre su propia casa. Esta es una tremenda diferencia, pues esta, su casa, no está hecha de lona ni de piedras, ni tampoco se trata de una catedral. No, su casa consistía en todos aquellos que han creído en el Señor Jesucristo como Salvador y Señor. La iglesia viva de Dios, que menciona Hebreos 3:6, pero Cristo como Hijo sobre su casa, la cual casa somos nosotros, si retenemos firme hasta el fin la confianza y el gloriarnos en la esperanza. Vamos ahora, la iglesia es la morada de Dios en el Espíritu. Con relación a esta casa de Dios neotestamentaria, Pablo le escribe a su hijo espiritual Timoteo en su primera carta, capítulo 3, verso 15, para que si tardo sepas cómo debes conducirte en la casa de Dios, que es la iglesia del Dios viviente, columna y baluarte de la verdad. Y en la carta a los Efesios, capítulo 2, versos 21 y 22, hasta se dice que como cristianos renacidos crecemos bien coordinados para ser un templo santo en el Señor, en quien vosotros también sois juntamente edificados para morada de Dios en el Espíritu. Los hijos de Dios son llamados a la vida eterna. Aunque nuestra morada terrestre se vaya desgastando, aún así nuestra vida sigue siendo eterna en nosotros. ¡Qué tremendo milagro de la misericordia de Dios! Esto nos debería llevar a un más profundo temor de Dios y a un mayor agradecimiento hacia Él. Tanto el tabernáculo como el templo en el antiguo pacto fueron únicamente un anticipo de lo que sería la morada de Dios, su iglesia. Lo mismo sucede con el sacrificio que realizaban los sacerdotes, los cuales representan el sacrificio de Jesús como el Cordero de Dios en la cruz del Gólgota, y así la Iglesia de Dios, integrada por judíos y gentiles, es el cumplimiento del Antiguo Testamento. Sí, es el cumplimiento de la sagrada voluntad divina. La Iglesia representa la profecía cumplida. Tanto el tabernáculo como el templo se tornaron innecesarios. ¿Por qué? Porque el Espíritu Santo mora en la congregación. Todos los sacrificios caducaron. ¿Por qué? Porque Jesucristo se sacrificó una vez y para siempre, como lo leemos en Hebreos 9, 24 y 28. Y este, su sacrificio voluntario y suficiente, está presente a diario en la iglesia, la cruz del Gólgota. La victoria de Dios ya se ha revelado en la iglesia en y a través de su Hijo Jesucristo. Por último, en Hebreos 3:6, como animados a retener con firmeza lo que poseemos, a no soltarlo y a perseverar en la palabra de Dios. Dice, si retenemos firme hasta el fin la confianza y el gloriarnos en la esperanza. Si realmente hemos renacido y somos morada de Dios o templo del Espíritu Santo, entonces debemos ser dignos de tan sublime llamamiento. Para cada hijo de Dios debería ser algo obvio querer retener las declaraciones fundamentales de las Sagradas Escrituras, especialmente querer aferrarse a Jesucristo, el autor y consumador de la fe, la piedra angular, como se menciona respectivamente en Hebreos 12:2 y Efesios 2:22 en adelante. Una iglesia en la cual Jesús no sea el centro no es digna de ser llamada iglesia del Dios viviente. Pues una verdadera iglesia cristiana debería, primero, proclamar y enseñar, guardar y poner en práctica la palabra de Dios. También revelar la esencia de Dios y adorar y reverenciar a Dios. Como miembros de una iglesia local, somos llamados a retener las promesas de Dios, a confiar en su palabra y a mirar con corazón gozoso hacia el futuro, pues nuestro futuro es glorioso. Así se menciona, por ejemplo, en 1 Corintios 2:9. Somos la morada de Dios aquí en la tierra y somos los representantes del Dios Creador. Le pertenecemos al Señor Jesús, ya que hemos sido comprados con su preciosa sangre de una vez y para siempre. ¡Qué gozosos podemos estar! Basándonos en promesas como la de 1 Tesalonicenses 4:17 y la de Juan 17:24. Pablo le escribió a los filipenses cuando se hallaba en la cárcel de Roma, lugar en el que no debería tener razones para estar gozoso, pero aún así, estas fueron sus palabras. Regocijaos en el Señor siempre. Otra vez digo, regocijaos. Vale destacar la palabra siempre, no solo cuando nos encontramos en el séptimo cielo. No se trata aquí de un gozo artificial, sino del gozo que proviene del corazón. Un gozo que está cimentado en Jesucristo. ¿Por qué nosotros, los cristianos renacidos que pertenecemos a la iglesia del Dios vivo, tenemos razones para estar gozosos y esperanzados? Contestaremos a esto con otras palabras de la Biblia, porque nuestra mirada no está puesta en el presente con todos sus problemas y preocupaciones, sino que tenemos en cuenta lo que se nos dice en Filipenses 4:6-7. Por nada estéis afanosos, sino sean conocidas vuestras peticiones delante de Dios en toda oración y ruego, con acción de gracias. ¿Y esto para qué? Para que la paz de Dios, que sobrepasa todo entendimiento, guarde vuestros corazones y vuestros pensamientos en Cristo Jesús. Como cristianos renacidos, también tenemos el futuro en la mira, y con ello tenemos ante nuestros ojos la gloria de la presencia de Dios y de Jesucristo. Un cristiano no debería volver su mirada hacia los errores ya perdonados, preguntándose si los mismos fueron realmente perdonados por el Señor. Si es que alguna vez vuelve a pensar en esos errores, que sea únicamente para agradecerle a Dios, quien ha hecho de él una nueva criatura. Así está escrito en 2 Corintios 5:17. De modo que si alguno está en Cristo, nueva criatura es. Las cosas viejas pasaron, y aquí todas son hechas nuevas. En Hebreos capítulo 3, verso 6, hemos leído, pero Cristo como Hijo sobre su casa, la cual casa somos nosotros, si retenemos firme hasta el fin la confianza y el gloriarnos en la esperanza. Esto no se trata de una falsa esperanza, ya que está fundamentada en la palabra de Dios, la cual es verdadera. Por eso, esta esperanza viva está relacionada con la seguridad de la salvación y con la plena confianza de que todas las promesas de Dios en la Biblia efectivamente son ciertas. Por eso también podemos ejercer una fe inquebrantable, manifestada en la esperanza del encuentro con el Señor Jesucristo, quien murió, resucitó, ascendió al cielo y quien ciertamente volverá para llevar a su iglesia hacia el reino celestial, como se nos dice en Juan 14, versículos 2 y 3, y en 1 Tesalonicenses 4, 16 al 18. Con confianza debemos retener con firmeza y hasta el fin esta esperanza viva. Si una iglesia local cuestiona las declaraciones fundamentales en las Escrituras y ha dejado de esperar el regreso del Señor, sin lugar a dudas, pierde cualquier derecho de ser denominada Iglesia del Dios vivo, pues entonces no es otra cosa que una cueva sin vida, como sucedió en algún momento en el Templo de Jerusalén, cuando la gloria de Dios se apartó de allí, como lo leemos en Ezequiel capítulo 10. Querido Hijo de Dios, no pierdas tu confianza, pues tiene un gran galardón prometido en Hebreos 10, 35 al 37. Miren lo que dice: no perdáis pues vuestra confianza, que tiene grande galardón, porque os es necesaria la paciencia para que, habiendo hecho la voluntad de Dios, obtengáis la promesa, porque aún un poquito, y el que ha de venir vendrá y no tardará. No importa que a nuestro alrededor haya tormenta o estruendo, aún así, mantengámonos firmes en la tremenda riqueza que Dios nos ha dejado, su palabra, en el Antiguo y Nuevo Testamento, que encuentra su cúspide en Jesucristo, quien, como dice en Hebreos 12, 2 y 3, Él es el autor y consumador de la fe, el cual por el gozo puesto delante de Él sufrió la cruz, menospreciando el oprobio, y se sentó a la diestra del trono de Dios. Considerad a aquel que sufrió tal contradicción de pecadores contra sí mismo, para que vuestro ánimo no se canse hasta desmayar.
1: Muchas gracias por habernos acompañado. Si le ha interesado el mensaje y si desea obtener una copia escrita del mismo, no deje de comunicarse con nosotros.
2: Con mucho gusto se la enviaríamos gratuitamente, así que prepárese para anotar la dirección que le ofrecemos en unos instantes.
1: Mientras tanto, nos despedimos hasta el próximo programa, deseando que ustedes pasen muy bien y que Dios les bendiga.
2: Ahora sí, nuestra dirección:
3: Obra Misionera, Llamada de Medianoche, Casilla de Correos 6557, Montevideo, Uruguay. 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Que Dios le bendiga.

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1: Yo no sé qué tenía Daniel, que cuando oraba León.
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0: 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El tema para el día de hoy: cáscaras de naranja. La lectura se encuentra en 1 Corintios capítulo 10. El que cree que esté firme, tenga cuidado, no sea que caiga. En el año 1911, un malabarista llamado Bobby Leach saltó a las cataratas del Niágara en un tambor de acero especialmente diseñado y vivió para contarlo. Aunque sufrió lesiones menores, sobrevivió porque reconoció los tremendos peligros involucrados en la hazaña e hizo todo lo posible para protegerse del daño. Varios años después, mientras caminaba por una calle de Nueva Zelanda, Bobby Leach resfaló en una cáscara de naranja, se cayó y se fracturó gravemente una pierna. Lo llevaron a un hospital a donde murió de complicaciones de esa caída. Sufrió una lesión mayor caminando por la calle que la que recibió saltando las cataratas del Niágara. No estaba preparado para el peligro de lo que asumió.
1: Renuevas mis fuerzas, tú guías mis pasos. Renuevas mis fuerzas, tú guías mis pasos.
0: Las acciones que rugen a nuestro alrededor como las aguas afluyentes del Niágara nos dejan insignificante, puede hacernos caer. ¿Por qué esto? Obviamente porque cuidado y no reconocemos el potencial peligro. Erróneamente estamos seguros. Debemos estar siempre en guardia contra la tentación. Un cristiano victorioso es un cristiano alerta que tiene cuidado incluso de esas cáscaras de naranja. Pensamiento para este hermoso día. Siempre que caemos, por lo general, es en el punto en que pensamos que somos fuertes.

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1: El regalo de la gracia de Dios comenzó con un viaje. Cristo dejó los esplendores del cielo para venir a nuestra tierra empapada de pecado. Participó de nuestra humanidad y recorrió el largo camino hacia la cruz del Calvario. Allí cargó con nuestros pecados y con todo su castigo. Gracias a Dios por su amor tan inmensurable. Gracias a Dios por su bondad infinita. Jesús se dio a sí mismo para darnos salvación.
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Él está en toda la creación. Habita en la alabanza de su pueblo. Vive en el corazón del creyente fiel y verdadero. Y hoy está tocando a la puerta de tu corazón. Quiere que lo conozcas y te aseguro que tu vida cambiará. Tanto que después no vas a poder vivir sin Él. Y verdaderamente será lo mejor. Los cielos cuentan su gloria y el firmamento anuncia la obra de sus manos. Sí.

0: La radio te informa la hora. 17, 58 minutos.
1: Les habla el Dr. Dobson de Enfoque a la Familia. Hemos oído mucho recientemente sobre dos trastornos que van de la mano: la anorexia y la bulimia. La mujer anoréxica puede literalmente morirse de hambre si no recibe tratamiento. Ella reduce su consumo de alimentos radicalmente o se come una comida normal y luego vomita. La persona bulímica va por el camino contrario. Come de modo incontrolable hasta hartarse y luego se purga vomitando o usando laxantes. Por lo general se cree que tanto la anorexia como la bulimia representan un fuerte deseo de control. El típico paciente anoréxico es del sexo femenino en sus últimos años de la adolescencia o los primeros de su edad adulta. Suele ser una persona dócil que siempre fue una niña buena. Durante los años de desarrollo retuvo el enojo y la frustración que sentía al carecer de poder. Entonces un día su necesidad de control se manifestó en un grave trastorno alimenticio. Recomiendo con insistencia que los padres que tienen hijas adolescentes vigilen el peso de ellas después de los 13 años de edad. Buscar el tratamiento apropiado para un trastorno alimenticio puede significar la diferencia entre la vida y la muerte. Les habla el Dr. Dobson de Enfoque a la Familia.
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Hola, amiga. Tu compañía nos anima a continuar con este encuentro. Hace un tiempo escuché de una joven que estaba anotada con prioridad en la lista de trasplantes porque necesitaba con urgencia un nuevo hígado, ya que su salud estaba muy deteriorada. Pero la noticia fue que inesperadamente ese órgano, que parecía haber dejado de funcionar, comenzó otra vez a tener su función normal. El padre de la jovencita, hablando con los periodistas, le decía: «Ahora sí creo en Dios, porque necesitaba ver para creer. Y la recuperación de mi hija me demostró que realmente Dios existe». Hasta aquí la noticia. Pero yo me quedé pensando en estas palabras y recordé las de la Biblia cuando el Señor Jesús le dice a Tomás: «Porque me has visto, Tomás, ¿creíste? Bienaventurados los que no vieron y creyeron». Amiga querida, muchas veces estamos esperando un milagro, una señal, algo sobrenatural que nos indique que Dios existe para que creamos en Él. ¿Pero te detuviste alguna vez a mirar a tu alrededor? ¿No descubriste nada que te indique que Dios está muy cerca de tu corazón? En la Biblia leemos las palabras de Jesús: «Yo estoy a la puerta y llamo. Si alguno oye mi voz y abre la puerta, yo entraré y cenaré con él». Esto hablando de la puerta del corazón y de la comunión que desea tener con todos los seres humanos en forma individual. Si hasta ahora nunca descubriste la presencia de Dios, recuerda estas palabras que el profeta decía en la antigüedad: «Busquen a Dios mientras puede ser hallado. Llámenlo mientras está cercano». No esperes un milagro para creer en Dios. Cree en Él y verás el mayor de los milagros: tu vida transformada por el poder del Evangelio. Si quieres conocer más sobre este tema, puedes escribir a deamigaamiga@gmail.com.

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0: La radio te informa la hora. 18, 21 minutos.
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2: ¿Qué tal, amigas? Qué bueno que podemos reencontrarnos en este espacio para nosotras, en este rincón, digamos, para nosotras. Hoy vamos a hablar de un tema muy sensible y lamentable que ocurrió en Argentina, un caso que se ha dado de abuso sexual infantil, y como siempre viene para hablar y comentar estos temas con nosotros Janina Cosime, que es nuestra ya compañera de equipo de Entre Amigas. Así que pasamos a la entrevista con Victoria Pereira y volvemos después de ella.
3: En los próximos minutos vamos a conversar con Janina Cosime, docente diplomada en prevención de la violencia en educación sexual, primera infancia y familia, especializada en orientación familiar, acerca de un tema, Janina, que ya hemos abordado en este programa, y es el abuso sexual. ¿Sabés que cuando preparaba el contenido de esta columna, allí escribí en el buscador Google abuso sexual infantil, ¿no? Y al filtrar la noticia, o al filtrar por noticia, me encontré con un hecho tremendo, que es difícil de comprender como son todos los abusos, pero este en particular me generó también esa incomprensión, porque además cuando puse esta búsqueda había sido publicado nada más que hacía 3 horas, tal vez vos lo hayas escuchado, Janina, pero tiene que ver con un jardín de infantes del barrio porteño de Palermo. Allí una madre denunció ante la justicia a 3 maestras de la sala 4 por abusar sexualmente de sus alumnos. Las docentes fueron separadas de sus cargos y se les inició un sumario administrativo mientras avanza la investigación. Y quiero contar un poquito el hecho, no por temas de morbosidad, sino simplemente para que los padres de alguna manera podamos empezar a estar atentos, porque seguramente nadie piensa que cuando envía a su hijo a un jardín estas cosas puedan ocurrir, aunque los antecedentes generan por ahí un poquito más de preocupación. Pero bueno, este hecho ocurrió en el jardín de infantes número 9, allí de Palermo. Una madre elevó la denuncia ante la comisaría vecinal. Allí la mujer relató en qué consistían los presuntos abusos, dijo que las docentes hacían cantar a los alumnos y les proponían un baile donde los chicos se tenían que bajar los pantalones. La madre que destapó este escándalo contó que el día anterior fue alertada por un mensaje de WhatsApp en el que contaban los supuestos bailes promovidos por las maestras. Ante esta situación, la denunciante contó que le preguntó a su hijo quién le confirmó que también las maestras tocaban sus cuerpos y que les decía que se trataba de un secreto. Esta madre dice, según ella, que la directora está involucrada, que no puede ser que no haya visto nada, son 3 docentes, dijo esta madre. Por otra parte, otra madre de una alumna, que en este caso parece que esta alumna no sufrió abusos, pero sí asistía a esa misma sala, que serían entre 10 y 15 los niños de sala que contaron los abusos y se están realizando las denuncias en la justicia. Según esta madre, la directora dijo que se iba a abrir un acta, que las maestras no iban a estar en su cargo, las señas, como se dice en Argentina, y si bien hay 2 que no vinieron, dijo ella, que serían auxiliares, hay una que estaba ejerciendo en salita de 3 y no nos dio ninguna respuesta. Esta madre cuenta que estos niños empezaron a hacer pis en la cama, después contaron que hace 1 mes y medio se hacen pis adentro del jardín, además no quieren ingresar a la sala, lloran, gritan, tienen muchas pesadillas. También les cuento que esta madre señalaba que las familias le están contando a la directora que una docente y otras 2 implicadas los hacían desvestirse en las canciones y es increíble, dice ella, porque son niños que te están contando que los están manoseando y que la docente los premiaba para poder tener acceso al cuerpo de las criaturas. Janina, como decía al principio, el relato es tremendo y mi idea no es compartir detalles para generar morbo, sino para estar alerta, porque si bien cualquier tipo de abuso es aberrante, este particularmente es alarmante porque hablamos de docentes, varias, de perpetrar y encubrir estos abusos, y pareciera, Janina, que cada vez hay que estar más alerta ante situaciones impensadas. Así que, si te parece, vamos a hablar de abuso sexual infantil y por qué es tan importante hablar de este tema y de estar alertas ante posibles situaciones. Así que, Janina, hice una introducción bastante extensa, pero simplemente para, de alguna manera introducirlos a ustedes en este tema. Así que, Janina, bienvenida.
4: Hola, ¿cómo te va, Victoria? Bueno, hola también a toda la audiencia, gracias una vez más por el espacio. Uh-huh. Y bueno, y te estaba escuchando atentamente. Es un caso que genera estupefacción, sí, digamos, por decirlo de una manera, porque es como que encima de ser horrible lo que está pasando, porque cualquier abuso es horrible, estamos hablando de chicos muy chiquititos, estamos hablando, en el caso de que, digamos, que se confirmara todo esto, que son tres adultos involucrados, que son cómplices en una situación de poder, que están al cuidado de esos chicos, y mujeres. Por lo general...
3: Que cualquier caso de abuso es tremendo, pero este particularmente, cuando hablas de mujeres, cuando hablas de que son varias y no solo una, como que genera incluso más alarma, ¿no?
4: Bueno, ¿qué pasa? En nuestra cabeza, los adultos, por lo general, ni queremos mencionar ni pensar en la posibilidad de abuso sexual infantil. ¿Por qué? Porque es tan aberrante que se niega hasta la posibilidad de que ocurra. Y eso es lo que deja más desprotegido aún a los chicos. Entonces, bueno, no hablamos de esto porque es feo, porque es duro, porque no queremos que pase, porque es morboso hablar de esto cuando pasa, pero en realidad lo que hacemos es dejar desprotegidos a los niños y como potenciales víctimas, porque al no verlos como vulnerables, no los protegemos. Claro. ¿No? Entonces, es importante, digamos, entender por qué no hablamos de esto y entender la importancia de hablar de esto. Claro. Uno de los mitos rotos es que todos los abusadores son hombres. Sí, digamos, no todos los abusadores son hombres. Por lo general, entre el 92 y 94% de los abusadores son varones, pero hay abusadoras sexuales mujeres, y con el paso del tiempo está incrementándose el porcentaje. Si antes era el 96% de los abusadores eran varones, ahora fíjate que es el 94 o 92, porque se va incrementando el porcentaje de mujeres abusadoras. Algunos los asocian con el consumo de pornografía.
3: Ah, mirá.
4: Digamos, se está aumentando el consumo de pornografía de la población en general, y cada vez desde menor edad, digamos, a los 11 años la mayoría de los chicos que tienen acceso a la pornografía en forma accidental, ahora se está bajando ese número, está aumentando el consumo de pornografía por parte de mujeres.
3: Claro.
4: Y el consumo de pornografía lo que hace un paréntesis de pornografía, pero lo que hace el consumo de pornografía es que necesito cada vez más tiempo para sentir satisfacción, y cada vez más violenta, más morbosa, para sentir la misma satisfacción que al principio. Entonces, esto explicaría, hay una línea de investigación de esto, por qué hay más mujeres abusadoras también, claro, ¿no?
3: Interesante eso que señalás, porque es para todo otro programa, pero de alguna manera distorsiona la sexualidad, y ni que hablar que bueno, que irrumpe, y hace que la persona también esté pase a ámbitos, en este caso públicos o de su tarea laboral, afectando otras tareas. De todas maneras, esto no justifica lo que estoy diciendo, pero para intentar comprender por qué ocurre lo que ocurre.
4: Claro, pero hay que estar alerta, porque no solamente los varones son abusadores. Claro. Uno lo deja en el jardín, todas mujeres, y uno piensa que los chicos están cuidados, pero hay mujeres abusadoras, hay mujeres violentas, hay mujeres perversas. Claro. ¿Sí? Esto rompe con otros mitos también, que las mujeres somos todas buenas. Claro. Movido por el feminismo radical, que bueno, que las mujeres somos superiores y somos todas buenas.
3: Sí, ¿no? Lo veíamos, no, con el caso Luzo Dupuy, ¿no? En programas anteriores. Totalmente. Lo mencionábamos.
4: Sí. Bueno, en este caso también fíjate que es en un jardín, y esto en Argentina, y sé que en otros países también, está muy promovida lo que se llama ideología de género, o lo que es la perspectiva de género radical, ¿no? Esto de que la infancia en realidad es una invención cultural también, así como la familia, y que los niños tienen derecho a explorarse. Entonces se fomenta la exploración sexual desde muy temprana edad, ¿no? Entonces se va...

0: infantil es la intromisión de la sexualidad adulta en un niño. En este caso los hacían desvestir y los tocaban, pero puede ser, bueno, que los hagan desvestir, que los hagan mostrar su cuerpito, que los hagan tocarse ellos mismos, que miren a un adulto desnudo o masturbándose o teniendo relaciones sexuales, ¿sí? Bueno, y en las relaciones así ya con contacto, lo que usa con contacto es cuando se presenta una penetración anal, oral o vaginal, uh-huh. O roces con el cuerpo de los genitales del adulto en el niño. Entonces, porque uno que dice, bueno, no, como que no pasó nada, hay mucha gente que minimiza para evitar el dolor en su cabeza de ver a un niño como víctima de abuso sexual, que bueno, que el abuso es una violación. No, el abuso no siempre es una violación, uh-huh. El abuso sexual infantil no siempre es una violación. A veces pasan estas cosas, claro. Y no por eso es menos abusivo o menos traumático que una violación, ¿sí? Uh-huh. Que haya una penetración. Entonces, cuando nosotros sabemos lo que es el abuso sexual infantil y tomamos dimensión del problema en todo, digamos, en la ocurrencia, en la incidencia, hay estudios a nivel internacional que dicen que durante la historia siempre se vienen presentando los mismos porcentajes, el 20% de las mujeres encuestadas adultas en toda la esfera de la Tierra han sido víctimas de abuso y un 10% de los varones. Claro. ¿Y cuáles son las consecuencias a nivel físico, emocional, psicológico, social y hasta económico en las sociedades? Entonces uno toma dimensión del problema, ¿para qué? Para prevenir que no pasen este tipo de cosas. Es importante la educación. Los papás tienen que estar educados, porque si yo no sé lo que es el abuso sexual infantil y cómo prevenir a mis hijos, es más posible que mis hijos sean víctimas de abuso sexual infantil, sobre todo si hay una historia de violencia o de violencia sexual en las familias. Y después esto que te decía en cuanto a cómo lo detectaron, estos síntomas a corto plazo, que si no se aborda la situación de abuso en ese corto plazo donde están esos síntomas y va pasando el tiempo, esos síntomas empeoran y se convierten en otros síntomas. No, porque no se abordó adecuadamente, claro. Y a tiempo.
1: Contame cuáles son los síntomas y después te consulto lo siguiente, dale.
0: Bueno, hay evidencias de que algo anda mal, algunas son inespecíficas. Por ejemplo, que un chico, hay inespecíficos esto, por ejemplo, se hace pis en la cama, hace como un retroceso en el comportamiento, se chupa el dedo, por ejemplo, había dejado de hacerse pis en la cama y de chuparse el dedo, y empieza a chuparse el dedo, se hace pis en la cama, no quiere que nadie lo toque, que nadie lo agarre. Vamos, puede ser por un abuso sexual infantil, pero puede ser un síntoma de que algo o otra cosa anda mal. A veces lo hacen porque viene un hermanito, digamos, llega un hermanito a la casa. Pero ahí son alarmas que uno tiene que empezar a prestar atención. Ya hay otra cuestión de cuando no quieren, como estos chicos no querían entrar al salón o no querían estar con determinado adulto, ¿no? Sí. Entonces ahí ya uno tiene que empezar a prestar un poquito más de atención. Claro. Esos son inespecíficos. Pero bueno, después sí están los específicos. Cuando el chico cuenta lo que le pasa, los niños no tienen la capacidad de inventar estas cosas.
1: Claro, claro.
0: Digamos, recién en la adolescencia un adolescente puede inventar estas cosas, pero los niños no tienen la capacidad de inventar las cuestiones que tienen que ver con lo sexual. Si nosotros vemos un chico que no es que se toca y se investiga, ¿no? Que cuando un chico se toca y se investiga, que es muy pequeñito, uno le enseña, bueno, que con cariño, ¿no? Bueno, le saca la mano, lo entretiene, él dice, bueno, esto es privado, hay lugares privados, lugares públicos, están las públicas tu cuerpo, digamos, no lo condena, porque digamos, el chico se está explorando, así como se descubrió una vez la nariz, acuérdense las que son madres, todo el día renegando porque el chico se metió el dedo dentro de la nariz, hasta lastimarse muchas veces, bueno, también se investigan y exploran su cuerpo cuando se van descubriendo, sobre todo cuando le sacamos los pañales, lo primero que hacen es tocarse. Pero no, cuando el chico se masturba, y se masturba compulsivamente, cuando el chico no quiere jugar porque se pone abajo de una mesa o tiene un sillón y se masturba compulsivamente, cuando hace movimientos copulatorios, él hacia otro chico o hacia un animal, o entre muñequitos, juega con los muñequitos de esa manera, o a un compañerito, digamos, ahí ya son signos específicos de abuso. Claro. Ni hablar cuando encontramos ropas sucias, ropa sangrada, el cuerpito lastimado, enfermedades de transmisión sexual, digamos, ahí no hay duda de que se trata de un abuso sexual infantil. Entonces, bueno, estos chicos relataban qué pasaba, y bueno, es un abuso, por más que uno lo quiera disfrazar de un juego, inintencionado, lo que quieran decir estas mujeres, se trata de una situación de abuso. Y no hay que negar la situación. Claro. Hicieron bien en denunciar. ¿Por qué? Porque esto no mejora, esto empeora.
1: Claro.
0: Cuando el niño es sometido a un abuso, que puede o no tener consecuencias a largo plazo, depende muchísimo de la reacción de la familia y de los padres. Uh-huh. Si ese nene es contenido adecuadamente, digamos, todo se lleva a bien, ¿no? La denuncia, a veces no hay que creer tanto en la justicia humana, porque no todos los abusadores están presos, y mucho menos de por vida. Ahora acá tenemos el caso en Argentina, que un femicida ahora se dice autopercibirse mujer y sí. Lo van a trasladar a una cárcel de mujeres. Entonces, sí. Digamos, no confiemos en la justicia divina, pero no por eso dejemos de hacerlo, de ir y denunciar, y la denuncia pública, porque de alguna manera estamos demostrando a nuestros chicos que los queremos guardar, que los queremos proteger, y estamos protegiendo a otros porque alertamos a la sociedad de ese abusador, para que no sea tan fácil, por lo menos, claro, llegar a otras víctimas, claro, potenciales.
1: Primero que nada, vos decís, cuando los chicos cuentan, que eso sin duda no lo pueden inventar, y por eso hay que creerles, hay que tomar en cuenta ese relato. ¿Qué pasa si tienen la capacidad de hablar, pero no cuentan, si es que está ocurriendo algo? ¿Uno como padre debería preguntarle si ocurre algo? ¿Debería hablar del tema directamente como si nada ocurriera, pero de alguna manera dejar esa puerta abierta para abordar ese tema? ¿Cómo debería hacer con sus hijos pequeños? Y ya que está, te pregunto, ¿desde qué edad debería hacerlo, Janina?
0: Bueno, la educación... Te cuento que estoy haciendo un libro justamente, sí, sobre prevención de abuso desde, ajá, la familia. La prevención del abuso, o la educación sexual, que debe ser preventiva, entre otras cosas, del abuso, desde la familia, es el momento en que el niño nace. Porque cuando yo lo toco, lo lavo, lo limpio desde bebé, cómo le doy la teta, cómo lo saco de la cuna, cómo le cambio el pañal, le estoy enseñando sin palabras, porque no las comprende, cómo debe ser cuidado su cuerpo, cómo debe estar tratado su cuerpo. Entonces, ahí ya estoy haciendo prevención. Ahora, después, cuando el nene va, ya empieza a hablar, y uno le va diciendo, bueno, a ver, yo te toco, yo a mi hijo le decía, sí, yo te toco porque, bueno, te sabes limpiar solo, pero digamos, yo no debería estar tocándote, porque esto es tuyo, son tus zonas privadas y nadie debería tocártelas. Entonces, enseñar sobre las partes públicas, partes privadas, dos años y medio, los chicos entienden. Cuando empieza, digamos, fomentar, estimular, no obligar con crueldad, ¿no? Pero sí estimular la independencia del niño en cuanto al cuidado de su cuerpo, a lavarse, a ir al baño solo, a bañarse, siempre con desde el lado de lo positivo, ¿no? Digamos, claro, qué bueno que vos puedas ir al baño solo. Entonces, cuando vos vas al jardín, nadie te tiene que ayudar, así hasta atarse los cordones. Mi hijo tenía 5 años, se sabían vestir solos y se ataban los cordones. Pero no porque yo no me quería ocupar, claro, sino porque es muy bueno que ellos logren autonomía. No solamente para la prevención del abuso sexual infantil, digamos, que otra persona los vaya a tocar, sino que tiene que ver también con sentirse dueños de su propio cuerpo, de su propia vida, sentirse autónomos, y eso aumenta la autoestima. Entonces, es un factor protector también, no solamente para, como la comunicación familiar, no solamente para las situaciones de prevención de abuso sexual infantil, sino para otras situaciones de violencia y conductas de riesgo en la adolescencia. Entonces, desde la familia tenemos que hacer eso, enseñarles cómo deben ser cuidados y tratados, como nosotros los cuidamos y los tratamos, cómo les hablamos, cómo los tocamos. De esto hablar abiertamente, no poner la palabra abuso, a lo mejor desde muy chiquititos, pero sí el tema de nadie te tiene que tocar, siempre sin miedo. Siempre sin miedo. Digamos, nadie te tiene que tocar, esto es tuyo, esto es privado. Digamos, el tema de hacer la diferencia entre secretos buenos y malos. A ver, un secreto bueno es que nos organicemos para hacerte una fiesta sorpresa de cumpleaños, Vicky. Claro. Un secreto malo es cuando alguien te propone hacer algo incómodo, porque los chicos no entienden lo que es lo sexual. Ellos entienden que están incómodos con esa situación, pero no le pueden poner palabras.
1: Claro.
0: ¿No? ¿O por qué se sienten incómodos? ¿Por qué? Porque se trata de una persona que ellos quieren y que es de confianza de ellos. Entonces, decimos, no importa quién sea. Digamos, si a vos te proponen algo que a vos no te parece cómodo, vos decís que no, ¿no? Y ni hablar de alguien que te quiere tocar. Y cuando te digan que es un secreto, no, vos todo le tenés que decir a mamá. Todo le tenés que decir a mamá. Nosotros teníamos un juego en casa y decíamos, bueno, a ver, si a vos alguien te propone un secreto, ¿qué va a hacer? Venir y contarte. Y si te van a decir que yo me voy a enojar. Sí, con ellos te voy a enojar, me decían mis chicos, ¿no? Tenían 3 añitos. Entonces era un juego, porque yo les enseñaba, claro, que les iban a contestar de esa manera. No solamente un abusador sexual. Muchas veces pasa en las escuelas, o en una iglesia, o en donde sea, donde una persona que está en posición de autoridad se equivoca y a lo mejor eleva la voz o los maltrata o lo pellizca. Me pasó con un hijo que lo pellizcaron en la escuela.
1: Claro.
0: Entonces, ¿qué le dice el adulto? No contés nada, porque tu mamá se va a enojar y va a hacer lío. Lo primero que hizo mi hijo, abrió la puerta de la escuela y me contó, porque ella sabía claro. que le iban a decir eso. Se cayó, y él, yo finjo que digo todo que sí y contó. Entonces, ir a comunicación familiar.
1: Claro.
0: Todo el tiempo. No hay que esperar a que tengamos dudas de que esté pasando algo malo para hablar con nuestros hijos. Mil veces lo he dicho, hay que escuchar 80 veces el capítulo de lo que estén mirando y escucharlos y preguntarles, ¿cómo te fue en la escuela? Digo, ¿cómo estabas en el jardín? Aunque tenga 3 años y diga muy pocas palabras. Y te pueda contar una y otra vez. A veces en la repetición del relato, hay chicos que se expresan bien y cuentan todo de entrada. Hay chicos que necesitan repetir 2 o 3 hasta 4 veces el relato para darte la información completa. Y ahí en la tercera o la cuarta vez que te relatan, no solamente una situación de abuso, una situación de violencia dentro de la escuela por parte de un docente o un compañero, hoy lloró, te dice la maestra, ¿no? Te lo llevas. Uy, que lloró, no, sí, me caí. Bien, vos te quedaste cuando me caí. Cuando vuelve a contar, en realidad el cuarto relato te está diciendo que él estaba agachado, atándose los cordones porque se le cayó una bolita, no sé cómo le dicen ustedes, las bolitas para jugar.
1: Sí, lo mismo.
0: Y vino otro nene, le pegó en la espalda y otro agarró, lo pateó y lo hizo caer. Entonces no te caíste.
1: Claro.
0: ¿No? Entonces es importante siempre mantener ese diálogo familiar.
1: Claro.
0: En el que no se lo condena al chico, ni aun cuando hizo algo malo que se equivoque, se lo corrige con amor. Entonces queda siempre abierta la puerta a poder hablar. Que claro. ellos todos los días, porque si no, ¿cuál es la...? Ya, fíjate que dicen, el abusador de cualquier tipo te dice, callate la boca, esto es un secreto, tu mamá, tu papá se van a enojar, vas a tener problemas, bien, ¿no? Y nosotros no los escuchamos. Entonces se confirma lo que dice el abusador.
1: Claro, claro.
0: Nosotros no tenemos que permitir eso. El diálogo siempre tiene que ser fluido. Y sobre todas las cosas, porque el abusador no es un extraño de la calle, porque seguramente si fuera un extraño de la calle, nuestros hijos saldrían corriendo y nos vendrían a contar a los gritos qué está pasando.
1: Claro.
0: ¿No?
1: Justamente quería ir a ese tema, ya para ir finalizando, pero podemos observar en ciertos entornos, ¿o hay señales que estos abusadores den? O pregunto para saber si es posible no solo prevenir el abuso que puede ocurrir, sino identificar, queda capaz muy duro decirlo, pero posibles abusadores o posibles entornos que sean propicios para el abuso, debemos estar preparados también para eso, para observar algunas señales que por ahí nos están diciendo que esta persona puede ser peligrosa cerca de mis hijos.
0: El abusador siempre es una persona de confianza, que se gana la confianza del niño y del padre. Siempre va a ser una persona que tenga relación con los chicos. Por lo general, docentes, cuidadores en centros de cuidados de niños, en orfanatos, en centros de asistencia, profesores de gimnasia, entrenadores, líderes religiosos. Esos son, los abusadores. No es que todos los líderes religiosos, claro. todos los profesores, todos los docentes son abusadores. Pero el abusador siempre es una persona de confianza de esos entornos o la violencia, la intrafamiliar, que lamentablemente es la más frecuente porque el 50% de los niños conviven con su abusador. Pero vos te vas a dar cuenta que el abusador externo a la familia es una persona que va a preferir, por ejemplo, estar con los niños y no con los adultos. Si vos tenés un amigo en la familia que están los chicos, por más que le gusten los chicos, va a ir a jugar un rato con los chicos porque los chicos lo van a llamar a jugar porque le gustan los chicos y van a venir a buscar el juguete y demás, pero en algún momento se va a cansar y quiere estar con los adultos charlando, ¿no?
1: Claro.
0: El perfil del abusador es una persona que va a preferir estar con los chicos a estar con los adultos. Y bueno, esto de ser excesivamente cariñoso, le va a dar, por ejemplo, cuando elija a su víctima, esa víctima va a tener un trato preferencial con respecto a los otros niños, porque bueno, es una relación especial, así la presenta el abusador al niño, la que tienen ellos, que se tiene que guardar en secreto. Esto todo antes de abusar sexualmente al niño, va preparando el camino de esa manera. Entonces, bueno, uno tiene que estar atento, tenía un psicólogo que trabaja lo que es prevención de abuso sexual infantil, me dice, bueno, cuando mi hija cayó con 18 años con su novio de 19 y él tenía otros niños más pequeños, Y yo me lo quedé mirando a ver cuál era la reacción con los chicos, porque no quería, obviamente, una persona con una tendencia abusiva en su casa, y observaba eso, ¿no? Bueno, uno de los temas de las personas que trabajamos en prevención de abusos, que nos ponemos medio obse, pero vos ves esa relación con el niño. Y después si ya pasa algo, vos vas a ver que el niño no quiere estar con esa persona, y la evita a esa persona, se siente incómoda con el contacto de esa persona o la presencia de esa persona. Entonces, digamos, tenemos que estar con una comunicación, conclusión, digamos, una comunicación siempre fluida con nuestros hijos, ser nosotros quienes educan y los previenen sin miedo, porque los estamos empoderando, que es una palabra buena, que no debe usarse mal, pero que debe usarse. Nosotros le damos herramientas a ellos para que tomen control de su vida. ¿Cómo? Con la educación, con la autonomía, con la autoestima, con el buen trato, siempre hablando, siempre dispuestos a escucharlos y estar alertas, también sin miedo, ni viendo fantasmas donde no los hay, en relación a cuáles son sus relaciones con los otros adultos, fuera de la casa y dentro también del entorno familiar.
1: Yanina Cosime, como siempre te quiero agradecer muchísimo por toda esta información que nos brindás, es muy clara, muy directa como lo haces en cada columna, así que bueno, que esto sirva para que padres, pero también quienes están al cuidado de menores o que puedan alertar a otros padres sobre estas situaciones para, bueno, en esta lucha por lograr que ni que hablar, erradicar el abuso, sabemos que eso por ahí es un objetivo bastante difícil de lograr, pero sin duda es que, prevenir y ni que hablar de, trabajar con quienes hayan sido víctimas de estos abusos, tanto en la niñez como también en la adolescencia o más adelante. Nosotros elegimos en este programa centrarnos más en los más chiquitos. Así que, Yanina, muchas gracias por este tiempo y seguramente, como todos los momentos que decimos que te vamos a convocar para las columnas de Entre Amigas, pero también pendientes de ese libro en el que estás trabajando, no sé cuánto tiempo te va a llevar, pero queremos también conocer un poquito más de ese trabajo que estás realizando.
0: Te prometo la exclusiva. Dale. La primicia es tuya.
1: Dale, Yanina. Muchas gracias.
0: Un abrazo, bendición. Chau.

0: Bueno, así pasaba la entrevista con Yanina Cosime, la charla con Yanina Cosime.
1: 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Lo pueden hacer por WhatsApp al 00598-99000540. Reitero, 00598-99000540. En Instagram nos buscan como @entreamigasllamada. También nos pueden escribir al correo electrónico entreamigas@llamadaweb.org o visitarnos en la página www.llamadaweb.org. Será hasta un próximo programa, queridas amigas. Que pasen muy bien.

Muy buenos días y bienvenidos a todos a nuestro devocional diario. Hoy nos vamos a Primera de Juan, capítulo 2, versículos 4 y 5. La palabra del Señor nos dice lo siguiente. El que dice, yo le conozco y no guarda sus mandamientos, el tal es mentiroso, y la verdad no está en él. Pero el que guarda su palabra, en este verdaderamente el amor de Dios se ha perfeccionado. Por esto sabemos que estamos en él. Hermanos y amigos queridos, he conocido a muchas personas que han asistido a iglesias, que han leído la Biblia, o puede ser que la estén leyendo en la actualidad, que han tenido un contacto con el Evangelio, pero realmente nunca han nacido de nuevo. Porque si hubieran nacido de nuevo, no estarían actualmente practicando el pecado. Cuando una persona pasa de muerte a vida, sus hábitos, su estilo de vida, todo cambia radicalmente. Lo que no es posible, o lo que no es bíblico, es que una persona diga que es cristiana, creyente, que conoce al Señor, y no practique y ponga en práctica su palabra. Muchas personas han escuchado muchos sermones, han asistido a congresos, a retiros, a campamentos, convenciones, etc. Y saben mucho teóricamente de la Biblia, pero luego a la hora de la verdad, sus vidas siguen estando en desorden, no consultan nunca con la palabra de Dios, ni les interesa saber cuál es la voluntad de Dios para sus vidas. Y lo peor es aquellos que sí han entendido el Evangelio. Lo peor es ese grupo de personas que sí entienden lo que Dios demanda y pide de cada uno de nosotros, pero por el motivo que solamente ellos saben, no ponen en pie de Dios. Pues bien, la Biblia no se anda con rodeos, la Biblia es muy directa.

igual. Parece que han cambiado, pero la Biblia dice que el que conoce a Dios, o el que dice que conoce a Dios y sigue practicando el pecado y no guarda sus mandamientos, el tal es mentiroso. Ha oído algo del Evangelio, que tal vez lo ha podido entender o no. Pero eso no significa nada. Tener un encuentro, una experiencia con Cristo, se tiene que notar. Por eso dice la palabra de Dios que cuando una persona comienza a poner su vida en orden, a practicar la palabra de Dios, en esa persona se ha perfeccionado el amor de Dios. La pregunta que quisiera hacerles a todos y a cada uno de ustedes que están viendo o escuchando en este momento este devocional es: ¿usted ha nacido de nuevo? ¿Usted simplemente lee la palabra, pero no la palabra de Dios no ha producido ese cambio en usted? ¿Usted realmente ha entendido el Evangelio y quiere llevarlo a la práctica hasta las últimas consecuencias? En la época de Jesús, algunas personas le seguían porque cuando estaban enfermos eran sanados. Algunas personas seguían a Jesús porque habían comido gratis aquellos panes y aquellos peces que él había multiplicado. ¿Y quién no quería escuchar las profundas y maravillosas y entretenidas también, por qué no decirlo, enseñanzas del Maestro? Pero en el fondo no habían entendido el propósito por el cual él había venido a este mundo. Y tengo la sensación de que hay muchas personas hoy en día que van a los cultos, que oyen la palabra, porque han conocido un grupo bueno, sano de personas, un ambiente bueno, han hecho amistades, lo pasan relativamente bien, pueden conseguir siempre algo a cambio, algún trabajo, algún contacto, pero realmente lo que les motiva no es servir y amar y honrar a Dios, sino aprovecharse de las bendiciones que se están derramando en ese lugar y nada más. Y esto lamentablemente es algo que se ve muchísimo. En iglesias donde hay personas que van para hacer contactos, para conseguir tal vez los papeles, para conseguir al novio o a la novia. En fin, hermanos, es tiempo de madurar y de preguntarnos qué es lo que realmente nos motiva a la hora de leer la palabra, de ir a un culto, a escuchar la palabra de Dios. ¿Realmente hemos entendido el Evangelio? ¿Nos interesa? ¿Nos vamos a esforzar por agradar a Dios? ¿O lo que queremos son simplemente los panes y los peces, las bendiciones, los privilegios que emanan del Evangelio, pero no los deberes, las responsabilidades que adquirimos cuando nos comprometemos y decimos que somos creyentes? Tenemos que revisar nuestro estilo de vida y hacernos estas preguntas para ver si realmente estamos o no en la fe, para ver si realmente hemos entendido el Evangelio y queremos ponerlo en práctica, o simplemente es un entretenimiento más, un club social donde vamos una tarde y lo pasamos bien y conocemos gente y salimos de paseo, etcétera, pero nada más. El Evangelio es compromiso. Conocer a Cristo implica cambios en nuestro estilo de vida, nuestra forma, incluso a veces hasta de vestirnos, ¿verdad? Poner en orden nuestra vida privada y pública, ajustarnos a las exigencias del Evangelio y no pretender que Él se amolde, que Él se ajuste a mi estilo de vida, ¿verdad? Es romper mi agenda y caminar en los planes de Dios. En fin, son muchas cosas que muchos de ustedes conocen y espero que las estén llevando a la práctica y que no simplemente el Evangelio sea un entretenimiento, una actividad más de tantas que llevas a cabo durante tu vida, sino que realmente seas una persona cristocéntrica, que ama a Dios, que respeta a Dios y a su palabra y quiere vivir agradando a Dios, dejando a un lado el desorden, dejando a un lado el pecado. Y creo que muchos de ustedes ya a estas alturas, después de tantos cientos y cientos de devocionales que han escuchado y de sermones y de estudios bíblicos, etcétera, etcétera, ya saben a estas alturas, o deberían de saber a estas alturas, qué es lo que Dios demanda, qué es lo que Dios espera de todos y de cada uno de nosotros, y qué es lo que Él aborrece y prohíbe categóricamente en su palabra. No podemos vivir una vida cristiana superficial, sin compromiso, sin entrega, sin servicio. Eso no es cristianismo ni es nada. Póngale el nombre o el título que quiera. Vivir para Cristo es sacrificio, es esfuerzo. Claro que hay privilegios, claro que hay bendiciones, faltaría más. Pero no nos olvidemos de que ser creyentes también conlleva, pues, dar un buen testimonio,
llevar una vida en orden delante

de Dios y de los hombres y otras muchas cosas que ustedes ya conocen. ¿Qué les parece si oramos juntos al Señor y le pedimos fuerzas para que pongamos en práctica sus mandamientos, en otras palabras, su palabra, y podamos realmente ser un testimonio y un ejemplo a todas esas personas que les hablamos, les invitamos, les damos testimonio, pero que ellos saben perfectamente que en lo más profundo de nuestros corazones seguimos siendo los mismos? Así es que vamos a pedir a Dios que nos cambie, que nos moldee y que nos ayude a ser cristianos como Él exige y espera de cada uno de nosotros. Te damos gracias, Señor, por tu palabra, viva, poderosa, eficaz, directa, muy clara, Señor. Por eso en esta mañana, en estos momentos, te pedimos fuerzas para poder poner en práctica todos y cada uno de los mandamientos de tu palabra y que de esa manera, Señor, podamos dar testimonio al mundo de que verdaderamente Cristo ha cambiado nuestras vidas. Que nos dejemos ya de teorías y de planes y de proyectos y bajemos al terreno de la realidad, de la práctica, y que no nos cueste obedecerte, sujetarnos a ti, sabiendo que tu voluntad es buena, es agradable, es perfecta y es lo que nos conviene en la vida. Guárdanos, Dios mío, como siempre te pedimos, de todo peligro y de todo mal. Oramos por todos nuestros hermanos que están pasando momentos delicados, difíciles, que están siendo perseguidos o que están enfermos en la cama de un hospital. Señor, extiende tu mano y protege a tu amada iglesia y guárdala del maligno y que podamos vivir vidas consagradas y comprometidas contigo y con tu palabra. Pedimos todo con acción de gracias en el nombre de Jesús. Amén. Y amén. Mis queridos hermanos, Dios les bendiga. Ya falta menos para nuestro Congreso Internacional en los Estados Unidos, que se va a llevar a cabo el mes que viene, allí en los días del 5 al 8, al 9 de marzo, si no recuerdo mal. Y también ya nos estamos preparando para ese congreso precioso que vamos a tener también en el mes de junio en Guatemala. Queremos pedirles oración y apoyo y que asistan a estos eventos. Y en fin, tantas y tantas actividades que tendremos en este año y que con la ayuda y el favor de Dios, seguro que serán de gran bendición para muchas personas. Hermanos queridos, Dios les bendiga. Gracias por seguirnos, por acompañarnos cada día. Si el Señor lo permite, nos volveremos a encontrar mañana en el próximo devocional. 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Dios les bendiga a todos, mis amados hermanos.

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2: La pregunta de hoy es algo distinta a lo común en nuestro programa. Un señor dice lo siguiente, y es una pregunta que se me ha hecho muchas veces por la televisión y por carta y en persona. Este señor dice, mi esposa quiere tomar un empleo. Yo no lo deseo. Ella tiene ahora 54 años de edad y yo 57. Nuestros hijos ya están casados. Dinero no necesitamos. Mi esposa es graduada de una universidad. ¿Cree usted que debo dejarla, que trabaje? Y si insisto en que no lo haga, ¿cuál debe ser la reacción de ella? En primer lugar, y esta es una pregunta complicada, habría que escribir un libro. Sin embargo, vale la pena dar un consejo que no darlo, ¿verdad? Primeramente, la Biblia enseña, las casadas estén sujetas a sus propios maridos como al Señor. Para la señora, si me está escuchando, debo decirle que usted debe hablar con su marido, debe consultar con él, debe orar con él, debe pasar largas horas en conversación explicando su deseo de trabajar. Pero la Biblia terminantemente enseña, aunque en este día moderno no nos agrada, enseña que la señora debe estar sujeta a su propio esposo, como si fuera el Señor mismo. En segundo lugar, yo noto que esta esposa es una persona capaz y experimentada, de modo que yo quisiera recomendarle al esposo que piense en que su esposa tiene mucho que ofrecerle al mundo, mucho más que quedarse sola en su casa, siendo que no hay hijos, sin prácticamente hacer nada. En tercer lugar, si sus hijos ya están fuera del hogar, quiere decir que esta esposa tiene muchas horas libres. En cuarto lugar, si su marido es consciente de sus responsabilidades, va a reconocer que para esta esposa hay gran potencial para servir a la sociedad y a la humanidad. ¿Cuántas mujeres sufren? ¿Cuántos hombres están o niños están desesperados necesitando un buen consejo, una buena orientación, una buena enseñanza? ¿Cuántos niños hay que en la pobreza necesitan el cariño tierno porque no tienen madre ni padre? Hay mucho que hacer en el mundo. Yo no sé si este esposo debe permitir que su esposa tome un empleo, pero sí sé que puede encaminar su conocimiento, la experiencia de su esposa, para llenar los vacíos y las necesidades de la sociedad en nuestro día. En segundo lugar, le quiero hablar seriamente a este esposo. La Biblia dice, sí, que el marido es cabeza de la mujer, como Cristo es cabeza de la iglesia, pero también dice, marido, ama a tu esposa. Usted, esposo, debe pensar que su esposa puede estar profundamente aburrida, sentada en la casa todo el día cuando usted todavía está en su oficina. Tiene que pensar que su esposa tiene que satisfacer sus anhelos y que también tiene dones dados por Dios que debe ejercitar. La Biblia dice que debemos ejercitar nuestros dones, tanto espirituales como humanos. Y el marido que ama a su esposa busca de encauzar las habilidades, los dones y los deseos de ella para que ella esté satisfecha a la vez que sirva a la humanidad. La respuesta es complicada, pero en realidad no es tan complicada cuando seguimos lo que la Biblia enseña.
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0: mí Dios es omnipotente. Tiene el poder sin límites e inagotable. En otras palabras, poder infinito. Es omnisciente. El estado de tener un conocimiento total. La cualidad de saberlo todo. Es omnipresente. Capacidad de estar presente en todas partes simultáneamente. Significa que Dios está siempre presente en todas partes. Ese es mi Dios.
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2: La radio te informa la hora, 19:31 minutos.

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1: ¿Qué tal, estimado oyente? Qué bueno es encontrarnos junto a usted en esta nueva oportunidad para poder hallar la respuesta a aquellas preguntas que son dificultosas a la hora de responder.
2: Hoy nos centraremos en dos preguntas. ¿Nos puedes decir, Rodrigo, cuáles son?
1: Claro que sí, Silvia. La primera es, y miren qué interesante, ¿cómo es el infierno? Y la segunda, ¿nos vamos a conocer unos a otros en el cielo?
2: Recordamos a nuestros oyentes que estas preguntas y sus respuestas han sido extraídas del libro 55 respuestas a preguntas sobre la vida más allá de la muerte.
1: Muy bien, estimado oyente, luego de saber cuáles son las preguntas, pasemos a una pausa musical y luego sí nos encontramos con las respuestas. Que el Señor le bendiga en gran manera.

0: Jorge, ¿nos podrías decir cómo es el infierno?
1: En una encuesta reciente de USA Today, los encuestadores les preguntaron primero a los encuestados si creían en la existencia del infierno. Después les hicieron esta pregunta: ¿cómo cree usted que es el infierno? Las respuestas fueron interesantes. El 48% cree que es un lugar real, donde la gente sufre tormentos eternos. El 46% dice que es un estado de existencia lleno de angustias y no un lugar real. El 6% no sabe. US News and World Report, en un artículo titulado El infierno no tiene furia, proporcionaba esta información procedente de una encuesta titulada ¿Qué es lo más cercano que hay a su idea de lo que es el infierno? Y aquí los resultados. El 34% cree que el infierno es un lugar real, donde las personas sufren tormentos eternos por medio del fuego. El 53% cree que es un estado de existencia lleno de angustias y eternamente separado de Dios. El 11% no sabe. En otra encuesta, esta vez de la organización Barna, las personas revelaron sus ideas sobre cómo debe ser el infierno. El 39% cree que el infierno es un estado de separación eterna de la presencia de Dios. El 32% dice que es un lugar de tormento y de sufrimiento real donde van las almas de las personas después de la muerte. El 13% cree que el infierno solo es el símbolo de algún mal resultado desconocido después de la muerte. El 16% no está seguro, o dijo que no creía que hubiera una vida más allá de la muerte. Entonces decimos que la mayor parte de la gente cree en un lugar llamado infierno, pero las ideas acerca de lo que es están muy lejos de ser unánimes. Muchos han fabricado sus propias teorías acerca del infierno. Aunque la gente pueda hacer chistes y bromas acerca del infierno e invente sus propias teorías sobre si existe o no, la Biblia nos da el aterrador concepto de Dios sobre él, y no es cuestión de juego. La Biblia nunca nos da una descripción total y detallada sobre cómo es el infierno, pero sí nos da unos cuantos datos aterradores acerca de él. He aquí 10 datos terribles acerca del infierno, tomados de las páginas de la Biblia. Son verdades bíblicas que deberían convencer a toda persona en su sano juicio para que no quiera terminar allí nunca más. Antes, vayamos a una pausa musical.

Escuche bien, estimado oyente, los siguientes datos. El primer dato: el infierno no fue creado originalmente para los seres humanos. En Mateo 25:41 Jesús revela una verdad muy importante acerca del infierno. Entonces dirá también a los de la izquierda: apartaos de mí, malditos, al fuego eterno preparado para el diablo y sus ángeles. No obstante, los que toman la misma trágica decisión que tomó Satanás sufrirán el mismo destino que él. Segundo dato, el infierno es un lugar donde se tiene memoria. En el infierno, la persona seguirá estando consciente e inmediatamente conocedora del lugar donde se encuentra. En Lucas 16, 19 al 31, el hombre rico supo de inmediato dónde estaba. También habrá identidad. El hombre rico sabía quién era. Y también habrá memoria. Cuando el hombre rico le pidió a Abraham que le enviara un poco de agua para aliviar el ardor de su lengua, éste le respondió: hijo, acuérdate que recibiste tus bienes en tu vida. También sabemos, porque Jesús nos lo dice, que el hombre rico recordó a Lázaro y a sus cinco hermanos que aún estaban vivos. La gente que está en el infierno tiene una memoria en perfecto estado y sufre una angustia mental y emocional al lamentarse por la oportunidad perdida para siempre. Tercer dato: el infierno es un lugar de tormentos conscientes, físicos, mentales y espirituales. La peor parte del infierno es que habrá tormento y agonía en él. El hombre rico dijo: estoy atormentado en esta llama. Él mismo describe el infierno como este lugar de tormento. Cuarto dato: el infierno es un lugar de fuego inextinguible. Enviará el Hijo del Hombre a sus ángeles y recogerán de su reino a todos los que sirven de tropiezo y a los que hacen iniquidad, y los echarán en el horno de fuego. Allí será el lloro y el crujir de dientes. Mejor te es entrar en el reino de Dios con un ojo que teniendo dos ojos ser echado al infierno, donde el gusano de ellos no muere y el fuego nunca se apaga, porque todos serán salados con fuego. Estas son palabras de Jesús en Marcos, relatado por él en el capítulo 9, versículo 47 al 49. Estoy atormentado en esta llama, dice Lucas 16, 24. Quinto dato: el infierno es un lugar donde se está separado de Dios, los cuales sufrirán pena de eterna perdición, excluidos de la presencia del Señor y de la gloria de su poder. Sexto dato: el infierno es un lugar de angustia, sufrimiento, ira, frustración indescriptible. Allí será el lloro y el crujir de dientes. Séptimo dato: el infierno es un lugar de sed, sed incontenible, nunca satisfecha. Entonces él, dando voces, dijo: Padre Abraham, ten misericordia de mí, y envía a Lázaro para que moje la punta de su dedo en agua y refresque mi lengua. Octavo dato: además del cielo, el infierno es el otro único lugar donde se pasará la eternidad. En otras palabras, solo hay dos lugares donde van las personas después de la muerte: el paraíso o la perdición. Como ya hemos visto antes, no hay ningún otro lugar intermedio. No hay una tercera posibilidad. El hombre rico fue al Hades, Lázaro fue al paraíso. Hoy en día solo siguen existiendo estas dos opciones. Noveno dato: el infierno es un lugar cuyos habitantes no quieren que lleguen otros más. El hombre rico de Lucas 16 nunca se queja de que sea injusto él, que él esté allí. Se lamenta tristemente de sus tormentos, pero nunca dice que se haya cometido una injusticia con él. No obstante, anhela hacer llegar la noticia a sus hermanos que aún están vivos para que sepan lo que deben hacer a fin de evitar caer en su mismo destino. Tiene compasión de sus cinco hermanos vivos y sabe que para escapar al Hades es necesario que se arrepientan. El hombre rico que está en el Hades se siente repentinamente interesado en la evangelización y las misiones. Erwin Lutzer lo dice en forma conmovedora: cualquiera habría pensado que este hombre hubiera preferido que sus hermanos se le unieran en el Hades para tener compañía. Sin embargo, estaba más que dispuesto a no volverlos a ver jamás, si con eso sabía que iban a estar al otro lado del abismo donde se hallaban Lázaro y Abraham reunidos por primera vez. Al parecer, hasta en el Hades existe la compasión, una preocupación humana natural acerca del destino de los seres amados. Décimo dato: el infierno se gana. El infierno es lo que nosotros nos ganamos, porque la paga del pecado es muerte, dice Romanos 6:23. El cielo es lo que Dios nos da como regalo de su gracia, mas la dádiva de Dios es vida eterna en Cristo Jesús, Señor nuestro. El precio de nuestra admisión al cielo fue pagado totalmente por la sangre de Jesucristo. Asegúrese de haberlo aceptado antes que sea demasiado tarde.

0: vamos a conocer unos a otros en el cielo?
1: Es probable que casi todas las personas hayan hecho esta pregunta en algún momento. Nuestro corazón anhela saber si vamos a reconocer en el cielo a nuestros amigos y seres amados y si ellos nos reconocerán a nosotros. Es interesante que en una encuesta reciente, menos del 50% de los que respondieron creyeron que verían a sus amigos, parientes o cónyuges en el cielo. Pues le tengo una buena noticia. No solo veremos en el cielo a nuestros amigos y seres amados, sino que también los reconoceremos. De hecho, no nos conoceremos unos a otros de verdad hasta que lleguemos al cielo. Solo en el cielo, cuando caigan todas las máscaras y fachadas, nos conoceremos de verdad unos a otros y disfrutaremos de una comunión íntima y sin obstáculos. Lucas 16, 19 al 31 ofrece fuertes evidencias de que nos reconoceremos mutuamente en el cielo. En esta parábola, el hombre rico reconoce a Lázaro en el cielo y recuerda todos los datos acerca de su relación en la tierra. Hasta recuerda a sus 5 hermanos que aún están en la tierra. En cuanto a esto, diremos que las Escrituras indican que reconoceremos incluso a personas que nunca conocimos aquí en la tierra. Durante la transfiguración de Jesús, Pedro supo que los 2 hombres que estaban con él eran Elías y Moisés. Es obvio que él nunca había visto antes a Moisés ni a Elías. ¿Cómo supo quiénes eran? Al parecer, tenía un conocimiento intuitivo que lo capacitó para saber de inmediato quiénes eran. Yo creo que lo mismo va a suceder en el cielo. Todos los que forman parte del pueblo de Dios vamos a poseer este conocimiento intuitivo que nos capacitará para que nos reconozcamos a nuestros amigos y seres amados y también a los redimidos de todos los tiempos. En el cielo nunca nos encontraremos con ningún desconocido.

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1: Si desea hacernos alguna pregunta o sugerencia, puede escribirnos a Llamada de Medianoche, casilla de correo 6557, Correo Central, Montevideo, Uruguay. O también nos puede mandar un correo electrónico a preguntasyrespuestas@llamadaweb.com.
0: Nos encontramos, Dios mediante, en el próximo programa. Hasta pronto.

0: La radio te informa la hora. 19, 54 minutos.
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0: Así que, hermanos, os ruego por las misericordias de Dios que presentéis vuestros cuerpos en sacrificio vivo, santo, agradable a Dios, que es vuestro culto racional. No os conforméis a este siglo, sino transformaos por medio de la renovación de vuestro entendimiento. Nos indica Romanos 12, 1 y 2. Un terreno sin árboles está propenso a erosionarse, aun con las lluvias más leves. Lo mismo sucede con nosotros. Hay 7 pasos que nos llevan a la erosión de nuestra vida y son estos. El primer pensamiento. Aunque no pecamos cuando un pensamiento pecaminoso viene a nuestra mente, pero si es el instante donde tenemos la oportunidad de evitar que esa idea tome forma y termine en una acción. Hallar placer en esa idea. En este momento es cuando entramos en terreno peligroso al no rechazar ese pensamiento, hemos permitido que se dilate y expanda. Reconocimiento de ese pensamiento. Meditar en un pensamiento pecaminoso y sus ramificaciones podría acelerar el proceso para cometer un error fatal. Disfrutar de ese pensamiento, como sucede al soñar despierto o dar rienda suelta a nuestras fantasías, ha logrado que ese pensamiento nos parezca inofensivo. Poner en práctica ese pensamiento. El pensamiento se transforma ahora en acción. Si no se ha podido lidiar con ese pensamiento durante los primeros 4 pasos, el quinto es inevitable. Justificar nuestro comportamiento. No solo que hemos caído en las redes del pecado, sino que nos ponemos a la defensiva y tratamos de justificar nuestras malas acciones y actitudes, cubiertos por el pecado. Completamente satisfechos de haber hecho lo que nos place, no tenemos la menor intención de rectificar nuestro error. Por el contrario, continuamos pecando. De la misma manera como una tormenta puede destruir una playa, el pecado destruye el plan perfecto que Dios tiene para cada uno de nosotros.
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1: Amigos de Preguntas y Respuestas, el equipo de producción se complace en presentarles un nuevo programa en el cual partimos de la inquietud de los oyentes y seguidores de nuestras publicaciones para luego estudiar, a la luz de las Escrituras, lo que Dios quiere decirnos.
2: Así es, Rodrigo, y hoy tenemos una serie de preguntas con un gran contenido. ¿No será que Isaías 7:14 solamente habla de una mujer joven en lugar de hablar de una virgen? ¿Y no será que este pasaje se cumplió con el nacimiento del propio hijo de Isaías?
1: Por otro lado, ¿inmunización anticristiana contra la gripe? ¿Será que esta es la señal de la bestia? ¿Cómo podemos evitarla?
2: De seguro será muy aprovechable para cada uno de nosotros, pero antes y como siempre le invitamos a la primera pausa musical de nuestro programa. Que Dios les bendiga.

0: En cuanto a la Virgen, Emmanuel y el hijo de Isaías, ¿no será que en Isaías 7:14 solamente habla de una mujer joven en lugar de hablar de una virgen? ¿Y no será que este pasaje se cumplió con el nacimiento del propio hijo de Isaías?
1: Que Jesús, como hijo de Dios, nació de la Virgen María está bíblicamente fuera de toda duda. En primer lugar, ya en la primera promesa en cuanto al Salvador, la Biblia señala un nacimiento virginal. Y pondré enemistad entre ti y la mujer, entre tu simiente y la simiente suya, ésta te herirá en la cabeza y tú le herirás en el calcañar, dice el primer libro de la Biblia, en Génesis en el capítulo 3, texto 15. De haber sido que el Mesías hubiera sido engendrado en la manera normal, es decir, a través de un hombre, no podría decir simiente suya. Normalmente la concepción se realiza a través del semen del hombre, pero el Mesías es llamado simiente de ella, como indicación del nacimiento virginal. En segundo lugar,

6:8 y también en Proverbios, en el capítulo 30, texto 19. Y cada vez es aplicado para una virgen biológica. Según la comprensión bíblica, en tiempos de Isaías era sobreentendido que una mujer joven no casada debía ser virgen. En este contexto es importante el testimonio del apóstol Mateo, quien, inspirado por el Espíritu Santo, aplica el pasaje de Isaías 7:14 a Jesús, y así proclama el cumplimiento del mismo. Mateo se refiere expresamente a una virgen joven, no casada. Eso también lo deja claro en el versículo 18 del capítulo 1. El nacimiento de Jesucristo fue así: estando desposada María, su madre, con José, antes que se juntasen, se halló que había concebido del Espíritu Santo. Determinante es en este sentido también Lucas 1:34, donde dice: entonces María dijo al ángel: ¿cómo será esto, pues no conozco varón? Esto también muestra que el nacimiento del hijo de Isaías no podía ser el cumplimiento completo de la profecía de Isaías 7:14. En tercer lugar, del mismo modo, la genealogía de Jesús ofrece una indicación imposible de pasar por alto acerca del nacimiento virginal del Señor. Mateo dice, al final de la genealogía: y Jacob engendró a José, marido de María, de la cual nació Jesús, llamado el Cristo. Mateo escribe una y otra vez que los hombres engendraban a sus descendientes, pero en la concepción de Jesús, de repente, no lo hace. Dice tan solamente que Jesús fue dado a luz por María. Mateo no declara que haya sido engendrado por José, el esposo de María. Y en el Evangelio de Lucas dice: Jesús mismo, al comenzar su ministerio, era como de 30 años, hijo, según se creía, de José, hijo de Elí. Según se creía, como dice esta expresión, deja en claro que después de todo Jesús no era el hijo de José, en el sentido de la concepción. Y en eso vemos lo clara y concordante que es la Biblia en todas sus declaraciones. También comentamos en cuarto lugar, con respecto a la historia de la salvación, que el nacimiento virginal de Jesús es de importancia decisiva, porque a través del mismo, nosotros, nacidos de nuevo por Jesús, ya no estamos sometidos al pecado hereditario de Adán, del pecado que viene sobre toda persona a través de la transmisión del semen del hombre. El nacido de nuevo está separado de este pecado que viene a través de la carne y es ahora salvo a través del nuevo nacimiento en el Espíritu, a través de Jesucristo. Por eso podemos tener la seguridad de salvación y ser salvos eternamente. Y por eso el nuevo ser humano tampoco puede seguir pecando, así como lo dice Juan. Vamos a una pausa musical y enseguida regresamos.

0: Jorge, mira qué interesante lo que nos plantea esta amiga de llamada de medianoche. Inmunización anticristiana contra la gripe. A través de una amiga con la cual mantengo correspondencia, recientemente recibí la advertencia de una eventual inmunización obligatoria con un chip contra la gripe porcina. Esta noticia y la fotocopia adjunta de un artículo me inquietaron mucho. ¿Será que esa es la señal de la bestia? ¿Cómo podemos evitarla?
1: En principio, es así. Cuando un gobierno por ley decide una inmunización, los ciudadanos deben someterse a eso. Y especialmente nosotros los cristianos, sométase toda persona a las autoridades superiores, porque no hay autoridad sino de parte de Dios, y las que hay por Dios han sido establecidas. De modo que quien se opone a la autoridad, a lo establecido por Dios resiste, y los que resisten acarrean condenación para sí mismos. Algo diferente es cuando el gobierno decide algo que claramente se dirige contra la voluntad de Dios. Eso lo vemos en Hechos de los Apóstoles cuando el concilio prohíbe estrictamente a los apóstoles enseñar en el nombre de Jesucristo y los apóstoles se oponen y siguen predicando. Respondiendo Pedro y los apóstoles dijeron, es necesario obedecer a Dios antes que a los hombres. Así nos dice los Hechos de los Apóstoles 5:29. Ahora, la vacuna contra la gripe, sin embargo, seguramente no tiene nada que ver con la señal de la bestia. El hecho es que esta última recién se volverá actual con la presentación pública del anticristo y con su consciente programa anticristiano. No podemos ni debemos conectar cualquier decreto estatal en nuestros días con la gran tribulación que vendrá sobre la humanidad. Además, opinamos que la Iglesia ya habrá sido quitada de la tierra a través del arrebatamiento y que no tendrá que pasar por la gran tribulación. Pablo habla de ello cuando dice, y esperar de los cielos a su Hijo, al cual resucitó de los muertos, a Jesús, quien nos libra de la ira venidera. Amigos, actualmente no tiene nada que ver si, por ejemplo, el número de la puerta, la patente del auto o el número del pasaporte contiene el número 666. Recién en el tiempo de la directa manifestación del anticristo, es decir, cuando él se presente en medio de la humanidad en forma visible, reconocible y activa, y esa señal tenga su aplicación con respecto a él, recién entonces será realmente una señal anticristiana. Deseamos que haya quedado aclarado este tema y nos despedimos hasta el próximo programa.

0: queridos oyentes, esperamos que este programa haya sido muy aprovechable para todos ustedes. Nos despedimos, pero hasta un próximo encuentro, Dios mediante, aquí en esta radio. Queremos dejarles nuestras vías de contacto.
1: Claro que sí, pueden comunicarse con nosotros escribiéndonos por correspondencia a Llamada de Medianoche, casilla 6557, Correo Central, Montevideo, Uruguay, o por correo electrónico también pueden dirigir sus dudas a preguntas y respuestas @llamadaweb.com o directamente a través de nuestra página web www.llamadaweb.com.
0: Fue un gusto compartir con ustedes este programa.

0: La radio te informa la hora. 27 minutos.
1: Jesús, hoy no te llama para juzgarte, ni para golpearte, mucho menos para acusarte, tampoco te está condenando. Él quiere un momento contigo, para que puedas sentir ese gran amor tan incomparable, e inmediatamente sientas esperanzas, vida, fuerzas, aliento, y puedas ser salvo. Cuando sientes a Jesús tan cerca, puedes entender algo, que su presencia es suficiente. Ven a Él pronto.

0: Recordemos que cada día es una oportunidad que Dios nos regala para crecer, aprender y amar más. La Biblia nos anima diciendo: encomienda al Señor tu camino, confía en Él y Él lo hará. Salmos 37:5. No sabemos todo lo que vendrá, pero sí sabemos que Dios camina con nosotros. Pongamos nuestros planes en sus manos. Vivamos con fe, esperanza y agradecimiento. Y confiemos que Él guardará de nosotros.
1: ¿Se está preparando para la llegada de un bebé? Un cordial saludo, soy David Ormachea. ¿Preparándose para la llegada del bebé de una niña madre? Mientras más sabios y maduros son, más rápido los padres de una niña madre empezarán a disfrutar de la divina solución. Algunas madres me han preguntado, ¿cómo pudo ocurrir esto en mi familia si Dios es todopoderoso y nosotros como familia hemos vivido amándolo? Les he explicado que hijos rebeldes también nacen de padres piadosos. He tenido que recordarles que nosotros como padres somos responsables de su crianza, pero son nuestros hijos los que deciden elegir el pecado. Les recuerdo también que Dios es soberano, que de los más terribles pecados de los hombres puede sacar grandes bendiciones. Les recuerdo que recibirán un niño que, si es criado sabiamente, puede vivir para la gloria de Dios. Y es precisamente Dios quien le deja la palabra de Dios para que tenga la sabiduría suficiente para guiar a ese niño sabiamente, para que tenga la inmensa oportunidad de amarlo y enseñarle el camino de la verdad.
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¿Cuántos alaban a Dios?